0: no es el sobrino consentido. Laida Sansores, gobernadora de Campeche, se pronunció sobre la aspiración de su sobrino, Gerardo Sánchez Sansores, el seso loco, de competir por la gubernatura del estado en 2027. Lo califica como un chiste que se transformó en una obsesión.
1: Y del chiste empezó a repetir el chiste y de pronto, pues un día te encuentras con estas, que me cuesta trabajo describir qué es lo que lo motiva a llegar a estos niveles.
0: La Ciudad de México lista para el partido de México contra Chequia en el Coloso de Santa Úrsula. En el Ángel de la Independencia ya no cabe ni un alfiler. Sobre Avenida Juárez hay ríos de gente por la pantalla gigante para la transmisión. Con el sonido de tambores, danzantes piden a los dioses que México gane hoy. Y la Secretaría de Gobierno de la capital ya ha llevado a cabo los primeros decomisos de latas de cervezas en el FanFest del Zócalo, esto como parte de la ley seca. Iván Cepeda, candidato de izquierda a la presidencia de Colombia, reconoció el triunfo del candidato de ultraderecha, Abelardo de la Espirella, quien ganó por menos de un punto de diferencia con el 49.78% de los votos.
2: He decidido aceptar el resultado que surge de dicho proceso y que señala que Abelardo de la Espriella es el nuevo presidente de la República.
0: Y bueno, si usted va en dirección a alguna de las fiestas en la calle, en el Zócalo, en el Ángel, en Avenida Juárez, en donde sea, para ver el partido de México o celebrar si gana, ya no hay lugares, ya no hay cupo. Nos vamos a una pausa y volvemos.
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11: Estas son las Stevie Bites con Stevie de TV. Los juguetes ya no compiten contra Sid, contra el Oxxo o el abandono. Ahora compiten contra una tablet. Toy Story 5 enfrenta a Woody, Buzz y Jessie contra Lilipad, un dispositivo inteligente que promete entretenimiento infinito y cero imaginación. Dirige Andrew Staton, el genio detrás de Wall-E, y la cantante Belinda es la voz de Lilipad. Esto nos comparte.
12: Entras a la película y la primer media hora de la película dices, no sé si me cae bien Lilipad, siento que es malvada, y de repente te das cuenta que es muy divertida, ocurrente, chistosa, irónica. Cuando a mí me encanta cuando dice Jessica.
11: Algunos amigos merecen ser siempre recordados, aunque ya no sigas jugando con ellos. 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
13: Los labios no sudan porque no tienen glándulas sudovíparas. Por eso se secan con tanta facilidad durante el invierno frío.

0: minutos las selecciones de México y de Chequia. En caso de que México gane, haría historia al ganar 3 partidos de ronda clasificatoria de un mundial. Y bueno, todo parece indicar que así será. Y así esperemos que sea. Pero ¿cómo avanza el tráfico? Tome en cuenta que si usted que nos está escuchando se dirige a alguno de los FanFest en el Zócalo Capitalino, en Avenida 5 de Mayo, en Avenida Juárez, ahí en la Alameda, si va al Ángel de la Independencia, ya no llega, ¿eh? Está llenísimo, no cabe ni un alfiler. ¿Cómo hace el tráfico? Oficial Fernando García de la Secretaría de Seguridad Ciudadana de la capital del país. Me enlazo contigo y tu reporte vial. Buenas tardes.
1: Muy buenas tardes, Juan. Te informo, así es como se encuentra en algunas partes de la ciudad. Continúa cerrada la circulación en ambos sentidos de la calzada de Tlalpan entre Anillo Periférico y Eje 5 Sur por encuentro deportivo Chequia en México, que se llevará a cabo en el Estadio Ciudad de México. Como alternativa, yo le recomiendo utilizar Anillo Periférico, Boulevard Gran Sur y Viaducto Tlalpan, le serán de gran utilidad. Y como habías mencionado, continúa cerrada la circulación en ambos sentidos de Avenida Paseo de la Reforma, entre la glorieta de la Arena Cazadora y Avenida Insurgentes, por el evento deportivo en las inmediaciones del Ángel de la Independencia. Como alternativa, pueden utilizar Circuito Interior, Avenida Insurgentes, Avenida Chapultepec y Antonio Caso. Por otro lado, Paseo de la Reforma mantiene circulación bastante complicada del circuito interior hasta por lo menos la Fuente de Petróleos. También hallarán carga vehicular que no deja de avanzar en la calzada de Ignacio Zaragoza del Metro Peñón Viejo hacia Canal de Río Churubusco. Si necesitan conocer más información acerca de estas noticias y otras recomendaciones, consulten nuestras redes sociales. Hasta aquí el reporte por parte del Centro de Orientación Vial. Te mando un fuerte abrazo, Juan.
0: Gracias, oficial García, que tengas una excelente tarde. Muchísimas gracias por tu reporte. Y bueno, tome usted en cuenta, hay tráfico en la Ciudad de México y no va a llegar porque están llenos los FanFest, el Ángel de la Independencia, el Monumento a la Revolución. Le decía hace unos minutos que en 1:08 el partido, sí, el segundo tiempo, porque realmente el partido empieza en 49:10, a las 7:00 p.m. en el Estadio Ciudad de México. Y con esto nos vamos a los deportes.
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0: Raúl Orbañanos, gracias por acompañarnos como siempre aquí esta tarde en el que México puede hacer historia. ¿Cómo estás, Raúl?
3: ¿Qué pasó, Juan? Qué gusto saludarte nuevamente. Sí, sí, es que llega a ganar nuestra selección como todos esperamos que así suceda, ojalá, pues ganaría por primera vez en su historia 3 partidos seguidos en la fase de grupos, lo cual sería excelente, ¿no?
0: Oye, y para lograr eso, además de los danzantes que están afuera del Estadio Ciudad de México dándole al teponachtli con todo lo que da, ¿tiene que Javier Aguirre arriesgar el paso perfecto buscando variantes en el equipo? ¿Debe mantener la inercia del cuadro pues inicial, recuperar al jugador que absurdamente fue expulsado en el primer juego, Raúl?
3: Sí, pero mira, te voy a dar la alineación. Ya está la alineación y me gusta la alineación de Aguirre porque ahorita le comentamos, fíjate. Juega el tal Arangel en la puerta, juega Israel Reyes, no juega Johan Vázquez, juega Edson Alvarado y juega Israel Reyes. Pero yo creo que va a jugar César Montes y Israel Reyes como centrales y va a jugar como lateral por izquierda Mateo Chávez. En el medio campo van Edson y Luis Romo, y va a jugar adelante de ellos suelto, lo cual es una muy buena noticia, el jovencito Gilberto Mora. Esto me parece una muy buena decisión de Aguirre para este partido. Por derecha va a jugar el Piojo Alvarado, en el centro Memo Martínez, el grandote de Pumas, y por izquierda Quiñones. ¿Por qué Memo Martínez? Porque la principal arma de los checos son los balones por arriba, tanto ofensiva como defensivamente. Y no les extrañe que en los balones parados, saques de manos, veamos metido a Memo Martínez tirado atrás para marcar a los grandotes. Me gusta la alineación, sobre todo porque sí juega con 2 contenciones, pero pone a Gilberto Mora de enganche, pues, y le da libertad de ir al frente. Por eso pienso que el equipo se va a ver más ofensivo ahora.
0: Oye, Chequia sale obligado a ganar para no quedar fuera de la siguiente fase. ¿Qué tanto le podría costar a la selección de México pues plantarse con una autoridad ofensiva sin descuidar la defensiva?
3: Sí, Chequia, fíjate que independientemente que necesite el triunfo,

0: Yo no creo que salga a jugar con una vocación 100% ofensiva, y sobre todo en el arranque, en el primer tiempo, porque no creo que entre a un intercambio de golpes con la selección mexicana en la casa de la selección mexicana. Yo creo que va a salir con ciertas precauciones y si el partido no se les va dando o van perdiendo, entonces creo que arriesgarían más. Pero de entrada, no creo que lo hagan porque no es lo suyo, no es su estilo, no es su ADN. Ellos hacen muchos goles a balón parado, eso sí.
1: Oye, Raúl, faltan esos cuadros, esos jugadores que teníamos antes, grandes figuras. Te he escuchado en un par de ocasiones, pues mencionarlo, puntualizar sobre este tema. ¿Podrá surgir de este equipo esa generación de futbolistas que pues nos dejen con la boca abierta, que construyan ídolos? Son muy necesarios para las generaciones anteriores, para los niños que hoy están jugando, tener una figura aspiracional. Vaya, tú la fuiste como portero, Raúl.
0: Fíjate que por eso me da gusto, Juan, que juegue Gil Mora el día de hoy. ¿Por qué? Porque Gil Mora es un jovencito de apenas 17 años, ya va a cumplir 18, y bueno, pues tiene muchísima calidad. Es un jugador que técnicamente puede llegar a ser una gran figura y que en un mundial es la mejor vitrina para que él se muestre al mundo y sobre todo para que, si le va bien a este jovencito, pues muchos jovencitos mexicanos van a verlo como un espejo y eso es muy importante, ¿no?
1: Ahí está. Pues Raúl Orbañano, rápidamente sobre otros juegos, porque también hoy en México tenemos que considerar no solo dejar de ser chilangocentristas, sino de pensar nada más en la selección nacional. Oye, vaya baile de Brasil a Escocia, ¿no? Y hay juego en Monterrey, Suiza le arrebata el liderazgo de su grupo, que es el B, a Canadá. ¿Cómo ves, Raúl?
0: Sí, lo de Brasil, Escocia muy inocente, demasiado inocente ante un equipo como Brasil. Y por la diferencia de goles, Brasil queda en primer lugar del grupo porque queda empatado en puntos y como ellos empataron entre sí, aplica la diferencia de goles y Brasil pasa en primer lugar del grupo, Marruecos en segundo y Escocia en tercero, que puede calificar. Es más, en una de esas es un posible rival de México, el equipo de Escocia, ¿eh?
1: Pues ahí está, ni con William Wallace ni Robert de Bruce, Escocia le podía ganar a los cariocas a Brasil. Oye, Raúl, en verdad, muchísimas gracias y bueno, todos nerviosos por el partido del día de hoy. Te mando un abrazo y nos escuchamos pronto, si me lo permites.
0: Con gusto, Juan, y vamos a ganar, ¿eh?
1: Que así sea, a ver, marcador, que tú le podrías ahí, pues no sé,
0: 2-0, ganamos.
1: ¿cuánto?
0: 2-0.
1: 2-0, ahí está. Coincido, 2-0, ya veremos. Gracias, Raúl.
0: Un abrazo.
1: Abrazo, abrazo. Y bueno, ahí tiene usted, 3-0 le gana Brasil a Escocia. Y con ello, Ulises Soriano, regresamos a México, a la capital del país, al estado ciudad de México, donde danzantes, es en serio, con tepanoctles les piden a los dioses que México gane, o por lo menos que no llueva tanto, ¿será?
2: Juan, muy buenas tardes, pues qué gusto saludarte. Y pues sí, el Estadio Ciudad de México se viste no solo de este folclore, sino también de mucha emoción de cara al juego que será en unas horas más. Y déjame decirte, Juan, que como bien lo comentabas, pues estos danzantes estaban dando pues sus danzas y ofreciéndolas a los dioses, primero que nada con una bandera de México a sus pies, sobre todo para hacer que todas estas energías y se movieran y por supuesto pudiera llegar el tan ansiado partido que continúa. Además que este sueño de la selección mexicana continúe y por supuesto para que no lloviera, sin embargo, pues no les ha salido tan bien porque en estos momentos la lluvia pues amenaza ya al Estadio Ciudad de México, Juan, en este punto del sur de la capital, donde sin duda alguna también ya tenemos varios cortes a la circulación, sobre todo en la calzada de Tlalpan, a la altura del metro Texpitlán, por la presencia de manifestantes, son pues amigos y familiares de personas que han sido desaparecidas en nuestro país y ellos han colocado algunas fichas de búsqueda sobre estos puntos de la calzada de Tlalpan y en estos momentos están jugando una cascarita en contra pues de el mundial de fútbol que se realiza en nuestro país. Mientras tanto, pues los aficionados de la selección mexicana han tenido que buscar otras alternativas, como lo es Avenida del Imán, donde se dio esta escena, porque también también hay bailables de chinelos y por supuesto la emoción a todo lo que da de cara al juego entre México contra Chequia, que en unos momentos más pues dará inicio, Juan, y hay mucha emoción en ese estadio Ciudad de México, Juan.
1: Ahí está, muchísimas gracias Ulises Soriano, y el color afuera del Estadio Ciudad de México. Rápido, al Ángel de la Independencia ya no cabe un alfiler, ahí está mi compañero David Galván a base de riñones. David, me enlazo contigo y tu reporte.
3: David. Buenas tardes, Victorio, pues aquí en el Paseo de la Reforma se vive una fiesta en grande aquí en el circuito del Ángel de la Independencia, que está a reventar. Según las cifras de la Secretaría de Seguridad Pública, son más de 12,000 personas las que se congregan en este punto.
1: No, no hay señal con mi compañero David Galván, usted entenderá, hay muchísimas personas allá en el Ángel de la Independencia. Tómelo en cuenta, Ángel de la Independencia, Monumento a la Revolución, la Alameda, Avenida Juárez, 5 de Mayo, el Zócalo Capitalino, totalmente lleno de personas que verán ahí la transmisión del partido entre México y Chequia. Y bueno, esperemos celebren el triunfo de la selección nacional al terminar este encuentro que inicia ya en 20 minutos. Nos vamos a una pausa, no se vaya, volvemos con más aquí en Fórmula Noticias.
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14: La luna se aleja de la Tierra aproximadamente 4 centímetros cada año, cambiando lentamente la duración de nuestros días terrestres.
13: Conoce más.
15: El ojo del calamar gigante es del tamaño de una pelota de baloncesto, permitiéndole ver en las profundidades más oscuras.
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17: Energías renovables desarrollado por el Gobierno de México considera un incremento histórico de generación eléctrica por 32,000 megawatts, la mayor parte a partir de procesos basados en energías renovables que, además de beneficiar al pueblo, refuerzan la soberanía nacional.
18: Estamos con proyectos de 32,000 megawatts y el 70% de ellos son renovables. De tal manera que cuando dejemos el gobierno, va a aumentar la energía generada por renovables. Esto es algo histórico, único, un esfuerzo enorme para beneficio del pueblo de México, del país, de la nación y de la soberanía energética.
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1: Son las 6 de la tarde con 23 minutos. Gracias por continuar con nosotros aquí en Fórmula Noticias. Todos nerviosos. En 27 minutos aproximadamente Es el pitazo de inicio del partido entre México y Chequia, en el que la selección nacional podría hacer historia al ganar todos sus partidos de fase de primera ronda de un mundial. Esperemos que esto suceda, pero bueno, ¿qué le parece si antes vamos con temas de soberanía energética, de la mañanera del pueblo? Ahí la presidenta Claudia Sheinbaum habló sobre el plan de crecimiento de energías renovables en México. Es histórico, aseguró, aumenta la soberanía energética y, bueno, cuenta con beneficios ambientales muy importantes y generará justicia social. Israel Aldave, tú ahí estuviste, voy contigo y el reporte, compañero. Muy buenas tardes. Israel Aldave, voy contigo con tu reporte. La presidenta Claudia Sheinbaum habló sobre el plan de crecimiento de energías renovables. Es importante, tiene que ver con la soberanía energética del país, la incorporación hacia el año 2030 de 32 mil megawatts, de los cuales el 70% se van a generar a través de fuentes renovables. Israel, voy contigo.
20: Así es, Juan, ¿qué tal? Gracias. Muy buenas tardes. Como tu gobierno señala, ese es el firme objetivo que hoy presentó la presidenta de la República, Claudia Sheinbaum Pardo, este programa que tiene que ver justamente con la generación de energía a través de fuentes renovables. El 70%, tú lo señalabas, Juan, de esta energía se va a producir amigablemente con el medio ambiente. Se van a reducir al mínimo los gases de efecto invernadero en la producción de electricidad. También destaca, por supuesto, la inauguración, tal y como lo hizo el pasado fin de semana, Juan, de las plantas de generación de energía a través justamente del vapor y del agua, con lo cual se reduce justamente la utilización del gas natural para la producción de energía. La presidenta Sheinbaum Pardo, Juan, también habló justamente de este proyecto que ha encargado a científicos tanto de la UNAM, del Politécnico y de otras universidades, que tiene que ver con el estudio del fracking, Juan, que tiene que ver justamente con la extracción del gas de que se encuentra en el subsuelo. Dice la presidenta Sheinbaum Pardo, Juan, que ya se tiene un primer análisis, un primer estudio elaborado por parte de estos científicos para que se pueda utilizar o no el fracking. Y en este proceso también destaca, Juan, que se han escuchado las voces de todos los involucrados en el tema, no solamente los que están a favor, sino también, por supuesto, los que están en contra. Otro de los temas que abordó hoy la titular del Ejecutivo, Juana, tiene que ver con la visita que mañana realizará el rey Felipe VI de España a nuestro país. A las 4 de la tarde, la presidenta Sheinbaum Pardo lo estará recibiendo justamente ahí en Palacio Nacional. Dijo la presidenta de la República que se va a hablar con el rey de muchos temas, incluso del fútbol, y reconoce que con esta visita pues se abre una nueva etapa de comunicación entre México y España.
18: Pues se abre una nueva comunicación. Nunca se rompieron relaciones, jamás, porque las relaciones seguían, el turismo, comercio, en fin, siguió de manera muy importante con España y el gobierno español también, con el presidente Sánchez. Pero pues es importante tomar en cuenta lo que dijo, y pues mañana va a ser una reunión cordial y vamos a platicar de los distintos temas.
20: Va a ser una reunión cordial, lo que pronostica la titular del Ejecutivo, Juan, quien en este mismo sentido dijo que ella, a manera personal, más allá de insistir en el perdón sobre los abusos que se cometieron durante la conquista, ella va a resaltar ante el rey de España la grandeza de los pueblos originarios.
18: Yo lo que le quiero explicar es lo que significa eso para México. ¿Por qué es importante para México el reconocimiento de los pueblos originarios, de su grandeza cultural, de lo que representan para México las grandes civilizaciones de antes y los pueblos originarios de hoy? ¿Cómo cambiamos la Constitución para el reconocimiento pleno de todos sus derechos? Son temas que yo quiero platicar con él y decirle por qué es importante para México, ya más allá del momento de la solicitud del perdón, sino más bien poder explicar como presidenta por qué para nosotros es un asunto de dignidad, de reconocimiento de nuestro pueblo y de lo que somos. Y al mismo tiempo, pues hablaremos de otros temas también, hasta de fútbol, yo creo que vamos a hablar.
20: Allí está, Juan, hasta de fútbol, la dice la presidenta de la República, que hablará con el rey Felipe VI. Hoy la titular del Ejecutivo, Juan, es recordar que su cumpleaños, número 64, se le partió un pastel en la conferencia de prensa matutina, pero dijo que el próximo domingo ya va a celebrar con su familia y va a comer su platillo preferido, que es pozole blanco, Juan.
1: Israel, muchísimas gracias, pendientes, te mando un abrazo, ¿cuál es tu pronóstico para el juego de hoy entre México y Chequia?
20: Híjole, Juan, vámonos, vámonos muy reservados, vamos a ponerle 1-0 México en contra de Chequia.
1: Ahí está, conservador, te estás viendo, compañero Israel Aldave, prudente, pero bueno, siempre apoyando a la selección, esperando que gane. Gracias, Israel, bonita tarde.
20: A tus hombres, estamos siempre, Juan, un gusto, buenas tardes.
1: Gracias, y con esto nos vamos a inmediaciones del Estadio Ciudad de México, ahí continúan llegando pues miles de aficionados que van a tener el privilegio de poder ver este partido en vivo. Laura Cardozo, voy contigo con el reporte, llegan mexicanos, llegan capitalinos, llegan de otros estados. Hoy me tocó volar temprano a la Ciudad de México desde Monterrey y el vuelo venía lleno de personas que iban al estadio o a la Fan Fest, pero no solo de estas nacionalidades o características, digamos, naturales, son quienes ingresan a este estadio Ciudad de México, ¿es correcto?
0: Hola Juan, buenas tardes, y yo continúo aquí en el Estadio Ciudad de México, donde estamos a unos minutos de que ruede el balón y que empiece este encuentro tan esperado por toda la afición. Han venido de todos los puntos de la ciudad, del país y también de varios países a disfrutar justamente este partido. Incluso, bueno, esto es fiesta, Juan, en estos momentos hay una especie de carnaval ya entrando prácticamente al estadio. Ya están quedando muy pocos los aficionados que están llegando en este momento, porque estamos a unos minutos de que inicie el partido. ¿Y sabes qué? Llegó alguien muy especial aquí al estadio, más y nada menos que el Pato Merlín. Así que ya lo vimos entrar, aunque llegó en su jaulita, porque pues tampoco lo pueden cansar, hay que caminar mucho para llegar, pero ya está aquí en dentro del estadio, y más tarde pues seguramente lo veremos salir y a lo mejor hasta le atina al marcador. Lástima que no sabe hablar, porque lo queríamos que nos diera su pronóstico, pero yo digo que vamos por un 2-1, Juan.
1: Ahí está, 2-1, le estás dando la posibilidad de un gol a Chequia. Gracias, Laura, muchísimas gracias por el reporte.
0: Abrazo, más tarde te platico qué sigue pasando por acá.
1: Conste, Laura Cardozo, pórtate bien, por cierto, muchísimas gracias.
0: Otra vez me cacharon ya sabes dónde, pero luego te cuento.
1: Luego me cuentas, Laura Cardozo. Y bueno, escuché a usted que ahí está el Pato Merlín en el Estadio Azteca. Bueno, una súbita fama mundial tras volverse viral durante el partido de inauguración del Mundial. Ahí se veía caminando con su camisetita de la Selección Nacional detrás del carro de agua de su dueña. Enamoró a la afición, no solo de México, sino de todo el mundo. ¿Y qué cree? Al menos 3 personas aprovecharon la viralidad del Pato para intentar registrar la marca. 2 personas ajenas, además, dentro de ellas totalmente ajenas a la familia, intentaron de manera casi simultánea registrar los derechos del nombre del Pato Merlín. Y varios días después, la dueña del Pato Merlín fue al Instituto Nacional de la Propiedad Intelectual, al INPI, a registrar pues los derechos de comercialización, entre otras cosas, de este pato que se ha vuelto famoso a nivel mundial. No es un tema menor y yo le voy a decir por qué. Vidal Llerenas, director general del INPI, te saludo con muchísimo gusto como siempre. ¿Cómo estás?
21: ¿Cómo estás? Muy buenas tardes, a tus órdenes.
1: Oye, es un tema que le ha dado la vuelta al mundo y no es frívolo, porque implica un precedente en materia de proteger los derechos de una marca en un sector que no lo hacía, porque ustedes en el INPI, bueno, pues medicamentos, nombres de grandes marcas, pero un pato que se vuelve viral en un mundial deja un precedente, sobre todo con la viralidad de las redes sociales. ¿No te parece?
21: Me parece, pero en este caso, y por eso, vaya, no le vemos mayor tema, hemos estado ahí con el pato y con su dueña, es muy claro cómo la marca surge. Es decir, aunque alguien pretenda tener un registro, efectivamente hay un par de personas, no hay ningún realmente tema a discutir, porque es muy claro cómo la marca se crea, que es pues, cuando esto se hace en redes, cuando sale caminando ahí con la camiseta de la selección, etcétera. Entonces ya se está en el proceso de registrar esta marca. Vamos ahí con los tiempos que marca la ley. Pero no hay realmente un tema de discusión, porque incluso si alguien hubiera registrado un nombre antes, pues no podrá comprobar, y la señora sí, cómo la marca surge, porque además es notorio, es público, y entonces están asegurados plenamente los derechos. Ese es nuestro trabajo, poder asegurar los derechos que tienen sobre las marcas las personas que pueden demostrar cómo esta marca surgió, y creo que en este caso no está a discusión cómo la marca surge.
1: Oye, Vidal, y bueno, al ser nombrado Merlín embajador oficial, pero no oficial, no sé, ya entiendo, de la FIFA para el Mundial, su imagen se va a usar de manera global. El INPI ha asesorado a la familia para extender esta protección de marca a nivel internacional a través de, pues, el mecanismo que se requiera, puede ser el sistema de Madrid, o solo están cubiertos en territorio nacional.
21: No, están a nivel internacional, dado los acuerdos que tenemos, México puede hacer eso. De hecho, muy pronto México va a hacer ya una oficina internacional de registro de marcas y patentes, pero lo que es decir, que de otros países van a venir a registrar acá, pero lo que se registra para todo el mundo, por supuesto, ¿no? Estamos cerca de estas personas, es más, a mí ya me dijo el resultado, el pato, que creo que va a ser 2-1, ¿no? Porque estuvieron ahí con nosotros el lunes pasado y estamos en todo este proceso para que no tengan problemas.
1: Oye, pues ahí está Vidal. Ajá. ¿Tendrás posibilidad de aguantarme dos minutitos el corte, la pausa, para regresar con aquí un estamos. Par de preguntas más? Porque déjate, digo, me parece un precedente para productos que la viralidad de las redes sociales captan, y que no necesariamente las personas que son dueñas o pueden ser dueñas de estos derechos pues tienen conocimiento sobre cómo actuar, y esto pues es un ejemplo. Volvemos.
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1: La soya es un alimento versátil. A partir del frijol de soya se obtiene la soya texturizada, tofu, bebida de soya, entre otros alimentos. Contiene 9 aminoácidos esenciales como la lisina y la metionina. Aporta omega 3 y 6, así como vitamina K1 y vitamina E. Esta leguminosa tiene una gran concentración de isoflavonas, mismas que benefician la salud cardiovascular. También ayuda a disminuir los niveles de colesterol.
0: Información sorprendente.
1: Los caballitos de mar son monógamos y los machos son los que llevan los huevos en una bolsa hasta que nacen.
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2: Debido a que el FanFest del Zócalo Capitalino alcanzó su máxima capacidad, la Secretaría de Seguridad de la Ciudad de México recomendó a los aficionados acudir al corredor del Paseo de la Reforma desde la Glorieta de la Diana Cazadora hasta el Caballito, donde fueron instaladas pantallas para disfrutar del encuentro entre México y Chequia. Como parte de la Estrategia de Seguridad de Puebla, el gobernador Alejandro Armenta desplegó más de 70 elementos de seguridad de corporaciones estatales sobre la vía Atlixcayotl, con el objetivo de fortalecer la seguridad de quienes transitan por esta vialidad. El alcalde de Monterrey, Nuevo León, Adrián de la Garza, encabezó la graduación de la primera generación de la Academia de Protección Civil, una institución educativa única en su tipo a nivel nacional que busca garantizar una respuesta oportuna ante emergencias locales. Informó Itzel Vanegas. 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
5: Son las 6 de la tarde con 38 minutos. Gracias por continuar con nosotros aquí en Fórmula Noticias y gracias a Vidal Llerenas, director general del Instituto Mexicano de la Propiedad Industrial del INPI. Vidal, gracias, nos aguantaste el corte. Estamos hablando sobre el pato Merlín y las gestiones que llevó a cabo el instituto para, bueno, que los derechos de comercialización del pato Merlín sean de quien le corresponde, que es la familia que es dueña de esta mascota. Fuiste muy claro el día de hoy en redes sociales. Es un hecho público y notorio que el pato Merlín es una mascota de la familia Carla Ivette Gómez, a quien pertenece la marca. Vidal, te decía yo hace unos minutitos que el registro de marca suele percibirse como algo exclusivo para grandes empresas. Y ahora, en este caso, no ha sido así. ¿Qué acciones concretas va a tomar el INPI bajo tu gestión para acercarse a los mercados, a los tianguis, a los emprendedores locales que desconozcan cómo proteger su identidad? Porque vaya que la tienen, Vidal.
6: Hay algún esfuerzo que se ha comenzado a hacer, que se hizo en estos años que estuvo Santiago Nieto, por ejemplo, de reducir costos. No son tan altos los costos, pero sí, si uno hace distintos trámites, digamos, pueden ser algunos costos importantes. Entonces están haciendo algunos programas para que cierto tipo de empresas, de personas, bueno, tengan reducciones, por ejemplo, a esas tarifas, ¿no? Estamos buscando programas para que, aunque no son muy altos los costos, no lo son para las empresas, sí lo pueden ser para empresas medianas o pequeñas, entonces que lo hagan más fácil. Y de acercarnos a muchas más pequeñas, medianas empresas, personas que registren marcas. No solamente en el tema de patentes, que digamos que es más importante, digamos, ¿no? Porque son invenciones, son innovaciones, pero las marcas también es importante porque ahí puede estar el patrimonio de una persona, puede estar el patrimonio de una empresa, puede también haber innovación.
5: Oye, Vidal, bueno, pues ahí está importante que cualquier persona proteja su identidad, su creatividad, se acerque al INPI, pregunte y lleve a cabo las gestiones, no cuesta mucho dinero. Y bueno,
6: puede ser de manera virtual, habría que decir, puede uno entrar a la página del INPI y iniciar ahí los procesos.
5: Oye, y sobre este caso de Merlín, Vidal, pues todos sabemos que la FIFA es un monstruo legal que demanda incluso a cualquiera que use un balón sin su permiso. A ver, en broma, pero en serio, ¿sentiste más presión por ganarle el tiro a los oportunistas o a los cazadores de marcas gandallas o por asegurarse pues de que la FIFA no va a terminar cobrándole regalías al pato por usar la playera verde?
6: Es que en realidad es que sigue el proceso, si se registra la marca de manera adecuada, que es lo que estamos haciendo, pues ya se hay esa protección, digamos, ¿no? Y se va a registrar de tal forma, pues, de que cuente con esa protección, ¿no? Entonces, por eso es importante el asesoramiento, en este caso, en otros casos, y fortalecer el sistema de marcas en México.
5: Pues muchísimas gracias, Vidal Llerenas, director general del Instituto Mexicano de la Propiedad Industrial. ¿Qué marcador consideras hoy que es...?
6: Te digo que el pato ya me dijo eso el lunes.
5: Ahí está. Muchísimas gracias, Vidal.
6: Gracias. Hasta luego.
5: Hasta luego. Gracias. Nos escuchamos pronto. Y con esto vamos al Zócalo capitalino, al Zócalo de la Ciudad de México. No cabe ni un alfiler, no se acerque si usted va en dirección. Tampoco se desvía hacia el Ángel, tampoco cabe ya nadie en el Ángel. Mucho menos en 5 de Mayo. Tampoco en la Alameda Central, en Avenida Juárez, el Monumento a la Revolución, también lleno de personas. Andrea Meraz, voy contigo al Zócalo de la Ciudad de México, donde hoy volaste. Así es. Cuéntanos, ¿por qué y cómo volaste?
7: ¿Por qué y cómo? Te lo cuento en breves minutos, porque quisiera platicarte que en estos momentos 80,000 personas están entonando el Cielito Lindo. No estamos en el Coloso de Santa Úrsula, estamos en el Zócalo de la Ciudad de México, pero los mexicanos convertimos la pasión en todo. Y aquí se siente una vibra de estadio, una vibra de alegría, de sabor, de colores, de sentir a nuestro país y que la selección hoy va a dar un gran resultado. Personas que vienen de todo el mundo, de Chequia, de Japón, de Corea, de Brasil, de México también, porque vienen de Guanajuato, de Guadalajara, de otras partes del interior de la República a festejar este partido, porque si bien todavía no sabemos cómo va a quedar el marcador, sabemos que México, la selección, va a dar un gran gusto, un gran espectáculo para los 80,000 que estamos reunidos aquí y que vinimos justamente a disfrutar de este espacio del Fan Festival Ciudad de México, que en esta ocasión hay que reconocer la gran organización que han tenido durante las últimas horas. La primera persona que llegó hasta este punto, Juan, fue un chico de Veracruz que llegó a las 5 de la mañana a formarse y ya a partir de las 10 y media de la mañana estaba ingresando al Zócalo de la Ciudad de México. Él, junto con su familia, que por cierto venía no de Veracruz, sino que venía de Zacatecas, se pusieron de acuerdo, dijeron, me voy a poner en la esquina de Venustiano Carranza con 20 de noviembre y ahí, familia, ahí te veo para que a las 7 de la noche, en breves instantes, pues estén gritando como todos los aficionados que estás viendo en este punto. Y sí, con esta fiesta, imposible dejar de volar, imposible dejar de soñar. Acá los aficionados, quieras o no, tienen, yo creo que ya un issue con los reporteros de Grupo Fórmula, porque al igual que con mi compañero Ulises y con mi compañero David, bueno, fuimos parte de esta fiesta. Vimos el cielo, volamos un poco, imaginamos cosas grandiosas para este día, para esta selección, Juan, y no queda más que decir que esta va a ser una gran fiesta.
5: Eres una romántica. Para quienes nos acompañan a través de la señal de radio, yo le cuento, aficionados en el Fan Fest, la gran mayoría, si no es que todos, con una camiseta verde. Había uno ahí con una camiseta gris y otro con una camiseta blanca, pero de la selección nacional. Bueno, pues cargaron a mi compañera Andrea Meraz y la aventaron una y otra vez. Había un enmascarado dentro de ellos. Al cielo le arrebataron su micrófono y mi compañera Andrea Meraz, romántica, voló hacia el triunfo, como ella nos está diciendo con sus palabras. No, poetiza. Andrea, muchísimas gracias. Voy más adelante contigo, una vez más al Zócalo capitalino. Y pues mientras, síguetela pasando bien.
7: Claro que sí, aquí estamos pendientes, Juan.
5: Gracias, Andrea Meraz. Y Laura Cardoso, regreso contigo al Estadio Ciudad de México. 15 minutos para que inicie el partido entre México y Chequia. ¿Continúan ingresando aficionados al estadio? ¿Todo bien? ¿Todo en orden? ¿Saldo blanco?
8: ¿Qué tal, Juan? Así es, ha sido saldo blanco, una jornada larga, divertida, porque incluso, como puedes ver, todavía quedan muestras culturales aquí y artísticas. Es danza originaria de Puebla, Juan, y durante todo el día hemos estado disfrutando de música, de batucada, de baile, de comida, porque incluso ya pudimos comprar algunas cositas por aquí. Te decía hace un rato que no estaba permitido, sin embargo, era como un secreto a voces que por ahí iba a entrar el señor de los tacos de canasta y lo logró. Y también entró la del carrito de los chilaquiles y la del carrito de los tacos y la de los tacos de guisado también. Y bueno, un sinfín de sabores aquí. Y fíjate que hoy ha sido más relajada la situación aquí, más divertida. La gente viene un poco tensa en estos momentos ya porque son los últimos que están entrando y los que llegaron con mucho júbilo a partir de las 3 de la tarde, que fue cuando empezó esta llegada masiva de todas las personas, pues vienen muy entusiasmados porque dicen que va a ganar México. Yo también lo creo, Juan, ojalá que sí. Y pues todos están diciendo que de aquí al Ángel y a festejar en grande, porque aquí la verde, Juan, pues es más que una camiseta, ha sido ya un símbolo de identidad y continúa, sí, pues esta fiesta. Es un estadio de la Ciudad de México muy resguardado, 7,500 policías y reforzados con Guardia Nacional, incluyendo la policía montada, saldo blanco hasta el momento, y nosotros continuamos aquí pendientes de lo que pueda pasar y dando cuenta en cada espacio de Grupo Fórmula.
5: Gracias, Laura, no me despido, me enlazo contigo en unos minutos allá al Estadio Ciudad de México. Muchísimas gracias por tu reporte.
8: Un abrazo, Juan.
5: Abrazo de regreso. Oscar Zúñiga, voy contigo. Ibas al Ángel, no llegaste, te quedaste en la Diana, lleno, Avenida Reforma, Paseo de la Reforma, no cabe ni un alfiler. Oscar.
9: Gracias, Juan, ¿qué tal? Muy buenas tardes. Efectivamente, no cabe ni un alfiler en el Ángel de la Independencia, sin embargo, aquí en la Diana todavía hay algunos espacios, sobre todo, Juan, cabe señalar que, bueno, pues pusieron las pantallas, en donde en unos momentos más las personas estarán disfrutando del partido de México contra Chequia, y bueno, pues prácticamente podemos ver que ya se está juntando una gran cantidad de personas, precisamente aquí en la glorieta de la Diana, en donde, bueno, pues se están realizando pues algunas pruebas, sobre todo para que este partido sea bien a través de las pantallas que se han colocado precisamente este día aquí en la glorieta de la Diana. Y desde luego, bueno, pues todas las personas están llegando desde distintos puntos de la Ciudad de México para disfrutar de este encuentro deportivo. Cabe señalar, Juan, que bueno, pues hay vendimias de todo tipo, desde comida hasta artículos relacionados precisamente con el mundial, banderitas, playeras, gorras, en fin, lo que quieran hay para vender aquí precisamente en la glorieta de la Diana, para comprar, sobre todo de las personas que están llegando aquí, y desde luego muchas de ellas ya han comprado su artículo correspondiente, sobre todo banderas para ondearlas ahora que México, bueno, pues gane contra Chequia, Juan.
5: Gracias, muchas gracias, Oscar Zúñiga. Pendientes, no me despido, me enlazo contigo más adelante. Antes saludo con mucho gusto, como cada semana, a Claudia Ruiz Massieu. ¿Cómo estás, Claudia? Bienvenida, diputada.
10: Gracias, Juan. Pues aquí, como todos, esperando el triunfo de la selección mexicana.
5: Oye, desde tu experiencia, fuiste secretaria de Relaciones Exteriores, secretaria de Turismo. ¿Cómo evalúas una Copa del Mundo que se juega aquí en México? Pues como herramienta de soft power para, claro, nuestro país, diplomática incluso, ¿no?
10: Pues,
5: no solo,
10: oye,
5: es fútbol.
10: No, hombre, claro que no. Son eventos que realmente proyectan a los países. Mira, simplemente pensemos hace algunos meses cuando la detención de El Mencho, todos los diarios y noticieros del mundo tenían imágenes de nuestro país y de Jalisco o Guadalajara en concreto, como si estuviéramos en una guerra, ¿no? Uh-huh. Que eran imágenes, por supuesto, que no reflejaban la realidad. Hoy las imágenes de México son de un país no solo alegre, sino de un país que sabe y puede organizar eventos de talla mundial, de una Guadalajara que está llena de afición de todo el mundo, proyectando modernidad, proyectando organización. O sea, yo creo que son herramientas importantísimas de proyección, de poder suave de los países, y que además sirven también, pues, para recordar a la humanidad, literalmente, que hay muchas cosas que nos pueden unir independientemente de cosas graves, problemas serios o incluso guerras que puedan estar sucediendo.
5: Oye, es un mundial de Norteamérica. Es México, Estados Unidos y Canadá. ¿Servirá para estrechar lazos? Se están discutiendo el T-MEC para reafirmar la cooperación, la coordinación, si podemos organizar un mundial juntos, pues, ¿qué no podemos hacer? ¿O consideras que también es un espacio en donde se pueden abrir tensiones?
10: Pues mira, creo que por lo pronto es un evento que ha subrayado algunas de las tensiones y diferencias y asimetrías entre los tres países. Pues sin ir más lejos, México, solidario como es, recibió a la selección iraní, ¿no? Que no pudo realmente concentrarse como estaba previsto en Estados Unidos, que muchos de sus jugadores, su afición, incluso árbitros que tenían la nacionalidad iraní, no pudieron entrar o no con facilidad a Estados Unidos. Y creo que esto subraya que hay diferencias en la aproximación de cuestiones que nos atañen a los tres países, como son los temas migratorios, por ejemplo. Uh-huh. Y obviamente, pues, asimetrías que subrayan lo que pasa también en el ámbito comercial, por ejemplo, ¿no? La mayoría de los juegos suceden en Estados Unidos, no en México ni en Canadá. Pero bueno, yo creo que es una buena ocasión para recordarnos también en la región que juntos podemos hacer cosas grandes, padres y complementarias.
5: Sin duda alguna coincido contigo. Oye, durante tu gestión como secretaria de Relaciones Exteriores trabajaste mucho y coordinaste protocolos de protección a mexicanos allá en el extranjero. Ahora, sobre los extranjeros en México durante el Mundial, impone una enorme cantidad de retos consulares a través de protocolos recibir a tantas personas en nuestro país en las tres sedes, ¿no te parece?
10: Sin duda, por un lado por las políticas migratorias del gobierno de Estados Unidos y por otro lado porque, bueno, pues en un ambiente mundialista donde tienes miles y miles de mexicanos y de ciudadanos de otros países festejando, apoyando a sus selecciones, no hemos sabido afortunadamente de que haya, digamos, conflictos entre selecciones, al contrario, como que entre aficiones, ¿no? Uh-huh. Al contrario, como que lo que hemos visto por lo pronto la selección y la afición mexicana es que abraza a los aficionados de otras selecciones y de otros países, pero para los consulados no tengo duda de que están en máxima alerta, pues brindando información a todos los mexicanos que están en Estados Unidos, abiertos y brindando pues esta disposición 24/7 de, pues, de atender cualquier problema o solicitud que tengan los mexicanos en Estados Unidos y en Canadá también, ¿no? Yo creo que son momentos pues de muchas concentraciones, de mucha energía y de emociones a flor de piel donde siempre pueden pasar cosas y qué importante tener esta red consular en Estados Unidos, uh-huh, pues lista para atender a los paisanos.
5: Oye, también fuiste secretaria de Turismo Federal. Claudia Ruiz Massieu, ¿este mundial consideras hoy está siendo aprovechado como tiene que ser aprovechado para catapultar el turismo de México e invitar a otros países a que vengan, no solo en el mundial, porque México es más que un mundial?
10: Claro, que para eso también sirven estos eventos, para un poco dar a conocer al país y generar como relaciones o identificación de México hacia el futuro. Híjole, Juan, pues mira, hoy todos estamos encantados de cómo está saliendo el mundial. Creo que debimos y pudimos aprovecharlo mejor en los meses previos y desde luego pues durante el mundial. Insisto, qué felices estamos, qué bueno que el Pato Merlín ya le ganó la partida a todas las mascotas, incluso, oye, al propio jaguar mexicano que se supone que era la mascota del mundial, sí, al águila, sí, de Estados Unidos y a un alce canadiense, pues salió el Pato Merlín y les mató el gallo, ¿no? Ajá. Qué padre, qué bueno, y qué bueno que todo salga muy bien, pero sí creo que debimos haberlo aprovechado mejor y creo que nos faltó pues una visión más amplia y de pues una proyección muchísimo más integral de lo que somos y de lo que podemos ser y hacer.
5: Oye, Claudia, y el tema que íbamos a hablar el día de hoy, nos quedan dos minutitos, Colombia. Iván Cepeda, el candidato de izquierda, ya reconoció el triunfo de Abelardo de la Espriella, muy poquito, pero gana, y Keiko Fujimori, pues gana también en Perú. ¿Ganó la ultraderecha o perdió la izquierda? No es lo mismo. ¿Qué sucedió?
10: Mira, yo creo que en general están perdiendo los gobiernos de izquierda que habían estado arrasando en las últimas elecciones en todo el hemisferio. porque se han enfrentado a realidades que no cambian porque gane la izquierda, ¿no? Dificultades económicas, pero que a lo mejor se han agravado, como es el aumento de la violencia, que es justamente, son constantes, economía y violencia y seguridad, que han tenido que ver con el triunfo, después de gobiernos de izquierda, de candidatos de derecha, de centro-derecha, incluso de derecha y posiblemente de extrema derecha. Puntualmente el tema de seguridad creo que es lo que más está preocupando y donde no han podido responder como se esperaba.
5: Nos queda medio minuto. Claudia Ruiz Massieu, ¿es un asunto de ideologías estos triunfos electorales o es un asunto de desencanto por parte de ciudadanías que no son ni de izquierda ni de derecha, pero que no ven resueltos sus problemas?
10: Yo creo que es un tema de aspiraciones no resueltas, resultados que no se han podido materializar, no tanto de ideologías en ese sentido, aunque es verdad que en general las derechas, en el caso, por ejemplo, de la seguridad, pues plantean una mano muy dura en relación a los gobiernos tradicionalmente de izquierda y que eso hoy, en las condiciones en las que están muchos países de la región, es atractivo para los votantes, pero no creo que necesariamente porque la mayoría de esos votantes se puedan identificar como de derecha. Más bien es desencanto.
5: Claudia Ruiz Massieu, gracias. ¿Hablamos la próxima semana?
10: Hablamos la próxima semana y yo digo 2-1.
5: 2-1.
10: Favor de México. Ahí.
5: Volvemos.
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0: Explorando la naturaleza.
1: Famoso por su espectacular cambio de color en otoño, el arce es un árbol emblemático de las zonas templadas. Además de su valor ornamental, algunas especies proporcionan savia para producir el famoso jarabe de arce. Su madera es muy apreciada en la fabricación de instrumentos musicales y muebles finos. Representan la belleza estacional y el equilibrio térmico de los bosques.
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3: Son las 7 de la tarde, soy Juan Becerra Acosta. Estamos en Fórmula Noticias y le voy a dar a conocer los sucesos más importantes, más destacados del país y del mundo ocurridos hoy, miércoles 24 de junio. Continuamos con este espacio informativo, nos sumamos a la señal de Telefórmula, ampliamos nuestra cobertura y estas son las noticias.
4: Mesa de diálogo desactiva bloqueos. La AMOTAC anunció el retiro de las movilizaciones que realizó hoy en algunas carreteras del país luego de alcanzar acuerdos con autoridades federales. Así lo anunció el líder de los transportistas, Rafael Ortiz Pacheco.
5: Para informar que acabamos de firmar una minuta donde se dará seguimiento a los puntos más álgidos de manera inmediata y por medio de mesas de trabajo.
4: Se establecerán mesas de trabajo de acción inmediata, confirmó el secretario de Seguridad, Omar García Harfuch, tras el diálogo con transportistas.
6: Gracias a la Secretaría de Gobernación y vamos a honrar la palabra, como ya lo dijo el subsecretario César Yáñez, y gracias también a los compañeros de AMOTAC, porque vamos a establecer mesas de trabajo de manera inmediata, mesas de trabajo no de protocolo.
4: Tras repeler un ataque, la Guardia Nacional abatió a 6 integrantes del crimen organizado y capturó a uno más en Uruapan, Michoacán. Se desplegó un operativo de fuerzas estatales y federales de seguridad en la zona. Soberanía energética, beneficios ambientales y justicia social. El plan de expansión eléctrica del gobierno federal añadirá 32 mil megawatts de capacidad de generación al sistema eléctrico nacional. La presidenta Sheinbaum calificó este anuncio como histórico.
7: Por primera vez en la historia estamos con proyectos de 32 mil megawatts, es algo histórico, en 5 años ahora, y el 70% de ellos son renovables.
4: ¿Recuerda al Grupo Atlacomulco? Óscar Guzmán, subsecretario de Administración durante el gobierno de Alfredo del Mazo en el Estado de México, fue detenido en Metepec por su participación en una red de venta de plazas en la Secretaría de Educación Estatal. No es el sobrino consentido. Laida Sansores, gobernadora de Campeche, se pronunció sobre la aspiración de su sobrino, Gerardo Sánchez Sansores, el seso loco, de competir por la gubernatura del Estado en 2027. Lo califica como un chiste que se transformó en una obsesión.
8: Y del chiste empezó a repetir el chiste y de pronto, pues un día te encuentras con estas que me cuesta trabajo describir qué es lo que lo motiva a llegar a estos niveles.
3: E inició el partido en el Estado de Ciudad de México entre las selecciones de México y de Chequia. La selección nacional puede hacer historia al ganar todos los partidos de la primera ronda del Mundial. En inmediaciones del Estado de Ciudad de México está mi compañera Maru Rojas, con quien me enlazo. Maru, buenas noches.
9: Te saludo con gusto con las imágenes de Oscar Rea, Juan. Aquí en este estadio Ciudad de México es el tercer partido que nos toca. La inauguración, el primer partido de México y este segundo partido que déjame decirte, Juan, es verdaderamente el de más afluencia. Los mexicanos se dieron cita no solamente adentro para que rodara el balón, como ya lo está haciendo, sino también en las calles. Acaba de terminar una verbena donde solo hizo falta un chapulín colorado y una bocina para hacer bailar a toda esta gente que ves que se retira. Y además de los mercados de comida, salieron las personas que están trabajando como voluntarias, bailando con los grupos musicales, con banda sinaloense, con grupos veracruzanos. Estaba la fiesta a todo lo que da. Comenzaron a surcar por el cielo los elementos de la Marina con banderas y los tres aviones con verde, blanco y rojo en sus motores dejaban una estela. Y bueno, déjame decirte que aquí se emocionaron, dijeron, México va a ganar y vámonos al Ángel, aunque sé que el Ángel ya no da para más, pero aquí se dio la fiesta, se están retirando porque aquí no hay pantallas de televisión para ver el partido. Y bueno, sí. Si tú nos lo permites, nosotros también nos vamos a retirar a hacer lo propio.
3: Gracias, Maru. Y sí, no hay cupo ya en el Zócalo ni en el Ángel. Volvemos.
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18: El príncipe George tras los pasos de su padre. Eton es uno de los colegios más famosos del mundo por los alumnos que han estudiado ahí. El rey Enrique VI creó Eton College en 1440. Al inicio fue para dar oportunidad a jóvenes que no tuvieran los recursos para darles una buena preparación educativa. En sus inicios se enseñaba en latín, después en griego. Se le conoce como la cuna del caballero inglés. Y ahí irá a partir de septiembre el príncipe George de Gales, tal como su padre William y su tío Harry. Podremos ver al futuro rey de Inglaterra con el tradicional uniforme de frac negro, chaleco negro, pantalones de raya diplomática y una camisa blanca con cuello almidonado y zapatos bien lustrados. Este será el inicio para el hijo de William y Kate de cara a sus deberes reales. No son cuentos de hadas, son historias reales.
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0: Cuida lo que comes.
1: La soya es un alimento versátil. A partir del frijol de soya se obtiene la soya texturizada, tofu, bebida de soya, entre otros alimentos. Contiene 9 aminoácidos esenciales como la lisina y la metionina. Aporta omega 3 y 6, así como vitamina K1 y vitamina E. Esta leguminosa tiene una gran concentración de isoflavonas, mismas que benefician la salud cardiovascular. También ayuda a disminuir los niveles de colesterol.
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3: Son las 7 de la tarde con 8 minutos. Gracias por continuar con nosotros aquí en Fórmula Noticias. Bueno, había la amenaza de bloqueos por parte de transportistas en distintos puntos carreteros del país para la mañana del día de hoy. Se llevaron a cabo algunos, no muchos, y a través de una mesa de diálogo entre la Secretaría de Gobernación

0: ni por qué ni de dónde. Enrique.
1: ¿Qué tal, Juan? Muy buenas tardes. Es correcto, fue Omar Gasset Rafus el responsable de la seguridad en el país, así como el subsecretario César Yáñez y también funcionarios de la CONAGUA, que pues se da esta reunión donde se establecen esta ruta de acuerdos, por lo que ya quedan completamente descartados los bloqueos carreteros. Así lo estableció el subsecretario de Gobernación César Yáñez. Este es el compromiso, y luego de 2 horas de diálogo, el funcionario confirmó la firma de una minuta, la cual tuvo como testigo al secretario de Seguridad y Protección Ciudadana, Omar García Harfuch. Juan, fíjate que con la firma del documento habrá comunicación pues cada 15 días con los transportistas a fin de dar seguimiento a sus demandas. Yáñez Centeno dijo que se está dando seguimiento especial a los temas relacionados en materia de seguridad y las extorsiones. Vamos a escuchar al funcionario.
2: Seguirán dando seguimiento.
3: En este inter sí. Seguiremos trabajando una serie de temas que plantearon para poder en 3 meses evaluar los avances de esto.
1: Bueno, de esta forma la próxima reunión será en 3 meses, porque será en 3 meses cuando se dé un balance de este seguimiento especial, y en 3 meses se definirá si hay más bueno, si serán de los bloqueos o simplemente pues se comienzan simplemente a dar más acuerdos al respecto. Esto lo señaló justamente el líder de la MOTAC, Rafael Ortiz. Vamos a escuchar.
4: Cada 15 días, para ir tocando punto por punto y ver los resultados, y de no llegar a buenos acuerdos, en 3 meses nos manifestamos.
1: Pues bien, los transportistas le dieron el voto de confianza al secretario de Seguridad y Protección Ciudadana, Omar García Harfuch, que se comprometió a dar seguimiento no solamente al establecimiento de mecanismos que den certeza a los transportistas, sino que también pues llevar a cabo acciones en las carreteras para acabar con estas extorsiones por parte de algunas grúas de gobiernos estatales que traen, vaya, bastante afectado a ese sector transportista. Y vaya, estas personas, los transportistas, los integrantes de la MOTAC, pues han confirmado que gracias a Omar García Harfuch, bueno, se ha dado un paso importante para este acuerdo y para poner fin por el momento a los bloqueos en diferentes puntos carreteros. Juan, el reporte.
0: Gracias, muchas gracias por el reporte, Enrique Hernández. Vamos a escuchar lo que dijo el secretario de Seguridad, Omar García Harfuch.
5: Gracias a la Secretaría de Gobernación, y vamos a honrar la palabra, como ya lo dijo el subsecretario César Yáñez, y gracias también a los compañeros de AMOTAC, porque vamos a establecer mesas de trabajo de manera inmediata, mesas de trabajo no de protocolo.
0: Y bueno, con esto nos vamos al estado de Michoacán. Fíjese usted que se registró en Uruapan un ataque a elementos de la Guardia Nacional y abatieron a 6 integrantes del crimen organizado que efectuaron este ataque. Se capturó a uno más. Marcos Morales, me enlazo contigo y tu reporte sobre este tema, Michoacán. Buenas tardes.
6: Hola, Juan. Muy buena tarde. Efectivamente, 6 presuntos pistoleros del cártel Jalisco abatidos. Otro más detenido dejó como saldo preliminar un enfrentamiento en contra de elementos de la Guardia Nacional y el Ejército Mexicano, en la comunidad de Jucutacato. Los oficiales de Fuerzas Federales realizaban patrullajes en la carretera que conduce a Cutzato, cuando interceptaron a los civiles armados, mismos que viajaban en varias unidades, los cuales, al notar la presencia de los agentes federales, comenzaron a disparar, por lo que las autoridades repelieron el ataque a unos metros de la desviación a Matanguarán. El intercambio de disparos se prolongó por varios minutos hasta que finalmente fueron neutralizados 6 de los criminales. Uno más fue detenido, mientras que otros de sus cómplices lograron escapar. En el lugar fue asegurado armamento de grueso calibre y también 2 camionetas usadas por los delincuentes. Mi estimado Juan, es la información.
0: Muchísimas gracias. Pendientes allá en Michoacán, Marcos Morales. Muy, muy buena tarde.
6: Quedamos al pendiente. Buena tarde.
0: Bueno, y vamos con otros temas. ¿Recuerda usted al grupo Atlacomulco? ¿Y cómo olvidarlo? Fíjese que Óscar Guzmán, él fue subsecretario de Administración cuando Alfredo del Mazo Maza fue gobernador del Estado de México. Fue tenido en Metepec. ¿De qué se le acusa? De vender plazas en la Secretaría de Educación del Estado de México. Leopoldo Espejel, el reporte tú lo tienes. Voy contigo. ¿Fue tenido en dónde? En Metepec, ¿verdad?
7: Fue detenido, Juan, buenas noches, en Metepec. Se trata de Óscar Guzmán, ex subsecretario de Administración durante la gestión del exgobernador del Estado de México, Alfredo del Mazo. Él fue detenido la madrugada de hoy allá en el municipio de Metepec. A este funcionario, exfuncionario estatal, Juan, se le acusa de forma

0: preliminar de su participación probable en el delito de venta de plazas dentro de la Secretaría de Educación, Ciencia, Tecnología e Innovación, donde también fueron detenidos otros 4 exfuncionarios más y hay orden de aprehensión en contra de 5 más. Todos ellos trabajaban en esta dependencia. Hay que destacar que Óscar Guzmán ocupó un cargo clave en la estructura financiera y operativa del Estado de México. Su detención ocurrió en uno de los fraccionamientos pues más exclusivos de la zona de Metepec, me refiero al fraccionamiento Condado del Valle, y de inmediato Juan fue ingresado al penal de Santiaguito en Almoloya de Juárez.
1: Muchas gracias por el reporte, Polo. Muchísimas gracias. Nosotros vamos a estar pendientes de las diligencias que se lleven a cabo para que se termine, bueno, qué procede, vender plazas, bueno, algo que no era nuevo ahí en el grupo Tlacomulco. Polo, gracias por el reporte.
0: Buenas tardes, Juan.
1: Bueno, y con esto vamos con otro funcionario del PRI. Fíjese usted que el gobernador de Durango, Esteban Villegas, confirmó que autoridades consulares de los Estados Unidos mantienen bajo revisión un asunto relacionado con su visa. Señaló que es un asunto administrativo y que la visa, asegura también el gobernador de Durango, continúa vigente y que no hay una notificación oficial sobre una cancelación o revocación. Y bueno, pues ahí está una situación en la que se revisa su visa. Hay que ver qué es lo que sucede, a qué se debe esta revisión. Ojalá y haya transparencia. No he visto un sector de la población que, bueno, cuando hay algún gobernador que tiene cualquier asunto, al menos de revisión por parte de autoridades de los Estados Unidos, bueno, solicitan que haya intervenciones, investigaciones, que se separen de su encargo, que se detengan. Y bueno, por supuesto que todo se debe investigar. Y no importa de dónde venga la acusación o el trámite para esclarecer y deslindar responsabilidades, pero todos, ¿no? De todos, no importa qué partido sean. Bueno, pues ahí tiene usted esta situación a la que por supuesto le vamos a dar seguimiento. Y con esto nos vamos a los Estados Unidos. Y usted, Estados Unidos tiene un lugar común en su significante. ¿Cuál es? Es la tierra de las libertades. Así se le ha llamado a este país. Y en la Tierra de las Libertades, fíjese usted que está prohibido ya tocar el estanque del monumento a Abraham Lincoln allá en Washington. ¿Por qué está prohibido? Así lo ordenó Donald Trump después de una inversión fallida para cambiarle el color al estanque de Abraham Lincoln y ponerlo de un azul color la bandera de Estados Unidos, que no funcionó y se llenó de algas. Hoy la gente no se puede acercar a tocar ese estanque. Un lugar común también ese estanque, ese memorial Abraham Lincoln. Hasta en las películas, recuerda usted que ahí Forrest Gump se metió corriendo a buscar a su novia. Paco Villalobos, voy contigo a la tierra que fue de las libertades, o eso nos quisieron decir, o vender. Buenas tardes.
2: Sigue siendo, querido paisano, sigue siendo la tierra de las libertades, pero no del libertinaje. Y sí, por supuesto, ¿quién no se va a acordar de Forrest buscando a Jenny allá atravesando la alberca reflectiva que conecta el monumento, el majestuoso monumento de Lincoln, al monumento de Washington, este obelisco del monumento de Washington? ¿Por qué Donald Trump no quiere que toquen esta alberca reflectiva? Pues porque se echó $14 millones para, según él, arreglarla, convertirla, y quitarle este corocillo verdoso, creado por esta alga que ha sido un problema por décadas, la vació, recorrió ella en su comitiva, la inspeccionó, presumió de que él la iba a convertir en el majestuoso color azul el que siempre debió haber sido, ya que él es el magnate de las obras y de infraestructuras. Y le duró el chistecito literalmente 3 semanas, compañero.
1: Bueno.
2: Y aparte, como toda persona con que sufre esquizofrenia, como sufre el presidente de los Estados Unidos, piensa que él lo hizo bien, sino que lo que pasa es que le están saboteando su obra.
1: No.
2: Y es por eso que literalmente está teniendo oficiales federales patrullando esta zona común, como bien mencionas, para que ni siquiera se te ocurre tocarla. Porque él está convencido que lo sabotearon, que es, bueno, por eso que esta alga regresó. Hazme
1: pues,
2: el favor.
1: Pues yo no veo que haya muchas libertades. Este es un ejemplo muy claro, es simbólico. Estamos hablando además de un lugar público. pero bueno, pues ya tampoco puedes hacer memes o chistes porque tienes ahí algunas repercusiones, tener un programa de comedia, digamos, o un, como dicen allá, late night show, un show de televisión de noche, y criticar a Donald Trump te cuesta la chamba, y bueno, pues esperemos que allá el pueblo norteamericano, que es un pueblo amigo, vecino de México, bueno, pues tome en cuenta esas decisiones que lo han llevado a pues parecer que están sufriendo síntomas de un momento complicado, por no decir pues, la caída de un imperio. Muchas gracias, Paco Villalobos, allá te mando un abrazo a Texas, a los Estados Unidos.
2: Fuerte abrazo, querido compañero, y solidaridad a nuestros hermanos venezolanos que tienen una noche muy triste. Fuerte abrazo, sigamos al pendiente.
1: Así es, y más adelante me enlazo a Venezuela con el reporte de un sismo terrible que sucedió ahí. Volvemos, no se vaya.
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9: Los caballitos de mar son monógamos y los machos son los que llevan los huevos en una bolsa hasta que nacen.
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14: Son las 7 de la tarde con 23 minutos. Gracias por continuar con nosotros aquí en Fórmula Noticias. Se enfrentan en el Estadio Ciudad de México las elecciones de nuestro país y de Chequia, y la fiesta está en las calles, en el Zócalo capitalino, en el Ángel de la Independencia, allá en Avenida Reforma, en distintos puntos, en la Alameda Central, en Avenida Juárez, en 5 de Mayo, en República de Uruguay, donde ya no cabe una sola persona. ¿Y sabe usted también dónde? En el Monumento a la Revolución, donde está mi compañero Juan Antonio Jiménez, con quien me enlazo. ¿Qué tal la fiesta allá? Allá en el Monumento a la Revolución, Juan Antonio, ¿ya te bañaron?
15: Oiga, México.
16: Gracias, Juan. Muy buenas noches. Y bueno, pues afortunadamente todavía continuamos aquí invictos, y que la verdad es de que se siente ya este ambiente mundialista, en donde hemos visto a lo largo de las últimas horas aquí en estas pantallas que se han instalado de la República, tres pantallas gigantes, una gran cantidad de personas. Se habla de alrededor de unas 5,500 en este.
14: Bueno, y la señal le falla a mi compañero Juan Antonio Jiménez. Eso se debe precisamente a la enorme cantidad de personas que con sus dispositivos están allá. Saludo con mucho gusto y bien agradecido, porque lo estoy distrayendo del partido, aunque sea por unos minutos, Arturo Bricio, compañero aquí en Fórmula Deportes. Usted ya lo conoce, ex árbitro de fútbol, narrador y comentarista deportivo. Arturo, muchas gracias por estar aquí. ¿Cómo te va?
17: Querido Juan, el agradecido soy yo contigo, y un placer saludarte igual que a todo tu auditorio.
14: Hoy estamos viendo ya que se enfrentan México y Chequia. Hasta ahorita, ¿qué has visto y qué esperas sobre este partido en donde, bueno, México no tendría que subestimar a su equipo rival, ¿no? A pesar de que ya calificó y en primer lugar de grupo a la siguiente ronda.
17: No, por supuesto que no. Me parece que México tiene que ir encontrando un funcionamiento, Juan. En los dos primeros partidos ha corrido con suerte, y sobre todo en el segundo, ¿no? Donde contra Corea se encuentra con un regalo del guardameta asiático, pero en general no ha convencido. La gente está con un ánimo festivo, eso es muy bueno, eso es parte del Mundial, pero creo que el equipo mexicano ha dejado más dudas que certezas. Sin ser un experto en fútbol, ojo, ¿eh? Yo de obsesión de arbitraje, pero tengo mi opinión como aficionado y por lo que he visto y comentado con otros colegas que sí saben mucho de fútbol, ¿no? Pero encuentro que México puede hacer historia. Si hoy le gana a Chequia, calificaría con un récord perfecto y ya, como bien lo decías, amarró el primer lugar y no salir del Azteca, que es muy importante, ¿no?
14: Fíjate que no coincido contigo en una cosa, porque si eres un especialista en fútbol, no solo en arbitraje. Y otra cosa, a ver, ¿qué nos respondes? Porque yo soy uno de ellos que sí, yo no sé de fútbol. Imagínate que le voy al Cruz Azul, Arturo, que voy a andar sabiendo de fútbol. ¿Qué nos dices cuando nos dice, oye, la selección no convence? En efecto, no convence, no juega como nos gustaría que jugara, sin duda alguna, pero prefiero, y muchos me parece que también, que juegue, digamos, como siempre y gane como nunca, a que juegue como nunca y pierda como siempre.
17: Bueno, primero, admirar tu valentía, ¿no? Como aficionado de Cruz Azul, sí hay que sufrirle, ¿no? Y después, sí, claro, o sea, priorizar el resultado es fundamental, sobre todo en torneos tan cortos, Juan, porque al final lo que estás buscando es una calificación. Ya vendrán los partidos a matar o morir, donde tienes que jugar mejor. El Vasco tendrá que hacer una estrategia muy precisa, porque ahí sí no hay margen de error, ¿no? Pero sí, efectivamente, aquí lo que se trata es de obtener los resultados, y ahora sí que dijera un clásico, haiga sido como haiga sido, ¿verdad?
14: Ahora sí, y bueno, pues me parece que ahí está la reflexión, hay que ganar, pero hay que ver al futuro, y yo entiendo por qué la molestia, porque si se enfrentan México a selecciones como Francia, como España, como Alemania, como Brasil, y sigue jugando así, ahí va a quedar. Y se trata siempre de decir que llegue al quinto partido. No, Arturo, es ahora el sexto, porque si llega al quinto se va a quedar donde siempre se había quedado, que es en cuartos de final, ¿no?
17: Exactamente, pero aparte tú mencionaste a los gigantes, ¿no? Este mundial, yo debo reconocer que me equivoqué en el sentido de pensar que iba a ser un mundial muy aburrido en la primera fase por tanto equipo nuevo, tantos equipos desconocidos prácticamente para el resto de la afición, incluso para los especialistas, ¿no? Pero te puedes encontrar con un Ghana, con un Cabo Verde, con un Congo, con uno de esos que te ponen las pelas a 25, juegan en 40 metros de terreno con guardametas extraordinarios y al final la portería mide 7.32 por 2.44. Tú le tienes que meter ahí. Ellos la pueden sacar para donde sea. Y en una de esas, en un contragolpe, te echan a perder la fiesta, ¿eh?
14: No, imagínate. Y el festejo en el Ángel de la Independencia, que ya se está acostumbrando a las celebraciones hoy. Entonces decimos, México puede hacer historia el día de hoy. Y yo afirmo, México va a hacer historia el día de mañana, porque Katia Itzel García va a ser la primera árbitra mujer en arbitrar un partido varonil de un mundial. Me parece que este dato es contundente y que no está en los reflectores como tendría que estar, porque sí está, pero no con el énfasis que tendría que estar. ¿Qué características ves a esta árbitra, Arturo Bricio, tú como, pues me parece que el mejor árbitro que ha tenido nuestro país?
17: Mira, yo la tuve en la comisión de arbitraje como presidente. Siempre confié mucho en las mujeres en general, ¿no? La regla que pusimos fue, chicas, pasen las pruebas físicas con los tiempos de hombres, estamos de acuerdo, y van a dirigir varones, no hay tema. Y ya se ha sobrepuesto a contra todo y contra todos, Juan. O sea, críticas descarnadas, temas de que era por género, que no tenía los merecimientos para ir al Mundial, que no iba a arbitrar en el Mundial porque ella iba a estar de árbitro de reserva. Y ahí está, tapando bocas, haciendo historia, como bien lo señalas. Yo me siento profundamente orgulloso por ella, por el arbitraje mexicano, por el fútbol, pero fundamentalmente sus características, ¿no? Es una mujer valiente, es muy buena árbitra, tiene una condición física impresionante. Ella, fíjate, en las pruebas físicas de varones, le gana al 80% de sus compañeros hombres. Ese tamaño es su capacidad, ¿no? Entonces yo estoy convencido que mañana en Países Bajos contra Túnez va a ser un trabajo de polendas.
14: Oye, es un ejemplo para las mexicanas y los mexicanos y para cualquier ciudadano del mundo. ¿Por quién va a estar acompañada en las bandas, Arturo Bricio? Me parece que el dato también es importante.
17: Sí, el tambor también es tropa, siempre digo yo. Sandra Ramírez, mexicana. Así también, es. Que es su fiel escudera, va a estar con ella, y un asistente español. Es las dos veces que han pitado en Qatar, árbitra la francesa Frappart y Tori Penso aquí en este torneo, fueron tripletas de mujeres. Esta es una tripleta mixta, digamos, ¿no? Pero bueno, ahí estará en el centro. Y Sandrita Ramírez, nuestra colega y amiga tapatía, va a estar acompañándola en este hito histórico, ¿no?
14: ¿Qué tanto influye el tener un asistente de entera confianza e incluso misma nacionalidad, como va a suceder mañana con Sandra Ramírez y con Katia Itzel, Arturo?
17: No, pues ya sabes que si te apaga un motor, no pasa nada, ¿no? Si por ahí el otro no está tan afinado, sabes que tienes un paracaídas, tienes una compañera que te va a apoyar y que y con la que puedes confiar absolutamente en todo. Y el tema también del VAR, ¿no? O sea, el VAR es importante, el VAR en este caso te puede salvar de situaciones complicadas, así debería de ser. No ha sido en este torneo, ha habido por ahí fallitas, pero así debería de ser. Y creo yo que están puestos los ingredientes, Juan, para que Katia salga con maderas desplegadas.
14: ¿Qué le recomendarías a Katia para el partido de mañana, en donde, bueno, va a tener a los ojos del mundo puesto en ella? Es muchísima presión la que va a haber por factores externos a la cancha que internos. Lamentablemente, esto es parte del fútbol, no solo en el caso de Katia, sino en cualquier otro un partido de esta magnitud, Arturo.
17: Pues que no haga nada diferente, Juan. Eso. O sea, a ella la trajo a este torneo una forma de dirigir. Lo que no puede hacer es inventar, es decir, quiere hacer cosas diferentes. No, a ver, Katia, te trajeron aquí tus características. Explótalas, explota todo lo que tienes, todo tu potencial, explótalo como lo has hecho siempre y estoy convencido de que va a ser un trabajo extraordinario. Lo malo es cuando un árbitro con un tamaño de reflectores de estos quiere hacer cosas diferentes o inventar. No inventes, no hagas nada diferente, mátate, eso sí, en la cancha, concentración absoluta y de ahí en más... ahora sí que, aparte de eso, pues tener mi veladora prendida por ella, porque siempre lo hago por mis amigos y por mis colegas, ¿no?
14: Ahí está, pues Arturo, me parece un gran consejo y hay que ver mañana el desempeño de la primera árbitra mujer en arbitrar un partido de mundial varonil mexicana en la historia. Oye, y hablando de arbitraje, ¿cómo ves la queja que se interpuso ante la FIFA por el primer partido de Argentina? Lo pone la Federación Argelina de Fútbol por decisiones que considera que tuvieron que revisarse al menos en el VAR. Estamos hablando de un codazo y del patadón que metió Messi. La jugada se ve que no fue intencional, pero igual lo metió, ¿no? Igual lastimó. Es cuando dice, oye, te atropellé, pero fue sin querer. Bueno, no es atenuante.
17: Mira, la realidad es que una jugada donde un jugador da una patada por detrás, con fuerza desmedida, arriba del tobillo, sin posibilidad de jugar la pelota y poniendo en riesgo la integridad física del adversario, esas cinco características lo convierten en una tarjeta roja, al margen del personaje. O sea, Messi se tenía que haber ido de la cancha. Y creo que la Federación Argentina tiene toda la razón en protestar. Va a servir de poco, pero bueno, ahí metieron su protesta, ¿no?
14: Sin duda alguna, yo también considero que va a servir de poco, pero es importante que metan la protesta y que quede un precedente. ¿No le hace más daño finalmente a la larga a selecciones que parece que se protege de alguna manera en la cancha con decisiones de este tipo que beneficiarlas? Porque le vendría muy bien a Argentina, que tiene un gran genio en la cancha, y Messi es el gran jugador, sin duda alguna, del Mundial, pues que no se tomaran estas decisiones, ¿no? Les termina afectando más. Nos quedan 40 segundos antes del corte, Arturo. ¿Tú qué opinas?
17: Resta credibilidad, absolutamente. Entonces, bueno, yo pienso que lejos de favorecer o de intentar favorecer, que no creo que haya un dolo, pero se favoreció a una selección, pues simplemente resta credibilidad, no al equipo, a la FIFA, ¿no?
14: Ahí está. Bueno, pues Arturo Bricio, te agradezco mucho. Ya no te distraigo para que puedas seguir viendo el partido entre México y Chequia. Te mando un abrazo y espero poder conversar contigo muy pronto.
17: Abrazo, mi Juan querido. Hasta luego. Bye.
14: Gracias, Arturo Bricio. Y ahí tiene usted mañana. Mañana estaremos viendo a la primera mexicana en arbitrar un partido varonil de un mundial. Nos damos una pausa, no se vaya, volvemos con más aquí en Fórmula Noticias.
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20: Estas son las Stevie Bites con Stevie de TV. Los juguetes ya no compiten contra Sid, contra el Oxxo o el abandono. 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Toy Story 5 enfrenta a Woody, Buzz y Jessie contra Lilypad, un dispositivo inteligente que promete entretenimiento infinito y cero imaginación. Dirige Andrew Staton, el genio detrás de Wall-E, y la cantante Belinda es la voz de Lilypad. Esto nos comparte.
21: Entras a la película y la primer media hora de la película dices, no sé si me cae bien Lilypad, siento que es malvada, y de repente te das cuenta que es muy divertida, ocurrente, chistosa, irónica. A mí me encanta cuando dice Jessica.
20: Algunos amigos merecen ser siempre recordados, aunque ya no sigas jugando con ellos. La película Toy Story 5 ya está disponible en los cines de todo el país. Estas fueron las Steve Bites con Steve de TV.
0: Egipto hace historia. Egipto vive un momento histórico en este verano del 2026. La selección africana derrotó 3-1 a Nueva Zelanda y consiguió la primera victoria de su historia en estos torneos. Mohamed Salah fue una de las grandes figuras del encuentro al colaborar con un gol y liderar el ataque de su equipo. Gracias a este resultado, los egipcios se colocaron como líderes del Grupo G y alimentan el sueño de avanzar a la siguiente ronda. La afición celebra un triunfo largamente esperado.
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9: Los cerdos no pueden mirar hacia el cielo físicamente debido a la estructura muscular y ósea de su cuello rígido.
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18: La Secretaría de Relaciones Exteriores informó que ante los dos sismos de magnitud 7.1 y 7.5 registrados en Venezuela, hasta el momento no se reportan connacionales afectados. Además, pidió que en caso de requerir ayuda, puedan comunicarse al 5841-2252-4675. El Partido Verde Ecologista destacó que la construcción de la Fiscalía Especializada en Delitos de Violencia de Género en Mexicali, Baja California, forma parte de la Reforma Constitucional de 2024 que garantiza instancias de justicia especializadas para las mujeres en todo el país. El gobernador de Zacatecas, David Monreal, y la directora de la Lotería Nacional, Olivia Salomón, presidieron en la capital zacatecana el sorteo mayor número 4017 con motivo del 112 aniversario de la toma del Estado. Informó Itzel Vanegas. 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
14: Son las 7 de la tarde con 38 minutos. Gracias por continuar con nosotros aquí en Fórmula Noticias. Bueno, lamento informarle, le adelantaba, un doblete sísmico con terremotos de magnitudes 7.5 y 7.2 sacudió el centro y la costa de Venezuela. Esto ha provocado el colapso de varios edificios en Caracas, en la capital de Venezuela. Cortes eléctricos masivos, también escenas de pánico, una situación en la que no hay mucha certidumbre en estos momentos y bueno, hay mucha desinformación alrededor de lo que está sucediendo allá en Venezuela. Me enlazo a Venezuela con Kenen Zambrano, mi compañera Kenen Zambrano, allá en este país, pues con un abrazo muy fuerte, muy apretado, con mucha solidaridad. ¿Qué está sucediendo en estos momentos? ¿Qué sabemos?
22: Muchísimas gracias, Juan. Muchísimas gracias a ustedes por estar atentos a toda la situación que se presenta en Venezuela en este momento. Como lo decías, mucha conmoción, mucha incertidumbre en medio de esta situación que se registró la tarde de hoy, pasadas las 6 de la tarde. Conocimos precisamente a través de una alerta internacional, porque recordemos la situación del acceso a la información en Venezuela es limitado. Conocimos que se registraron este fenómeno prácticamente de un doblete sísmico de 7.5 de magnitud y de 7.2, que fue clasificado o calificado así por el Centro Nacional de Alerta de Tsunamis de Estados Unidos. En el país observamos mayor incidencia en el centro, en la capital, en Caracas, Venezuela. También hay incidencia en Yaracuy, en Carabobo. Los estados del centro del país, oriente y occidente, lo sintieron, pero con menor magnitud. Y sí registramos en el oriente venezolano apagones eléctricos producto de esta situación. En este momento tenemos información desde Chacao, en la capital, que el alcalde se pronunció, Gustavo Duque, y anunció entonces la atención de 18 personas por el colapso de un edificio, pero no es el único. En el caso de Fuerte Tiuna, fuentes de la zona, residentes de la zona, informaron que se quedaron sin señal de celular, sin señal de telefonía móvil. Y en este momento estamos esperando la vocería oficial, que en este caso sería a través de la presidenta encargada, Delcy Rodríguez. Ya observamos y recibimos la información de lo que fue el pronunciamiento del ministro de Interior y Justicia, Diosdado Cabello, que también daba parte de esta situación. Llamaban a la calma de la población y anunciaban pues el despliegue de los cuerpos de seguridad y rescate ciudadano. También hay afectaciones en el estado de La Guaira. Pues todos nos mantenemos entonces a la expectativa de esta situación que afectó a Yaracuy, Lara, Mérida, Aragua, Carabobo, La Guaira, Miranda y Distrito Capital, es decir, 7 estados del país fueron afectados por este movimiento telúrico que pues superó la escala de Richter en 7 puntos.
14: Kellen Zambrano, pues qué te digo, te mando un abrazo a ti, a todo el pueblo venezolano en estos muy difíciles momentos. Y si me lo permite, seguimos en comunicación con el desarrollo de la información que se vaya dando. Muchas gracias. Abrazo, Kellen.
22: Gracias a ustedes.
14: Muchísimas gracias. Bueno, rápidamente, es información importante, tras este sismo, se ha dado a conocer que la Embajada de México en Venezuela activó protocolos de atención consular inmediata para brindar ayuda, para monitorear la situación de los connacionales allá en la zona afectada. La Embajada de Venezuela en nuestro país mantiene abiertas sus vías oficiales en la capital del país para la atención de la comunidad venezolana. Si usted es venezolano, tiene familia en Venezuela, bueno, en la Embajada de Venezuela en nuestro país se está llevando a cabo toda las atenciones que se requieran. Está en la calle de Schiller, número 326, en la colonia Chapultepec Morales de la alcaldía Miguel Hidalgo. Hay que seguir la cuenta verificada de la Embajada de Venezuela en México en Instagram, por ejemplo, para bueno recibir ahí atención y también tener información actualizada y que sea confiable. El teléfono de emergencia de la Embajada de México en Venezuela activa sus canales de asistencia. Yo se lo doy a usted que nos escucha. Es el, además es WhatsApp también, puede usted escribir. Es el símbolo de más, el número 58-412-2524-675. Se lo repito, número más, 58-412-2524-675 es la línea que pone la Embajada de México en Venezuela. Marcación local en Venezuela es 0412-252-4675. Y bueno, pues por supuesto que estamos pendientes de esta situación. Una vez más, nuestra solidaridad con el pueblo venezolano y a la comunidad venezolana que radica aquí en nuestro país. Pues un abrazo muy fuerte que requiere asistencia, bueno, en la Embajada de Venezuela en México y también en la Secretaría de Relaciones Exteriores con los números que yo le acabo de dar a conocer. Y con esto, vamos con más información. Vamos a los deportes.
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14: David Galván, me enlazo contigo al Ángel de la Independencia, donde ya no caben personas, donde ya se avisó que ya si van en dirección al Ángel, pues ya no lleguen. Igual el Zócalo Capitalino, igual Alameda, Avenida Juárez, 5 de Mayo, el Monumento a la Revolución. Pues voy contigo y tu reporte, David, ¿qué tal el ambiente en estos momentos en los que, bueno, está ya en la recta final el primer tiempo del partido entre México y Chequia?
2: Pues aquí, Juan, Independencia, el ánimo para la gente, pues ha iniciado la fiesta desde temprano, estuvimos aquí desde el mediodía y la gente comenzaba con las festividades, llegaron con máscara, llegaron ataviados con trajes precios. Fue la reforma que estaba solamente a la circulación de la Diana Ángel, pero fue tanta la gente que fue llegando que tuvo que cerrarse de los insurgentes, por lo menos, y hasta la zona del metro Chapultepec. Al momento son decenas de personas que se encuentran con casas aquí, a pesar de la lluvia.
14: Bueno, David, gracias por tu reporte y muy mala comunicación. Jenny Valencia, voy contigo. ¿Dónde te encuentras, Jenny? También hay fiesta, también todo el mundo viendo el partido, no todos muy contentos por el desempeño de México.
3: Así es, y comentarte, Juan, que estamos aquí en el Palacio de Bellas Artes, donde se colocó también en el lamentarse, son miles de personas que se encuentran aquí viendo el partido, como tú bien señalas, no muy contentos por el desempeño de la selección, pero sí se encuentra en un ambiente bastante agradable en donde se llena de pum, están disfrutando, festejando, echando fuego prácticamente lo que es el pueblo de Israel, y está patrocinado de color verde.
14: Bueno, Jenny, se te oye muy mal también. Ahí tiene usted, eso sucede cuando hay muchas personas con dispositivos en el mismo lugar. Pero bueno, nos acompaña en la señal de radio, en las imágenes, pues sí, el Ángel de la Independencia totalmente lleno, igual la Avenida Reforma, el Fan Fest del Zócalo, no cabe nadie, y ahí en la Alameda veíamos ahí algunos huequitos. Aquí el reto va a ser llegar, a ver cómo llega uno a la Alameda, sobre todo si tiene que pasar por el Ángel. No hay manera. Y con esto, Raúl Eduardo Orbañanos, te saludo con muchísimo gusto.
4: Mi querido Juan.
14: Está enojado, Raúl. Bueno, no enojado, preocupado. Estaba viendo el partido y bueno, pues lo que se agoraba, ¿no? Que México tiene que subir el nivel. Sí, que siga ganando y que bueno, que lo hace, pero tiene que subir el nivel.
4: Sí, sí, cara. Al final del primer tiempo mejoró un poco México, pero la verdad, Juan, es que nos sigue costando generar fútbol hacia adelante, ¿no? Era lógico, a lo mejor, 5 cambios de Javier Aguirre en hombres, pero cambios en la manera de jugar, creo que, bueno, para mí son muchos cambios. Si estás buscando, pues justo eso, ¿no? El generar más fútbol y el generar jugadas ofensivas, Javier decidió eso y al final se está viendo, le está costando trabajo llegar a México, a Chequia también, ¿eh? No es que Chequia haya sido mejor que nosotros, pero a México, repito, ahora en los últimos 10 minutos un poco mejor, pero pocas jugadas al frente, muy pocas.
14: Oye, podríamos decir que ambos partidos, digo, ambos equipos, en el partido de hoy y a lo largo de los encuentros que han jugado en este Mundial, ¿estarían al mismo nivel?
4: No, yo creo que un poco mejor México. Yo creo que un poco mejor. Digo, al final, dos ganados. Cierto es, Juan, que sin desarrollar un muy buen fútbol ofensivo, pero sí un poco mejor México. Espero que en el segundo tiempo logren conectar un poco más y le den a la afición esta alegría que necesita. Hasta ahorita, mucho mejor la afición que el fútbol que ha dado la selección, ¿eh? Me parece, independientemente de los dos triunfos, ¿eh? Que los dos triunfos son muy, muy valiosos, pero sí hace falta que la selección le dé más alegría y que conecte más con la afición, ¿no?
14: A ver si estás de acuerdo con lo que voy a decir. En este Mundial, la selección de México le ha dado a la afición cierta alegría y ojalá y le dé confianza.
4: Exacto.
14: En los siguientes partidos. ¿Tú dirías que eso le falta, dar confianza?
4: Pues digo, a lo mejor, no sé si confianza, porque los triunfos te dan confianza, ¿no? Uh-huh. Pero sí creo que el aficionado que va al estadio, que lo está viendo en el Ángel o en la Alameda o en todos lados, además del triunfo, necesita que su equipo juegue bien y verlo jugar bien y disfrutar durante todo el partido, ¿no? Afortunadamente, ahorita el resultado no es tan importante para nosotros, uh-huh. No, como en otros mundiales, ¿no? Que en el tercer partido estábamos con el rosario en la mano y con el Jesús en la boca para ver, sí, si calificábamos o no.
14: Viendo dos partidos al mismo tiempo porque dependía, exacto, el pase de la selección mexicana de lo que hiciera el otro equipo, ¿no?
4: Exacto, pero
14: el otro juego.
4: Yo creo que sí necesita la selección ir más al frente y darle una felicidad a la afición hoy, ¿no?
14: Oye, y de los otros partidos, para que no solo seamos mexicanistas o chilangocentristas, son 48 equipos los que juegan en el Mundial y hoy hubo otros encuentros. Fíjate que le decía a Raúl Orbañanos hace rato que ni Robert De Bruyne ni William Wallace hubiesen podido ayudar a Escocia ante la selección de Brasil. ¿Cómo viste? Fue goliza. Yo digo que ya 3-0, ya de eso acabaron, ¿va?
4: 3-0, sí.
14: Yo estaba dando las noticias, entonces no me enteré muy
4: 3-0, bien. Demasiada diferencia entre un equipo y otro.
14: Y Escocia no es que digamos un equipo nuevo, ¿no?
4: Y Brasil tampoco es Brasil, el Brasil que nos tenía acostumbrados, pero la calidad de los jugadores de Brasil hace mucha diferencia, ¿no? Vinicius es un verdadero crack. Hace 2 goles hoy, uh-huh. El otro lo hace Mateus Cunha. Hay mucha diferencia entre los dos equipos. Además de todo, debuta en el Mundial Neymar, lo cual pues para los seguidores de Brasil es una gran felicidad, pero sí, muchísima diferencia. Brasil acaba primer lugar de grupo. Marruecos, que le ganó a Haití 4-2, termina segundo lugar de grupo, lo que hace que Marruecos sea el equipo que vaya a jugar a Monterrey probablemente, muy probablemente contra Países Bajos, que quedará primer lugar de su grupo. Así que vaya partidazo que les va a tocar en Monterrey. Países Bajos contra Marruecos en 16avos de final.
5: Oye, y allá en Monterrey también hay partido. En la ciudad de Monterrey juegan Sudáfrica con Corea del Sur. Yo ayer andaba en Monterrey, pues hablamos, ¿te acuerdas? Desde allá te mandé un abrazo. Sí. Y la gente en Monterrey me decía, no, pues sí está bien el partido, pero nosotros vamos a ver el de México.
4: Exacto.
5: No vamos a ver el que se juega aquí. ¿Cómo ves este? También mismo 0-0. Grupo, Corea del Sur, Sudáfrica, en la misma...
4: En la misma, sí. 0-0, Corea con el empate, es segundo lugar de grupo. El segundo lugar de grupo ya va, es oficial que va a jugar contra Canadá a Los Ángeles el domingo, el primer partido de 16avos de final. Yo veo complicado que Sudáfrica vaya a hacer un gol, pero no sabemos nunca, ¿no? Es fútbol. Y no sé cuántos mexicanos al final terminaron yendo al estadio, pero sí creo que fueron por ahí de 5 o 10 mil coreanos, porque hay mucho coreano viviendo en Monterrey.
5: Así es, ayer pues andaban en la calle con su camiseta, en su bicicleta, muy alegres, además un gran pueblo. Oye, le quitan a Canadá el liderato de su grupo, nadie se lo esperaba, Suiza, que yo creo que quien... minimiza a Suiza o subestima a Suiza, no le va bien.
4: No. De realidad, equipo contra equipo es mejor equipo Suiza.
5: Claro.
4: Pero seguro, ¿eh? Suiza está acostumbrado a llegar a instancias de eliminación directa en el Mundial y está acostumbrado a jugar Eurocopas y demás. Y Canadá, a pesar de ser un equipo bueno que juega bien, nos sigue debiendo en los mundiales, mucho. El único partido que ha ganado Canadá en un mundial fue el que le ganó a Qatar la jornada pasada, 6-0. Y Canadá, segundo lugar de su grupo, repito, sale de Canadá, se va a jugar a Los Ángeles. Y Suiza, que quedó primero, jugará en Vancouver los 16avos de final. Pero sí, Juan, equipo contra equipo, es mucho mejor Suiza.
5: Oye, finalmente, revelador del arbitraje, ¿cómo lo has visto? Hablaba con Arturo Bricio hace unos momentos sobre la queja que interpone la Federación Argelina de Fútbol ante la FIFA por el primer partido que jugaron contra Argentina, la falta de Messi, que tuvo que haber sido de roja directa, otro codazo que hay por ahí. Digo, qué bueno que la presentan, no va a pasar nada.
4: No va a pasar nada.
5: Nada, ¿verdad? Pero oye, esto le quita a la misma Argentina, que juegan muy bien, son unos genios. Messi es un genio, le quita confiabilidad, validez, ¿no? Yo creo que no le conviene, ¿no?
4: No, el problema y lo... Y
5: como el América en los 80.
4: Sí, es cierto. El problema fue que no decidiera el VAR al momento en el partido, ¿no? Que era una roja para Messi. Ya después la queja, pues que la van a recibir, ok, luego te resuelvo, luego te respondo, le van a contestar después del Mundial. Oye, fíjate que sí, para mí era roja o para mí no era roja, pero vamos, al final la queja me parece que sale sobrando. En general, digo, salvo errores, uno que otro error, el arbitraje no ha estado mal. Porque con el VAR lo salva ya, ¿no? Uh-huh. Un error del árbitro en casi todos los partidos lo salva. Hoy, por ejemplo, que arbitró César Arturo Ramos en el partido Brasil, justamente, hizo un gol Brasil, él no vio una falta que había hecho un jugador de Brasil y después lo llamaron al VAR y le quitaron un gol a Brasil.
5: Ahí está. Bueno, yo me acuerdo cuando la selección mexicana iba mucho al VAR, pero no al del estadio.
4: Al bar
5: que estaba así ahí junto a los estadios. Oye, finalmente, a ver, con los precios que hay para los boletos, lo que cuesta, lo que ahí te comas o te bebas, ¿qué es más fácil, que México llegue al sexto partido o pagar la cuenta en la tarjeta de crédito después de haber ido a un juego?
4: No, es más fácil pagar la cuenta de la tarjeta.
5: Así de difícil está. Oye, espera, que llegue la selección al sexto partido.
4: Es que nos tocaría Inglaterra. Ajá. O sea, a mí me encantaría, pero Inglaterra ya son palabras mayores, ¿no? Sí, o sea, en los 16avos de final...
5: Pónganmelo.
4: Pues 16avos puede ser Escocia, puede ser Suecia, puede ser Senegal, puede ser Arabia... Uruguay, que esos equipos un tiro aquí en México sí les puedes ganar, claro. Pero ya Inglaterra ya son palabras.

0: problema y continuamos nosotros aquí en Grupo Fórmula desde el Estadio Ciudad de México.
1: ¿Se oyen los gritos así de los asistentes al estadio ahí desde donde te encuentras?
0: No. No, Juan, increíblemente no se escucha nada.
1: Pues es que se va a escuchar si están jugando re mal. Espérate, que metan un gol, ya oiremos.
0: No me pongas más triste. Ahorita que salga, que caiga el gol, pues entonces sí ya te diré si se escucha o no, pero mira, había sido benévola la lluvia hasta este momento, pero parece que va a empezar a llover, así es que ya te diré cómo nos trata el tiempo, cómo los trata el clima y ojalá no sea el pretexto para no meter goles, ¿eh?
1: No, y que escuches el grito del gol, que sea de júbilo y no de lamento. Gracias, Laura Cardoso. Pendientes y yo le agradezco que nos haya acompañado. Lo espero mañana en punto de las 6 de la tarde. Pórtese bien.
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10: Meta lanzó AI Mode para Facebook, una función para su buscador basada en inteligencia artificial que permite realizar búsquedas con lenguaje natural y recibir respuestas estructuradas basadas en publicaciones, grupos y redes públicos de la plataforma. Un esfuerzo por entrar a la competencia con motores de búsqueda tradicionales como Google. Utiliza el modelo Muse Spark de creación de contenido, que ahora también sirve para hacer consultas solo en el feed o para buscar algo específico en la red social, ya que utiliza el enorme archivo de Facebook como una base de conocimientos interactiva para los usuarios. La nueva función incluye herramientas de edición fotográfica con inteligencia artificial que facilitan la edición de contenido y por ahora viene con funciones interactivas con dinámicas especiales del torneo de fútbol más importante del mundo, que permite a los usuarios probarse virtualmente las camisetas de las distintas selecciones y compartir sus selfies. Informó Aide Rivera. 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
11: Territorio animal.
12: El dromedario habita en zonas desérticas y solo tiene una joroba en su espalda. Puede soportar temperaturas extremas de frío y calor. Cuando corre, alcanza una velocidad de 65 kilómetros por hora y es capaz de cargar 170 kilogramos. No almacena agua como se piensa, sino que la obtiene metabolizando grasa almacenada en tejidos, principalmente en la joroba, misma que funciona como aislante de la radiación solar. Aunque está hecho para soportar la sequía, si no toma agua en un gran tiempo, pierde fuerza y peso. El dromedario puede estar sin comer hasta 7 días, pero se recupera si beben hasta 100 litros de agua en un solo día.
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3: Las condiciones climáticas también dejan huella en los mundiales. En Estados Unidos 94, Irlanda y México jugaron en Orlando bajo una temperatura de 41 grados y una humedad sofocante. Varios futbolistas describieron la sensación como si estuvieran respirando sopa. A veces el rival más duro es el propio clima.

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3: El príncipe George tras los pasos de su padre. Eton es uno de los colegios más famosos del mundo por los alumnos que han estudiado ahí. El rey Enrique VI creó Eton College en 1440. Al inicio fue para dar oportunidad a jóvenes que no tuvieran los recursos para darles una buena preparación educativa. En sus inicios se enseñaba en latín, después en griego. Se le conoce como la cuna del caballero inglés. Y ahí irá a partir de septiembre el príncipe George de Gales, tal como su padre William y su tío Harry. Podremos ver al futuro rey de Inglaterra con el tradicional uniforme de frac negro, chaleco negro, pantalones de raya diplomática y una camisa blanca con cuello almidonado y zapatos bien lustrados. Este será el inicio para el hijo de William y Kate de cara a sus deberes reales. No son cuentos de hadas, son historias reales.
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6: El técnico de la selección de Países Bajos, Ronald Koeman, respaldó la designación de la silbante mexicana Katia Itzel García para el partido que disputarán este jueves contra Túnez. Asimismo, se refirió a la posibilidad de jugar la siguiente ronda en Monterrey, asegurando que lo harían con gusto. Brasil ha clasificado a la siguiente ronda en el primer lugar del grupo C al vencer 3-0 a Escocia con doblete de Vinicius Jr. En el duelo que se llevó a cabo en Miami, Neymar Jr. también debutó en la edición 2026 al ingresar al minuto 76 por Mateus Cunha. En Atlanta, Marruecos goleó 4-2 a la eliminada Haití. A pesar de estar empatado en dos ocasiones, el conjunto africano tuvo una brillante segunda parte para asegurar su pasaje a la siguiente ronda, solo por detrás de Brasil. Soy Alfredo González y en Grupo Fórmula somos locales.
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4: Un mismo futbolista, tres países distintos. Dejan Stankovic disputó los mundiales de 1998, 2006 y 2010, representando a Yugoslavia, Serbia y Montenegro y Serbia. Ningún otro jugador ha vivido una transformación geopolítica tan particular en la Copa del Mundo. La historia también se escribe fuera del terreno de juego.
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4: Black and White Town de Doves se inspiró en Winslow, una ciudad al sur de Manchester donde crecieron los miembros de la banda. Jimmy Goodwin la describió como un lugar donde no pasaba nada para los jóvenes. La canción es famosa por su pegajoso riff de piano, el cual está inspirado en el clásico de Northern Soul, Put On Your Old Grey Bonnet, de The Giving Gene. Curiosamente, la banda quería que sonara como un hit de Motown, pero con la frialdad del norte de Inglaterra. Escuchemos Black and White Town de Doves.

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14: Ser campeón del mundo no garantiza el éxito en la siguiente edición. Entre 2002 y 2018, Francia, Italia, España y Alemania defendieron su corona y quedaron eliminados en fase de grupos. Una tendencia tan repetida que muchos la consideran una auténtica maldición. En el Mundial, la gloria pasada no asegura el futuro.
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1: La soya es un alimento versátil. A partir del frijol de soya se obtiene la soya texturizada, tofu, bebida de soya, entre otros alimentos. Contiene 9 aminoácidos esenciales como la lisina y la metionina. Aporta omega 3 y 6, así como vitamina K1 y vitamina E. Esta leguminosa tiene una gran concentración de isoflavonas, mismas que benefician la salud cardiovascular. También ayuda a disminuir los niveles de colesterol.
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1: La piel de los tiburones está cubierta de escamas diminutas que actúan como dientes.
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2: La defensa del narcotraficante mexicano Servando Gómez, alias La Tuta, y ex líder de la familia michoacana, logró un acuerdo con la Fiscalía de los Estados Unidos, con el cual su audiencia será aplazada para el próximo 16 de septiembre en la Corte Federal de Manhattan, Nueva York. El Partido Verde en la Ciudad de México, encabezado por Jesús Sesma, celebró la reciente reforma que se aprobó en el Congreso local para fortalecer el marco jurídico para prevenir, combatir y sancionar la trata de personas, delito que vulnera la dignidad y la libertad de quienes lo padecen. Autoridades de Chiapas confirmaron el homicidio por un grupo de hombres armados de José Eduardo Hernández, hijo del exalcalde interino de Huixla, Gilberto Hernández. Detallaron que se encuentran buscando a los presuntos agresores. Informó Itzel Vanegas. 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
5: Ni las grandes selecciones escapan a las tentaciones. Durante Francia 98, el técnico italiano César Maldini prohibió la pizza en la concentración. Sin embargo, varios jugadores lograron introducirla en los hoteles escondida dentro de cajas de zapatos. Cuando hay antojo, siempre aparece una estrategia ganadora.
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5: Sencillo incluido en el álbum Wolfgang Amadeus Phoenix, toma su nombre del término acuñado por el escritor Heinrich Heine en 1884 para describir el frenesí histérico de los fans durante las actuaciones del pianista Franz Liszt, considerado la primera estrella de rock de la historia. Aunque existe un video oficial, la canción explotó gracias a un fan video que mezcló la música con escenas de las películas The Breakfast Club y Pretty in Pink. Ese video no oficial se volvió tan icónico que definió la estética hipster de la década. Escuchemos la euforia de Listomania de Phoenix.

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2: Belinda Carlisle, Mad About You.

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2: En Sudáfrica 2010, Ghana decidió recurrir a métodos poco convencionales. La selección contó con un curandero oficial encargado de proteger a los jugadores de lesiones y malas energías durante el torneo. Una decisión que llamó la atención de todo el mundo. Cada equipo tiene sus propias fórmulas para buscar la suerte.
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14: Canciones que cumplen 40 años este 2026. Berlín, Take My Breath Away.

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1: Una palabra de abuelita que está perdiendo territorio, as I speak, es zaguán. ¿Por qué? Porque zaguán era la forma de llamarle a los portones. Las abuelitas decían, ahí en el zaguán negro, en el zaguán rojo, en el zaguán azul. Bueno, pues el zaguán realmente no solamente era la puerta, sino era el espacio en el que tú entrabas de la puerta a la entrada de la casa. Era un espacio de recepción que había sobre todo en las casas coloniales o en los ranchos o en las haciendas. Y luego se pasó a muchas casas en la Ciudad de México en los años 40 y 50. Obviamente ya no existen los zaguanes porque ya todo el mundo vive en departamento y ya son chiquititos.
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3: Historia para la selección mexicana e historia para el fútbol mexicano. Por primera vez, la selección nacional ha obtenido 9 puntos en la fase de grupos de un mundial. Ha ganado sus 3 partidos. Primero ante Sudáfrica 2-0, después ante Corea 1-0 y hoy ante un pletórico estadio Ciudad de México con una actuación brillante, sobre todo en el segundo tiempo, y goles de Mateo Chávez, Julián Quiñones y Álvaro Fidalgo para vencer con contundencia 3-0 a la selección de Chequia. Noche redonda para el cuadro tricolor, que además tuvo a Guillermo Ochoa por orden de Javier Aguirre en la portería en los últimos 15 minutos del encuentro, haciendo historia en este su 6º mundial. México primero del grupo A, espera rival y sigue soñando en el mundial. Soy Ángel Ricalde y en Fórmula Deportes somos locales.
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0: Revista del Consumidor Radio. Polvo, lluvia, tráfico. Nuestro coche aguanta de todo, pero mantenerlo limpio no tiene por qué ser un lujo. Hoy te enseñamos cómo preparar un shampoo para lavar el auto. Anota la receta y dale a tu auto el brillo que se merece.
1: Revista del Consumidor.
0: En la actualidad, crear nuestras propias tecnologías domésticas es la opción ideal para elaborar productos básicos con ingredientes de calidad y muy accesibles.
2: Lo mejor, no tenemos que buscar por horas lo que necesitamos, ya que lo encontramos en tiendas de materias primas y droguerías. Por eso vamos a preparar nuestro propio shampoo para lavar el auto. ¡Manos a la obra!
0: Recuerda que cada receta está aprobada por el Laboratorio Nacional de Protección al Consumidor. Los ingredientes que vamos a utilizar para hacer 750 mililitros son: una taza de agua purificada, una pizca de colorante vegetal azul, una cucharada sopera de cera de carnaúba, dos tazas de lauril éter sulfato de sodio y cuatro cucharadas soperas de polisorbato 20.
2: También vamos a necesitar los siguientes utensilios: una taza medidora, una cacerola con capacidad de 2.5 litros, un embudo, una cuchara sopera y una botella de plástico de 750 mililitros con tapa. Su preparación nos va a tomar nada más y nada menos que

0: Revista del Consumidor MX y arroba Profeco Oficial. Enex, las cuentas son arroba R del Consumidor y arroba Profeco. Y en TikTok, síguenos como arroba Profeco.
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6: About Them Time de Lizzo fue lanzada como la cura definitiva para la tristeza post-pandemia en 2022. Grabada para

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2: ¿Recuerdas la última vez que te reíste tanto que te dolió la panza?
3: ¿O esa tarde en que comiste con toda tu familia y sin saber por qué sentiste que todo estaba bien en el mundo?
2: Eso que sentiste tiene nombre, tiene ciencia, y aunque parezca increíble, se puede medir. Hoy hablamos de la felicidad. La Organización Mundial de la Salud dice que la felicidad no es solo una emoción bonita. Es un estado que causa bienestar, que alarga la vida y que nos protege frente al estrés, la depresión y los golpes duros que trae la existencia. La felicidad involucra emociones positivas que nos ayudan a mantener relaciones sociales y laborales más sanas. No es que los felices no tengan problemas, es que cuentan con herramientas emocionales para enfrentarlos sin quebrarse. Según el Informe Mundial de la Felicidad 2025, impulsado por la ONU y la Universidad de Oxford, México entró por primera vez al top 10 de los países más felices del planeta, en el lugar número 10 entre 147 naciones. Sí, lo escuchaste bien. El país que inventara el taco, la fiesta de 15 años y el no te preocupes, todo se arregla, resultó ser de los más felices del mundo.
3: Y no es casualidad.
2: Ese informe mide cosas como el ingreso, la salud, el apoyo social, la libertad, la generosidad y qué tan libre de corrupción se siente la gente. Pero los investigadores descubrieron algo que a los mexicanos no suena familiar.
4: Y por acá están saliendo las tostadas, están los chiles, no pueden faltar los chiles porque si no... ¿Qué tenemos ahí, jóvenes?
2: Compartir la mesa con otros es uno de los factores que más felicidad genera. Comer acompañado, tener a alguien de confianza para los momentos difíciles, saber que no estás solo, eso que en México hacemos casi sin pensarlo, resulta ser oro puro para el bienestar. Ahora, la ciencia también se ha transformado. Durante décadas, la psicología se enfocó casi exclusivamente en estudiar lo que nos hace sufrir: las enfermedades mentales, la ansiedad, la tristeza profunda. Pero a finales del siglo XX, surgió un nuevo enfoque llamado psicología positiva, que le dio la vuelta a la moneda y se atrevió a preguntar: ¿qué nos hace fuertes? ¿Qué nos hace convivir mejor?
3: ¿Y qué experiencias nos llenan de sentido?
2: Estos estudios también buscan identificar los obstáculos que nos impiden sentirnos bien y cómo superarlos para vivir en armonía. Y en México ya tenemos quien estudie esto de cerca. Desde 2018, la UNAM cuenta con un laboratorio de la felicidad, ubicado en el Centro Regional de Investigaciones Multidisciplinarias en Cuernavaca. Ahí se investiga cómo construir bienestar en escuelas, familias y comunidades. Trabajan con terapia del reencuentro, talleres de manejo de emociones y algo tan sencillo como revolucionario: promover el buen trato entre las personas. Cada persona construye su felicidad de manera distinta, sí, pero la ciencia ya nos confirmó un secreto que las abuelas de este país siempre supieron. La felicidad no está en tenerlo todo, sino en compartir lo que se tiene. Así que hoy, antes de dormir, manda ese mensaje, haz esa llamada, comparte esa cena. Porque ser feliz, más que un golpe de suerte, es un acto que se cultiva todos los días con los demás. Con información de Una Mirada a la Ciencia, publicación de la Dirección General de Divulgación de la Ciencia de la UNAM. Les saluda Mónica Genis.
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6: Ser campeón del mundo no garantiza el éxito en la siguiente edición. Entre 2002 y 2018, Francia, Italia, España y Alemania defendieron su corona y quedaron eliminados en fase de grupos. Una tendencia tan repetida que muchos la consideran una auténtica maldición. En el Mundial, la gloria pasada no asegura el futuro.
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6: Un mismo futbolista, tres países distintos. Dejan Stankovic disputó los mundiales de 1998, 2006 y 2010, representando a Yugoslavia, Serbia y Montenegro y Serbia. Ningún otro jugador ha vivido una transformación geopolítica tan particular en la Copa del Mundo. La historia también se escribe fuera del terreno de juego.
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2: En una época repleta de gurús, guías, fórmulas infalibles y libros de autoayuda para encontrar la felicidad, pocos reparan en que aquello que parece novedoso ya ha sido escrito. Emilio del Río, filólogo e historiador español, nos presenta Carpe Diem, Autoayúdate con los clásicos, un libro que responde a las preguntas existenciales que a veces nos obsesionan con las lecciones de los grandes pensadores griegos y romanos. Aristóteles, Platón, Homero, Séneca, Cicerón y Marco Aurelio son solo algunos de los grandes autores consultados por Emilio para transitar por temas como el estoicismo, el cambio permanente, la resiliencia, el valor de vivir con lo justo, lidiar con la codicia o tal vez con la ira. Carpe Diem nos revela ideas sobre el equilibrio interior, nuestra relación con el tiempo, la muerte y el significado de la verdadera libertad. Hace más de 2000 años observaron y entendieron todo aquello que nos mueve.
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1: Durante una entrevista en el podcast Drink Champs, Lizzo explicó por qué considera que Prince y Michael Jackson pertenecen a una categoría irrepetible dentro de la historia de la música. Al ser invitada a elegir entre ambos, la cantante se negó a tomar partido y aseguró que dentro de 150 años la gente seguirá hablando de ellos. Lizzo argumentó que la cultura actual, dominada por la viralidad y las redes sociales, difícilmente puede producir artistas con el nivel de disciplina que tenían Prince y Jackson. También destacó la extraordinaria musicalidad de Prince y el impacto global de Michael Jackson, a quien describió como una estrella pop imposible de igualar. Porque para Lizzo no existe un ganador entre ellos. Ambos representan una época de talento, dedicación y grandeza que probablemente no volverá a repetirse.
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1: En 2021, Elton John volvió al número uno mundial gracias a este experimento. No es una canción nueva, sino un mashup creado por el trío australiano P-Now, que tomó las voces originales de cuatro clásicos de Elton y las mezcló con la voz fresca de Dua Lipa. El resultado, Cold Heart. Debido a la pandemia, Elton y Dua nunca grabaron juntos en el estudio. El video animado solucionó la imposibilidad de juntarse, creando un universo disco psicodélico. Una clase maestra de cómo unir generaciones. Escuchemos.

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4: Celebrar también tiene sus riesgos. Tras anotar en Rusia 2018, el belga Michy Batshuayi pateó el balón contra el poste para festejar, pero el rebote impactó directamente a su rostro. La escena se volvió viral de inmediato. Una celebración inolvidable, aunque no por las razones esperadas.
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6: Francia ya está en la siguiente ronda. Francia aseguró su clasificación a los 16avos de final después de derrotar 3-1 a Irak. Kylian Mbappé volvió a ser protagonista con dos anotaciones que lo colocan entre los goleadores más destacados del torneo. El encuentro también dejó una situación poco habitual, ya que el inicio del segundo tiempo se retrasó 2 horas debido a una tormenta eléctrica en Filadelfia. A pesar de la interrupción, los franceses mantuvieron la concentración y consiguieron el resultado que necesitaban.
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9: La lengua de una ballena azul pesa tanto como un elefante adulto completo, siendo el órgano más grande conocido hoy.
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12: La Secretaría de Seguridad Ciudadana emitió una lista de recomendaciones para evitar que los aficionados al fútbol repliquen retos virales peligrosos durante los festejos del Mundial. Asimismo, pidieron a los padres o tutores revisar la actividad digital de menores de edad. La Secretaría de Salud Federal confirmó 34 casos de miasis por gusano barrenador del ganado en humanos, 10 de ellos en Puebla, seguido de Veracruz con 9. Al momento se han reportado un total de 446 casos y 2 defunciones. La Agencia Nacional de Control de Drogas en Nigeria dio a conocer que durante un operativo para el desmantelamiento de un laboratorio clandestino de metanfetaminas fue detenido un hombre de origen mexicano, presunto operador de un cártel nigeriano mexicano. Informó Itzel Vanegas. 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
2: Henry Cavill y Kevin Hart protagonizarán una nueva comedia de acción para Netflix que mezclará espionaje, humor y paternidad. La historia seguirá a dos espías rivales que coinciden en una clase de preparación para el parto después de que sus esposas se hacen amigas. Todo se complica cuando sus identidades secretas quedan al descubierto y se ven obligados a trabajar juntos. Según la sinopsis, sus dobles vidas chocarán de maneras peligrosas y sorprendentemente divertidas mientras se enfrentan amenazas internacionales y se preparan para convertirse en padres. El proyecto se suma a la intensa agenda de Cavill, quien también participará en las próximas adaptaciones de Highlander y Voltron. Porque a veces la misión más complicada no es salvar al mundo, sino prepararse para ser papá.
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2: En Sudáfrica 2010, Ghana decidió recurrir a métodos poco convencionales. La selección contó con un curandero oficial encargado de proteger a los jugadores de lesiones y malas energías durante el torneo. Una decisión que llamó la atención de todo el mundo. Cada equipo tiene sus propias fórmulas para buscar la suerte.
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0: buenos días, un gusto estar con ustedes este jueves 25 de junio. Los saludamos con el gusto de todas las mañanas y en la mañana posterior a otra gran celebración, sobre todo en la Ciudad de México, pero también en otros lugares del país, después del triunfo de la selección del 3-0 anoche contra Chequia. El gobierno de la Ciudad de México calcula ahora en 800 mil las personas que de alguna manera celebraron el triunfo de la selección en distintos espacios públicos. 800 mil personas en las calles después de las 9 de la noche tras el triunfo de la selección. México califica como primero de su grupo. Y bueno, esperar rival para la siguiente ronda, para el próximo juego que será el martes. A las 4 de la tarde, la presidenta Sheinbaum, está confirmado, recibirá en Palacio Nacional al rey de España, al rey Felipe, quien mañana estará en el estadio de Guadalajara para el partido de la selección de España contra Uruguay. Hoy quedará el registro del final de la crisis, o de esta crisis entre comillas de México y España, con la visita del rey Felipe a Palacio Nacional. Nuestra solidaridad con el pueblo de Venezuela, expresa el gobierno mexicano tras un doble sismo que devastó distintas zonas de Venezuela, zonas del Caribe sobre todo. No hay una cifra clara de víctimas, hay cálculos de Estados Unidos que podrían llevar esta cantidad a un número muy alto. Por lo pronto, el gobierno de Venezuela hasta hace unos momentos reportaba 971 personas heridas, 164 muertas. Ayer fueron asesinadas 41 personas en México, de acuerdo con las cifras preliminares que publica todas las mañanas el gobierno. Guanajuato y Michoacán registraron 4 homicidios dolosos, fueron las entidades con el número más alto. Radio Fórmula se consolida como el sitio informativo líder en México, de acuerdo con la última medición de Comscore, la correspondiente al mes de mayo. Mantiene una clara delantera sobre los otros sitios, los que vienen atrás, que serían Milenio, Telediario, NMás, El Heraldo, El Imparcial. Radio Fórmula, claro, líder en visitas entre los sitios informativos mexicanos. El tipo de cambio, el dólar interbancario, se cotiza en estos momentos en 17 pesos con 65 centavos. Esto es parte de lo que tendremos hoy, más las entrevistas con los personajes esenciales de la vida pública en México, más lo que se vaya acumulando en las próximas 3 horas. Quédese con nosotros, estamos por la mañana, hacemos una pausa y al regresar con todo esto, comenzamos.
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12: Territorio animal.
13: El dromedario habita en zonas desérticas y solo tiene una joroba en su espalda. Puede soportar temperaturas extremas de frío y calor. Cuando corre, alcanza una velocidad de 65 kilómetros por hora y es capaz de cargar 170 kilogramos. No almacena agua como se piensa, sino que la obtiene metabolizando grasa almacenada en tejidos, principalmente en la joroba, misma que funciona como aislante de la radiación solar. Aunque está hecho para soportar la sequía, si no toma agua en un gran tiempo, pierde fuerza y peso. El dromedario puede estar sin comer hasta 7 días, pero se recupera si beben hasta 100 litros de agua en un solo día.
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0: Siete con nueve, buen día, Manuel.
15: Ciro, por la mañana, buenos días. Buenos días a todos en Grupo Fórmula.
0: Mucho que comentar sobre lo que ocurrió anoche en México, especialmente en la Ciudad de México, tras el triunfo de la selección 3-0 sobre la, pues, lo que era la República Checa, ahora se le llama Chequia. Pero, pues, hubo ayer un doble sismo, al parecer muy fuerte, en la región Caribe de Venezuela. Y te pedimos, Ronnie Zamora, desde allá, desde Venezuela, el último reporte, la situación, qué cifras están manejando, cómo están viviendo en este momento allá en Venezuela. Ronnie Zamora, buen día.
16: Buen día, Ciro, ¿cómo estás? Son momentos difíciles los que se están viviendo aquí en Caracas, en Venezuela. Después del doble sismo que sufrimos ayer, el primero de 7.1 de magnitud, el segundo de 7.5 con una diferencia de 39 segundos y la última cifra dada por la presidenta encargada, Delcy Rodríguez, está hablando de 167 personas fallecidas. Lamentablemente, las labores de rescate no se han detenido, son continuas. Muchísimos países, entre ellos México, también ha ofrecido ayuda. Y bueno, son momentos difíciles. El estado más devastado por este doble terremoto del día de ayer es el estado La Guaira, las imágenes son realmente dramáticas. Nosotros no estamos acostumbrados a vivir cosas de estas. El último gran terremoto fue en 1967, hace ya 59 años. Entonces, bueno, son momentos difíciles los que se están viviendo. Hay listas de páginas que están elaborando las personas, buscando familiares, montando números de teléfono en las redes sociales, pidiendo información. Sobre todo, como repito, en el estado de La Guaira, donde los daños son visiblemente muy, muy, muy lamentables, Ciro, Lourdes y Manuel.
0: Entonces, 167 personas muertas es la cifra que sigue manejando hasta estos momentos la autoridad del gobierno.
16: Sí, es la cifra que estamos manejando, que se está manejando oficialmente en este momento, pero extraoficialmente todo indica que eso va a subir notablemente en las próximas horas, lamentablemente.
0: ¿Sabes qué? Bueno, seguramente sabes que hay un reporte de Estados Unidos que hablaría de cuando menos 10.000 personas muertas. Hay una gran diferencia en la cifra de 10.000 contra 160 y tantos que está dando a conocer el gobierno, Ronnie.
16: Correcto, la información que viene de las agencias de Estados Unidos hablan de, es una medición tomando en cuenta variables científicas, pero hasta tanto no avancen las labores de rescate, no podremos tener ciertamente esa cifra oficial, pero como dije anteriormente, pues todo indica que lamentablemente subirá exponencialmente la cifra de fallecidos, ojalá que no sea así, pero...
0: Ojalá no sea el caso.
16: Dicen otra cosa.
0: Ojalá no sea el caso. ¿Cómo lo están viviendo en Caracas?
16: Caracas es una ciudad que desde nuestro punto de vista aguantó bastante bien la situación. Hay aproximadamente 12 edificios colapsados, muchas viviendas de barrios populares que también colapsaron porque son viviendas frágiles, pero el estado de la ciudad es, digamos, hay mucho daño en fachadas, pero no tantos daños estructurales, salvo estos del número de edificios que les estoy comentando, aproximadamente 10, 12 edificios que si cayeron, se desplomaron. Pero de resto, bueno, la ciudad dentro del caos aguantó esta situación de una manera notable.
0: Gracias, muchas gracias, Ronnie Zamora.
16: Gracias a ustedes.
0: Corresponsal en Venezuela. Bueno. Dice, esta cifra puede aumentar exponencialmente, ojalá no sea el caso, pero pues las imágenes, veíamos algunas, son muy fuertes. Es que fue un gran terremoto en esa zona, en la zona de La Guaira, que no es la más poblada de Venezuela, pero bueno, hubo afectación también en otras partes. Veremos si en las próximas 3 horas hay una actualización de las cifras y un abrazo, pues qué más, un abrazo para Venezuela. Manuel.
15: Es correcto, Ciro, porque además cuando tú tienes un sismo de gran magnitud en la última ocasión, en 1967, pasadas las experiencias de diversos países, México incluido, en los últimos años, por lo menos de los 80s para acá, pues te deja ver que su cultura sísmica, pues evidentemente no está trabajada, me refiero a sus construcciones, me refiero a su protección civil, y entonces te explica un poco por qué cuando vemos las imágenes, cuando vemos las fotografías, pues entonces es una pared tras otra derrumbada, una pared tras otra derrumbada, las imágenes de los momentos en los que estaba temblando, cómo sale el polvo de las paredes, porque pues probablemente no tienen las construcciones adecuadas, Ciro, para aguantar un sismo de la magnitud que lo tuvieron, 7.2 y 7.5 grados.
0: Bueno, atentos con los reportes, seguramente vamos a tener más información sobre esta tragedia en Venezuela, producida por un par de sismos. Regresando a México, 800.000 personas reporta ahora el gobierno de la Ciudad de México.
15: Sí, señor.
0: El jueves contra Corea, si no me equivoco, eran 750.000.
15: 730.000.
0: 730.000, y ahora la cifra subió a 800.000.
15: Subió 800.000, Ciro, porque también lo que sube son los puntos a través de los cuales la gente se estuvo moviendo. Por ejemplo, la vez pasada había en el Zócalo 200.000, 130.000 en festivales futboleros y 400.000 en Reforma sustancialmente. Y ahora fueron festivales futboleros, pantallas en el centro, se estuvieron poniendo allí desde Paseo de la Reforma, en la zona de Bellas Artes, en todo lo largo de Paseo de la Reforma, el Ángel. Entonces había más puntos de distribución para que la gente pues estuviera viendo, a pesar de la lluvia, estuviera viendo el fútbol. Se metieron a plazas comerciales mientras estaba la lluvia, pues muchísimas personas. El caso es que había un poquito más de espacio, Ciro, pero esos espacios se llenaron grado tal que la

0: Lo que decíamos la vez pasada, si el saldo que tenemos son toneladas, pues sí, como es de basura, esto está del otro lado, ¿no? Esto está absolutamente
1: saldo blanco, ¿no? No se registraron.
0: No hay una sola persona lesionada.
1: No hay personas lesionadas, no hay personas fallecidas.
0: No, no.
1: Y pues de nueva cuenta, ¿no? Las celebraciones de triunfos de eventos deportivos en otras ciudades se suelen convertir en hechos de saqueos, de vandalismos, en hechos violentos. México ya pasó dos eventos, porque creo que el primero contra Sudáfrica no hubo mayor. Sí, no, fue gente no, al Zócalo, no, sí, sí, pero no hubo mayor participación de la gente en las calles, no salieron. Pero tanto el jueves, en triunfo contra Corea, como ayer contra Chequia, pues 700,000+ el jueves, 800,000 ayer, y saldo blanco en la Ciudad de México. Vamos a ver las cifras en Monterrey, las cifras en Guadalajara. Creo que donde hubo ahí un auto que arrolló gente fue en algún lugar de Baja California Sur, creo que fue en La Paz o en Cabo San Lucas. Pero más allá de eso, pues la gente está celebrando su mundial, que le está saliendo a México, pero a pedir de boca, ¿no? Ya vamos a la parte final de lo que es el mundial en México. Mañana termina en Guadalajara. La próxima semana, al principio, termina en Monterrey. Y en la Ciudad de México habrá dos partidos más. El martes jugará la selección, habrá que ver contra quién. Y si ganara México ese martes, volvería a jugar el domingo 5 de julio. ¿5 o 4 de julio? 5 de julio. El domingo 5 de julio, y ahí se acaba el mundial. Es decir, el mundial en México ya va más allá de la mitad, más allá del 50%.
0: Correcto.
1: Y las cosas están saliendo, pero de maravilla, empezando por los triunfos de la selección, pero de eso ya hablaremos más adelante con Ciro Procuna, con el Pareja López, con Enrique Burak.
0: Porque el suéter indica que nos fue bien, Ciro.
1: Fue bien todavía, bien, bien, bien, bien. Ayer tuve otra vez la suerte de estar en el Estadio Azteca, y el Estadio Azteca es fabuloso. Es fabuloso. Empezaba a poner de mal humor a la mitad del segundo tiempo, pero ayer la gente iba con ganas de celebrar, ¿no? Y el segundo tiempo, pues, dio todas las oportunidades, ¿no? Tres goles, luego el homenaje que se le hizo a Ochoa. En fin, pero de todo eso, ya de lo que es fútbol, hablaremos un poco más adelante. Por lo pronto, nosotros nos vamos a pausa. Son las 7:20. Volvemos.

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8: Estas son las Stevie Bites con Stevie de TV. Los juguetes ya no compiten contra Sid, contra el Oxxo o el abandono. Ahora compiten contra una tablet. Toy Story 5 enfrenta a Woody, Buzz y Jessie contra Lilypad, un dispositivo inteligente que promete entretenimiento infinito y cero imaginación. Dirige Andrew Staton, el genio detrás de Wall-E, y la cantante Belinda es la voz de Lilypad. Esto nos comparte.
9: Entras a la película y la primer media hora de la película dices, no sé si me cae bien Lilypad, siento que es malvada, y de repente te das cuenta que es muy divertida, ocurrente, chistosa, irónica. Cuando a mí me encanta cuando dice Jessica.
8: Algunos amigos merecen ser siempre recordados, aunque ya no sigas jugando con ellos. La película Toy Story 5 ya está disponible en los cines de todo el país. Estas fueron las Stevie Bites con Stevie de TV.
5: Cuida lo que comes.
10: Piña para la digestión. La piña es una fruta tropical excelente para las épocas de calor extremo. Contiene bromelina, una enzima que facilita la digestión, algo fundamental cuando el calor ralentiza nuestro metabolismo. Gracias a su gran porcentaje de agua y potasio, ayuda a prevenir la retención de líquidos. Disfrutarla fría ayuda a bajar la temperatura interna del cuerpo de manera rápida y efectiva.
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11: Continuamos con Ciro Gómez Leyva por la mañana.
12: Bueno, decíamos que las cosas salieron muy bien, es el reporte que se tiene, y que el Mundial está saliendo muy bien a, pues vamos a decirlo así, a México. Porque la imagen que se está proyectando, la imagen internacional, es la de una gran fiesta, la de un país que está vibrando con su evento deportivo. No hemos tenido, por fortuna, no hemos tenido reportes de hechos de esos que acostumbramos reportar aquí y en todos los medios de violencia. No ha habido, hasta donde sé, una sola historia dura, traumática, de un extranjero asaltado, violentado, secuestrado, no se diga asesinado. Y sale una gran cantidad de personas a las calles y se reportan saldos blancos. Entonces, pues el Mundial, ya entrando a su más que la segunda mitad, camino ya a la fase final en México, está saliendo muy bien. Ya conoceremos las cifras más adelante, supongo que serán buenas también, sobre todo ahora que se han ido los maestros, la gente está contenta. No sé si tuviste oportunidad de estar en las calles anoche.
13: No, sí, no.
12: Bueno, había por Avenida Insurgentes, acá en el sur, una gran cantidad de coches, celebración. No sé si iban a Coyoacán, si se dirigían a dónde, a uno de los muchos lugares donde se podía celebrar. Entonces, el Mundial está saliendo muy bien, y qué bueno.
13: Se ve, se nota, Ciro, y se ve, y creo que hay una diferencia que se puede apreciar perfectamente bien con respecto a cómo se está viviendo probablemente en los Estados Unidos, incluso en Canadá, ¿no? Porque efectivamente los grandes tumultos de personas no se están viendo en ciudades como Nueva York, no se están viendo en Los Ángeles, sino no se están viendo allá en California, no se están viendo en Texas. Hay Fan Fest, efectivamente, ¿no? Festivales que sí, efectivamente, están llenos para que la comunidad pueda ver los partidos, pero es bien distinto lo que se está viviendo, olvídate, en Canadá, ¿no?
12: Sí, no, pues ayer yo vi un rato el partido de Canadá en Vancouver y era una gran fiesta.
13: Sí, no,
12: ahora
13: no,
12: los
13: no,
12: canadienses
13: estoy
12: perdieron.
13: Hablando, yo estoy hablando de los exteriores, algo pensando como reforma, Ciro, algo pensando
12: no,
13: como reforma.
12: No,
13: yo estoy pensando como yo estoy pensando en eso, ¿no? En esos comparativos, ¿no? Los estadios, no, los estadios son una gran fiesta durante los partidos.
12: 800,000 personas en Vancouver. Pues,
13: pues imagínate,
12: o en Dallas.
13: Lo cual está muy bien.
12: Y vamos a, repito, vamos a dejar ahí. Gran triunfo de la selección mexicana. Saldo blanco, 800,000 personas en las calles en la Ciudad de México. ¿Cuántas en Monterrey? ¿Cuántas en Guadalajara?
13: Ahora te damos el dato, Ciro.
12: Y bueno, y ya sin los maestros, pues prácticamente no hubo protestas.
13: No. Y me da la impresión de que la gente que se acercó al estadio, tú nos darás tu punto de vista, Ciro, lo hizo con menos problemas.
12: No estoy seguro, ¿eh? Había la zona. Yo salgo de la zona Coyoacán, San Ángel, digamos, hacia el estadio. Había mucho tráfico, sobre todo en partes del periférico, porque cerraron otra vez un paso por Insurgentes. No sé si había una pequeña movilización. Pero al final ya no estaban las imágenes de la inauguración, ya no eran esas imágenes de estado de sitio, ¿no? Estaban los policías, hacen bien su trabajo. Por supuesto, hay molestias para los vecinos, hay cortes de circulación, pero hay que entenderlo, ¿no? Pues son 4, 5 horas, 6 horas por un evento que una vez que se vaya, no lo volveremos a tener. A diferencia de lo que pasó la semana, que fue el jueves de la semana pasada, cuando jugó Colombia, que cerraron zonas cercanas al Azteca desde temprano, ayer eso no ocurrió. La salida sigue siendo un desastre, eso de que iban a mejorar los accesos del Estadio Azteca es una gran mentira. La salida sigue siendo como en 1980, con más coches, o como hace 15 o 20 años, ¿no? Y quedaba la protesta de las madres buscadoras, de las madres de los desaparecidos. Miriam, buen día.
14: ¿Qué tal? Buen día. Sí, ellas convocaron a las 4 de la tarde en la estación del tren ligero Tezcitlán. Llegaron 50 madres con acompañantes, obviamente colectivos, gente que las acompaña, y ahí convocaron a la prensa. Ellas ya tenían un acuerdo, entendemos, con el gobierno de la Ciudad de México, Ciro, para que las dejaran caminar de ahí de Tezcitlán hasta el Estadio Azteca, 2 kilómetros más o menos. Y en algún punto las iban a dejar manifestarse momentos previos al ingreso de los aficionados al partido. Pero no sucedió así. Cuando ellas se ven sorprendidas con que les ponen sobre Tlalpan, metros adelante, un grupo de granaderos, empieza de nuevo la negociación. Al final logran negociar con presencia de la Comisión de Derechos Humanos de la Ciudad de México, de la CEAF y autoridades del gobierno de la Ciudad de México, que crucen el puente peatonal y marchen en sentido contrario al flujo vehicular, y suben un puente peatonal y ellas se van.
12: Y llegan cerca.
14: Llegan al Estadio Azteca, al puente que está principal, al ingreso del circuito Azteca.
12: Por el lado
14: frente
12: de,
14: a la gasolinería.
12: Por el lado de Tlalpan.
14: Por el lado de Tlalpan, para que ubique está la gasolinería.
12: Es que yo entro por
14: Tlalpan,
12: el otro lado. Por
14: Tlalpan, y abajo del puente, donde hay un ajolote incluso, ahí las dejan manifestarse. Previo metros antes y luego adelantito, encapsuladas todo el tiempo por la policía de la Ciudad de México. La intención de ellas era, y el pacto que hicieron con el gobierno de la Ciudad de México, era una marcha pacífica y que les dejaran repartir sus volantes, cosa que no sucede porque quedan prácticamente encapsuladas por la policía. Bueno, gritan, leen un comunicado y pocos aficionados, poca gente tuvieron la oportunidad de verlas como era la intención de ellas de poderlo realizar. Pero bueno,
12: Llegaron.
14: Llegaron 50 mujeres hasta a las puertas, digamos, del Estadio Azteca.
13: O sea, como por la puerta 1, ¿no?
14: La puerta 1, a la altura de la gasolinería, para que me entiendas, abajo del puente.
12: Y siempre se podrá decir que es excesivo el despliegue policíaco, pero también yo insisto, a ver, antes que nada, todo el respeto y el cariño por el movimiento de las Madres Buscadoras. qué bueno que pudieron llegar a donde querían en el Estadio Azteca. Y la autoridad, pues la autoridad tiene que dejarlas pasar y al mismo tiempo garantizar que entren, que pasen 80,000 personas, ¿no? Entonces, siempre muy difícil la convivencia entre el dispositivo de seguridad, el derecho a manifestarse, pero lo pudieron hacer ayer.
14: Lo pudieron hacer ayer.
12: A diferencia del día de la inauguración, por ejemplo.
14: Ellas pasaron el día de la inauguración, o sea, también el día de la inauguración pasaron.
12: Más problemas.
14: A pesar de la presencia de la policía, a pesar de que algunas dicen que fueron violentadas, golpeadas, lo vimos, pasaron a la fuerza y con negociación y a la fuerza.
12: Ayer no.
14: Hubo un convenio, un pacto que tenían ellas con el gobierno, lo hacen, los actos de molestia de la policía y el desorden y desorganización de algunas autoridades del gobierno de la Ciudad de México hacen que lo que ya es complicado sea todavía más trágico, complicado para muchas personas que viven en la zona, quienes, déjame decirte.
12: No, que no es trágico, Miriam, es complicado. Trágico, no se murió nadie.
14: No, bueno, complicado.
12: Sabían y les pasa en un Cruz Azul América, también les pasa.
14: Complicado, ¿sí? Quejas todo el tiempo desde la gente que quería pasar simplemente ahí, no se esperaban tan temprano un bloqueo de la policía, en fin. Esos asuntos se dan a con estos operativos especiales.
12: Seguramente regresarán el martes. Un saludo a ellos. Por cierto, nos reportaban, preguntamos a la policía de la Ciudad de México, parecía que algunos policías ayer se estaban dando, pero vuelo, levantando infracciones. Hablo de la zona que está entre el periférico y el Estadio Azteca, del otro lado.
14: Sí.
12: Una cantidad de policías levantando infracciones a autos. Yo no sé si era una zona prohibida para estacionarse. Bien, nada más preguntar, dejar como pregunta a la policía de la Ciudad de México si había un programa especial para infraccionar o por alguna razón se estaban dando vuelos. Eso también ocurre en estos eventos, ¿no? Como sea. Pues es complicado, sí es complicado. Son 5 juegos, se sabía que iban a ser 5 juegos. Que es un desastre, y sigue siendo un desastre llegar y salir del Estadio Azteca y lo seguirá haciendo ya por los siglos de los siglos. Y no se hizo nada con. Y no se hizo nada porque no se puede hacer nada. Porque vas a tirar las casas que están alrededor,
15: ¿no?
12: Vas a ampliar a 12 carriles la calzada de Tlalpan. Pues, ¿qué vas a hacer? ¿Qué vas a hacer? No puedes hacer nada. Y sin embargo, ahí va el Mundial, ya se jugaron 3 de los 5. Y el quinto va a ser en domingo, creo que es al mediodía. A ver si me dicen a qué hora.
15: A las 6, Ciro.
12: ¿Es a las 6 de la tarde? ¿El domingo?
15: Domingo 6 de la tarde.
12: Ya nos faltan, dos partidos en el Azteca. Uno en Guadalajara y uno en Monterrey. Sí, ¿verdad? Y ya uno en Monterrey. Eso es lo que nos queda de Mundial. 4 partidos.
15: 4 partidos, sí.
12: Ya, se está acabando el Mundial en México, también hay que decir.
15: Sí, correcto.
12: Seguirá en Estados Unidos.
15: Seguirá en Estados Unidos, porque también se acaba en Canadá. Entonces, bueno, pues seguirá en Estados Unidos y ya será otra cosa, ¿no? Ya será otra cosa, seguirlo a la distancia. A menos que quieras ir con suéter para allá, ¿sí?
12: No, yo suéter ya, bueno, espero.
15: ¿Qué
12: todavía
15: tal que sigue México?
12: Espero todavía usarlo unas 3 semanas más. Casi 4, lo que dure el Mundial. Volvemos.
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2: El príncipe George tras los pasos de su padre. Eton es uno de los colegios más famosos del mundo por los alumnos que han estudiado ahí. El rey Enrique VI creó Eton College en 1440. Al inicio fue para dar oportunidad a jóvenes que no tuvieran los recursos para darles una buena preparación educativa. En sus inicios se enseñaba en latín, después en griego. Se le conoce como la cuna del caballero inglés. Y ahí irá a partir de septiembre el príncipe George de Gales, tal como su padre William y su tío Harry. Podremos ver al futuro rey de Inglaterra con el tradicional uniforme de frac negro, chaleco negro, pantalones de raya diplomática y una camisa blanca con cuello almidonado y zapatos bien lustrados. Este será el inicio para el hijo de William y Kate de cara a sus deberes reales. No son cuentos de hadas, son historias reales.
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19: La soya es un alimento versátil. A partir del frijol de soya se obtiene la soya texturizada, tofu, bebida de soya, entre otros alimentos. Contiene 9 aminoácidos esenciales como la lisina y la metionina. Aporta omega 3 y 6, así como vitamina K1 y vitamina E. Esta leguminosa tiene una gran concentración de isoflavonas, mismas que benefician la salud cardiovascular. También ayuda a disminuir los niveles de colesterol.
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23: La Coparmex destacó que las micro, pequeñas y medianas empresas aportan el 52% del PIB nacional. En vísperas del Día Internacional de las MIPYMES, la Confederación las consideró el motor más importante de la economía nacional que necesita impulso para un mayor desarrollo empresarial, innovación y competitividad. Desde la sala de crisis de la Secretaría de Seguridad Ciudadana, la jefa de gobierno, Clara Brugada, encabezó el monitoreo permanente y en tiempo real del operativo de seguridad en la Ciudad de México en torno al encuentro futbolístico de México y República Checa, por el cual más de 800.000 personas celebraron el triunfo mexicano. La Secretaría de Educación Pública fortaleció la infraestructura educativa en Oaxaca. Al corte de la primera semana de junio, son beneficiadas más de 5.000 escuelas de nivel básico y de bachillerato, así como más de 310.000 estudiantes. Esto representa más del 97% de la meta programada para el 2026.
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0: 7:39, pareja, buen día.
1: Ciro por la mañana, buenos días, Maurito.
2: Pareja,
1: buenos días a todos.
0: Ahí está,
1: ¿contento?
0: La selección.
1: ¿Estás? Sí, te veo contento.
0: Sí, cómo no.
1: A todos los mexicanos los veo contentos.
0: Porque la gente está muy, muy contenta.
1: Sí.
0: Porque el Azteca ayer fue una gran fiesta,
1: ¿no? Sí, el ambiente ahí adentro ha estado, pero
0: extraordinario. ¿No? Antes del partido, al arranque del partido, luego se cayó, porque el partido no daba para celebrar.
1: Sí.
0: Pero el segundo tiempo, el primer gol de Meco fue a qué minuto, como a los 6 del segundo tiempo, ¿no? 6, 7, 8. ¿Cuál empezó el segundo tiempo a partir?
1: El 55.
0: Sí, a partir de ese momento, una fiesta y no se detuvo un momento. Y con el clímax de Ochoa, ¿no?
1: Sí.
0: Que creo que es que todo le está saliendo a la selección y todo le está saliendo a Aguirre, desde mi punto de vista.
1: O sea, todas las condiciones se le han dado. Yo creo que hasta desde el sorteo en el que dieron a conocer de que iba a jugar en casa. Todos los partidos, excepto, bueno, Guadalajara, pero estás en casa. Ibas a tener todo el apoyo, vas a tener todo el apoyo de la gente, que eso es primordial para un equipo que pretende hacer algo sobresaliente en un mundial, y lo están haciendo. Y eso lo está aprovechando perfectamente Javier Aguirre. ¿A qué me refiero? Ahora tiene un grave problema. ¿A quién va a meter?
0: No, a ver, espérame, vamos por partes, vamos con el partido de ayer, ¿no?
1: Bueno, vemos a quién te decía esto por lo mismo de que lo que se vio en el partido de ayer, ¿no? Los primeros 30 minutos, pone casi todo el primer tiempo, Chequia ejerciendo presión alta, corriendo para todos lados, y en el segundo desaparecieron.
0: Sí,
1: pero
0: sí,
1: los hacen desaparecer ellos.
0: La selección, nada más antes de ir al segundo tiempo, hijo, ese gol al minuto 2 o 3 que falla los checos, que quede ahí también para el registro.
1: Sí, por supuesto.
0: Pero como dicen ustedes, una distracción de la,
1: sí,
0: de la,
1: sí,
0: defensa.
1: Sí, fue la única que tuvieron en todo el partido,
0: la única que tuvieron.
1: Después ellos, ¿qué hicieron? Se ajustaron bien las líneas, y dime una que le hayan ganado a Montes después de esa.
0: No,
1: una, no le ganaron ni una, oye, ni una.
0: Además,
1: le ganaron.
0: Teníamos temor de su juego aéreo.
1: Exacto.
0: Pero juegan como los chavos a los 10 años, tiran el pelotazo al centro, no tienen una jugada elaborada, el pelotazo al centro, y como son más altos,
1: muy altos,
0: pues ya cuando los veías contra Montes y contra Edson y contra algunos,
1: inclusive el Memote Martínez, ahí los quería
0: pero era el hoyazo, el viejo hoyazo.
1: Pues es que es su estilo de juego de siempre, ¿no? Y te decía de por lo que se vio. Ajustaron bastante bien, excepto por ahí, te digo, ese problemilla que tuvieron, ese detalle defensivo, pero después nada más hubo un solo equipo, fue México.
0: ¿Cuál fue la virtud de México futbolísticamente anoche?
1: La paciencia. Tuvieron paciencia después de esa jugada, fueron pacientes, porque los otros no te generaron un peligro que digas, no, pues esta sí la fallaron, qué tontos, no hubo ninguna después de eso, ¿no? Pero fueron pacientes, y en el segundo tiempo se notó esa paciencia. Los frutos que dio esa paciencia fue que inclusive el Chavo Mora, ¿lo viste? No, hombre, los empezó a agarrar él solo, y empezó a filtrar balones, lo que no podía hacer en el primer tiempo. Ese es el juego del Chavo, filtrar balones peligrosos, que lo puso.
0: Necesita espacios.
1: Pero necesita eso, que le den cierto tiempecito para que él poder ir de frente hacia la portería rival, y lo hizo perfectamente.
0: Lo mismo Quiñones, Mateo, en el primer tiempo recibía la pelota Quiñones y tenía un tipo pegado y a otro al lado.
1: ¿Quién la está metiendo? Vamos sobre él, ¿no? Y lo agarraron bien, pero en el segundo tiempo ya no pudieron, se les notó, pero...
0: Se veían cansados.
1: Sí, pero cansadísimos.
0: Siempre pongo en duda que atletas profesionales se cansen así, pero ya no corrían igual.
1: No, ya no pudieron. El Chavo este Mateo Chávez, dice, a ver, ahora, ¿qué es lo que yo te comentaba? El partido fue redondo.
0: A ver, terminemos con el partido y vamos...
1: Te digo, fue redondo, porque todos jugaron bien, todos. Pues decían que el Memote, que el que menos, no, hombre, Y el sacrificio que le puso el Memote Martínez, defensa, a ver, cuando él bajaba a defender, bueno, a ver quién le ganaba una de cabeza. Y le ayudaba
0: Montes. Parecía Checo, un Checo moreno.
1: Sí, ¿no? Checo. Se me estaba grabando design, Anita, ahí está otro Checo por ahí. Pero no, o sea, todos, aquí hay que mencionarlos a todos. El Tala, pues, tranquilo, pues nomás ahí tuvo alguna. Pero en todo el partido dices, no, y sí, se dan las condiciones para poder darle algunos minutos a Ochoa, ¿no? Que es lo que comentábamos ayer,
0: vamos,
1: ¿verdad?
0: Ahora vamos también, ¿no? con Ochoa. O sea, pero entonces, bueno, ¿no? bien como fútbol, no, sin que sea espectacular. No, no. Bueno, no sé si no es espectacular meter 3 goles en medio tiempo. No,
1: ¿no? ¿Cómo no? Sí. No, ¿cómo? A ver quién presume eso de meter en un tiempo 3 goles.
0: Mundial,
1: ¿en
0: aunque en sea un mundial? Estos chicos.
1: No. Y lo hizo México, lo hizo en jugadas bien elaboradas. O sea, todos, te digo, todos colaborando. Estaban jugando para mí. Estaban jugando en equipo y para el equipo. ¿A qué me refiero? Todos buscando un compañero. Si él no podía terminar esa jugada, buscaban al otro. ¿Entiendes? Y el otro ya estaba puesto para que ese mismo buscara al siguiente. Entonces estaban llegando hasta con cierta facilidad a esos tipos que son altos. Y sí, pero no pueden con la habilidad de los mexicanos que están chiquitos, pero a ver, agárralo.
0: Al final
1: no está fácil, ¿no?
0: Era un baile, ¿no?
1: Sí.
0: Era un baile, sí. Y México creo que también le bajó un poco, a la intensidad. Oye, los dos factores, pareja, que desde el juego previo contra Serbia, el último de preparación que hemos dicho, se sigue viendo un equipo tremendamente motivado, con ganas de hacer un buen papel.
1: Así es.
0: Y físicamente muy bien.
1: Perfecto.
0: Es que ves los sprints, los piques, la velocidad con la que regresa, sí. La fuerza en los choques, sí. Cómo se recuperan, cómo se levantan. Sí. Se ven muy motivados y físicamente muy bien. No hay jugadores tocados, pasas la primera ronda limpio.
1: Sin lesionados.
0: Limpio.
1: No tiene lesionados, que eso también es algo que tiene que aprovechar Javier. Y digo, ya lo dijiste, la motivación en un mundial, y sobre todo cuando estás ganando, traes esa inercia ganadora, pues está a tope, la motivación está a tope ahorita. Cualquiera que tú elijas como director técnico va a jugar bien, cualquiera. Inclusive, pues, si te haces cuentas, ¿cuántos han jugado de los 26? Han jugado 25. El único que te falta es Acevedo. Sí. Es el único, y por ahí a lo mejor le da un chancecito, dependiendo,
0: ya
1: te digo,
0: no creo que haya,
1: te digo, ojalá que vaya ganando 3-0 y le va a dar un chancecito también.
0: Pero
1: a él, ¿no?
0: Sientes al equipo, sí, cuando salen a la cancha, cuando están calentando todo, cómo salen a festejar, cómo se acompañan, sientes un equipo.
1: ¿Cómo muy festejaron a Ochoa después, que lo lamentaron para Ochoa? O sea, todo eso,
0: tarde acaba con todo, pero por lo pronto vamos a celebrar lo que ya ocurrió.
1: Yo creo que sí.
0: Después de ver a Haití ayer dándole batalla a Marruecos, todos esos que decían, ay, solo 2-0 a Sudáfrica, ay, contra Corea se jugó mal, ay, los checos sacaron a los daneses.
1: Sí,
0: ya hubiera querido ver cómo hubiéramos estado los 3 meses previos al Mundial si dijéramos, y el tercer partido va a ser contra Dinamarca, a la que solo le ganamos en calidad hospitalaria, pero nunca, nunca le hemos ganado en fútbol. Entonces, felicidades a la selección por la alegría que dan. Oye, para terminar el partido de ayer y de remate, pero como si hubiera sido un guión lo de Ochoa, no sabes en el estadio, ¿usted estaba en el estadio? La respuesta de la gente
1: ¿no?
0: Cuando Ochoa sale de la banca y empieza a calentar hasta que termina el partido. Y mira que Ochoa no usó las manos.
1: ¿No?
0: No, las 4 o 5 veces que la tocó fue con los pies.
1: Para sacar,
0: pero hasta eso le salió perfecto. A la selección, el homenaje a Guillermo Ochoa. Yo sigo pensando que uno de los futbolistas más sobrevaluados de la historia de México, pero bueno. 6 mundiales, pues sí, el primero no lo jugó, el segundo no lo jugó, el portero del 7-0 contra Chile, el 3-0 contra Suecia, el quién sabe qué, pero bueno, sale, pero qué bueno que le hice. También el que le paró el penalti a Lewandowski, el del 0-0 con Brasil, también ese, el del cuando le ganamos a Alemania 1-0, poco sobrevaluado Ochoa, pero qué bueno que le dieron esta fiesta y esta alegría.
1: Se dice fácil, ¿no? Pero son 6 mundiales, 2 que no jugó,
0: los 2 primeros
1: que no jugó, O sea, él estuvo ahí, ¿no? Pero cuatro, pues, sí jugó, ¿no? Ya como que juegues un minuto, pues ya lo jugó, ¿no? Pero qué bueno por
0: Ochoa. Que no le llegó al tiro de Messi en Qatar, que según los especialistas decían que la pudo haber sacado.
1: Sí, pero pues cuando paras un penalti y ya lo demás... Pues,
0: por eso, pero también, pero, y el 7-0 contra Chile.
1: Sí.
0: Hijo, ¿te acuerdas?
1: Pero ahora sí, Copa América, sí. No, bueno. No. Pero digo, qué bueno. Sí. Son las condiciones que se han dado perfectamente para que tenga un grupo bien unido, Javier. Y le digo, ahorita va a tener ese problema. ¿Quién va a meter para jugar? Yo creo que ya tiene, un equipo titular, ya lo tiene.
0: Pero eso no es problema.
1: Pero no es un problema agradable, es un buen problema para el técnico.
0: Se llaman problemas de éxito. Tienes, sí. Tus premisas son favorables.
1: Sí,
0: bueno.
1: No, te digo, tiene ese agradable problema. ¿A quién pongo? Si todos pueden ser titulares.
0: Y no creo que... Yo creo que Aguirre, Rafa Márquez, creo... tienen el liderazgo para sentar al que sea.
1: Sí, no,
0: el que no, sea. No le va a hacer un berrinche, le va a descomponer el equipo a alguien porque no entra.
1: No, lo que menos permite, Javier, es eso.
0: Ni siquiera creo que los jugadores estén en esa actitud. No. Entonces van a jugar los que crean. A lo mejor acierta Aguirre.
1: No. Alguien que se esté quejando porque no lo metan. No. Esto, no, hombre, no, todos están puestos. Juegan o no, están apoyando y luego lo se ve, cuando los enfocan.
0: No se regañan los jugadores. No. Tú ves a los brasileños, ves a los de otros países, los franceses están regañando todo el tiempo. Los mexicanos, yo no vi anoche uno solo que se regañara, la típica del fútbol, ¿no?
1: Sí, sí.
0: Estaba solo.
1: Sí, dame la...
0: Nada, un equipo.
1: Digo, eso Javier, conociéndolo, eso no lo permite, inclusive que hagan gestos o algo, si lo cambiaste. Porque ya ves que de repente sale bien molesto porque lo cambias. Entonces, ¿cuál es tu mensaje, maestro? ¿Sabes que eso no se puede permitir en un equipo que trae esa inercia ganadora en este momento? Y eso siempre ha existido con Javier. Nadie lo ves protestando, ni ahora sí molesto, que si está enojado porque lo metan o no lo metan. No, él tiene que estar preparado porque de repente se le ocurre a Javier, a ver, entras tú, y porque ya se enojó hace rato. No. Y por eso no lo permite, sí, te digo, desde que empezó a trabajar Javier, yo no he visto hasta ahorita a uno que se haya quejado. Que se haya quejado, no ha existido.
0: Pues felicidades a la selección. Sí. Nunca se habían ganado 3 juegos en la primera ronda, ya se ganaron, esto ya queda para la historia. Qué bueno, 0 goles en contra.
1: 0.
0: Y yo te diría... una o dos jugadas peligrosas, sí, 3 sí, sí. Jugadas en 3 juegos.
1: Ahora,
0: una, dos de Corea, la de ayer de los checos, creo que Sudáfrica.
1: ¿Qué hubiera pasado, Ciro, si no hubiese 48 equipos? ¿Te imaginas? Ahorita tuvieron ese chance porque son 48, pero si hubiera sido como en el 70, 16 equipos, calidad de que había en ese momento. Pero qué bueno, ellos aprovecharon todas las condiciones que se les dieron, las hicieron favorables y ahí están.
0: Vamos a ver qué pasa el martes, pero sí, eso lo comentamos el martes.
1: Les
0: por lo pronto, a ver quién nos toca el rival, ¿no?
1: Les va a ir bien.
0: Que todavía siguen, ¿qué va a ser este, qué va a ser el otro?
1: Se ponen a escoger, ¿no? A ver qué, si este, que el otro. No, hombre, ahorita el que le toque, ahorita cómo están. No, hombre.
0: Y nada más para el registro de los múltiples especialistas, porque está inundado los medios de especialistas de fútbol, ¿no? Solo 2-0 a Sudáfrica. Y nosotros decíamos, hijo, 2-0 en un mundial. Sí, que pudo haber sido 3 o 4, sí. Pues Sudáfrica...
1: quedó en segundo lugar.
0: Ganó a Corea. Yo no vi el partido, ¿tú lo viste?
1: Sí.
0: Pues Sudáfrica pasa de segundo de grupo,
1: es.
0: ¿No? Sudáfrica, que hace 2 semanas fue barrido por México.
1: Pero fácil.
0: Barrido.
1: Pero fácil, ahorita te digo, eso están pensando, si, ¿por qué no golearon a Sudáfrica? No, bueno, pues,
0: había ganaron. Gente que decía, los checos van a, por supuesto, van a golear a Sudáfrica. Yo decía, ay, qué...
1: No.
0: Yo sí hubiera pensado que Corea le iba a ganar a Sudáfrica.
1: También.
0: Pero mejor mejor vemos los partidos y los comentamos, pues
1: sí,
0: pareja.
1: Está bien, sí.
0: Y esperar, ojalá no le toque un rival muy duro a México. Pero yo creo que México, esta selección, está para darle juego al que sea. No sé si para ganarle. Pero que si vienen los ingleses o si vienen los alemanes, no, los alemanes creo que no. Partido se les va a dar. Este sí. México, el que estamos viendo, a lo mejor no alcanza para ganar, ¿no? Sí, porque no se tiene el talento.
1: Esta selección, para mí, es esas selecciones de esos equipos que hay que disfrutarlos.
0: Claro.
1: Porque todo lo que hacen, lo están haciendo bien. Todo lo que hacen lo están haciendo bien. Entonces hay que disfrutarlos.
0: Sí.
1: ¿No? Apoyarlos siempre.
0: Sí, sí, sí. Felicidades.
1: Y allá están en 16avos y para mí van a superar esa.
0: Ojalá. Pero esa, no eches la sal.
1: No.
0: Vamos
1: no
0: a ver quién nos toca.
1: Les va a ir
0: gracias,
1: bien.
0: Pareja. Qué gracias gusto a ti. Verte contento a ti
1: yo
0: también.
1: Siempre ando contento.
2: No,
1: yo siempre.
2: Satisfacer, sí. Pareja.
1: Yo siempre, ¿no?
2: Qué bueno verte
0: siempre
2: contento.
0: Es, no te gusta no, nada, pareja. Y ahora
1: está. Ahora me echan que no me gusta nada.
2: Mi amigo Javier Aguirre.
1: Sí, mi amiguísimo. Javier,
0: mi brother,
1: mi carnal Javier, brother, hermano.
0: Bueno,
1: muy bien,
0: felicidades,
1: muy bien.
0: Felicidades a la selección, todos ellos, ¿no? Felicidades a la Federación Mexicana de Fútbol, porque también mucho de esto tiene que ver con las condiciones que crearon para que pudieran trabajar, que creo que es lo que tiene que hacer un federativo. Felicidades a Mikel Arreola, hoy felicidades a todos, ojalá los podamos seguir felicitando.
2: Ojalá.
0: Ya llevamos dos semanas
1: felicitándolos, ya van dos,
0: ojalá los vamos, si dentro de dos semanas los seguimos felicitando. Por lo pronto el suéter aguanta.
1: Ahí está.
0: Todavía aguanta.
1: No te lo quites.
0: A lo mejor lo mando al rato a tintorería porque hay que ponerlo hasta el martes, ¿no? Hasta el martes lo volvemos a traer. Bueno. Gracias, pareja.
1: Gracias a ustedes.
0: Sonríe, sí, que ganó la selección.
1: No, yo siempre estoy sonriente, como debe de ser.
2: Eso, pareja, muy bien.
0: Gracias, pareja.
1: Gracias,
0: y suerte en tu recorrido por México jugando fútbol. Proyecto a recorrer. A México. Vamos a pausa, son las 7:56, volvemos.
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13: ¿Quién va a ganar este mundial? Y es que un matemático y economista alemán llamado Joachim Clement construyó un modelo econométrico justo para demostrar que era imposible atinarle al campeón del mundial. Pues el tiro le salió por la culata y es que usa un modelo con puras variables económicas, como por ejemplo el tamaño de la población, el crecimiento del PIB y hasta la temperatura en ciertos países. Y desde 2014 con este modelito lleva atinándole a Alemania, luego Francia y después Argentina como los campeones de cada mundial. Para este mundial ya tiene su gallo y es Países Bajos. Así que vamos a ver si se trató de un chispazazo de suerte o si realmente la economía y las matemáticas pueden explicar el resultado deportivo. 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

0: 8 de la mañana saludamos a las personas que a partir de este momento se suman a nuestro programa a través de Telefórmula y a quienes han estado con nosotros desde hace una hora en Radio Fórmula, en las plataformas digitales, en YouTube. De nueva cuenta, muy buenos días. Deyanira, buen día.
1: Buen día, Ciro. Vamos con un resumen de la información. Tras el triunfo de la selección mexicana 3-0 contra Chequia, el gobierno de la Ciudad de México calcula que 800,000 personas salieron a celebrar la victoria en distintos espacios públicos de la capital. A las 4 de la tarde, la presidenta Sheinbaum recibirá en Palacio Nacional al rey de España, Felipe VI, quien mañana estará en el partido de España contra Uruguay en el Estadio Guadalajara. Tras los dos terremotos de ayer en Venezuela, de magnitud 7.1 y 7.5, con 39 segundos de diferencia, hasta el momento se reportan 167 muertos y alrededor de 970 heridos, según cifras oficiales del gobierno de Venezuela. El estado más devastado es La Guaira, con al menos 15 edificios colapsados y cortes de energía, mientras que en Caracas se reportan al menos 12 edificios desplomados, además de múltiples viviendas. Ayer fueron asesinadas 41 personas en México, de acuerdo con cifras preliminares publicadas esta madrugada por la Secretaría de Seguridad y Protección Ciudadana. Los estados más violentos fueron Guanajuato, Michoacán y Sinaloa, donde se registraron 4 homicidios dolosos en cada uno. Y en estos momentos, el dólar interbancario se cotiza en 17 pesos con 63 centavos.
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0: Vamos a ver estas cifras, son las de visitantes a sitios informativos mexicanos y corresponden al mes de mayo. Y de nueva cuenta, en lo que ya empieza a ser una constante, radioformula.com.mx se consolida como el primer lugar, Manuel.
3: Es correcto, Ciro. Es importante decir que aquí en esta medición solamente, no solamente son los sitios, sino son celulares para gente que nos mira a través de su celular, para la gente que nos sigue a través de sus computadoras fijas y también de redes sociales. Entonces es una gran sumatoria. Radio Fórmula, que está con 41 millones de usuarios precisamente en esta medición, seguido de Milenio, en número 2, con 34 millones 400 mil, el caso de Telediario, N+, y el Heraldo Cero. Es 1, 2, 3, 4 y 5. Pero en el caso de radioformula.com.mx, con celulares, con aparatos fijos de computadoras y redes sociales, se ubica en el número 1, ¿no? En lo que se llama multiplataformas, en el mes de mayo, con 41 millones de usuarios. De personas que nos siguen, de personas que nos ven, Ciro.
0: Felicidades a todo el equipo de Radio Fórmula y en especial a nuestros compañeros del área digital por el trabajo que están haciendo. Ya son varios meses los que Radio Fórmula es el sitio informativo más seguido, más visitado, más frecuentado, usado. Pónganle todos los verbos que quieran en México. Felicidades, radioformula.com.mx. Nosotros nos vamos a pausa, son las 8:05, volvemos.

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4: Las mascotas de la fiesta del fútbol han sido anunciadas. Maple, un alce canadiense. Sayu, jaguar mexicano. Y Clutch, águila estadounidense. Cada una representa la cultura y espíritu de los países anfitriones y serán protagonistas en estadios, videojuegos y eventos culturales. Representan la cultura, fauna y valores. Este torneo será el primero en combinar tres mascotas, marcando un hito en la historia del fútbol.
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14: Messi rompe otro récord. La historia del fútbol tiene un nuevo dueño. Con los dos goles anotados frente a Austria, Lionel Messi llegó a 18 anotaciones en la historia del torneo y superó el récord de 16 que compartía con el alemán Miroslav Klose. El argentino sigue ampliando una trayectoria repleta de logros y demuestra que su capacidad para marcar diferencias permanece intacta. Este 2026 ya tiene uno de sus grandes protagonistas. ¿Acaso estamos viendo al mejor futbolista de todos los tiempos?
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17: El estornudo viaja a una velocidad de 160 kilómetros por hora, expulsando aire y partículas hacia el exterior rápidamente.
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20: Ocho con nueve, Sofía.
21: Buen día, Ciro. Buen día, Manuel. En Palacio Nacional, hoy están presentando el avance de los proyectos de trenes, los distintos proyectos de trenes en el país, el Querétaro-Irapuato, el Saltillo-Nuevo Laredo, cómo va operando el AIFA-Pachuca, es lo que están presentando esta mañana. Había dicho la presidenta que hoy hablarían del registro de líneas telefónicas unos días antes de que se cumpla el plazo, que es el 30 de junio, pero no fue hoy, quizás esta mañana.
22: No, porque ya la Comisión Reguladora de Telecomunicaciones está informando precisamente de la prórroga, Ciro, que se está abriendo.
20: ¿Prórroga?
22: Ya, prórroga abierta, no va a ser entonces el 30 de junio. Entonces, la prórroga consiste en lo siguiente: lo que resta del año se va a tomar para registrar las líneas telefónicas de la siguiente manera. Se va a tomar en cuenta el último dígito del número telefónico celular, el último dígito. Entonces, por ejemplo, quienes terminen en cero van a tener hasta el 15 de agosto para registrar. Quienes terminen en uno, el 31 de agosto. Quienes terminen en dos líneas telefónicas, el 15 de septiembre. Quienes terminen en tres, el 30 de septiembre. Quienes terminen en cuatro, el 15 de octubre. Números telefónicos terminados en cinco, el 31 de octubre. Noviembre, números telefónicos terminados en seis, el 15 de noviembre. Números telefónicos terminados en siete, el 30 de noviembre. Los que terminen en ocho, el 15 de diciembre. Y los que terminen en nueve, el 31 de diciembre.
20: Pues qué bueno, porque se iban a quedar muchas personas sin su servicio. Teléfono celular, y qué fracaso de proyecto. Tú pones un plazo que se vencería ya el
22: 30 de junio,
20: ¿no? Se vencería la próxima semana. Muchísimas personas acudimos.
22: Yo también fui.
20: En marzo, que estuve unos días por aquí, no creo que fue en febrero, fui e hice fácilmente dos teléfonos rápidamente, sin problemas. Pero pues otra vez, ¿no? Se aplaza 6 meses, por lo pronto 6 meses más, y vete tú a saber si en diciembre no digan. Sí. Ni siquiera entrará en efecto.
22: No le preocupa, o que no, te faltan 300,000 líneas y vete a saber.
20: Sí, un fracaso.
22: Sí, otra vez, Ciro, otra vez, porque hay mucha gente que sí cumplimos y hay otra buena cantidad que no cumplen, y precisamente por la cantidad que la gente que no cumple y para que no se queden sin servicio, que supuestamente era la sanción, es justamente la seguridad, porque esta medida está hecha precisamente con fines de seguridad, Ciro, ¿no? Con fines de seguridad, para poder saber a qué línea pertenece cada persona, o mejor dicho, a qué persona pertenece cada línea en cuestiones de extorsión, en cuestiones de robo, en cuestiones de secuestro, en cuestiones de irregularidades. Pero bueno, pues otra vez, Ciro, nos vamos de aquí a diciembre.
20: Bueno, entonces nada más repetir.
22: Sí, a partir entonces ya del mes de agosto.
20: Información oficial.
22: ¿No? Información oficial de la Comisión Reguladora de Telecomunicaciones. Yo creo que vale la pena que a través de nuestras redes sociales, si quieres ir ahorita por las redes sociales, difundimos este cuadrito que estamos viendo. Y este cuadro que estamos viendo en pantalla dice exactamente...
20: El de vincular tu línea telefónica.
22: Entonces hay que tomar en cuenta el último dígito del teléfono celular, y con cada dígito, cada 15 días a partir del 15 de agosto va a estar venciendo un plazo de tiempo para que se puedan registrar las líneas telefónicas, ¿no? Así hasta el 31 de diciembre.
20: Bueno, ¿qué más ha pasado en Palacio Nacional, Sofía? ¿Qué dijo la presidenta del partido?
21: Que estuvo muy emocionante, y en los últimos partidos lo que ha hecho es una quiniela entre los reporteros, más que quiniela, preguntarles quién va a atinarle al marcador, cuánto creen que va a quedar. Entonces hoy le regaló un balón al reportero que le atinó ayer al marcador. Así comenzó, de hecho.
20: Bueno, qué emocionante. ¿Pero ya no dijo más del partido?
21: No ha dicho más, nada más salió y dijo que estuvo muy emocionante, que felicidades a la selección, pero seguramente en las preguntas volverá a hablar del tema.
20: ¿Y dónde vio el juego finalmente?
21: En su casa.
20: En el Palacio.
21: Difundió Presidencia ayer en la noche.
20: Ahí están las
21: fotografías.
20: Ahí están las imágenes.
21: Visto. La presidenta ya con otra playera.
20: Tiene
21: la versión negra.
20: Tiene una tele presidenta, así como las Hitachi del Mundial del 86, ¿no? Muy 4T. Yo creo que todavía le mueve las antenas.
22: Afortunadamente se ve a colores, Ciro.
20: Sí.
22: Afortunadamente está
20: a colores. ¿Te acuerdas de las Hitachi?
22: Sí, claro, como no, ¿no? Pues,
20: ¿todavía digamos, existen?
22: No, ya no. No, yo creo que ya no, Ciro, ¿no? No, si de milagro sí. No es de perilla.
20: Pues, ¿quién sabe?
22: No, de milagro no es de
20: perilla. No, las Hitachi ya eran las primeras
22: ya
20: de control.
22: Ya eran digitales, sí, ¿no? Ya eran de control remoto. Sí.
20: Bueno.
22: Pero antes no tiene perilla esta.
20: Bueno, ¿qué más, Sofía?
21: Y pues nada más, siguen con la exposición de trenes. Empezaron con un proyecto del Instituto Mexicano de la Juventud, que jóvenes van a poner murales alrededor del país. Entonces hicieron por ahí un enlace con unos jóvenes que estaban pintando un mural en Cuernavaca, unos jóvenes muy animados, muy contentos, platicando con la presidenta.
22: Pues mira, no es Hitachi, pero es Samsung, si uh-huh. Es moderna.
20: Ah, bueno, pues de lejos parecía una gente de lejos.
22: No.
20: Oye, y me imagino que no lo ve por TV Azteca.
22: No, Ciro, se ve que
20: me imagino aquí, que no. Aquí... Esa sí sería una gran nota, que lo hubiera por Televisión Azteca. Que más están haciendo un gran trabajo, como siempre, los... ¿No? Por el 5, que los amigos de Televisa están haciendo un trabajo espléndido también, pero bueno. Sí. Y, por cierto, ¿qué determinó el democrático y autónomo tribunal electoral del Poder Judicial?
22: En el caso concretamente de Ricardo Salinas Pliego, sí. Ciro, porque tú utiliza Morena una imagen, una fotografía de Ricardo Salinas Pliego en uno de sus promocionales,
20: sí.
22: Lo objeta con toda razón, me parece que con toda la razón lo objeta
20: Ricardo Salinas.
22: Lo objeta Ricardo Salinas. Y lo que le contesta el tribunal es, no, pues es un sujeto público, ¿no? Pues, sujeto
20: ¿ustedes
22: público,
20: se imaginan entonces, a los tribunales, modo? ¿Cómo se llaman? De la Mata, ¿cómo se llama el otro?
22: Felipe Fuentes.
20: A Mónica Soto, se imaginan en una decisión. Esta no es una decisión controvertida, ¿no? Pero bueno, es un, finalmente un ciudadano protestando contra un partido político. Se imaginan al heroico Tribunal Electoral resolviendo en favor de Ricardo Salinas en contra de Morena. Difícil, ¿no? Más allá de quién tenga la razón en este pleito. Pero pues por lo pronto le dicen a Ricardo Salinas, no, aquí no. Todo con apego a la Constitución.

0: de nuestros amigos de ESPN México, fantástica.
1: Hay una buena variedad, Ciro, como para Buenísimo. Poder estar viendo no solo los partidos, sino los análisis de los partidos, ¿no? Lo que está haciendo, por ejemplo, el caso de VIX, ya sea que lo veas por VIX o que lo veas por Sky, se están aventando, Ciro, si no me equivoco, es una hora, si no es que hora y media de previo de cada partido. Bueno,
0: tú que tienes trabajos, tiempo de ver eso.
1: No, a lo que me refiero, Ciro, son trabajos bien largos, donde tú tienes que estar generando la atención de la gente tanto tiempo antes del partido, ¿no?
0: Es un mundial,
1: pero la verdad es que el esfuerzo está bien interesante.
0: Yo prendo ya que va a empezar el partido y qué buenas transmisiones. Sí. Ayer escuchaba una vez más, saludos al gran Enrique Bermúdez. Vi un rato, antes de irme al estadio, vi un rato el de Brasil contra Escocia. Qué cosa, Enrique Bermúdez, ¿eh?
1: Pero
0: le cambias a Azteca y qué cosa Martinoli, ¿no? Qué cosa Luis García también, son espectaculares. Y te vas en la noche con Javier Alarcón o con el Tuca Ferretti, Gómez Junco, todo ese equipo, José Ramón, y dices, gran momento,
1: ¿no?
0: Para la televisión, iba a decir deportiva, futbolera mexicana, gran momento, porque hay una, y además con Vaca, con todas las gente de otras generaciones que ya llegaron y están haciendo también un gran trabajo. Ha habido una confluencia ahí de generaciones, algunos que muy probablemente sea su último mundial, otros que este es su primero, segundo mundial, ya como figuras, más algunos que como Ochoa llevan 5 o 6 mundiales, ¿no? Luis García y todos ellos, y los refuerzos, Juan Pablo Sorín, hay un colombiano que pone VIX, creo que es Televisa en los partidos de Colombia, no sé su nombre, una maravilla.
1: No, muy bueno, sí, correcto.
0: Hay que irnos aprendiendo esos nombres. Felicidades a todos, a los compañeros de Azteca, Televisa, de ESPN México.
1: Que tienen una muy buena, no solo variedad, sino cantidad de profesionales, de periodistas que hacen todos los análisis, los comentarios, el seguimiento de los partidos.
0: Bueno, nos vamos a pausa. La Hitachi,
1: sí.
0: Vamos a pausa. 8:20, volvemos.
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1: El Monte Santa Elena, Estados Unidos. Este volcán es recordado por su catastrófica erupción lateral en 1980, que cambió su forma para siempre. La explosión derribó bosques enteros y cubrió de ceniza varios estados. Es un ejemplo perfecto para que los geólogos estudien cómo la naturaleza se recupera tras desastres.
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3: Continuamos con Ciro Gómez Leyva por la mañana.
4: 8:24, a principio de semana, reportamos aquí que se dio una movilización de personas que hicieron su carrera en el Poder Judicial, muchos de ellos jueces, otros llegaron a ser magistrados, y lo que están, y después, por la razón que sea, decidieron ya no continuar sus carreras, no participar en el proceso de elección, o algunos de ellos incluso como protesta por lo que venía con la reforma al Poder Judicial, decidieron dejar sus cargos y acogerse a las condiciones que en ese momento se les estaba ofreciendo de liquidación, uh-huh, de pagos, de indemnizaciones, etcétera. Bueno, pues como suele ocurrir, no les han cumplido.
5: Pues no les han cumplido, Ciro, pero finalmente en una de sus múltiples movilizaciones que hicieron los magistrados, los jueces, pues en retiro, finalmente hubo oportunidad de que la Secretaría de Gobernación lo recibiera, ¿no? Finalmente lo recibió, se establecieron mesas de diálogo, ojalá esas mesas de diálogo, porque lo dijo la presidenta hace, si mal no recuerdo, un par de días, eso es un asunto que tiene que ver el Poder Judicial.
4: Ayer.
5: ¿No?
4: Ayer,
5: o ayer. Sí. Y cualquier cosa para ayudar, para mediar, está la Secretaría de Gobernación. Bueno, pues la Secretaría de Gobernación tomó nota y ojalá, pues finalmente se pula, Ciro, y cumplan la palabra empeñada que por parte de los magistrados y los jueces está respetada.
4: Bueno, ¿qué fue concretamente lo que les propuso la Secretaría de Gobernación? Magistrado Reinaldo Reyes, qué gusto saludarlo por segunda ocasión en esta semana. ¿A qué se compromete la autoridad mexicana en el caso de ustedes, que tendrían que haber cobrado ya sus finiquitos, liquidaciones, lo que sea? ¿A qué se compromete el gobierno mexicano? Magistrado Reinaldo Reyes, buenos días.
6: Muy buenos días, Ciro. Aquí una representación del colectivo denominado décimo transitorio, que se ha integrado por personas usuadoras que estamos en retiro forzado, fuimos recibidos por tres servidores públicos de la Secretaría de Gobernación, encabezados por el licenciado Donatio Ramírez. Se instaló una mesa de diálogo y esto se informa a través de una nota informativa y es positivo. Se comprometieron en un lapso de 15 días para lograr un contacto positivo con el presidente de la organización judicial y el pleno de ese órgano, así como el presidente de la Suprema Corte y los miembros del Tribunal de Disciplina Judicial.
4: ¿A eso se comprometieron? 15. Bueno, vamos a ver si podemos corregir. No estamos escuchando bien, sí, al magistrado Reginaldo Reyes. O sea, el compromiso es un par de semanas para hacer
5: contacto con el Poder Judicial. Me parece que es mucho tiempo. Digo, yo sé que la Secretaría de Gobernación tiene muchísimas cosas que hacer, pero pues valdría la pena entonces que en 15 días sean 15 días útiles, ¿no? Es decir, sí, ya tenemos un contacto y ya, ¿no? Ahora que sigue, ¿qué se les ofrece? Suponemos que en 15 días tener un contacto, pero como con la idea de saber un contacto, van a hablar con tal persona y esta es la persona que les va a resolver el problema. Supondríamos que así tendría que ser, ¿no?
4: Bueno, sí, podemos retomar la comunicación con el magistrado. Ahí está el magistrado Reinaldo Reyes. Entonces, les dicen 15 días para hacer contacto con las autoridades correspondientes del Poder Judicial, magistrado.
6: Sí, es positivo. La verdad ha sido tantos encuentros en forma informal, y por lo menos esta es la primera ocasión en que se presenta una cierta intención de no tan solo de acercamiento, sino de solución a nuestras demandas. Ha sido un proceso muy desgastante, muy humillante. Nunca imaginé que como juzgador federal con más de 37 años yo terminara en las calles con cazuelas el día de la protesta. Ese fue mi destino. Pero lo más desastroso es la sordera y la falta de visión de interpretar lo que es la Constitución. Mire, decir, hay dos vías, la política y la jurídica, y en ambos nos asiste razón. La política, porque nosotros no creamos reformas. Fuimos las víctimas de esa reforma judicial. Yo ya no quiero víctima. Y la jurídica, porque tantas interpretaciones se están dando, y por ejemplo, yo voy a ver en mi caso. Yo decliné el 30 y el 15 de noviembre y me separé del cargo el 30 de diciembre de 2024. Están argumentando que hace los acuerdos el Senado había dado como fecha para la definición el 30 de octubre. Sí, pero recuerden ustedes que hay un procedimiento, hubo una famosa tómbola. En esa tómbola los impares iban a contender a las elecciones del ejercicio 2024-2025. Y los pares, como yo, íbamos a entrar hasta la jornada del año 2027, que ahora no está valiendo. Bien, para los que iban a contender al ejercicio de 2025, tenía la fecha 30 de octubre. Yo no podía declinar a un torneo electoral que todavía no está. No estaba hasta el año el 2027. Pero como yo tenía ya los de edad para separarme por jubilación, presenté la declinación. Esto dice, no es que debió haberse formulado el tecnicismo hasta el 30 de octubre. Caramba, por favor, soy un magistrado con 37 años de servicio y muchos, muchos compañeros míos están iguales o en situaciones, en condiciones mayores de las mías de 40 años. Hay gente enferma y simplemente no les dan esa indemnización. Esto es una interpretación ni siquiera pro homine, pro operario, pro juzgador. Es la sordera total ante un reclamo legítimo de juzgadores que servimos a este país.
4: O sea, con todo respeto, lo están chicaneando.
6: Pues aquí
4: lo están chicaneando, chicaneando. Que si no era el 15 de noviembre, sí. Que porque la tómbola que de octubre, lo están chicaneando a ustedes, sí. A jueces, a magistrados, para no cumplir con el acuerdo de darles un, ¿qué palabra debo usar, magistrado? Finiquito, liquidación, ¿cuál es?
6: Lo que dice la Constitución dice, declina. Y al declinar hay una indemnización.
4: La indemnización, la están chicaneando para no indemnizarlos. Eso es lo que está haciendo la autoridad.
6: Es triste, es muy triste, de verdad. El enojo ya me ha rebasado, ¿no? Mis compañeros nos han rebasado. La humillación, ya basta de humillación.
4: Bueno.
6: Y es un reclamo legítimo, es un reclamo de nuestros derechos. De, como un servidor, yo serví a mi patria honradamente con la frente en alto y así me retiré. Yo reclamo mi indemnización porque así lo señala el 10º transitorio de una reforma que ellos hicieron.
4: Bueno. Seguimos atentos al caso, no lo vamos a soltar. 15 días, eso significa que para, digamos, mediados de
5: julio,
4: la segunda semana de julio, tendría que venir una
6: antes,
4: pues, sí, mire, ¿qué es lo que tienen que decir, señores? Pasen a cobrar su indemnización. Muchas gracias por sus no sé cuántos años de servicio prestado al Poder Judicial, al Estado mexicano, y pues mucha suerte en sus vidas. Así tendría que terminar este asunto. Pero les están chicaneando para, no sé si para no pagarles o para complicarles el pago, Reinaldo.
6: No, la verdad no sabemos por cuál optar, pero lo cierto es que no pagan.
4: Bueno.
6: Lo cierto es que no pagan. Y la presidenta de la República señaló que los juzgadores íbamos a quedar indemnizados en su totalidad, y cuando yo creo que no hay aquí excepciones, simplemente los juzgadores que ya no estamos en funciones porque declinamos, porque no quisimos prestar nuestros servicios en este gobierno legítimamente, porque es nuestra manera de pensar, tenemos la libertad de opinión, de libertad de expresión de ideas y todo, esto tenemos también derecho a una indemnización. No tiene por qué venir con tecnicismos. ¿Dónde están los principios pro homine, pro operario, claro, en ese caso pro acusador?
4: Claro.
6: Y en condiciones de 30 y tantos años de servicio, nada más porque no tuviese que declinar ante el Senado. El Senado nunca fue mi patrón.
4: Muy bien. Un abrazo y gracias por esta información, Reinaldo. Vamos a ver si antes de 15 días tienen respuesta. Muchas gracias, Reinaldo, magistrado Reinaldo Reyes, magistrado en retiro. Qué vergüenza, ¿no? Qué vergüenza. La chicana. Es que decía 30 de noviembre, pero en realidad era 15, porque en octubre es el...
5: Y aún así no cumple, sigo.
4: Y no cumple.
5: Y aún así no cumple.
4: Qué miseria, qué miseria. Okay. Pero bueno, es la cultura del acordeón también.
5: Claro.
4: Digo,
5: sí,
4: no, hay
5: sí.
4: que, no hay que esperar mucho más. La cultura la cultura del acordeón, que se manifiesta también en el trato que le están dando a los ex jueces, ex magistrados, con quienes habían comprometido a indemnizarlos. Y a estas alturas ya lo deberían estar. Volvemos.
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19: Egipto hace historia. Egipto vive un momento histórico en este verano del 2026. La selección africana derrotó 3-1 a Nueva Zelanda y consiguió la primera victoria de su historia en estos torneos. Mohamed Salah fue una de las grandes figuras del encuentro al colaborar con un gol y liderar el ataque de su equipo. Gracias a este resultado, los egipcios se colocaron como líderes del Grupo G y alimentan el sueño de avanzar a la siguiente ronda. La afición celebra un triunfo largamente esperado.
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23: El corazón del camarón se encuentra ubicado en su cabeza, cerca de su sistema digestivo y sus órganos sensoriales principales.
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0: La presidenta encargada de Venezuela, Delcy Rodríguez, reportó 164 fallecidos, 971 heridos y 30 réplicas registradas desde los terremotos principales que sacudieron Venezuela el miércoles, por los que el país se encuentra en estado de emergencia. Un conductor atropelló a una multitud de aficionados que celebraban la victoria de la selección mexicana ante Chequia en Cabo San Lucas, Baja California. Las autoridades reportaron 17 personas lesionadas. El automovilista quedó a disposición del Ministerio Público. El presidente de Francia, Emmanuel Macron, informó que enviará 85 rescatistas especializados en salvamento y desescombro a Venezuela para brindar asistencia a la población afectada por los sismos del miércoles. Con información de Emi Arriaga, Jorge Herrera Bulnes. 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

0: 8:39, muchas gracias por sus comentarios, muchos comentarios sobre el partido, siguen los comentarios sobre el juego de anoche, y hay algunas personas que se quejan, dicen, ¿por qué no dices nada del grito de fuera Morena que se escuchó en el Estadio Azteca? Pues porque sí se escuchó, esto de haber sido ya en la fiesta, de haber sido después del minuto 30 del segundo tiempo, en una parte atrás de la portería donde estaba Ochoa, por esa zona, digamos, del tiro de esquina de esa portería.
1: La portería norte.
0: Atrás, no sé si es la norte. Y sí, sí se escuchó ese grito, fuera Morena, fuera Morena. Fue un grito breve, habrá durado unos cuantos segundos, y no era el grueso del estadio. Yo le he preguntado a otras personas que estuvieron en otras posiciones en el estadio y dicen que no lo escucharon. Entonces sí se gritó, no fue mucha gente, no quiero quitarle valor, ¿no? Y luego si regreso a la Azteca que me digan, tú dijiste que no se había escuchado. Sí, donde nosotros estábamos por esa parte, sí se escuchó, fue breve, no fue muy numeroso y sí. No sé si en los FanFest gritarían fuera Morena, yo creo que no. No creo que en el FanFest de Iztapalapa o de Venustiano Carranza hayan gritado fuera Morena. Una parte del Estadio Azteca durante unos pocos segundos lo gritaron, sí. Eso sí, me consta porque yo estaba ahí al lado. Fueron pocos y fue breve.
1: Sí, a mí me tocó escucharlo, Ciro, igual, más o menos insistente, durante el segundo tiempo, en el partido de inauguración México-Sudáfrica. Digamos, en la parte del centro de la cancha, arriba de palcos. Ahí me tocó escucharlo, de manera, digamos, más o menos insistente, pero sí, fuera Morena.
0: Yo,
1: pero como dices, anoche no trascendió, no trasciende al resto del estadio.
0: No. Bueno, pues ya estamos, Ciro, pero ya se acabó la primera
1: rompiendo
0: ronda
1: records
0: para México. Todo suyo, el espacio, el tiempo y el espacio, compañero. Qué gusto, buen día.
2: Soy un agradecido por poder formar parte de esta experiencia mundialista, Ciro Manuel. Gracias de verdad por permitirme comentar lo que me tocó también vivir de primera mano. Ayer tuve la fortuna de estar en el estadio. Estuve en la zona central, del lado en el que salen los futbolistas a la cancha, del lado de vestidores. Y se escuchan muchas cosas en el estadio.
0: Sí.
2: No alcancé a percibir esto que ustedes mencionan, pero insisto, son muchas cosas.
0: Era atrás de la portería de Ochoa, digamos, donde
2: correcto.
0: Ochoa, que no sé si es norte o sur, de ese lado.
2: Sí. Entiendo muy bien, sí. No, yo no alcancé a percatarme. Lo que sí pude palpar y de primera mano fue cómo se vive en estas noches mágicas. Tanto escuchamos que son las noches mágicas de la Champions.
1: Pues
2: nos tocó vivir una de la selección mexicana de fútbol, porque oportunidades como esta pueden pasar años y años y años para que vuelvan a ocurrir. Y ya hemos tenido tres experiencias muy sólidas en este Mundial con la selección nacional. No olvidemos de dónde venimos, por ahí es que me gustaría empezar. Venimos de un Qatar 2022 en que México se quedó en la etapa de grupos. Venimos de un proceso mundialista, lo que ocurrió desde aquella eliminación en Qatar en diciembre al día de hoy, en que México tuvo tres entrenadores. Empezó esto con Diego Martín Coca, continuó con Jaime Lozano y desde hace poco más o menos dos años está Javier Aguirre en las riendas, y Javier encontró la casa en mal estado, muy deteriorada, con grietas, con problemas de humedad, etcétera. Javier ha reparado, ha resanado, ha fortalecido las estructuras, y a lo mejor no es una casa con muchos lujos, pero es muy resistente, está muy consolidada, y el grupo es el que te hace salir adelante, y en eso creo que tiene su principal acierto hasta el momento. Ya dio para, por primera vez en la historia, obtener el pleno de puntos sin recibir gol en contra, y eso creo que hace que sea una primera etapa redonda. Ayer el primer tiempo no empieza bien para el equipo mexicano. Chequia estaba haciendo lo mejor, de hecho es lo único que le faltó a Javier cuando entra en el desarrollo de lo que le gustó y no le gustó en el partido. Los primeros 20 minutos no fueron los mejores, pero las cosas fueron cambiando. La tribuna llevaba pidiendo a Guillermo Ochoa y el 2-0 abrió la puerta para que eso ocurriera. Pero vuelvo al origen. El equipo europeo, los checos, cambiaron su estilo. Sentaron a algunos de los jugadores de más estatura y metieron, como lo define Javier Aguirre, a dos jugones que lo ejecutaban muy bien en el medio campo. Y esos empezaron a causar estragos, gente más habilidosa. Y le complicó a México hasta que vino el primer ajuste. Javier se dirigió a Israel Reyes, hoy haciendo de Johan Vázquez. Johan Vázquez es casi, casi insustituible, ¿no? Tiene un reemplazante natural, un central zurdo para acompañar a Montes en la central. Yo pensé cuando vi la alineación que Montes iba a jugar de central izquierdo. Lo hace Reyes. Y cuando las cosas no funcionaban, mandó a Reyes a hacerle una marcación más a detalle a Pavel Zulk, que estaba causando molestias, problemas al equipo mexicano. Y en el segundo tiempo fue donde la superioridad de México empezó a crecer, empezó a ser más patente, a la par de que la resistencia del equipo checo físicamente también fue mermando conforme se alargaba el partido. Esa ventaja de jugar en casa, de estar plenamente adaptados a jugar a 2.240 metros, sí creo que también gravitó en este partido. Y Javier le movió su alineación, y esta parte me parece muy importante, Ciro Manuel, porque algunos que no habían sido titulares entraron y aportaron soluciones tangibles, y los podemos enumerar. Uno, Mateo Chávez, debutó ayer. Se sabe que es Gallardo el titular en su posición de lateral izquierdo. Tiene 20 años, el hijo del Tilón, y anotó el 1-0 con una sangre fría sorprendente en un mano a mano con el guardameta checo. Dos, Luis Romo. No es la primera vez que aporta soluciones. Esa jugada de gol de Mateo Chávez nace de un balón que tiene Luis Romo en el círculo central, de espaldas al arco, contra tres rivales. Y Romo encuentra la forma de mantenerse en pie y de ponerle el pase a Mateo Chávez para después conseguir.
0: Literalmente encuentra la forma, porque al menos en el estadio se veía, lo peleaba, se la quitaba, y la mantiene Romo, y ahí es cuando voltea y da el pase. Jugadón.
2: Junto a mí gritaban, suéltala, suéltala.
0: Sí, bueno, junto a mí Romo, tampoco, y estaba del otro lado. Sí,
2: sí, y, sí. Y, lo sí, hizo sí. Muy y bien. Romo, no olvidemos que anotó el gol del triunfo contra Corea, bueno, que Romo no fue titular en el primer partido. Tres, Gilberto Mora. Me fascina esta historia de Gilberto Mora. El origen del 2-0 es una conducción de Mora en el medio campo, en que arrancan como tromba otros dos o tres compañeros, y Mora lo toma con una calma, parece que las cosas ocurren en su mente de una forma más pausada, y encuentra el momento para poner el pase filtrado en este caso fue, no recuerdo a quién fue el que le puso el pase filtrado, pero bueno, esa jugada termina a Jorge Sánchez, ya lo recordé, termina con la anotación de Julián Quiñones. Sí. Pero nace con ese pase filtrado de este chico de 17 años que ejecuta como si tuviera 30 de edad. Hace cosas de gente grande. Cuatro, Álvaro Fidalgo, titular contra Sudáfrica, no jugó en Guadalajara, hoy entra de cambio y marca el 3-0 a pase del Piojo Alvarado. Y así fue Edson Álvarez en el juego anterior. Sí. Y así ha sido Israel Reyes, que tuvo que hacer una tarea más sucia. O sea, a quien manda a llamar Javier, está en estado de revista para rendir como es necesario. Y cada quien aporta sus soluciones. Por eso,
0: oye,
2: es que
0: el propio
2: de los 26,
0: ¿cómo le dicen al Memote? Ajá. Ayer en los tiros de esquina de
2: Memo Martínez.
0: Y el propio Santi Jiménez, ¿cómo corrió ayer? Vi todos los que han entrado, que no habían, o que habían jugado poco, no habían jugado.

0: en la suerte puede haber algo de eso, pero para que eso termine tomando una dimensión semejante, tienen que pasar también muchas cosas. No entró la de República Checa ayer de Duder al minuto 8. Es una jugada en la que Luis Romo compromete el balón en zona de seguridad. Pero después, y eso ha ocurrido en cada uno, bueno, en este partido y en el anterior de México, cuando tienen sus momentos de más apremio, no entran en pánico. Tienen un equilibrio para volver a los orígenes, para ajustar, para recuperarse, y además un gran espíritu combativo. Entonces, todo eso también creo que conviene ponerlo sobre la mesa. A lo mejor sí un componente de suerte, ¿por qué no? Pero la suerte sin todo lo demás no termina incidiendo, no termina gravitando a este nivel, ¿no?
1: Pues ojalá se mantenga, ojalá no nos abandone. Ojalá se quede un par de semanas más.
0: Porque evidentemente vendrán mejores rivales. La ventaja de jugar en el Azteca, y si se superan los 16avos, el siguiente también sería en la Ciudad de México, empieza un nuevo torneo. Pero hay que estar contentos, de verdad, con esta primera ronda que ha firmado el equipo de Aguirre, impecable, poco más se puede pedir. Sí, más funcionamiento. Yo ayer decía, utilizando esta figura, me gustaría que más jugadores de medio campo hacia adelante encendieran las luces. Pues ocurrió, ya no nada más fue Quiñones, ya fue Mora con más minutos que pudo incidir. Roberto Alvarado ha tenido un gran mundial, se le ha criticado injustamente a Roberto Alvarado, pero la cuota de sacrificio que aporta en cada juego, valiosísima. Y sí, creo que ayer se encendieron algunas luces. Habrá que ver quién va a ser el rival, esa es parte de las desventajas.
1: Esperemos.
0: Hasta que termine la etapa de grupos, Javier sabrá contra quién va. Les digo una cosa, si es Escocia el rival, Escocia ayer temblaba ante los brasileños. Se llevaron 3, pudieron ser otros 2 más. Escocia, pues sí tiene mucho espíritu, pero ayer estaban con un pánico terrible entre los brasileños. Y bueno, sí vendrán otros rivales, habrá que ver qué tercero lugar le toca a México.
1: Vamos a ver.
0: Pero lo hecho hasta ahora ha sido bastante sólido.
1: Pues lo dejamos ahí. Y nos vamos contentos este jueves, y qué alegría. Como diría el clásico, haya sido como haya sido, y en este caso creo que ha sido limpiamente, claramente, 3 juegos, 3 victorias. Háganle como quieran, digan lo que quieran. 3 juegos, 3 victorias, 6 goles a favor. 6 goles,
2: ¿no?
1: 6 a favor, 0 en contra, tocayo.
0: Cierto.
1: Eso queda para el registro.
0: Repartiendo minutos, dando el reconocimiento y el homenaje a Guillermo Ochoa.
1: ¿Qué tal el aplauso? Danos un minuto extra, describen.

0: Ese momento, el momento en el que sale Ochoa a calentar, y entra a la cancha.
1: Eso ocurre justo después del 2-0. Ya había algunos jugadores haciendo movimientos precompetitivos. En eso se levanta Guillermo a calentar y la gente lo notaba y lo empezó a corear desde que cayó el 2-0, porque entonces se presentaba el escenario ideal para que pudiera tener minutos. El estruendo fue fantástico, entró en ebullición el Estadio Azteca. Y todos los instantes finales, cuando Memo va, ves a cada uno de los postes del arco que defendió con la selección mexicana en múltiples ocasiones, con el América mismo, y después la reacción de cada uno de sus compañeros, lo mantearon, lo mandaron por los aires en un par de ocasiones. Fue muy emotivo, la carrera de Ochoa ha sido dilatada, puso todo su resto para llegar a este Mundial y para tener esta oportunidad, este día. Una noche que jamás olvidará Guillermo Ochoa y seguro los asistentes, porque la ovación fue unánime reconociéndole su gran trayectoria.
0: Lo dijiste muy bien al inicio, noche mágica. Diría, era Luis Omar Tapia, fue el primero en decirlo.
1: Así es, así lo decía. Así lo dice Luis Omar, exactamente. Noche mágica. Compañero en Telemundo.
0: Ayer fue una de ellas. Qué gusto, y qué gusto haber estado anoche también en el Azteca, que estuvieras tú por ahí.
1: Fue un privilegio.
0: Gracias, Ciro Procuna. Nos vemos mañana.
1: Gracias, Ciro. Privilegio haber estado en el estadio y un privilegio, como siempre, estar con ustedes.
0: Igual. Saludos, gracias, Ciro. Buen día.
1: Gracias.
2: Bueno, me preguntaba, Ciro, hace rato el aforo en Nuevo León, justamente ayer, en los diferentes lugares, Ciro. 80,000 en Parque Fundidora, 80,000 personas en Parque Fundidora, 50,000 personas en la Macroplaza, 10,000 personas en el Parque del Agua. Total, 140,000 personas en Monterrey. Nuevo León, nada más, anoche movidas en toda la zona metropolitana de Monterrey. Guadalajara, solamente en la Minerva, 100,000 aficionados. Hoy es el concierto de Alejandro Fernández, ahí en la Minerva. Entonces,
0: Saldo Blanco en Monterrey.
2: Saldo Blanco en Guadalajara. Eso me parece que es lo más importante de todo, ¿no?
0: Pues es que, pero ni mandado a hacer. Hoy se cumplen 2 semanas del Mundial.
2: Hoy.
0: Pero hasta el momento ni mandado a hacer el Mundial para México.
2: Sí, absolutamente, sí.
0: Ojalá sí siga. Aunque ya el Mundial, repito, en México está por terminarse.
2: Está por terminarse
0: mañana
2: en México.
0: Se acaba en Guadalajara, creo que el lunes en Monterrey. El lunes en Monterrey. El Azteca quedan 2 partidos nada más. 8:56, hacemos pausa, volvemos.
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11: Algarabía, el juego de las palabras, con Pilar Montes de Oca. Hay palabras que, aunque ustedes no lo crean, se escriben con S. Y que es muy raro, porque, por ejemplo, aristocracia es con C, oligocracia es con C, ¿no? Todas esas cracias que vienen de Kratos, poder. Pero idiosincrasia, que es nuestra forma de ser, bien, es con S, porque viene de crasis, que es personalidad, ¿no? Justamente. Y otra es desidia, la desidia, que es cuando eres negligente y dejas las cosas para después. Desidia, pensaríamos que tiene que ver con decisión, pero no tiene nada que ver con decisión. Viene de decidius, que quiere decir justamente hartazgo, y es justamente una palabra que se escribe con S.
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14: En una época repleta de gurús, guías, fórmulas infalibles y libros de autoayuda para encontrar la felicidad, pocos reparan en que aquello que parece novedoso ya ha sido escrito. Emilio del Río, filólogo e historiador español, nos presenta Carpe Diem, Autoayúdate con los clásicos, un libro que responde a las preguntas existenciales que a veces nos obsesionan con las lecciones de los grandes pensadores griegos y romanos. Aristóteles, Platón, Homero, Séneca, Cicerón y Marco Aurelio son solo algunos de los grandes autores consultados por Emilio para transitar por temas como el estoicismo, el cambio permanente, la resiliencia, el valor de vivir con lo justo, lidiar con la codicia o tal vez con la ira. Carpe Diem nos revela ideas sobre el equilibrio interior, nuestra relación con el tiempo, la muerte y el significado de la verdadera libertad. Hace más de 2000 años observaron y entendieron todo aquello que nos mueve.
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16: 9 por la mañana. Tras el triunfo de la selección mexicana 3-0 contra Chequia, el gobierno de la Ciudad de México calcula que 800,000 personas salieron a celebrar la victoria en distintos espacios públicos de la capital. A las 4 de la tarde, la presidenta Sheinbaum recibirá en Palacio Nacional al rey de España, Felipe VI, quien mañana estará en el partido de España contra Uruguay en el Estadio Guadalajara. El gobierno tiene una sordera total ante el reclamo legítimo de juzgadores que servimos al país durante años para que nos paguen nuestras indemnizaciones. Ya basta de esta humillación, aseguró por la mañana el magistrado Reinaldo Reyes. Agregó que ayer la Secretaría de Gobernación se comprometió a establecer contacto con autoridades del Poder Judicial en un plazo de 15 días para resolver los pagos pendientes. Tras los dos terremotos de ayer en Venezuela de magnitud 7.1 y 7.5 con 39 segundos de diferencia, hasta el momento se reportan 167 muertos y alrededor de 970 heridos, según cifras oficiales del gobierno de Venezuela. El estado más devastado es La Guaira, con al menos 15 edificios colapsados y cortes de energía, mientras que en Caracas se reportan al menos 12 edificios desplomados, además de múltiples viviendas. Y en estos momentos el dólar interbancario se cotiza en 17 pesos con 65 centavos.
0: A las 4 está programada la visita del rey Felipe de España. Por cierto, sigue la turbulencia política en España. Hoy hubo una sesión muy importante allá en el Congreso, donde la mayor parte de los partidos están pidiendo lo que llaman allá la moción de censura, es decir, que termine ya el gobierno de Pedro Sánchez y se llame a un proceso electoral. Vamos a tener un poco más de información sobre esto, pero bueno, a las 4 va a estar aquí en la Ciudad de México el rey de España, y terminando suponemos que será Guadalajara para el partido de mañana. Sofía.
17: Ciro, la presidenta todavía no se refiere a ese tema, pero ha hablado de otros temas internacionales. Le manda su solidaridad al pueblo de Venezuela. Dice la presidenta que hoy sale un equipo de rescatistas y personal de sanidad de la Secretaría de la Defensa rumbo a Venezuela. Dice que una vez que estén allá en Venezuela, habiendo hablado con las autoridades, determinaremos si es necesario mandar personal adicional o que les diga al gobierno de Venezuela qué es lo que requieren de México. Por el momento, lo que pidió Venezuela son rescatistas y apoyo de personal de salud. Dice la presidenta que, de acuerdo con la Secretaría de Relaciones Exteriores, no hay por el momento reporte de mexicanos heridos o fallecidos allá en Venezuela por el sismo, entonces pendientes de lo que pueda requerir, pero sale hoy este equipo de la Secretaría de la Defensa.
0: ¿Nada sobre España?
17: Todavía no, pero sigue.
0: ¿Ya se fueron?
17: No, ahí sigue, por eso todavía no, puede que le pregunten, porque no ha quedado claro si va a haber presencia de prensa, o por lo menos no lo ha dicho en la conferencia. De lo que ya habló también la presidenta desde Estados Unidos, porque ayer la felicitó el embajador Ron Johnson en redes sociales por su cumpleaños. Entonces dice la presidenta que este es un ejemplo de la buena relación que hay con Estados Unidos. Dice, hay temas...
0: ¿El que te felicite el embajador?
17: Pues así le hacen la pregunta y la presidenta dice que pues sí, que sí es un ejemplo de la buena relación.
0: ¿Fue quién hizo la pregunta? ¿Uno de los de Palacio Nacional? ¿No?
17: Y dice la presidenta, hay temas en los que no estamos de acuerdo, pero siempre se trabaja. Y dice la presidenta que el sábado que se va a inaugurar en Chiapas la planta de moscas estériles, va a estar presente, además del embajador Ron Johnson, va a estar la secretaria de Agricultura de Estados Unidos, va a estar ahí en la planta para esta inauguración. Es una planta que tiene recursos tanto de Estados Unidos como de México. Dice, hay diálogo permanente para atender el tema, hay diálogo permanente en temas comerciales, en temas de seguridad, siempre con nuestra visión de respeto a nuestra soberanía. El gobierno de México hace todo lo que está en sus manos para tener una buena relación con el gobierno de Estados Unidos, dice la presidenta. Y le preguntan también rapidísimo sobre Colombia y dice la presidenta, obviamente vamos a felicitar al presidente electo de Colombia, buscamos siempre una buena relación, más allá de estar de acuerdo o no en ciertos temas, buscamos buena relación.
0: A ver cuándo lo felicitan, vamos a ver. Pausa, 9:05, volvemos.
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28: Babylon fue la canción que llevó a David Gray al estrellato internacional. Parte de su disco White Ladder de 1998. Combina funk, electrónica suave y una lírica profundamente emocional.
29: So clear,
28: una oda al arrepentimiento y al amor perdido, perfecta para estos días en los que la nostalgia se puede colar entre una taza y otra taza de café. Babylon, David Gray, Sonido Brown.

0: Haaland mantiene vivo el sueño noruego. Noruega continúa sorprendiendo en el gran torneo de verano gracias a las actuaciones de Erling Haaland. El delantero marcó 2 goles más en la victoria de 3-2 sobre Senegal y se consolida como una de las figuras de la competencia. Los noruegos llegarán a la última jornada para enfrentar a Francia en el duelo que definirá al líder del Grupo I. La expectativa es enorme, ya que ambos equipos han demostrado gran nivel. Haaland quiere demostrar que está listo para enfrentar a los mejores.
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3: Continuamos con Ciro Gómez Leyva por la mañana.
4: 9:09, Israel Aldave, qué gusto, buen día. ¿Qué más nos puedes decir de lo que va a ocurrir a las 4 de la tarde ahí en Palacio Nacional con la visita del rey Felipe, el rey de España? Buen día, Israel.
5: Hola, Ciro, ¿qué tal? Gracias, muy buenos días. De acuerdo al programa oficial, Ciro, la presidenta de México, Claudia Sheinbaum, estará recibiendo en el patio de honor al rey de España, Felipe VI, en punto de las 4:40. Solamente a este acto tendrán, podrán ingresar los compañeros camarógrafos y fotoperiodistas, no los reporteros, y será, pues, prácticamente, Ciro, el único momento en el cual, pues, se vea a la presidenta Sheinbaum Pardo con el rey de España en esta visita que realiza aquí a Palacio Nacional. Posteriormente va a ser un recorrido por los pasillos en los murales históricos aquí de Palacio Nacional. A las 5:00 p.m. se tiene previsto que ya ingresen al despacho de la presidenta para, pues, hablar, ella lo dijo ayer, de distintos temas, incluso hasta de fútbol. Se tiene previsto, Ciro, que esta reunión tenga un tiempo aproximado de 45 minutos. Inmediatamente el rey de España saldrá de Palacio Nacional, se va a dirigir al Aeropuerto Internacional de la Ciudad de México, al Benito Juárez, para abordar la aeronave que lo va a trasladar hasta al estado de Jalisco, en donde asistirá mañana al partido de fútbol entre la selección de España y de Uruguay. También, fíjate, Ciro, que llega el rey de España al Aeropuerto Internacional Benito Juárez. Mira, a las 3:00 p.m. es donde se le está se le va a esperar, Ciro, a las 3:00 p.m. aquí.
4: Pues espero que no haya un retraso, ¿eh? Qué interesante que el rey llegue al aeropuerto de la Ciudad de México. Yo pensé que iba a llegar en un avión privado a Toluca. Es más, yo pensé que ya estaba en México, pero llega una hora antes de la reunión con la presidenta.
5: Una hora antes de la reunión con la presidenta, sí, Ciro, en punto de las 3:00 p.m. se tiene previsto que aterrice la aeronave, inmediatamente será trasladado aquí a la Centro
4: Palacio Nacional.
5: Capital del país,
4: exactamente. Y entonces estará poco menos de 2 horas en Palacio Nacional.
5: Poco menos de 2 horas, sí, Ciro, digamos una hora, hora y media, es el tiempo aproximado que estará aquí en Palacio Nacional el rey Felipe VI.
4: Gracias, Israel.
5: Muy buen día, Ciro.
4: Gracias, buen día. ¿Qué pasó en España? Rápido, Moisés.
6: Ciro, buenos días. Manuel, buenos días. El Pleno del Congreso Español, Ciro, aprobó con el apoyo del partido Junts y de Vox una moción de destitución.
4: Junts es el partido catalán y Vox es la extrema derecha.
6: Una moción para que el partido de Pedro Sánchez, para que exigirle a Pedro Sánchez una destitución en una moción de confianza en la que Pedro Sánchez se debería someter justamente a un como una cuestión de confianza para ver si debería ser sustituido. Es importante aclarar que hasta donde tenemos la información, esta moción no es vinculante, es decir, Pedro Sánchez no se debe someter a ninguna moción todavía de confianza todavía, pero es un hecho que el Congreso la aprobó con mayoría de votos, entonces estaremos al pendiente con 178 votos a favor y 171 en contra. Estaremos monitoreando en el momento si esto pasa a ser vinculante o no, si Pedro Sánchez se deberá someter a esta moción de confianza y si eventualmente será destituido. Sí.
4: Bueno, una gran crisis tiene que ver con asuntos de corrupción. Bueno, a la esposa de Pedro Sánchez le retiraron el pasaporte, no puede salir de España, está bajo proceso. Funcionarios de distintos momentos, de ya sea del partido, del PSOE o del gobierno de Pedro Sánchez, también están bajo proceso y parecería que los días de ese gobierno están contados, ¿no? De todas formas, ellos tienen que ir a elecciones el próximo año. Pero lo que ha buscado la principal fuerza política de España, que es el partido, el PP, es que Pedro Sánchez se vaya antes. Querían que se fuera desde el año pasado, Vamos a ver si libra lo que queda de este 2026. A ver si precisamos esa información. Sí, sí. Manuel.
7: Cambio de tema, Ciro. Y es que Jan Laxmanas, empresario mexicano, líder del corporativo Cosmos, es un corporativo de distribución de alimentos, lanzó a Nueva York para sumarse a un importante fondo de inversión internacional encabezado por Bill Ackman, uno de los hombres más influyentes en Wall Street. ¿Todo esto qué significa, Mari Carmen Cortés?
4: ¿Cómo estás? Buen día, Mari Carmen.
8: Hola, ¿qué tal? Muy buen día, Ciro Manuel, muy buen día. Pues mira, es interesante porque Jack Laxmanas es un empresario mexicano, Grupo Cosmos es una empresa de servicios de alimentación, proveedor muy importante de la 4T, sobre todo en el sexenio pasado, es una empresa muy grande, y ahora se incorpora como inversionista en Pershing Square USA, que es un nuevo fondo que maneja efectivamente Bill Ackman, que es un empresario muy importante en Estados Unidos, inversionista, tiene este fondo Pershing Square, que es muy grande, y colocaron $5,000 millones, hicieron una oferta por $5,000 millones, y ahora este recurso se podrán invertir en empresas no solamente grandototas, ojalá algo de esto también se pueda beneficiar a empresas mexicanas, pero pues bien por él, da un brinco importante. Y por otro lado, ha sido dos cosas. Hoy se da por un hecho que el Banco de México no va a subir las tasas, no las va a bajar, las mantiene en 6.5 de todo el año. Y la otra cosa que yo creo que hay que comentar es esta prórroga que me parece acertada que sea por número para el registro de telefonías móviles. La Comisión Reguladora de Telecomunicaciones lo había negado, que no podía, y ahora sí pudo, porque faltaban millones de mexicanos, sobre todo de bajos ingresos, para registrarse. Y eso que ahora lo hagan escalonado me parece un acierto.
4: Pues sí, producto de un fracaso.
8: Sí.
4: Finalmente,
8: un fracaso sobre todo en promoción, ¿no?
4: Pues no lo sé, pero ¿cuántas líneas faltarían por registrarse?
7: Pues unas 80, 90 millones, digo.
8: Sí, por lo menos 80 millones, uh-huh. Sí.
4: Fracaso.
8: Y de estos 80, algunas son duplicadas. O sea, algunas, a lo mejor tú algún día tuviste un celular y luego lo diste de baja y luego ya no lo diste de baja y lo dejaste de usar. Y entonces a lo mejor resulta que bajó tu nombre o a algunas personas o las asaltaron. Y entonces compraba un nuevo teléfono con un nuevo número, porque hay muchos asaltos en los transportes públicos, se roban muchos celulares y la gente no va a reportarlo. Entonces, a lo mejor de estos 80 millones de líneas, no todas están activas. Según el INEGI, hay 103 millones de mexicanos con teléfonos móviles, usuarios. Entonces, si hay 160 millones de líneas, pues habrá gente que tenga 2, 3, 4, y no estas 3 están activas. Entonces, eso va a ser interesante, pero el gran riesgo es que se quedaran a partir del 1 de julio sin datos para acceder a sus cuentas, ni a ninguna cuenta bancaria, a ningún servicio más que llamadas de emergencia. Ahora, ¿qué va a pasar a partir de agosto, que empieza con el número 0? Por ejemplo, mi teléfono termina en 0, yo estoy totalmente registrada, pero hay que pasar que como va a ser gradual, a lo mejor ya no son los 80 millones de personas que se quedan de golpe, no sé cuántos tengan terminación 0, así van de 0 al 9 hasta diciembre, pero entonces ya va a ser más fácil que la gente se vaya enterando.

0: como 6 meses
1: para personas hacerlo, que tuvieron no 6 meses para hacerlo y que por alguna razón no lo hicieron, Ciro, ¿no? No sé, por eso me refiero específicamente a las personas que tienen la intención de hacerlo, aunque no han podido, ¿no? Por la razón que sea, porque hay otras que yo he escuchado que dicen que a mí no me interesa registrarlo, ¿no?
0: Nos escribe desde Madrid nuestro querido amigo Francisco Parra. Saludos a Francisco, el director del Instituto Ortega y Gasset México. Y a ver, hace una explicación, nos está escuchando. Gracias, Francisco. Dice, lo que se aprobó es una moción simple, lo que sería un exhorto para que se someta a una cuestión de confianza. Una cuestión de confianza la pide el mismo gobierno, cosa que no hará Pedro Sánchez. La moción de censura la pide la oposición. Por eso decíamos moción de confianza, moción de censura. La moción de censura la pide la oposición, pero no les da. Se necesita que a Pedro Sánchez lo abandone no solo Junts, sino el Partido Vasco y Esquerra. O sea, al día de hoy es un escenario poco probable a pesar de los escándalos. Ojo, aquí Pedro Sánchez pidió una moción de confianza y no se la dieron. Por eso es la nota tan relevante. Moción de censura es cuando la oposición pide una votación para que se vaya el gobierno y se convoquen a nuevas elecciones. Eso no ha ocurrido y según nuestro querido amigo Francisco Parra, difícilmente ocurrirá. Se necesitaría que Junts, que hoy votó por no darle la confianza a Pedro Sánchez, votara, por ejemplo, para que se fuera. Son dos cosas distintas. Volvemos.
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15: 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Eton es uno de los colegios más famosos del mundo por los alumnos que han estudiado ahí. 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
16: 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Si alguien

0: Sabe hacer películas sobre extraterrestres es Steven Spielberg. Ahí está E.T., Encuentros cercanos del tercer tipo y La guerra de los mundos. Ahora regresa al género con El día de la revelación, protagonizada por Emily Blunt, Josh O'Connor y Colin Firth. La historia mezcla conspiraciones, tecnología y un descubrimiento capaz de cambiar la forma en que entendemos nuestro lugar en el universo. La película regresó a Spielberg a los primeros lugares de la taquilla, continuando el legado de la leyenda cinematográfica que tiene. Porque cuando Spielberg mira al cielo, nunca está hablando de extraterrestres, está hablando de nosotros. La película El día de la revelación ya está disponible en los cines de todo el país. Estas fueron las Steve Bites con Steve de TV.
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2: La mayor parte de la masa de un árbol proviene del aire, no del suelo, a través de la fotosíntesis.
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4: Continuamos con Ciro Gómez Leiva por la mañana.
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6: 924, José Antonio Esquerra. Director de Asset Management, Finamex, Casa de Bolsa, qué gusto.
7: Igualmente, Ciro, muy buenos días,
6: anoche al Azteca.
7: Ahí estuve en el Azteca, sigo ronco. Vengo del Ángel directo, no es cierto.
6: Qué padre, sí, ¿no? Ronco. Qué padre el Azteca.
7: Padrísimo, el ambiente, la verdad, es espectacular. Y si sí, ¿qué tal? Ahí está México.
6: ¿Y si sí, qué?
7: Y si sí,
6: sí.
7: Bueno, ya 9 puntos. Ahora a ver quién nos toca. Será Senegal, será Escocia y luego Inglaterra, vamos a ver.
6: Yo mejor me voy con el Ejo. Partido tras partido, partido por partido.
7: Pero te queda muy bien el verde, Ciro.
6: Sí, y aquí es el de la suerte. Aquí ya dijimos el día que juega México y el día posterior de un triunfo. O sea que si vinieras el martes, aquí lo vas a ver.
7: El y ojalá martes también, vuelven a jugar.
6: Y ojalá, el martes es el juego de
7: 16
6: avos. Sí. Y si ganamos, aquí lo verás el miércoles.
7: Ojalá, ojalá sea el escenario. Estoy muy emocionado, la verdad ya no sé ni de qué voy a hablar hoy. No, no es cierto, sí sé de qué voy a hablar, pero
6: pues,
7: es
6: que... Muchas gracias, ¿sabes, compañero?
8: Qué bueno que viniste.
6: Qué bueno que viniste.
7: Qué bueno que me invitaron, ¿verdad? La sección de Burak otra vez. No, me pero, la voy a echar.
6: A ver, ¿por qué hay otra vez? ¿Qué ha pasado? ¿Por qué hay cierta preocupación de la gente otra vez? Que si las instituciones financieras están quedando con el dinero, que si defraudaron, ¿por qué? ¿Hubo algún caso?
7: Yo creo que hay dos cosas, y qué bueno que tocas ese tema, que es el que en particular quiero platicar con el auditorio. A ver, ha habido, no quiero poner nombres porque todavía no está comprobado algunas actividades ilícitas, pero bueno, ustedes saben de estos esquemas Ponzis o de pirámide que ha pasado muchas veces, desde el más famoso de Warren Buffett, ¿no? El de Stanford y algunos otros que se quedaron parte del dinero de los clientes, ¿no? Y en México recientemente hubo uno, que a lo mejor lo tocaron aquí, que hasta actrices, actores dijeron que les habían robado parte de su dinero. Y lo que quiero platicar es que, bueno, más bien mi preocupación es por qué la gente sigue cayendo.
6: O sea, después. Porque van a instituciones no consolidadas.
7: Instituciones no consolidadas, y yo no sé si de repente se vuelve un tema de ambición.
6: Pues sí, porque te ofrecen 25%, total no te lo van a pagar nunca. 25%. O le van a pagar a uno de cada 1,000.
7: Exactamente, 25%, y además donde no sabes necesariamente dónde está tu dinero. Por o sea, eso, pero ahorita que estamos muy pro México y todo lo demás, quise traer este tema porque me preocupa que hay gente que sigue cayendo en este tipo de instituciones. ¿Desde cuándo en México ha pasado? Pasó en Monterrey con algunos jóvenes, ha pasado en Guadalajara, en México ha habido historias, estuvo el famoso Ficrea y algunos otros casos Ficrea, en donde la gente confía en una institución, confía en un asesor y termina llevándose un chasco, ¿no? Pero increíblemente, después de esto, la gente sigue cayendo. Y digo, tantos casos, ¿cómo es que les podemos ayudar, ¿no? Entonces, acuérdense que estamos en una campaña en la que el 10 marca la diferencia.
6: Venga.
7: ¿No? El 10 por todo esto del campeonato que está ocurriendo en este país, ¿no? El 10 marca la diferencia y les quiero dar los 10 tips a toda la gente, que espero que les sirvan, para darte cuenta y asegurarte que tu dinero, donde lo pongas, por supuesto, ojalá sea en Finamex, pero donde lo pongas, que estés tranquilo, que tu dinero está cuidado de forma ética y de forma responsable. Si quieren, nos vamos uno por uno.
6: Venga.
7: Espero que la gente que nos ve no vaya poniendo check de algunos en los que ha caído, ¿no? Pero bueno, uno es bien importante fijarte en qué tipo de institución estás. Es un banco, es una casa de bolsa, es una SOFIPO, que ahorita están muy de moda, ¿no? Sociedad Financiera Popular, etcétera. Tienes que saber bien en dónde estás, qué tipo de institución es. El segundo punto es cuál es la regulación que está sobre estas instituciones. Hoy esta institución la supervisa y la regula Banco de México y la Comisión Nacional Bancaria de Valores, como el segundo tip. Bueno, puedo estar más tranquilo. Y no sé si la toma me estaba viendo a mí o a Ciro, y Ciro dice que sí, porque lo vemos lógico. Pero todavía hay gente que cae, ¿no? Ese es un poco mi punto. El tercero,
6: primero, institución.
7: Segundo, regulación. Uh-huh. Tercero, no te dejes presionar. A veces están los asesores financieros insistiendo, y cuando es demasiada la presión...
6: Solo nos queda una semana
7: de un vendedor. No te dejes presionar. Ese es el tercer punto. El cuarto, y hablabas un poquito de los rendimientos, y que me va a llevar al décimo punto, pero el cuarto es cuando todo es demasiado bonito para ser verdad. Las inversiones, y lo hemos platicado aquí muchas veces, pues tienen sus retos también. Tienen momentos muy buenos, tienen momentos regulares, pero cuando todo es demasiado bonito, hijo, es mejor desconfiar. No sé si lo ven de la misma manera, ¿no? Luego, estudia un poco, es el quinto punto. ¿Qué quiere decir esto? No estoy esperando, Ciro, Manuel, que la gente que nos ve tenga que ser experto en el tema, pero sí estudia un poco de en qué tipo de producto estoy. O sea, es un CETE, es una acción, estoy prestando dinero, que ese me lleva al sexto punto.
6: Estoy en riesgo, no estoy en riesgo.
7: Exacto, no lo dejes a la ligera, ¿no?
6: Instrumento de riesgo, puedo ganar o puedo no ganar, incluso puedo perder.
7: Exactamente.
6: Pero es la característica de ese instrumento que yo estoy comprando.
7: Que ese tiene que ver precisamente con mi sexto punto, ¿no? Y mi dinero, ¿dónde está? La gente cree a veces... los bancos son instituciones muy seguras, ¿no? Pero la gente cree que ese dinero lo guardan en una bóveda. No, pues ese dinero, por supuesto que se lo prestan a alguien. Y el banco es una institución segura, la casa de bolsa no presta ese dinero. Pero hay instituciones que te pueden prometer esos rendimientos, los famosos esquemas Ponzi, porque tu dinero se lo prestan a alguien más. ¿Y qué pasa si ese dinero, el alguien más deja de pagar, ¿no? Entonces hay que saber bien qué le hacen a mi dinero y dónde lo ponen. La número 7, pregunta... Siempre pregunta, no pasa nada, no tienes que ser un sabio de las finanzas. Es muy importante que para cuidar tu dinero, a tu asesor, a quien te llevó a esta inversión, te sientas con la confianza de preguntarle. No dejemos la duda, ¿no? Ese es el número 7. En el octavo, protege tus datos personales, porque una vez que entregas datos a una institución, de ahí pueden venir fraudes alrededor de esa misma información que tú prestaste, aunque estés en una institución con cierta solidez. Hay que tener cuidado y hay que proteger estos datos. El número 9, y me parece probablemente el más o el segundo más importante de los 10, revisa bien tus estados de cuenta y usa tus canales oficiales. En estos esquemas Ponzi o donde se ha prestado este tipo de eventos, lo primero que pasa es que tu asesor financiero o la gente que te llevó te falsifica estados de cuenta. Entonces tú crees que tienes cierto dinero, ese dinero en realidad lo usaron para pagarlo a alguien más, te llevan un Excel y pues ese exceso de confianza y de no preguntar te expone al riesgo. Hay que usar estados de cuenta oficiales de la institución, de la casa de bolsa. Por eso es importante meterte a la parte digital y de ahí descargar tus estados de cuenta, ¿no? Y el último, el décimo, el 10 hace la diferencia, di no a la ambición desmedida.
6: Sí.
7: En cualquier inversión en la que nos gana la ambición, estás teniendo un riesgo innecesario. Sí. Y es lo que le ha pasado a estas últimas instituciones que han tronado, que han defraudado, que te prometen rendimientos del 25, del 30%, tu dinero lo prestan o no sabes en qué estás invertido, te gana la ambición, la primera vez te va muy bien, metes el doble, metes el triple... Y cuando te das cuenta...
6: Pero me imagino que hay una cultura. Hoy la gente que invierte sabe que la tasa está en 6.5, que supuestamente hoy la van a mantener así.
7: Hoy la deben mantener, correcto.
6: Banco de México. Uh-huh. Entonces, si alguien te ofrece el 7, pues te está dando un gran instrumento. Sí, como Finamex, en este programa te ofrecen el 8, es una maravilla. Uh-huh. Pero si las tasas están 6.5 y te ofrecen el 34%, yo salgo corriendo.
7: Ahí está un poco el estudiar.
6: Yo salgo corriendo, digo, no, me van a robar.
7: Exactamente. Tú sales corriendo, pero hay mucha gente que no.
6: Bueno.
7: Eso es un poco lo de estudiar. Si las tasas están al 6.5, como tú lo dices, pues una inversión que te dicen que está en deuda, que te paga 15 o 20%, 25%.
8: Pues no es ni lógica ni posible.
6: Sí,
8: ¿no?
6: Sí, tú cuando ofrecías con el código Ciro.
7: Sigo ofreciendo, ahorita vamos a dar un código.
6: Pues venga, porque se nos acaba el tiempo. Das uno o dos puntos arriba de la tasa, uno dice qué maravilla.
7: El 10 hace la diferencia.
8: Eso, venga.
6: ¿Quién lo pone?
7: El 10 hace la diferencia. Fíjate, si pones el código Ciro y vas a decir, ¿cómo está al revés de lo que me acabas de decir? No,
6: no, no, no, no.
7: Te vamos a dar el 10% bajando la aplicación de Finamex. El 10% anualizado, invirtiendo, ojo, en CETES.
8: Anualizado.
7: 10% invirtiendo en CETES. Muy importante, en CETES a 6 meses. ¿Por qué lo logramos? Porque tu inversión está en CETES y la diferencia del 6.5 para llegar al 10, Finamex la pone para que quites la desidia de tener tu dinero en un banco de manera aburrida.
6: No vaya ahorita alguien y lo diga, pases. Ahí te van 5.000 millones.
7: Y ¿quién tiene 5.000 millones de pesos?
6: Y luego le tienes que pagar ese diferencial de 3.
7: Le pagamos.
6: Eso son
7: no hay límite, le pagamos.
6: Y que viva entonces, la selección.
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7: Muchas gracias.
6: 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Gracias, José Antonio.
7: Gracias.
6: Buen día. Gracias.
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23: Estambul, Turquía. Ubicada entre 2 continentes, su cocina es un puente entre Oriente y Occidente. Los kebabs especializados, los mese variados y los dulces baklavas de pistacho son solo el comienzo. Sus bazares de especias ofrecen aromas que transportan a la época del Imperio Otomano. Es una gastronomía rica en matices, donde el té y el café acompañan cada charla social.
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15: Tras la victoria de 3-0 de la selección mexicana contra Chequia, el combinado mexicano firma su mejor participación al cerrar la fase de grupos con 3 victorias y su arco en cero. Guillermo Ochoa tuvo minutos para convertirse en el primer mexicano con 6 mundiales en su trayectoria, mientras Mateo Chávez debutó y abrió el marcador al minuto 55. Escuchamos al Tiloncito.
17: Ahí los vi, yo creo que estaban más eufóricos que yo. Yo la verdad es que todavía no me cae el 20. Estaban felices, los vi sin playera, celebrando. Y la verdad es que se siente muy bonito. Yo creo que es lo más bonito que, pues, que le puedo dar a ellos por todo el apoyo que me han dado desde siempre.
15: Y el silbante César Arturo Ramos Palazuelo se convirtió en el árbitro mexicano con más apariciones en mundiales al llegar a 9, superando a Armando Archundia. 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
4: Continuamos con Ciro Gómez Leiva por la mañana.

0: escuchando Regalo de Dios de Julión Álvarez. Y estamos escuchando esta mañana a Julión Álvarez porque es uno de los invitados de Alejandro Fernández para la serenata más grande del mundo. Así ha llamado Alejandro al concierto que dará esta noche en La Minerva. Este concierto empieza a las 9 de la noche, concierto gratuito. Recordemos que la semana pasada Maná en su concierto reunió a 170 mil personas. A ver a cuántas reúne Alejandro Fernández, que además de tener a Julión Álvarez como invitado, va a tener a Alfredito Olivas y a sus hijos Alex Fernández y Camila Fernández. Por eso escuchamos hoy a Julión Álvarez, por eso y porque es chiapaneco como Gilberto Mora. ¿Sí?
1: Y como tú.
0: Y como yo, efectivamente.
1: Bueno, iba a estar, es hoy, ¿verdad?
0: Hoy a las 9 de la noche en La Minerva, Alejandro Fernández junto a Alfredito Olivas, Julión Álvarez, Alex Fernández y Camila Fernández.
1: Ah, pues va a estar bueno.
0: 170 mil es lo que reunió la semana pasada Maná, a ver cuántos junta Alejandro Fernández y si alcanza a llegar el rey a ver al potrillo.
1: No creo, porque además va a tener que hacer espera ahí en el...
2: Con tanta gente.
1: Me imagino que viene en su propio avión, ¿verdad?
2: ¿No? Yo quiero pensar que no va a ir la Real Fuerza Aérea Española,
1: sí, ¿no?
2: No
1: va a estar esperando.
2: No.
1: El México-Guadalajara.
2: No, imagínate nada más, ¿no? México-Guadalajara-Los Ángeles.
1: Bueno.
0: Gracias, Ciro.
1: ¿Se acabó la mañanera?
0: Ya se acabó la mañanera y no, ningún comentario de la presidenta sobre el tema del rey, entonces esperar a las 4 de la tarde.
1: Ya lo comentará mañana, 4 de la tarde, el rey de España en Palacio Nacional.
2: Sí, señor.
1: ¿Qué más?
2: Bueno, se está llamando, Ciro, a sesión en el Instituto Nacional Electoral para las 4 de la tarde, para sesión ordinaria. Y después de la sesión ordinaria, sesión extraordinaria. En una de las dos se va a discutir por parte del Consejo General del INE la creación de 4 nuevos partidos, la Comisión de Prerrogativas y Partidos Políticos palomeó 4 solicitudes de registro de partidos políticos y ahí van a votar cuáles sí van a funcionar ya legalmente, Ciro.
1: Bueno, pues veremos.
2: Veremos. Después de las 4 de la tarde en el INE.
1: El país está volcado en ese tema, ¿eh?, de los nuevos partidos.
2: Pues no.
1: Pero qué cosa, ¿no? Qué cosa, hay 4 nuevos partidos. Entendemos el esfuerzo, todo el trabajo que se tiene que hacer para lograr el registro, pero, híjoles, ¿a quién le interesa? ¿A quién le interesan? A lo mejor nos llevamos una gran sorpresa si es que alguno de los que alcancen el registro tienen una buena votación dentro de 9 meses, 10 meses. Hoy parecería que no. Y un electorado más disperso, cada vez más pulverizado. El PRI va por su cuenta, PAN va por su cuenta, Somos México, si es que consigue el registro, irá por su cuenta. Pues, Movimiento Ciudadano va por su cuenta.
2: Y
1: creo que los otros 3 partidos son más bien cercanos a Morena, creo, no lo sé. No, ni siquiera he seguido ese tema, que a la gente la tiene absolutamente sin cuidado. ¿Y qué va a resolver el INE? Pues bueno, el INE, también el INE que no vio los acordeones, porque no podía, porque la disposición, porque sus facultades, porque sus atribuciones. Entonces, lo que resuelva este INE y lo que resuelva este Tribunal Supremo de Justicia, allá ellos. En fin, hoy sesiona el Consejo General.
2: A las 4, sí, ¿no?
1: En una de esas mañanas estaremos dando la nota de que, aparte de los partidos existentes, en la elección de junio del próximo año irán 4 más, como si hicieran gran falta.
2: Eso sí.
1: Enrique Burak, buen día.
3: Hola, Ciro, Manuel, ¿cómo están? Qué gusto saludarlos. El día después de la victoria de la Selección Mexicana de Fútbol ayer en contra de los checos, y bueno, pues ya han platicado bastante en el programa acerca de lo que ocurrió el día de ayer, pero yo creo que también hay que comentar acerca de las historias, ¿no? De lo que se desprende del partido de ayer, que pues en un principio lucía como un partido de trámite para la selección mexicana, cuando ya todo estaba listo, ya estaba dispuesto, México como primer lugar del grupo, los checos que saldrían al campo con la necesidad de ganar para poder avanzar a la siguiente fase o tener la posibilidad de avanzar a la siguiente fase. Sin embargo, el equipo mexicano, aparece un joven, Mateo Chávez, el hijo del Tilón Chávez, y Una de esas historias que conmueven es cuando viene la designación de Mateo para el equipo de Javier Aguirre para esta Copa del Mundo, porque el Tilón, si lo recordarán, Ciro, Manuel, él formó parte de todo el proceso para el Mundial de Francia 98. Él fue de los que estuvieron en esa última parte, inclusive llegando a Europa para esa Copa del Mundo, pero fue uno de los dos sacrificados por Manuel Lapuente junto con David Oteo y no pudo estar presente en esa Copa del Mundo de fútbol. Y bueno, con lágrimas en los ojos, muy emocionado, el Tilón festejaba primero el llamado de su hijo para formar parte de este equipo de Javier Aguirre, y por otro lado, el único gol que hace con la selección mexicana, el Tilón Chávez, que es un partido eliminatorio para ese Mundial de Francia 98 en contra de Costa Rica, es en la misma portería en donde Mateo consigue el gol en el partido del día de ayer. También lo de Luis Romo, que hace el gol en contra del conjunto de Corea del Sur la semana anterior, y ahora que pues hace esa jugada increíble entre tres jugadores de la República Checa para ceder el balón para Mateo Chávez, justamente para abrir el marcador. Y también lo de Guillermo Ochoa, que me parece que es algo conmovedor. Ayer, pues sí, hubo momentos muy, muy emocionantes, ¿no? Pero lo de Ochoa fue lo que más me emocionó, que más me conmovió, porque pues ese ingreso a la cancha fue... pues hay muchos que dicen que no está un mundial para hacer homenajes, pero creo que las circunstancias estaban perfectamente dadas, ¿no? Quizás no al nivel, se recordarán ustedes, del abuelo cuando lo pedía la gente en el Estadio Azteca en aquel mundial del 86, pero lo de Ochoa creo que fue algo espectacular. Las condiciones ahí estaban, el marcador estaba 2-0 cuando ingresa a la cancha. Fue una gran comunión entre el público, los jugadores, los compañeros de Guillermo, que extendió su carrera jugando en Chipre para poder participar en esta Copa del Mundo. Buen compañero, porque jamás, vamos, grilló para tener la posición de portero titular, conociendo lo que era su posición en el equipo de Javier Aguirre, y ayer las circunstancias se dieron.
4: Al contrario, ¿no, Enrique? ¿Estuviste anoche en el estadio?
3: No, estaba bueno, haciendo la jugada aquí.
4: Cuando salió México a calentar, los primeros que salen son los porteros. Entonces sí, salieron los tres, te lo digo porque esa imagen la pusieron, además de que la vimos en el estadio, la pusieron en las pantallas del estadio. El cariño, la fraternidad de los tres porteros abrazándose, cómo salen y cómo Ochoa deja la portería al tal Rangel, quien además reza casi un minuto ahí en la portería, pero una fraternidad, un compañerismo, claro, con Ochoa como el mayor, el de más edad, el veterano, muy bonito, ¿eh? Muy, muy, muy bonita imagen, muy bonita escena, porque además duró 3 o 4 minutos.
3: Sí, de acuerdo, fue muy, muy emocionante ese momento. Y bueno, pues también en cuanto sale de la cancha, y bueno, pues el abrazo con el tal Rangel, sí, fue un gran, gran momento el día de ayer. Y bueno, pues afortunadamente, pues tampoco viene un gol de parte de los checos cuando Ochoa estaba en la portería.
4: No la tocó con las manos, en los 10 sí, minutos sí, que sí estuvo. 3 o 4 veces llegó la pelota y la despejó con los pies, no la tocó con las manos.
3: Que por cierto, Ciro, en el tercer gol del equipo mexicano tiene mucho que ver también Ochoa con sí, un saque, que bueno, pues se pone un pase perfecto, ¿no? Sí. Una asistencia efectivamente hacia el lado derecho, que es un pase perfecto, más allá de la mitad de la cancha. Y con ello, pues se da una noche redonda en lo que, bueno, pues esperemos que el tal Rangel esté sano de aquí al final del Mundial. Pero bueno, pues a todas luces es el retiro de Guillermo Ochoa con la selección mexicana, que bueno, pues de alguna otra forma también nos hace recordar a la Tota Carvajal, que en el Mundial de 66, en el último partido del equipo mexicano, que es en contra de Uruguay, entra la Tota porque el portero titular era Nacho Calderón. Él está en los dos primeros partidos contra Francia, contra Inglaterra, y luego la Tota juega ese último partido y entonces es donde viene su
4: quinta Copa Mundial. Sí, pero nada que ver, ¿eh? Ese era un partido que si México lo ganaba por 2 goles, pasaba a la siguiente ronda.
3: Estoy de acuerdo.
4: Y ahí no había cambios, y ahí el portero que jugó fue la Tota Carvajal.
3: De acuerdo.
4: Nada que ver con la fiesta de anoche. Lo de anoche fue una fiesta.
3: No, bueno, y además aquello fue en Inglaterra y lo de ayer fue aquí en México, ¿no?
4: Era un juego pero en el que México, de haberle ganado a Uruguay por 2 goles, avanzaba a cuartos de final, porque solo había 16 equipos.
3: Exacto, que México no estaba eliminado en aquella ocasión, pero bueno, así es como la Tota llega a 5 mundiales, ¿no? Y así es como ayer llega también Guillermo Ochoa a 4 mundiales, aunque bueno, finalmente ha sido convocado para 6. Total, que bueno, pues habrá que esperar qué es lo que sucede con el rival de México el martes en el Estadio Azteca por la noche. En este momento es Escocia, pero bueno, sabemos que todo esto puede cambiar. Y bueno, en otros asuntos, también ayer, gran sorpresa, Sudáfrica, ¿no? Sudáfrica se mete como segundo de grupo. Sí. Sudáfrica que le dio 1-0 a Corea del Sur y entonces se califica a México con 9 puntos, que por cierto se va, ya se ha comentado, ¿no? Con 3 victorias sin recibir gol. En el 70 México también se fue sin recibir gol, aunque en aquella ocasión empataron el primer partido en contra de la Unión Soviética y luego ganaron 2 partidos. Bueno, México 9 puntos, Sudáfrica tiene 4, Corea del Sur tiene 3. Los coreanos en este momento pues están ahí pensando en un sitio como un mejor tercer lugar. Ya también se sabe que Sudáfrica estará enfrentando a Canadá. Los canadienses quedaron segundo de su grupo, así que salen para jugar ahora en Inglewood. Será Canadá en contra de Sudáfrica en Inglewood. Este partido ya está amarrado en la siguiente ronda. Justamente los canadienses perdieron ayer en contra de Suiza 2-1 y Bosnia y Herzegovina, ellos ya amarraron un sitio como tercer mejor lugar, se imponen por marcador 3-1 a Qatar. Suiza termina en el primer sitio en este grupo, luego Canadá termina con 4 puntos al igual que los bosnios, pero la diferencia de goles favorece al equipo canadiense. Por otra parte, también ayer Brasil que le pasa por encima a los escoceses, que cometieron una cantidad de errores defensivos increíbles. Buen partido de Vinicius y buen arbitraje también de Ramos Parazuelos, el árbitro mexicano, que anula un gol que, bueno, de acuerdo a la comunidad arbitral, se equivocó, que debe haber permanecido ese gol, que, bueno, se van al VAR y entonces lo anula Ramos Parazuelos, pero yo creo que tiene un buen arbitraje. Y en ese grupo también Marruecos, que le gana 4-2 al equipo de Haití. Así que aquí está interesante porque empatan en puntos Brasil y Marruecos con 7. En el partido entre ellos empataron. Así que se van a la diferencia de goles. Y bueno, Brasil, es +6 para Brasil, sí. Brasil y +3 para el equipo de Marruecos. Y bueno, hoy, Curazao contra Costa de Marfil, Ecuador en contra de Alemania, es a las 2 de la tarde. A las 5 de la tarde va a ser Japón contra Suecia, Túnez contra Países Bajos, con Catizel García como árbitro. Y a las 8 de la noche, Paraguay, Australia. Y también estará jugando el equipo de Turquía en contra de Estados Unidos. Sí.
4: Muchas gracias, Enrique. Buen día.
3: Gracias, buen día.
4: Muchas gracias. Moisés.
5: Sí, en una actualización muy breve sobre los 2 terremotos en Venezuela, la Oficina de Naciones Unidas para la Coordinación de Asuntos Humanitarios actualiza a 100 el número de edificios derribados en La Guaira como el estado más afectado de Venezuela por estos sismos, Ciro.
4: Sí, el número de víctimas se mantiene.
5: Se mantiene igual hasta el momento.
4: El que dio el gobierno. Correcto. Al principio. Gracias, Moisés.
5: Al contrario.
2: Se va a tardar, ¿no? Después de que tienes 10 edificios derrumbados, se va a tardar, quizá por la hora puede ser de algún tipo de ayuda, que la gente a lo mejor no estuviera por ahí en edificios habitacionales, pero se va a tardar un poco esa cifra en actualizar si efectivamente esa proyección de Estados Unidos es tan grave, ¿no?
4: Bueno. De Yanira.
6: 9:52 por la mañana. Tras el triunfo de la selección mexicana 3-0 contra Chequia, el gobierno de la Ciudad de México calcula que 800,000 personas salieron a celebrar la victoria en distintos espacios públicos de la capital. A las 4 de la tarde, la presidenta Sheinbaum recibirá en Palacio Nacional al rey de España, Felipe VI, quien mañana estará en el partido de España contra Uruguay en el Estadio Guadalajara. El gobierno tiene una sordera total ante el reclamo legítimo de juzgadores que servimos al país durante años para que nos paguen nuestras indemnizaciones. Ya basta de esta humillación, aseguró por la mañana el magistrado Reinaldo Reyes. Tras los 2 terremotos de ayer en Venezuela de magnitud 7.1 y 7.5 con 39 segundos de diferencia, hasta el momento se reportan 167 muertos y alrededor de 970 heridos, según cifras oficiales del gobierno de Venezuela. El estado más devastado es La Guaira, con al menos 100 edificios derrumbados, según la ONU. En Caracas se reportan al menos 12 edificios desplomados, además de múltiples viviendas. Y en estos momentos el dólar interbancario se cotiza en 17 pesos con 59 centavos.
2: Bueno, y reporta el secretario de Seguridad Ciudadana, Omar García Harfuch, que en Michoacán fue detenido Ernesto Rafael N., alias Sierra 1. objetivo prioritario señalado como uno de los principales generadores de violencia en Morelia y presuntamente relacionado con extorsiones, homicidio y secuestro. Este objetivo ya había logrado evadir la autoridad en dos ocasiones. Al momento de su detención contaba con orden de aprehensión vigente. Está relacionado con la investigación por el homicidio de un productor mezcalero en Morelia. Entonces se aseguraron armas de alto poder en su detención, droga, y también fue detenida una mujer, Ciro. Entonces, detenido este señor con el apelativo de Sierra 1, allá en Michoacán.
4: Bueno, hoy, por cierto, hablando de Michoacán, hoy se registran los aspirantes.
2: En Michoacán, sí, los están registrando, sí.
4: Hoy, después del fútbol, Morena retoma su proceso de registro presencial de los aspirantes a ser gobernadores el próximo año en 17 estados.
2: Correcto.
4: Llevaban 7, ¿no? 6, 7.
2: Llevaban 6, 7 estados, sí. 6,
4: 7, hoy tienen Michoacán.
2: Michoacán y algunos
4: otros. Pues, bueno, muy bien, gracias. Se quedan con Chumel Torres y nos vemos por aquí mañana. Gracias por acompañarnos. Pásela muy bien.

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1: Jugar con títeres abre un mundo donde los niños pueden expresar lo que a veces no saben decir con palabras. A través de ellos exploran emociones, resuelven conflictos internos y desarrollan empatía mientras inventan historias llenas de imaginación. Un títere puede convertirse en su voz, su refugio emocional y también en un pequeño maestro que les ayuda a comprender lo que sienten. En ese pequeño escenario simbólico, los niños practican situaciones de la vida cotidiana, aprenden a comunicarse mejor y fortalecen su creatividad. Además, ese tipo de juego fortalece la confianza, la expresión emocional y el lenguaje. Cuando los adultos participan o acompañan, se fortalece el vínculo afectivo y se valida su mundo interno. Así que jugar con títeres no es solo entretenimiento, sino una herramienta poderosa de desarrollo emocional, social y cognitivo en la infancia temprana. Sígueme en todas mis redes sociales como Gina Ibarra-TV.
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2: El récord mundial de personas riendo simultáneamente en un lugar fue de 123.000. ¡Pura alegría!
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2: El agua caliente se congela más rápido que el agua fría bajo ciertas condiciones. Fenómeno conocido como el efecto Mpemba.
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10: Señora bonita, mi amigo amo de casa, ya vio el reloj, ya son las 10. Una vez más, con limonchín. Y es jueves, ese limbo precioso donde ya asoma el copete el fin de semana. Y mientras la selección nos hace llorar de alegría, aquí seguimos dándole hasta que nos toque. No afloje el paso, prenda la tele o súbale a su radito, porque estas horas no son horas. ¡Sí se pudo! México golea a Chequia bajo la lluvia pertinaz y consigue el pase perfecto en el Estadio CDMX. ¡Márquese usted mismo! Dan prórroga al registro de celulares porque ni la mitad de la población hizo caso, pero ahora sí, ahora sí, ahora sí, van a cancelar líneas. ¡El premio mayor! Huicho Domínguez quiere llegar a San Lázaro de la mano de Morena, el rico humillando al pobre. ¡A los batitubos! Aparece un Batman en Jalisco para hacer la chamba de los que no pueden.
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4: En 2026, la fiesta del fútbol será la primera en la que se jueguen partidos en tres usos horarios, desde la costa este de Estados Unidos hasta el Pacífico mexicano. Los horarios variarán, esto generará curiosidades en las transmisiones globales, con aficionados ajustando relojes para seguir la acción. Una fiesta que desafiará el tiempo.
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10: El monte Etna, Italia, localizado en Sicilia, es el volcán activo más alto de Europa. Sus erupciones son frecuentes y ofrecen un espectáculo de fuego constante. La fertilidad de sus laderas permite cultivos de viñedos y cítricos, demostrando cómo la vida florece, incluso cerca del calor del magma.
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1: Bienvenidos, buenas noches, son las 10:08 de la mañana. ¡Ay, ay! Tratando de ocultar, ¿verdad?
2: Sí, sí, todavía vienes, este...
1: No, ya.
2: Pandeándote.
1: No, mira, bendito sea mi padre, dormí mis 8 horas.
2: Ajá.
1: Fresco, ¿no? Pero bien dormido.
2: Más sobrio que...
1: No, o sea, no.
2: Bien.
1: Pero así como al borde.
2: Se festejó ayer
1: con... No, Gabriel, es una cosa... Ya sé por qué a Memo le gusta el fútbol. O sea, digo, por el robo casa habitación, uno... Pero qué ambientazo. No, Gabriel, es que es una cosa.
2: Sí, te abrieron un panorama.
1: Sí, no, se me abrió una puerta de la percepción, güey. O sea, fíjate, llegamos a las 3:30.
2: Al partido.
1: Imagínate a las 7, ya estamos en territorio Calderón. Sí, no, yo estaba así de.
2: En modalidad
1: yo
2: Calderón.
1: Yo ya estaba tuiteando con el presidente de Colombia. Y Donald Trump va a ver.
2: Vengan por mí,
1: cobarde. No, muy emocionante. Felicidades a la selección porque 3-0.
2: Qué bárbaros, golearon.
1: Hombre, qué juegazo. Sí, sí, sí. Estos pobres checos no vieron ni quién les pegó. Y luego se metió Paco Memo, casi lloro, güey. Porque, mira, yo soy el mejor villamelón que hay.
2: Sí.
1: Tú nomás dime a quién le vamos y yo le entro con todo.
2: Y grito con todas mis fuerzas.
1: Ni sé quién es, pero tiene todo mi apoyo.
2: Oye, ¿el lugarzazo que tenías?
1: Sí, güey, no. Es que sí, tío.
2: Vi las historias.
1: Soy la Sydney Sweeney de las redes sociales yo. O sea,
2: a nivel de cancha.
1: A nivel de
2: cancha.
1: Y luego, te van a dar un barecito abajo. Comida, ¿no? O sea, que bailar un ajolote. Mil disculpas al ajolote que bailó conmigo. Muy divertido.
2: De antemano,
1: güey.
2: Me disculpo.
1: Sí, no, de antemano. No hice ningún improperio, pero sí. Acerca, güey. No porque no tenía una cámara ahí en corto, pero bendito sea Dios, la pasamos muy bien.
2: Qué bueno. Se hacía falta después de tanto trabajo.
1: Después de tanto trabajo y mi pasión por el fútbol. Pues, mi pasión futbolística.
2: Se vio
1: recompensada en este 3-0 el marcador, güey.
2: Casi metiste tú el tercero.
1: ¿Sabes qué pasa? No, está bien chistoso. Yo sé que la gente sí ha ido al fútbol, pero yo nunca he ido. No notas cuando hay gol. O sea, vamos, sí, porque se ve.
2: O sea, si Orbañanos no lo grita, no es gol para
1: no,
2: ti.
1: No, es que cuando lo ves en la tele, güey, lo estás viendo desde arriba. Entonces ves, ¡ay, viene ese para acá! ¡Gol! Así.
2: Sí.
1: Y acá está todo así, ¡ah! Y de repente la bola.
2: Y porque ya, gritan los demás, ya
1: no,
2: gritas.
1: No, y luego estás bañado en cerveza. O sea,
2: ojalá sea cerveza.
1: Mira, me iba a traer yo el jersey de la selección.
2: Ajá.
1: Como te dije ayer.
2: Sí.
1: No, Gabriel, güey, parece que trapié con él. O sea,
2: ¿sí?
1: ¿En serio? No, es una
2: calidad
1: cosa...
2: de jerga.
1: Sí,
2: quedó.
1: Sí, o sea, no sé si ya quemarlo o
2: mandar, exorcizarlo.
1: O mandárselo a un padre, así, oiga, tenga esto.
2: Échale agua bendita.
1: Guárdele, póngaselo a Anabel.
2: Remójelo en agua bendita.
1: Sí, exacto, güey. Muy bien, muy bien.
2: Qué
1: muy
2: bueno,
1: bien.
2: Bendito
1: y no, Dios. Y la gente se pone bien.
2: Sí, pues sí.
1: Sí, no, mucha felicidad.
2: Mira, tenemos tanta hambre de
1: buenas noticias.
2: De victorias, de cosas chidas que... Está bueno,
1: no, muy bien. La selección se consolidó una noche histórica en el Estadio Ciudad de México al derrotar 3-0 a Chequia, logrando por primera vez en la historia de los mundiales una fase de grupos perfecta con 3 victorias, 9 puntos y 0 goles en contra. ¿Cero goles en contra? ¡Nos metió un hondo, güey!
2: Ahora sí,
1: ya quiero que venga Gus, ya quiero que venga Gus para decirle así.
2: Mira.
1: Y tú que no crees, mete tus manos en los costados de las llagas que no crees. No, es que hay gente sin fe, pero uno que nunca la perdió. Así se puso el Ángel ayer. Cristo parado.
2: Y 800,000 aficionados tomaron.
1: ¿800,000?
2: Entre Paseo de la Reforma, el Ángel, todas las inmediaciones.
1: No manches, la vez pasada fueron 500,000.
2: Sí, ahora fueron más.
1: Mira nomás.
2: Sí.
1: No, qué bendición.
2: Y eso que estaba el peor enemigo del chilango, que es el agua, la lluvia, estaba cayendo.
1: No, hombre, se la estaban pasando bien padre, que ley seca.
2: A pesar de...
1: Mojaron a la ley seca.
2: Sí.
1: No, sí. ¿Viste los vatos?
2: Sí.
1: Mira.
2: Ese ajolote, ve.
1: El perrillo. O sea, por ese video yo nomás pienso, quiero ser uno de ellos. Compartir. Mira nomás, digo,
2: sí, no.
1: O sea, hiciste cerco hasta en la playera.
2: ¿Qué no hay en la calle de Ciudad de México?
1: Mira, peleando con el perrillo. No.
2: Sí, se la pasaron mal.
1: Gran momento para ser mexicano, Gabriel.
2: Sí. Mira. Ese tritón.
1: El ajolotius. No, hombre, se la pasó bien.
2: Qué padre.
1: Padrísimo. Sí. No, estuvo muy bueno. La verdad es que la gente...
2: ¿Ustedes, muchachos,
1: festejaron
2: o tuvieron que chambear? Ni modo.
1: No, pues, Tristán ni vino.
2: ¿Quién les manda?
1: Tristán. David.
2: Pero pesaba mucho el morral, ¿no, güey? Pues pudiste ser otra cosa, mira.
1: Le dije, vino Chris porque dejé a Tristán en el estadio.
2: Sí, lo intercambiaron.
1: lo empeñé. a estar llorando en el objetos perdidos.
2: Ni te conocía tan temprano tú, Chris.
1: No, hombre, piensa que es ayer, Chris.
2: Sí. Ya se va el partido ahorita que va.
1: Ya se va el partido. No, no, muy bien. Muy bien la selección el día de ayer. 800,000 aficionados en Paseo de la Reforma y el Ángel de la Independencia. Hijo,
2: estuvo bueno.
1: Y
2: la ley seca a medias porque sí se festejó.
1: Eso explícame, ¿por qué a medias?
2: Pues porque hubo mucho operativo, trataron ahí, tiraron a la coladera algunas cheves, que por cierto dicen por ahí que ni eran, nadie leyó que era cerveza sin alcohol.
1: Ah, sí.
2: Estas, mira.
1: ¿Eran cheves sin alcohol?
2: Algunas.
1: Ah, y el operativo.
2: Pero bueno, sí se logró pasar, se ve reflejado
1: se ve en el comportamiento. En la actitud de la gente.
2: Entonces,
1: que la ley seca, pues, tenía.
2: Se intentó, ¿no? Se hizo lo que se pudo.
1: Tenía cierto nivel de humedad.
2: Gabriel. Sí hubo ahí en algunos puntos de la República cosillas ahí, ¿qué? Con la afición, pues un vato ahí que atropelló a unas personas.
1: Ah, sí.
2: Pero bueno, miren, en su mayoría se puede decir.
1: ¿Qué gacho será el atropellado? Porque todo el mundo, bueno, pues, pero nada pasó. Así.
2: No. Hubo varias cosillas que sucedieron durante el partido.
1: Por eso, o sea, pero digo, como no sucedió tanto.
2: Y ya nadie las va a pelar.
1: ¿Qué gacho será el uno que sí le pasó? Así. Sí. Rodrigo está muy mal en el hospital. Sí, pero la verdad es que. O imagínate que le hablan a su papá así. Viejo, ¿qué pasó? Rodrigo está muy mal en el hospital, le quebraron la pata, lo atropellaron. No. Bueno, ahorita caigo como a las 8:45, esperando a que caiga el partido.
2: No. Mira, ahí desperdiciando. Está bien triste. Ahí. Eso es pecado, ¿eh?
1: Eso es pecado. Ahí estamos viendo en pantalla, sí. Ustedes están viendo en la televisión.
2: El pecado de la, ¿qué será este? De la
1: antígula.
2: De la de la soberbia. No,
1: entonces, es que están tirando así bacacho y alcohol. Y las tortugas ninja abajo. Bien caguabón.
2: Ándele, ¿no? Sigan alimentando al alligator que anda ahí.
1: Exacto. Pues sí, a partir de las 15 horas, era hasta las 7 de la mañana de hoy, era la ley seca nomás en la Ciudad de México. Todas las otras
2: y
1: ciudades.
2: Y en ciertos.
1: Todas las otras ciudades se la estaban pasando bien padre, y nomás nosotros, ¿no? Pero sí, no ha pasado muy bien.
2: Sí.
1: No ha pasado muy bien, Gabriel. Yo hablo por mí.
2: ¿Usted se aburrió?
1: No,
2: lo siento,
1: no,
2: por usted.
1: No, hombre, no. Se vivió al 100%. Y el otro juego es el 30 de junio.
2: ¿Cuándo es eso tú?
1: Vamos, Gabriel.
2: No. Tú digo, ve. Gabriel. Tú eres un gran. No, güey.
1: Si usted no está escuchando. Ah, y es bien fan. Gabriel tiene una enfermedad. Ay, sí, ya para vender. Que nos invite, Gabriel. Piénsalo.
2: Mírenlo. Es su último deseo. Y luego, deseo.
1: Es puro.
2: Su último deseo es.
1: No, ir. ¿Sabes qué? Yo dije, ay, va a haber ahí dos, tres insultos. Es puro Waxican, porque es de gente del. Es nuestra audiencia.
2: Es mi kriptonita.
1: Es nuestra audiencia.
2: No, me caen gordos los mis reyes. Bien.
1: Mira, recién, yo nomás bien digo, recién. Si ustedes se le perdieron hacer unos pasecitos ahí que en buen lugar.
2: Sí.
1: Y aquí, ¿verdad?
2: Oye, ¿no se te perdió tu celular?
1: No, pues tengo que ir puro Waxican. Sí.
2: Bueno, está bueno.
1: La pasamos muy bien.
2: Hablando de ricos y millonarios.
1: Juan Manuel Durán Gómez.
2: No, Huicho Domínguez.
1: Iba a ir yo a Puebla, no, la ahorita, otra vez.
2: ¿Por qué bajarnos las pilas?
1: Bueno, sí, cierto. ¿Qué hizo Huicho Domínguez?
2: Huicho Domínguez se lanza, quiere la
1: 85 años tiene el señor Carlos Bonavides, famoso por su icónico papel de Huicho Domínguez. Confirmó su intención de contender por una diputación federal, ese es su país. Bajo las siglas de Morena, claramente. En una entrevista con el reportero Eden Dorantes le dijo, ¿sabes qué me gustaría? Llevarme el premio mayor y creo que estoy listo para ser diputado.
2: Ahí está, para que mi voto más fuerte que nunca.
1: Concejal de la Alcaldía Azcapotzalco entre 2021 y 2024. Vamos a ver qué fue.
2: ¿Experiencia tiene?
1: ¿Qué fue lo que dijo don Huicho con respecto a su nueva contienda política? Échanos.
3: Pero mi pretensión es ser diputado. Voy a ser diputado por Morena. ¿Eh? Sí. Me voy a lanzar, no tengo ninguna relación, pero voy a hacer.
1: Don Huichón, no. Oye, se meta. ¿Eh?
2: Es mucho optimismo, ¿no?
1: Es mucho optimismo. No, pues sabe que va a ganar.
2: Pues ya.
1: O sea, meterte con Morena, es inmediatamente ya está bien. El tema es, no se meta, don Huicho. ¿Para qué quiere?
2: ¿Para qué mancillar su

0: él.
1: ¿Puedes cerrar la puerta con
0: Chumel? ¿Puedes cerrar la puerta con Chumel, por favor? Y yo, diputado Chumel, buenas tardes. Ah, sí, sí, sí. O unos que me saludan ahorita, que, ¿qué onda? Y me hacen, qué gusto.
1: Ay, no aguanto. Quieren romper la mano.
0: Sí, sí, sí. Que, pues, no aguanta nada, no aguanta nada. Pero es eso, pues no se metan a la cocina, sí, si no aguanta el calor.
1: Aquí a ¿eh? Central.
0: Y luego viene aquí de que no, sí, el proyecto que tenemos. Y quién sabe qué. Sacks. Exacto, gordo. Es eso, no te metas. Si no quieren que hable uno aquí. ¿Ah?
1: Bueno, pero si te quieres dedicar a la política, no hay como hacerlo ahorita, hoy por hoy. En
0: sí,
1: Morena,
0: no, hombre, ahorita está bien fácil, ¿no?
1: Morena está.
0: Inscripciones abiertas, sí sí sí, sí, sí, sí. No, ahorita ya cualquier hijo de vecino. Ya ves, ajá.
1: Sí, sí, sí.
0: En todo puesto, ¿eh? Y no hay niveles, o sea, no, no, directo a gobernador, vámonos, así. Sí, sí, sí, es lo bueno. Vamos a una pequeña pausa aquí en No Son Horas y volvemos. Usted no se nos mueva, que espérenos tantito.

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5: Les saludo con gusto. Como parte del compromiso de la gobernadora Evelyn Salgado Pineda con la inclusión, la interculturalidad y el reconocimiento de los derechos lingüísticos de los pueblos indígenas y afromexicanos, se llevó a cabo la traducción de las reglas de operación de programa Bienestar, Justicia y Cultura para los pueblos indígenas y afromexicanos. Este trabajo fue realizado por los enlaces intelectuales de la Secretaría para el Desarrollo de los Pueblos Indígenas y Afromexicanos en Guerrero, quienes aportaron sus conocimientos lingüísticos y culturales para garantizar que la información institucional llegue de manera clara. Es un hecho relevante para el fortalecimiento del acceso a la información pública. Las traducciones fueron publicadas en el periódico oficial del gobierno del estado, lo que permite que las reglas de operación estén disponibles de manera oficial en las lenguas indígenas de la entidad. Les agradece Marco Antonio Aguileta.
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8: La empresa china Lookbotics lanzó Rumi, un robot humanoide de acompañamiento que promete entender el ritmo del hogar y las emociones del usuario. El pequeño robot compañero de 65 centímetros puede correr, saltar con los niños y navegar obstáculos. Pero además es capaz de ofrecer abrazos realistas y tener interacción emocional gracias a que con su personalidad evolutiva aprende de la interacción y el comportamiento del usuario. Y así, con sus sensores avanzados en inteligencia artificial, analiza su estado de ánimo y responde con expresiones y acciones apropiadas al contexto. Si quieres bailar, baila contigo. Y si quieres estar tranquilo, descansa contigo. Se caracteriza por su piel suave, sus ojos expresivos y por su capacidad de retroalimentación táctil, ya que fue desarrollado para diferenciar si un toque corporal es un abrazo, una cosquilla o un golpe. Pesa 12 kilos y tiene una voz única para cada ejemplar. Informó Aide Rivera. 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
9: La Gran Muralla China mide más de 21.000 kilómetros de largo, atravesando montañas y desiertos en el Gran Oriente.
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1: Ya estamos de regreso, no son una ciudad bonita, amigo, como de casa. Vamos hasta, siempre es Puebla. Como deberíamos siempre. Ya tener una introducción.
2: Sí, una vete haciendo una cortinilla.
1: Sí, una cortinilla.
2: Tenía que ser en Puebla.
1: Ajá, no, ándale. Sí, no siempre es un poblano o algo así. ¿Cómo dicen eso de no todos los pelones, pero siempre es un pelón?
2: Siempre es un poblano.
1: Sí. No todos los poblanos.
2: No todos los poblanos, pero siempre es un poblano.
1: No todos los poblanos, pero siempre es un poblano. Así lo vamos a... No, luego les vamos a caer gordos a los poblanos porque no aguantan mucho en el carril.
2: Pero ¿llegamos a Puebla? No tienen internet, ¿no?
1: Sí, sí tienen. Hay un señor con una bici en un
2: ¿tienen
1: modem.
2: Tienen un modem nada más.
1: Sí, conectado a una bicicleta.
2: Y lo tiene o el gobernador o la Secretaría de Turismo de Puebla y ya, güey.
1: José Manuel Durán Gómez, que es el regidor del Partido Social de Integración, el PSI, en Puebla, y señor que se robó a Woody en Toy Story 2, protagonizó un bochornoso momento al ser captado viendo el partido de entre Portugal y Uzbekistán durante una sesión virtual de la Comisión de Juventud y Deporte. ¿Qué?
2: Sí se parece al...
1: ¡Sí, se lo robó! ¡Uy, papá rico! Exacto. Lo cacharon viendo. ¿Qué? ¿Te sorprende?
2: Es no, mi, poder, es que, wey, ¿por
1: es
2: qué
1: mi poder mutante, Gabriel. Es mi poder mutante encontrar parecido. Yo soy médico.
2: Eso me dedico. Chumel y aquí, Torres, servidor.
1: Encontrólogo. Chumel Torres, parecidólogo. Parecidista. Y entonces, mientras los funcionarios del Instituto Municipal de Planeación presentaban un informe, no sé qué, aquí el señor dijo. Y...
2: Dijo, hay unas... ¿Tienes el
1: sí,
2: ¿tienes
1: tenemos el clip? Tenemos el clip.
2: Échate el clip.
1: Pon a tu tío.
3: Orientadas a la difusión de los derechos sexuales de las juventudes. Finalmente, perdón. Se realizaron 36 acciones sobre las conductas de riesgo en atención a las adicciones, en tal caso como la promoción del deporte, la recreación y el bienestar en general, y las expresiones artísticas, artes escénicas, culturales y la participación juvenil, enfocados principalmente...
4: ¡No mames! ¿Cómo que la clavan así, güey?
1: ¡No, mi niño! Es que sí, acaban mal estos señores. Sí. ¿Hizo un Cuauhtémoc Blanco?
2: Un Cuauhtémoc Blanco. No, porque este cuate, digo, Cuauhtémoc Blanco al menos puso la atención de...
1: Ah, sí.
2: De estar
1: sí,
2: ahí, cierto. ¿No? Digo, todo con sí. La raqueta y todo. Sí, pero cierto. Aquí el caballero ni se dio cuenta. Yo, vamos, dicen que se le olvidó darle mute al micro.
1: No, claramente. Claramente, ¿no? Se olvidó.
2: Pero nada más fue eso. Pues el señor estaba atento a las dos cosas, al partido no, y a la, no, y a la sesión.
1: Digo, no lo culpo porque yo como fanático que soy del fútbol, Gabriel,
2: de toda la
1: del,
2: vida.
1: Del deporte blanco, del balompié, yo no puedes evitar esas expresiones. Nomás es, póngale el microfonito, táchelo. Porque luego le andan ahí haciendo pues notas como estas. Ya quedó en el ayuntamiento obligado al expositor a interrumpir su presentación en dos ocasiones porque aquí el señor pues anda en el descuido. No le va a pasar absolutamente nada.
2: No, dijo que... Dijo que era una conversación privada y que por el amor de Dios no sean metiches en sus conversaciones privadas.
1: ¿Cuál conversación privada?
2: Dijo,
1: ¿estás en junta?
2: El incidente no refleja una falta de compromiso a mis funciones en el cabildo.
1: Es literalmente lo que refleja, señor.
2: No.
1: Literalmente, o sea...
2: Si me permites, por favor. Si el señor puede hacer dos cosas...
1: Espérame tantito. Ya, ¿qué? Momento. A ver, tápate así, Gabriel.
2: No, ¿sí?
1: No, digas, oye.
2: A ver, un poco.
1: El señor puede hacer dos cosas, a ver. Gabriel.
2: No, pero a mí me sobra pasto.
1: Sí,
2: pasto en el césped, ahí en el jardín.
1: Claro, güey. Oye, Gabriel. A ver, ahora sí.
2: No, haz cara de cereal, déjalo.
1: Haz cara de cereal inflado como Paco Stanley.
2: Me falta un poquitín de cachete, pero sí lo he tenido, sí he gozado de tales proporciones.
1: Oye, proporciones. ¿Cómo va a decir que no es una falta de compromiso?
2: No, porque él puede hacer dos cosas.
1: I'm lady multitask.
2: Multidisciplinario.
1: Ahora. Exactamente.
2: Ambidiestro.
1: Ambidiestro, exactamente.
2: Multidisciplinario.
1: Oye, vámonos a los celulares.
2: Se te hizo, perro.
1: Aquí se le indicó. Aquí se le indicó. Le dije a Gab que hace como dos semanas, tres.
2: Sí.
1: Te dije, van a dar prórroga, no van a aguantar. y ya la dieron. Ante la baja respuesta ciudadana, la Comisión Reguladora de Telecomunicaciones otorgó una prórroga de 184 días para que ahora sí, definitivísimamente, usted, por favor, vincule los registros de los datos móviles. La fecha límite era en 5 días y todo el mundo dijimos... O sea, no dijimos así, pero sí dijimos, no creo que participe.
2: ¿Tú no te habías registrado? ¿Real?
1: Yo sí. Yo, en cuanto salió el registro, dije, ¿cómo voy a faltar yo a mi deber ciudadano?
2: Civil.
1: Y en este momento...
2: ¿Tú te registraste, Stevie?
1: No.
2: ¿No? ¿Pero por convicción o por chamba?
1: No.
2: Por...
1: ¿Tú crees que...?
2: ¿Sí?
1: Imagínate que el gobierno se meta a los WhatsApps de Stevie.
2: No.
1: Lo que van a encontrar a ese burdel. No. Imagínate que se metan a los stickers que te mando luego.
2: No. Hombre, Dios no
1: nos arrestan aquí a todos. Sí. Se quedan Ciro solo aquí nomás en la estación. Y entonces se extendió hasta el 31 de diciembre del 2026.
2: Ajá.
1: Aplicable de forma exclusiva para los usuarios en la modalidad de prepago. La autoridad se ve obligada a... Ah, es que todos los que tenemos plan ya valió.
2: Pues es que yo creo que es bien inocente pensar que si tienes plan...
1: Ah, no, permíteme.
2: No,
1: yo, espérame, Dios, déjame te digo.
2: ¿Con qué pagas tu plan?
1: Con la tarjeta. Pero vete, el día que me hice viral, ¿te acuerdas?
2: Ay, no sé. A ver,
1: déjame
2: arroparte.
1: ¿Te acuerdas el día que me hice viral que me regañaron?
2: Sí, chumbo.
1: Bueno,
2: sí.
1: Ajá. Que nomás a mí me regañan aquí. Cállate, que todo el mundo se mete en bronca, pero nomás a mí me dicen. Ese día, yo fui al
2: tienda al Telcel. Telefónica.
1: Eso iba a decir yo, a la telefónica, donde estoy. Y le iba a cambiar mi chip.
2: Ajá.
1: Porque ya no traen chip, ya no se pone.
2: Es chip virtual. Ajá. Sí.
1: Y entonces yo no tenía eso. Y le dije a la señorita, no, me dice, oye, te registro en el este. Y le digo, ¿tengo qué? Me dice, pues no, hasta el 30, pero bueno. Entonces todavía no estoy. ¿Quién sabe?
2: Pero no pagas tu plan con una tarjeta de crédito.
1: Robada.
2: Clonada.
1: Está
2: a nombre de Chris.
1: Está a nombre de Chris. Por eso está en el buró de crédito.
2: No,
1: David, desde hace dos años.
2: Si pagas tu plan con la tarjeta, tu nombre.
1: Yo insisto que no. Pero bueno, por más abrazos que me des. Apenas el 43% del mercado, ya no les faltan 43, unos 63 millones de línea cumplirán con este trámite, dejando alrededor de 82 millones, 82-1 por Stevie, de números pendientes.
2: Oye, pero va a ser por, ahora sí que por número, ¿eh? Así como los hoy no circulan.
1: Sí, pusieron ahí unas fechas.
2: Unas tablas ahí, depende del número que usted tenga, su número.
1: Que se acaba en 2 en septiembre y se acaba en 3 en agosto.
2: Y esto se extiende hasta diciembre.
1: ¿Pero sabes por qué hicieron eso?
2: ¿Por qué?
1: Los números.
2: ¿Por?
1: Para que se vaya asustando la gente. O sea, creo que
2: se la van a aplicar a los primeros.
1: A los primeros. Y van a decir, ay, no, si la están haciendo. No se deje. Usted sea rebelde punk. Rebelde del... Ahí está.
2: Pérfido punk.
1: Pérfido.
2: Ahí está. Bueno, pues ahí usted sabrá si se registra. Aquí no le vamos a decir qué hacer.
1: No le vamos a decir qué hacer si usted quiere registrarse o no.
2: ¿O no?
1: O no, o usted decide. El Batman de la voz de Moreno.
2: ¿Lo viste?
1: Hombre, qué belleza. A veces este país me llena de asombro y de emoción.
2: Es las tierras del Stevie. ¿No será Stevie?
1: ¿No será Stevie?
2: ¿Alguien ha visto al Batman de Jalisco y a Stevie?
1: No sé. A lo mejor dice porque me dejó un clavel, así le dicen así. Un misterioso justiciero anónimo bautizado en redes como el Batman de la... Ahí está, mira, ahí está Stevie. Si parece...
2: ¡A los batitubos!
1: El Batman de Lagos de Moreno ha desatado controversia en la región de allá por someter y exhibir en la vía pública a robamotos. Porque el tema es que allá en Lagos de Moreno está bien cañón el tema de que le están robando motos a toda la gente.
2: Jalisco es una ciudad muy, muy motociclista.
1: Sí.
2: Muy, muy motociclista. Entonces se da por ende. Se
1: y atraparon
2: da
1: mucho, al GAF, mira nomás. Qué
2: se da mucho la rata. Oye, pero ¿sabes qué es lo gandalla que los enteipa? O sea, los...
1: Ah, sí.
2: Y les pone rata.
1: Sí, les pone rata y luego les pone bigotitos de rata.
2: Que les falta un poco de cultura de cómic, porque esto es más del Hombre Araña que de Batman.
1: Ah, déjalo en paz. ¿Y tú qué has hecho?
2: Pero...
1: Oye, mira, les pone rata y luego si le haces ahí acercamiento, ahí tiene los bigotitos de ratita, mira. Sí. Y el vato, no, le sabe meter unos guamazotes, ¿eh?
2: Sí, porque, sí, órale, perro.
1: Para que se dejen.
2: Sí.
1: A mi teoría, yo como fan de los cómics, se me hace que son dos, porque uno no puede hacerlo solo.
2: Sí, necesitas un asistente.
1: Entonces, lo
2: un joven maravilla.
1: Lo que implica la existencia.
2: ¿Son? son Stevie y Chumel Torres, el joven maravilla.
1: Sí, porque yo pido los chorcitos. Ahí está, mira, Stevie, sí, sí, Stevie sí. Batman. Sí, porque ahí yo soy el de los chorcitos.
2: Sí, te quedan bien los chorcitos. Sí, la verdad, sí. Y la media, la de mosca.
1: Sí, exacto. Yo los chorcitos y luego me decía Stevie, ¿no es necesario? Sí, es necesario. Sí, es necesario.
2: Oye, Chumel, ¿y las zapatillas para qué, güey?
1: ¿Y el moño por qué? No, que está en personaje.
2: ¿Cuándo? Ay, que los Batichiqui. ¿Por qué Robin?
1: Yo gatuve el aire, esa es la mala, ¿qué tiene? ¡Ya vi! Son dos, güey.
2: No, sí, porque no son dos. A dos
1: ahí está, mira, el David y el Tristán. Con razón no vino Tristán, no andan en un poste ya, güey.
2: Güey.
1: Ahí amarrado.
2: Rescátenlo del poste. Rescatando, bueno, pues ahí está.
1: Rescatando al soldado.
2: Haciendo Tristán. Haciendo la chamba de las autoridades.
1: Exactamente.
2: A los ratas.
1: Vamos a un corte comercial y regresamos con el Batman de las películas. ¡Vámonos! Solo hay que entender
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13: El ornitorrinco es uno de los pocos mamíferos que pone huevos y además posee un eslabón venenoso en sus patas.
12: Las cosas que ignoras.
13: El agua caliente se congela más rápido que el agua fría bajo ciertas condiciones, fenómeno conocido como el efecto Mpemba.
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15: La Comisión de Regulación de Telecomunicaciones anunció nuevas fechas límite para vincular líneas celulares de prepago con la CURP. Del 15 de agosto al 31 de diciembre se podrán registrar de acuerdo con el último dígito del número telefónico. Recordó que los usuarios podrían enfrentar la suspensión del servicio y que ya se registró el 43% de las líneas. El gobierno de Delfina Gómez prevé una inversión de 61.200 millones de pesos para los próximos 3 años en obras de infraestructura vial y sistemas de transporte en el Estado de México, a fin de elevar la calidad de vida de los mexiquenses. El presidente de Estados Unidos, Donald Trump, instruyó a todas las agencias de su gobierno a alistarse para brindar ayuda al pueblo venezolano, al que denominó nuevos y grandes amigos. Con información de Aime Arriaga, Jorge Herrera Bulnes. 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
1: Ya estamos de regreso en el programa consentido del balompié mexicano, Gabriel. Y vamos con cámaras y micrófonos con el pentapichichi.
2: Ay, pensé que ibas
1: a... ¿A verdad?
2: El pentapichichi.
1: El pentapichichi.
2: No erra ningún...
1: Nada.
2: Ningún pronóstico.
1: Ni una. Y a veces falto de fe, hay que decirlo.
2: Sí.
1: El señor Gustavo Mendoza. Gustavo, ¿cómo estás?
16: ¿Qué onda, Chumigap? Un abrazo para los dos, para todo el auditorio.
1: Yo nomás quiero decir antes, se te dijo. Se te dio la indicación, Gustavo.
2: A mí me gustaría, antes de dar tu participación, mi querido Otavo,
16: dime,
2: me gustaría escuchar la respectiva disculpa que le debes a todo el pueblo de México por desconfiar de su seleccionado. Y que la nación te lo demande.
1: Y sobre todo a Paco Memo.
2: Y especialmente a ESPN, que confía en ti.
16: No,
1: la gente, la gente sí nos cree, güey.
16: No, debo comenzar por reconocer que esta selección me ha sorprendido, pero por supuesto, claro que sí. Mira, ha sido sorpresivo lo que ha hecho que ahorita no hay espacio para la crítica. Yo podría criticar muchas cosas porque soy criticón. El primer tiempo fue aburridísimo, el partido estuvo muy parejo. Al minuto 38 tuvimos la primera llegada de gol nosotros ahí con Quiñones, etcétera. Pero lo que se vivió otra vez ayer en el estadio fue mágico. Otra vez una tarde noche brillante. Amenazaba, amigos, con una tormenta majestuosa el cielo. Hasta el cielo nos respetó. No hubo lluvia.
1: Hubo luciérnagas. Sí,
16: hubo luciérnagas al medio tiempo, ¿no? Con los celulares prendidos otra vez al medio tiempo en la cancha. Hubo cosas, la verdad, poéticas ayer en la cancha del Estadio Azteca. Para mí, maravilloso el ambiente. México es la primera vez que gana los tres partidos. Es la segunda vez que califica sin recibir gol después de los tres primeros, en el 70 cuando fuimos locales, ahora en el 2026. Números más o menos para magnificar lo que está sucediendo con esta selección. Es uno de los equipos que no ha recibido gol en esta justa mundialista. Va a jugar el próximo martes a las 7 el partido de 16avos. El simulador sigue poniendo en estos momentos a Escocia, pero eso va a cambiar el día de hoy o no, probablemente. El sábado, fijo, sabremos quién es el rival de la selección mexicana para el martes.
1: Oye, juegan el 30, yo poniendo el calendario, era ya bien sí, FIFA.
16: 30 de junio.
1: ¿En dónde, gordo?
16: 30 de junio. Aquí, papito, en el Estadio Azteca.
1: Uy, se pronostica, Gabriel. Voy a ir calentando el riñón.
16: Calienta la garganta y el riñón porque vas a gritar mucho
1: el cielito lindo. Otra vez, hombre. Sí. Qué belleza.
16: Oye, yo voy a dar la nota roja, ¿eh? Voy a dar la nota.
1: Está bien.
16: Yo ayer estaba sentado en el estadio alrededor de la familia de los jugadores. Ajá. ¿Sí? Todos los futbolistas, todas las familias, todos. No sé por qué me tocó ahí, pero ahí estaba. Y cuando caen los goles, sobre todo en el segundo gol, empiezan desde arriba, ya sabes, a aventar chela, ¿no? O líquido, lo que sea. El tema es que aventaron un vaso o unos vasos que golpearon a un familiar de Chávez, de Luis Gerardo Chávez, el futbolista de la selección mediocampista, y al familiar de Chávez le abrieron las cejas.
1: ¡Ay, no manches!
16: No, te lo juro, terrible, terrible, porque estaba al lado de él la esposa de Raúl Jiménez con sus dos hijos, imagínate, o sea, le pudo caer a un niño, le puede caer a cualquiera de los que estamos ahí sentados. Si usted ya fue al Estadio Azteca y pues ya pagó lo que pagó, pues no aviente vasos, aviente líquido, pues ya no, nos bañaron otra vez a los que estábamos sentados ahí, como nos pasó en los otros partidos. Eso no hay tema, ni modo. Te da risa y te viene, pero aventar objetos sí. Es sumamente
1: sale de
16: peligroso.
1: Control, la verdad es que son los efectos secundarios de
16: oye, tanta, y ya, cambiando de tema, y siendo positivo, pues otra vez le salió todo majestuoso a Javier Aguirre, ¿no? Muy vivo, muy inteligente, partido ganado 2-0, la gente empieza a corear Memo Ochoa, lo pone a calentar, cuando Memo se levanta, la gente vuelve a y muy vivo lo mete. O sea, la verdad es que lo que pasó ayer, Chumel, tú estuviste ahí, fue mágico.
1: No, había una emoción de verdad, pero muy cañona. O sea, estuvo bien padre. Entonces, bueno, esperamos el 30, ¿no? El 30 de junio es el
16: próximo. Luego te mato el ánimo, hoy no.
2: Hoy
1: se festeja.
16: Que con esto que hemos visto difícilmente nos va a alcanzar para superar a rivales de otro nivel, pero bueno, ya ahí muere, hay que festejar.
1: Querido Gus Mendoza.
2: Deliciosas lágrimas de Gustavo.
1: Gracias, Gustavo. Vamos a una abrazo, pequeña pausa y abrazo. Seguimos aquí con Esquerra y luego vamos con más. Vámonos.
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2: No vendemos nada.
1: Ya estamos de regreso en No Sonoras, mi querido José Luis Esquerra. ¿Cómo estás?
2: José Antonio Esquerra. Sí, entonces, dijo, por eso dijo.
1: Sí, estuvo bueno el festejo. Le atiné al 75% de tu nombre y él. 75%, porque él dije José Luis Esquerra.
2: Estuvo bueno el festejo. 75%.
1: Bien, padre. Bien, más o menos. Sí.
19: Oye, ¿a ti no te llovió el líquido ayer?
1: No, fíjate, no, yo estaba hasta allá.
19: La de hasta arriba y por eso no te
1: llovió. No, o sea, es que la gente que avienta es la de arriba. No,
2: acá ¿con quién disfrutaste el partido, Esquerra? ¿Con familia?
19: El
2: ¿con
19: cotejo familia? Este me tocó felizmente con mi esposa. Muy bien.
2: Qué bien.
19: Muy bien, pero lo que decían de los vasos es cierto, ¿eh? Al hijo de un amigo le cayó un vasazo. Pues ya aviente líquido, no un proyectil, ¿no?
1: Sí, no, la verdad es que sí. Se pone medio grave, o sea, sí, y los chavitos sí les puede ocasionar ahí. Sí. Pero pues que tampoco puedes controlar, son 80,000 personas.
2: El Unicel, mi hermano, el Unicel.
1: Nos
19: gana la emoción.
1: Unicel, ese es todo. ¿Qué nos tienes hoy, querido?
19: Qué gusto estar otra vez con ustedes. Siempre es una delicia estar, y más cuando tenemos el hype de la selección y todos emocionados. Muy pro México, yo me di a la tarea de traerte los 10 tips, porque acuérdate que traemos campaña en donde el 10 hace la diferencia, hablando, por supuesto, de fútbol. Te traje los 10 tips para que no te chamaqueen, porque aunque no lo crean, Gabo, Chumel, mucha gente que sigue invirtiendo o ahorrando y se los han chamaqueado con la lana. No sé si aquí traje una noticia en su momento.
1: Me ha pasado.
19: ¿Te han chamaqueado con lana? No, sí, pero has prestado dinero o en una institución.
1: Ambas.
19: ¿De verás?
1: Yo fui chamaqueado desde todos los ángulos, mi señor.
2: Oye, bueno, pero se está dando mucho las transitas. Sí, ahora usando la inteligencia artificial, que te mandan que el estado de cuenta falso, el código de...
1: Está mal.
19: Con inteligencia, bueno, a ver, desde hace años se hacía, ¿no? Con el esquema Ponzi famoso en el que tú das la lana y te prometen un rendimiento, pero en realidad el rendimiento te lo dan pues con el dinero de Gabo y con el dinero de Gabo se lo dan a otro.
1: Hacen hoyos para tapar otros.
19: Pero ya lo sabemos y la gente sigue cayendo y...
1: Porque no tienen estos tips.
19: Me enchila, la verdad, que la gente siga cayendo. 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Lo primero, fíjate en qué institución o banco o en qué empresa estás poniendo tu dinero. 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Otro, fíjate qué regulación tienen, el número 2, esta institución, es decir, si está regulada por la Comisión Nacional Bancaria de Valores, por Banxico, o no lo regula nadie, pues es una señal de alerta.
1: Ya te caché.
19: No sé dónde te chamaquearon a ti, pero seguramente...
1: No, es que hay mucha institución que parece que son serias, pero tienes que checar la letra chiquita.
19: Exactamente. Parecen serias y no necesariamente son. Sí, hubo un caso hace poquitito que una actriz, de hecho, demandó.
1: Sí,
19: y...
1: sí. También.
19: Pero la gente es leída y estudia y no pregunta.
1: No, son actrices.
19: Eso lo dijo Chumel, yo no dije eso, por supuesto.
1: Chumel metidos en problemas otra vez.
19: Chumel se acaba de meter en problemas. Bueno,
1: van a funarlo.
19: ya, una más. Narra otra rayita al tigre.
1: Yo parezco pantera de tanta
19: gente. Exacto. No te dejes presionar, es el tip número 3 por la gente que te está vendiendo, ¿no? Cuando suena todo demasiado bonito para ser verdad, Gab, no sé si tú has caído también en estos, pero
2: siempre.
19: Cuando
2: no, yo soy clientazo, de la tranza. Sí, soy, es que soy muy inocente, más bien.
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1: Y se aprovechan de tu inocencia.
2: ¿Qué tengo que hacer para invertir?
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1: José Antonio,
19: Chumel,
1: muchísimas gracias. Vamos a una breve pausa y tenemos aquí a Stevie de TV. No se nos vaya.
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1: Ya estamos de regreso con Stevie de TV.
23: Venga, venga.
1: ¿Cómo está mi niño hermoso?
23: Muy bien, después de consejos útiles, vengo yo con cosas que no son importantes, pero sí, sí lo son.
1: Vitales.
23: Vitales, claro que sí.
1: ¿Qué nos traes hoy?
23: Yo los defiendo, ya ven que yo ando defendiendo.
1: El Batman de Jalisco.
23: Ahí está, ahí estoy, ahí estoy. Vamos a hablar de Supergirl. Ya estrenó Supergirl.
1: Ay, Dios.
23: El regreso, bueno, no el regreso, este nuevo universo.
1: Mira, está bien padre esa, mándamela.
23: Sí, sí la queremos.
1: Sí la queremos, sí la queremos.
23: Sí pues bueno.
1: Queramos, Stevie.
23: Ahí está, ahí está. ¿Verdad? Estamos defendiendo.
1: Su joven maravilla. Bueno, no tan joven
23: maravilla. ¿Cuál es tu poder? Que no te cancelan.
1: Exacto, incancelaman. Todo lo esquivo.
23: Exactamente.
1: Supergirl, ¿qué tal?
23: Pues bueno, este universo que está creando James Gunn, la primera, la pasada de Superman me gusta, es un Batman muy optimista, muy empático por los otros seres vivos, y justamente la cuestión o lo que pregunta esta Supergirl es ¿por qué me deben importar los demás? ¿Por qué tengo que sentir empatía? Ya desde ahí ya hay como una oscuridad y hay como un tratamiento interesante. Millie Halcock, que le hemos visto en House of the Dragon, ella interpreta a Kara, que esta prima que está perdida en un mundo. Y dices, ok, este contexto está padre. El problema es que la película te entretiene, la pasas bien, la olvidas en cuanto sales. En cuanto sales, o sea, ya estás comiendo tacos, ya ni te acuerdas que fuiste a ver de qué vi. Ah, vi Supergirl. Entonces, ese es el problema. Hemos visto tantas películas de superhéroes que ya nada nos sorprende. Ya,
1: y no amarra, ¿no?
23: Y exactamente. Entonces, como que la narrativa y la manera en la que va presentando todo ya se vio. Ya se contó. Los efectos especiales no son fantásticos. El villano es el más X del mundo. Tienes mejores villanos tú, Chumel, que
1: oh,
23: en
1: no,
23: esta
1: fácil.
23: Película. Uf, fácil. Entonces, es la cuestión. Yo quería que me gustara mucho. Yo quiero que este universo de DC con James Gunn funcione.
2: Bien. ¿Pero qué fue Stevie, la dirección?
23: ¿Que
2: no fue James Gunn?
23: Creo que el guión es porque tengo entendido, y no lo he leído, pero me dicen que el cómic en el que está basado es de los mejores cómics.
1: ¿Sí?
23: Supergirl, The Woman of Tomorrow, dicen que es un gran guión porque es la historia de ella, de justamente ella le tocó ver la destrucción de Krypton y de todos sus muertos, de todos sus seres queridos y de su cultura.
1: O sea, es que yo leí ese cómic y es la aproximación de Kal-El, porque Kal-El lo tomó para bien.
23: Exacto.
1: Ella lo tomó para mal.
23: Exactamente.
1: O sea, Kal-El encuentra en la humanidad a sus hermanos y está, nada, a mí nadie me quiere.
23: Ajá, no pertenezco, ¿dónde pertenezco?
1: Exacto.
23: Y ese punto es padre. Aquí no lo exploran tanto y se dedican a querer que le guste a tanta gente que pierde esa esencia. Lo hubieran hecho más oscura, lo hubieran hecho más atrevida y que creo que tal vez. Y el guión es torpe, el guión es torpe. Hay momentos en los que se cae el ritmo. O sea, no es un caos, no es nada de un caos. Sencillamente la película se queda ahí.
1: Sí, o sea, sale.
2: Pero lo padre de la visión de James Gunn es esa, que se estaba saliendo de la oscuridad en la que nos metió Nolan durante 15 años.
1: Nolan y Snyder.
2: Sí, sí, sí.
23: Exactamente.
1: Es que lo que decía Gab es que a él le gustaba este Superman o este universo.
2: Sí, me gusta este universo.
1: Porque es muy del cómic ochentero.
2: Sí, sí, sí, del cómic bonito,
1: cotorro. Y a mí me gusta.
2: Superman es un Boy Scout.
1: Sí, ándale. Pero a mí no me gusta porque yo soy de Frank Miller y del DC más oscuro.
23: Exacto. Y esta como que quería ir más para allá, pero al final no lo hace y siento que están como confundidos en a dónde quieren, o que no se atrevieron de, si vamos a hacerlo de esta manera, atrevámonos a más, o demos, pero luego les da miedo y no, pero tiene que encajar. Millie está muy bien, ella está muy bien, Jason Momoa tiene unas escenas ahí que funcionan, lo quieren hacer muy Deadpool, Lobo es una especie de Deadpool para DC, pero falta más, falta garra, falta cosa. Y es lo que es el problema, no es un caos.
1: Y qué raro que le pase eso a James Gunn.
23: Ya sé.
1: Porque James Gunn rescató la franquicia más pero horrenda del universo, o sea, Guardianes de la Galaxia, sí, sí, a los sí. Comic fans era así que, ¿tú qué, güey?
23: Y la llevó a
1: y
23: lugares.
1: Y lo llevó a un lugar de chido.
23: Aquí es productor, él no estuvo coordinando guión, no estuvo el director es Chris Gillespie, que es un buen director de, sobre todo de películas sobre mujeres, Cruella o Aitonia, él sabe dirigir mujeres imperfectas y esto era la idea.
1: ¿Es de James Gunn?
23: No, es de Chris Gillespie, el director de esta. Perdóname. Entonces se esperaba, pero bueno, mejor aquí está Millie Hancock y Craig Gillespie platicándonos sobre Supergirl.
3: Sí, creo que es un lugar muy emocionante para cualquier artista el poder subvertir expectativas. Siento que eso ya te pone en una posición de ventaja. Me encanta eso. A mí me emocionaba que tuviéramos mucha libertad con esto. Tom King creó un personaje muy interesante, bastante diferente de lo que conocíamos antes, y poder tomar eso y llevarlo más lejos fue muy divertido.
4: Was really fun. No, I love that. It's like no, yeah. It's, I love that you're mentioning likable. It's like they don't. Have
3: sí, me encanta que menciones lo de agradable. Es que no tienen que ser agradables. Solo tienes que entender por qué toman las decisiones que toman. Y eso es algo que siempre me parece interesante. Muchas veces la gente se pone nerviosa cuando retrasas un personaje que tiene que caer bien. Pero si entiendes por qué toma esa decisión y qué tipo de trauma o adversidad lo define, entonces te identificas mucho más con él. Creo que me dio miedo, y creo que siempre es bueno hacer cosas que te retan y te asustan. Además, pensé, ¿quién soy yo para rechazar una oportunidad así? Por eso, sí. Si Superman representa lo que queremos ser, ¿qué representa Supergirl? ¿Quiénes somos?
23: Eso, ahí lo tienen. Supergirl ya estrenó. Bien.
1: ¿Estrella Blanca o no?
23: ¿Qué es Estrella Blanca?
1: O sea, de verdad en el camión.
23: ¿Cómo le dices? Ah, sí. Primera Plus. Primera no está Plus. En Primera Plus, pero vayan a verla, vayan
1: Tor
23: a verla.
1: Tor 2.
23: Tal vez. Pues yo creo que el mejor plan para este fin de semana se acaba de estrenar en este momento la quinta y última temporada de The Bear, El Oso. Ya por fin llegamos a la conclusión después de
1: ¿cómo
23: ver.
1: ¿Cómo ama la gente esa serie?
23: Es que más allá de la comida, porque es la historia de este chef, es sobre duelo, sobre depresiones, sobre crisis, y es justamente, ya están por cumplir los sueños, están luchando porque este restaurante tenga estrella Michelin, ¿y qué va a pasar después? Carmi ya no está tan contento con la vida de chef, quiere otros caminos, Sydney quiere convertirse en esa persona. Entonces, vamos ahora sí a ver la conclusión de esta familia caótica, de esta familia muy oscura, y ver a dónde nos llega. Entonces, El Oso se estrena a partir de hoy, todos los episodios de la última temporada, y aparte hizo carrera que Jeremy Allen White, sí, o Ayo Edebiri, ya sean parte de la industria, así que ahí lo tienen. 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
1: Ya se nos acabó el tiempo, muchas gracias por acompañarnos, y quedan ustedes con Antonio Gil, no tornamos mañana en punto de las 10 de la mañana en el Pulso de la República, hoy a las 8. Vámonos ya.
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8: Muchos nos hemos quejado de los altos precios en este mundial, el boletaje, los hospedajes, etcétera. Pero ahí no termina la experiencia, porque empieza un nuevo capítulo cuando llegas al estadio, y es el de los precios en alimentos y bebidas. Y es que en este mundial hay otra cosa que hizo la FIFA por primera vez, y es descentralizar el modelo de concesiones, permitiéndole a los dueños de cada estadio operar esas concesiones compartiendo el dinero con la FIFA, cosa que antes se llevaba la FIFA por completo. ¿Qué hicieron la mayoría de los dueños? Cobrar lo más que pudieron por combos de pollo hasta $19 y chelas $18. Pero hubo un dueño que se le puso al frente y dijo: no, señor, primero va el fan, porque esa es mi política que he tenido siempre en el estadio, y es el estadio de Atlanta, propiedad de Arthur Blank. Aquí lo que está haciendo Arthur Blank no solamente es ser bondadoso, sino está comprando un goodwill de marca que puede ser mucho más valioso que los ingresos en el corto plazo en chelas y en pollo.
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10: El oro es comestible siempre que sea puro, aunque no tiene sabor ni aporta ningún valor nutricional al cuerpo humano.
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Exactamente, señoras y señores, ¿cómo están? Muy buenos días, son las 11 de la mañana con 5 minutos y hoy estamos de celebración debido a que la selección mexicana gana el día de ayer en este partidazo con República Checa, Chequia, dicen ahora. Y estamos contentos por varias razones. Al rato haré yo mi análisis. ¿Se acuerdan que les comenté que no sé nada de fútbol? Pero bueno, como ahora en las redes sociales hay expertos en todo, yo ayer vi el partido. Si les soy sincero, no había visto bien los partidos. Ayer sí, porque no lo vi en mi casa. Entonces, pues ya en otro ambiente. Y como ahora aquí hay expertólogos, ¿no? Hay expertos en geopolítica internacional, hay expertos en política mexicana, hay expertos en gente que sabe de uso de suelo para aeropuertos, hay gente que sabe de petróleo, hay gente que sabe de economía, pues yo también ya sé de fútbol y al rato les daré mi opinión, pero estoy contento por el gane de la selección. Señoras y señores, ¿cómo están? Soy Emilio Moreno, bienvenidos a Trion Zenit, gracias. Gracias, mi querido Javier Huerta, porque acaba de comenzar el turno con un super track de The Jacksons llamado Can You Feel It. Es un clasicazo que en lo personal me encanta. No diría que fue la última gran canción de los Jackson, pero probablemente sea la última gran canción de los Jackson. De no ser porque más adelante lanzaron una que se llama State of Shock, donde hacían dueto con Mick Jagger de los Rolling Stones. Pues yo creo que está. Pero hoy no importa de qué se trate el no sé cómo se llama, el background de cada canción. Lo que importa es que vamos a estar celebrando a partir de este momento. Y para comenzar con la celebración, pues qué más que ir con Cool and the Gang y esto llamado Celebration, que se acomoda bien en cualquier momento, en cualquier lugar, a cualquier hora, no importa el año, ni la fecha, ni la época. Con esto celebramos. Cool and the Gang Celebration.

Queen, No Time for Losers, because we are the champions. Así nos sentíamos el día de ayer, ¿no? La verdad, contentos. Yo me emocioné mucho. Estuve ahí con unos amigos viendo el partido y la verdad no esperaba yo emocionarme tanto. Pero vaya, vaya que lo estuvimos, señoras y señores. Escuchamos al grupo Queen con We Are the Champions, por supuesto. Ahí tenemos algunas canciones. Ahí, aquí tenemos algunas canciones, pues para celebrar, ¿ok? Así que vamos a seguir poniendo muy buenos tracks. Contentos el día de hoy porque todavía tenemos mucho más que escuchar. Son las 11 de la mañana con 15 minutos. Esto es Trión Zenit. Estamos transmitiendo en vivo a través de Trión 96.1 FM en tu radio y en internet www.trión.fm. Ok, ahí es para que entren y nos escuchen vía internet. También pueden hacerlo, por supuesto, en Trión 96.1 en el puerto de Acapulco. El WhatsApp 7441. A ver, lo voy a decir de otro modo: 744-166-5846. Ok, ese es nuestro número de WhatsApp. Ok, ahora vamos con más música. Y aquí está otra canción que nos sirve muy bien para celebrar. ¿Por qué no? Seven Nation Army. Aquí está The White Stripes. Y regresamos con más.

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14: Las condiciones climáticas también dejan huella en los mundiales. En Estados Unidos 94, Irlanda y México jugaron en Orlando bajo una temperatura de 41 grados y una humedad sofocante. Varios futbolistas describieron la sensación como si estuvieran respirando sopa. A veces el rival más duro es el propio clima.
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14: Ser campeón del mundo no garantiza el éxito en la siguiente edición. Entre 2002 y 2018, Francia, Italia, España y Alemania defendieron su corona y quedaron eliminados en fase de grupos. Una tendencia tan repetida que muchos la consideran una auténtica maldición. En el Mundial, la gloria pasada no asegura el futuro.
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Eddie Murphy y esto que se llama Party All The Time. Su gran hit, es increíble. Eddie Murphy ha sido un cómico muy reconocido. Primero en los teatros donde se suelen hacer estos shows de stand-up comedy, del cual Eddie es uno de los grandes definitivamente. Después como también como invitado en Saturday Night Live, las muchas películas que ha hecho, y por supuesto también en la música incursionó junto con Rick James en esto llamado Party All The Time. Y como estamos de celebración, tenemos que apurarnos porque tenemos mucho, mucho que escuchar. Así que seguimos con los Pet Shop Boys y esto que se llama New York City Boy, por supuesto aquí en Trion Senior.

0: Pet Shop Boys, eso llamado New York City Boy, del álbum Nightlife. Gran disco, gran canción, definitivamente. Y por supuesto, buen tema para seguir como con nuestra fiesta de celebración por el gane de la selección mexicana, señoras y señores. Qué bien, qué bien. Qué buena temporada está pasando nuestra selección. Yo les digo que no soy experto en fútbol, pero más tarde haré ahí algún comentario. Me gusta mucho la verdad lo que está pasando. Y ayer, les digo, nos la pasamos fantástico. Les recuerdo, nuestro WhatsApp 744-166-5846. Ahí mándenos cualquier clase de mensaje, sugerencia o comentario. No sé si tenemos mensajes ahorita, vamos a revisar. Y obvio, ya lo saben, síganos en Facebook, búsquenos como Trión Acapulco, ¿ok? Eso nos ayuda para seguir compartiendo información con todos ustedes. Y además me anuncian que vienen algunos ajustes a la programación de Trión que van a estar súper, súper bien. Va a mejorar en mucho tanto la programación como, pues, como los espacios de música como este. Así que muy, muy pendientes en los próximos días. Ya les avisaremos más. Por lo pronto, señores y señores, los invito a que nos acompañen a escuchar la siguiente pausa. No se desconecten y ahorita regresamos con mucho, mucho más.
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2: Celebrar también tiene sus riesgos. Tras anotar en Rusia 2018, el belga Michy Batshuayi pateó el balón contra el poste para festejar, pero el rebote impactó directamente a su rostro. La escena se volvió viral de inmediato. Una celebración inolvidable, aunque no por las razones esperadas.
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10: Izamal, Yucatán, conocida como la Ciudad Amarilla. Todas sus fachadas están pintadas de este color, creando una armonía visual impresionante. Destaca el convento franciscano construido sobre una pirámide maya. Es un cruce vivo entre la época prehispánica, colonial y la modernidad.
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12: La presidenta Claudia Sheinbaum se solidarizó con el pueblo de Venezuela, el cual enfrenta los estragos de los dos sismos registrados este 24 de junio. Anunció el envío de elementos a la Defensa Nacional y adelantó que analiza una brigada adicional de acuerdo a la ayuda que se requiera.
13: Nuestra solidaridad con el pueblo de Venezuela. El día de hoy sale un equipo de la Secretaría de la Defensa Nacional de rescatistas y personal de sanidad para llegar a Venezuela.
12: En un operativo de fuerzas de seguridad federales y estatales, fue detenido Ernesto Rafael N., alias Sierra 1, identificado como objetivo prioritario y líder criminal en Morelia, Michoacán. Presuntamente está relacionado con extorsiones, secuestros y el homicidio de un productor mezcalero. Con información de Aimee Arriaga, Jorge Herrera Bulnes. 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

conga, nada más y nada menos que Miami Sound Machine, el famoso sonido de Miami, cortesía de los poderosísimos esposos Emilio y Gloria Estefan. Con el paso del tiempo, yo creo que, en lo personal, yo creo que Gloria Estefan podía haber hecho muy bien una carrera como solista y el grupo hubiera podido mantener pues su integridad con el nombre. Pero, desgraciadamente, como que empezaron luego a ponerle como Gloria Estefan y Miami Sound Machine, como si fueran su grupo de apoyo. No sé qué pasó. Con el paso del tiempo fueron bajando de intensidad, yo creo, a la música. Gloria incursionó en otros aspectos de la música, después sobre todo del terrible accidente que tuvieron allá a principios de la década de los 90, en el que su autobús tuvo un fuerte accidente, se volteó, ella quedó muy, pero muy, muy golpeada, muy afectada, y se hablaba de que probablemente no podría volver a caminar. Sin embargo, pues lo logró, salió adelante, y bueno, es una bella Gloria Estefan, definitivamente. Son las 11 de la mañana con 43 minutos. Les recuerdo que estamos transmitiendo en vivo a través de Trion 96.1 FM. Esto se llama Trion Zenith. Y la siguiente canción, señores y señores, se llama Low Rider. War.

The Safety Dance, aquí están Men Without Hats, el clásico synth pop dance electro track de la década de los 80, que por cierto ha funcionado bastante bien durante todo este tiempo, a pesar de que Men Without Hats tiene más canciones, obvio, e incluso no hace mucho, hace aproximadamente unos 10 meses, estrenaron un nuevo track que se llama algo así como I Love the 80s, que es como hermano de esta canción. Por ahí vi que teníamos en la computadora otra canción de Men Without Hats, que a ver si la ponemos hoy en la tarde. Pero mientras tanto, nosotros por supuesto vamos a seguir aquí con la música. Espero que estén disfrutando los tracks tanto como nosotros. Y es que estamos haciendo pues esta música para celebrar, para pararnos, para cotorrear y para pasárnosla muy, pero muy, muy bien. Con todo el corazón, pasársela muy bien. Y bueno, vamos con el siguiente track. Aquí está nada más y nada menos que Huey Lewis on the News. Y esto se llama The Heart of Rock and Roll. Por supuesto, aquí en Trion Zenith.

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4: Un mismo futbolista, tres países distintos. Dejan Stankovic disputó los mundiales de 1998, 2006 y 2010, representando a Yugoslavia, Serbia y Montenegro y Serbia. Ningún otro jugador ha vivido una transformación geopolítica tan particular en la Copa del Mundo. La historia también se escribe fuera del terreno de juego.
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4: Ser campeón del mundo no garantiza el éxito en la siguiente edición. Entre 2002 y 2018, Francia, Italia, España y Alemania defendieron su corona y quedaron eliminados en fase de grupos. Una tendencia tan repetida que muchos la consideran una auténtica maldición. En el Mundial, la gloria pasada no asegura el futuro.
0: 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Berlín, Take My Breath Away.

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The Kid Is On. Aquí está Glenn Frey. Glenn Frey hizo una gran carrera solista, hizo varias canciones, especialmente hizo dos canciones que son símbolos de la década de los años 80. Una de ellas es esta, The Hit Is On, y por supuesto aquel mega clásico hecho para la serie de televisión Miami Vice, aquella canción llamada You Belong to the City, que es realmente una verdadera chulada, señoras y señores. Bueno, gracias, estoy recibiendo sus mensajes, gracias a quienes nos escriben, incluso desde Estados Unidos, qué buena onda. Gracias por conectarse con todos nosotros, porque sí, todavía tenemos muy buena música, tenemos mucho más que escuchar, y en esta segunda hora de Trio Zenith, agradezco la presencia de mi buen amigo Juvencio Cruz, que entra al relevo de Javier Huerta. Gracias, Juve, por estar por acá, tenemos muy buena música contigo también. Y para muestra, aquí está lo que sigue. Nada más y nada menos que el grandioso Rod Stewart, que lanzó esta canción llamada Tonight I'm Yours. Don't Hurt Me. Me encanta. Venga.

Esto se llama Jump. Aquí están las hermanas Pointer, The Pointer Sisters. Y este clásico, ellas dejaron muy buenas canciones. Sí, pero de ellas, no sé. Iba a decir, me gusta más Automatic o probablemente Goldmine. Goldmine también me gusta, pero me gustaba mucho Neutron Death, me gustaba mucho bueno, tantas canciones que ahorita mismo no recuerdo, pero vaya que hubo muchas canciones. Estamos contentos por el gane. Ya llegó mi amigo Juvencio Cruz, que viene con la playera de la selección mexicana. Ahorita vamos a hablar un poquito de eso. Pero ¿qué les parece si seguimos con la música acá? Con música de celebración. Así que vámonos con la edición americana de este track. No era alemán, era de Viena, Austria, austriaco. Falco. Y esto que se llama Rock Me Amadeus.

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Aquí está el Grupo Berlín con este llamado No More Wars, señores y señores. Voy a platicarles. Ayer estuve viendo el partido de la selección mexicana. Como lo he dicho, desde que empezó esta onda y desde que me uní como colaborador al programa Somos Locales, que todos los días se transmite a través del 105.5 de Radio Fórmula aquí en el Puerto de Acapulco, con Marco Antonio Aguileta, Daniel Rentería y Emanuel Méndez. Yo dije, bueno, no sé nada de fútbol, la neta. ¿Para qué le vamos a mover por ahí si no sé nada? Pero leo ahí los comentarios. No, siempre a todos nos sale que nos volvemos críticos de algo de acuerdo al suceso al suceso del momento, ¿no? O sea, por ejemplo, cuando hicieron el otro aeropuerto y el otro aeropuerto no lo hicieron, salieron expertos en... Bueno, había gente que aquí en Acapulco que conozco que eran expertos en aeronáutica. Incluso sabían bien cuáles son los recorridos que tienen que hacer los aviones, ¿no? Para que no se caigan. Entonces decían, ahí el avión se va a caer, ¿no? Luego, cuando hicieron algunos ajustes en la economía, dijeron, el dólar se va a disparar a 40 pesos. Entonces, pues yo digo, pues también yo puedo opinar de fútbol, supongo, ¿no? O sea, puedo ser opinólogo. Había leído que, primero, que la selección no está tan bien, o sea, que esta es la peor selección mexicana que tenemos. También leí que no juega bien. También leí que ha desaprovechado los momentos y que podía haber hecho más, etcétera, etcétera, etcétera, etcétera. Pero también leí que ayer se rompió un hito. No diría que un récord, pero sí algo que estaba ya plenamente preestablecido, que es que México, primero, en los mundiales, creo, nunca había hecho tres partidos que no le metieran gol nunca. Esa es una, pues supongo yo, que eso significa que esta selección no es tan mala como dicen los expertos en fútbol. Luego me quedé pensando, me quedo viendo a los futbolistas, cómo corren, van para allá, van para acá, y cómo estas personas, la verdad, pues oye, qué preparación física tienen. Y yo me quedo luego pensando, pues uno está gordo con su chela sentadote ahí y se enoja uno, suéltala, pásala, corre. Pues bueno, el tipo está ahí sacando todo, ¿no? Así que yo dije, no, creo que estos chavos están bien preparados. Luego viene el asunto de Memo Ochoa. Yo no sé por qué ese cuate puede tener tantos años en la selección y todo el mundo dice que son malísimos. Así que creo que no, creo que esta fue una gran selección y lo que se logró ayer creo que estuvo muy, pero muy, muy bien. Así que creo que tenemos la mejor selección en la historia de México.

Joy the Joyride, aquí están nada más y nada menos que Roxette. Y bueno, ya les di mi análisis. Yo considero que esta probablemente es la mejor selección que haya tenido México. Y lo pienso porque, es más, empezó a correrse en las redes sociales esta pregunta. Y sí, yo creo que nadie nunca antes se había hecho esa pregunta. Aunque los mexicanos adoramos a nuestra selección, sabemos que es difícil que lleguen, bueno, que ya olvídense de ganar, que lleguen a cuartos, ¿no? Vienen contra las selecciones más poderosas. Así que es por eso que yo lo pienso. Señoras, señores, son las 12 del día con 35 minutos. Momento de hacer una pausa. Regresamos.

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Bueno, Lucky Star con Madonna. Esto es extraño de su primer álbum, del álbum debut de Madonna. El disco no tenía como título, así que todos le llaman, que es el disco homónimo, se llamaba Madonna, su debut allá en 1983. Ahí venían muy buenas canciones, venía esta, Lucky Star, venía Borderline, en fin, muchas, muchas, muchas canciones. Y oigan, seguimos con la lista de canciones para celebrar y pasársela bien después de este gane de México. Así que, ¿qué les parece? Vamos con esto, que es un verdadero clásico, que yo creo que merecía más suerte, más fama. Aquí está Cyndi Lauper con esta rareza llamada She Bop. Por supuesto, aquí en Trion Zenith.

Señores, señores, all night long, seguramente muchas personas se amanecieron con la celebración por esta cuestión de el gane de la selección mexicana, que lo hizo bastante, bastante bien. Tenemos muchas, mucho por celebrar y sentirnos bien con nuestra selección en esta ocasión. Me voy a despedir por el momento, regreso más tarde. Vamos a tener, por supuesto, muy, muy buena música, así que no me despido, solamente por lo pronto terminamos con Trion Zenith. Y ya lo saben, en punto de las 5 de la tarde volvemos con Trion Waves. Antes, a las 4 de la tarde, en el 105.5 de tu FM, Radio Fórmula. No se pierdan el programa Somos Locales con Marco Antonio Aguileta, Daniel Rentería y Emanuel Méndez. Así que ya lo saben, hoy a las 4 en Radio Fórmula 105.5. Yo regreso con ustedes alrededor de las 17 horas a través del 96.1 Trion en este gran programa que tendremos. Pues para cerrar la tarde, Trion Waves. Me voy con una muy, muy, muy buena canción que la verdad conocemos todos muy bien, todos la disfrutamos. Aquí está este señor llamado Billy Ocean que irrumpió fuerte a mitad de los 80 con este rolón llamado Caribbean Queen. Gracias, Juvencio Cruz. Nos escuchamos más tarde. Señoras y señores, yo vuelvo al ratito.

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2: La edición 2026 será clave para el futuro del fútbol. El nuevo formato será evaluado para decidir si se mantienen las próximas copas. La FIFA busca equilibrio entre espectáculo y competitividad. Los resultados de este experimento marcarán el rumbo del torneo. Será una fiesta de fútbol que no solo hará historia, sino que definirá cómo se jugará en adelante.
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6: Sencillo incluido en el álbum Wolfgang Amadeus Phoenix, toma su nombre del término acuñado por el escritor Henry Heine en 1884 para describir el frenesí histérico de los fans durante las actuaciones del pianista Franz Liszt, considerado la primera estrella de rock de la historia. Aunque existe un video oficial, la canción explotó gracias a un fan video que mezcló la música con escenas de las películas The Breakfast Club y Pretty in Pink. Ese video no oficial se volvió tan icónico que definió la estética hipster de la década. Escuchemos la euforia de Listomania de Phoenix.

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5: Es la 1:00 p.m, tiempo del centro de México, 3:00 p.m. en Caracas, en Venezuela, 2 terremotos, 2 sismos de 7.2 y 7.5 grados azotaron ayer la parte de Caracas, el puerto de La Guaira, la zona cero donde se concentra la mayor parte de los daños. La cifra oficial hasta el momento es de más de 700 personas lesionadas, docenas de personas fallecidas, pero se espera por la escala, la magnitud de los daños ocasionados por estos sismos casi consecutivos, los más intensos en décadas en la historia de Venezuela, que esas cifras vayan aumentando conforme sigan pasando las horas, conforme vamos conociendo más detalles de la destrucción. Nosotros nos encontramos en ruta a Caracas, a Venezuela, para una cobertura especial de lo ocurrido con estos sismos, le repito, principalmente en el puerto de La Guaira, que se encuentra a unos 40, 45 minutos de la capital Caracas, en donde también se reportan varias zonas dañadas. Los daños en Caracas no son generalizados, pero sí considerables en cuanto al daño estructural en varios puntos de la ciudad. Estamos en ese frente informativo y, por supuesto, en los festejos, la celebración que deja en nuestro país el triunfo de la selección mexicana ayer en su partido de la fase de grupos, el tercero, con el que cumple un paso perfecto, 3 victorias, 0 goles en contra, 9 puntos, el líder indiscutible de ese grupo A, un paso perfecto de la selección, también un paso perfecto todavía por el Estadio Azteca, el Estadio Ciudad de México durante el Mundial, en donde la selección mantiene el invicto y donde anoche hubo una celebración total por los goles, por la victoria, por el liderazgo del grupo A, por el gran juego que dieron Gilberto Mora, el caso de Fidalgo que entró de cambio y anotó el tercer gol, el gran juego que también tuvo Chávez, que coronó ese juego con un gol, y pues la fiesta que se extendió obviamente a los espacios públicos, a las plazas, a las calles, el caso de el Ángel de la Independencia, la Jefatura de Gobierno de la Ciudad de México, habla de más de 800 mil personas que estuvieron ocupando ese corredor de celebración a lo largo de Paseo de la Reforma, el Ángel, la Diana, las pantallas, el Centro Histórico y por supuesto el FanFest del Zócalo, que explotó con los goles de México, no solamente el de México, el de Monterrey, en Guadalajara. Y si revisa en línea, los FanFests de Kansas, de Atlanta, de San Diego, en Dallas, la celebración la está poniendo México, y no solamente en las calles, también en lo futbolístico, porque fueron coreados esos goles por aficionados en todos estos lugares. Saludo con mucho gusto a Marco Silva, Jesús Baena, que nos acompañan hoy en la cabina de Grupo Fórmula. Como le decía, nos encontramos en ruta ya hacia Caracas para cubrir pues estos dos frentes informativos. Primero, lo que ha ocurrido en términos noticiosos en Venezuela y que es próximo para nosotros, para todos los mexicanos, las imágenes, el dolor. Lo que ocurre con los días, las horas que siguen a un sismo, un terremoto como el que se registró la tarde de ayer, y por supuesto la otra cara de esta moneda en nuestro país, que tiene que ver con los festejos del Mundial. Marco, Jesús, ¿cómo están?
6: Hola, Enrique, un gustazo saludarte, y pues el viaje a Caracas no va a ser sencillo. 2 de sus 3 pistas están cerradas, las frecuencias no se escuchan por la web, no hay servicios meteorológicos desde el aeropuerto, así que para fines prácticos, un aeropuerto cerrado, Enrique.
5: Un aeropuerto cerrado, el de Maiquetía, que anoche veíamos en algunos de los videos que fueron compartiéndose de los momentos de los terremotos, y hablo en plural porque fueron 2 consecutivos, y de lo que sucede después, que quedó severamente dañado. Justamente parte del reto tiene que ver con eso, con la falta de acceso a Venezuela. Nosotros hacemos una breve pausa. Al regresar tendremos detalles de toda esta información y más aquí en Tiempo Real. Ya regresamos.
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14: Fumar durante el embarazo representa un riesgo importante tanto para la madre como para el bebé en desarrollo. El consumo de tabaco.
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16: El estornudo viaja a una velocidad de 160 kilómetros por hora, expulsando aire y partículas hacia el exterior rápidamente.
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16: El cuello de la jirafa tiene solo 7 vértebras, el mismo número que posee el cuello de un ser humano.
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5: Ya estamos de regreso en tiempo real. Gracias por continuar con nosotros. Por cierto, en información financiera le cuento que la tasa de interés interbancaria se mantiene sin cambios en la junta del Banco Central, del Banco de México. Se ha determinado que se mantenga en los niveles de 6.50%. Es información que se da a conocer hace unos instantes y es la tasa de referencia de 6.50% la que se mantendrá luego de que lo determinara la propia junta del Banco de México, del Banco Central. Bueno, platicábamos antes de la pausa sobre este asunto de los festejos, de la celebración en torno al triunfo de la selección mexicana y cómo pues esto se ha ido extendiendo por no solamente la Ciudad de México, en los puntos en donde se reunió la gente, más de 800,000 personas, también en otros puntos de la República. Pero empecemos por Reforma. Cuéntanos, Ulises Soriano.
17: Enrique, muy buenas tardes. Pues como bien lo dices, anoche unas 800,000 personas pues hicieron que este Ángel de la Independencia y todo el Paseo de la Reforma hasta el Monumento a la Revolución lo convirtieron en el corazón de la celebración mundialista, y nos quedó muy claro que hay naciones que festejan y nosotros somos un país que vivimos en esta fiesta. Pues desde antes que empezara a rodar el balón en el Estadio Ciudad de México, el Ángel, el Zócalo, el Monumento ya eran pues la fiesta completa. La gente había llegado con las playeras de la selección, banderas y bubucelas, que son pues esta parte del sonido y del alma de esta sonora fiesta que sin duda alguna se prolongó más allá del partido. Era la 1:00 a.m. y todavía la gente continuaba bailando, festejando. Sonaba la chona, el caballo dorado, y por supuesto la gente ensimismada en esta fiesta que sin duda alguna fue bastante poderosa. Y cada vez que se anotaba un gol, Enrique, el piso se cimbraba. Era tanto que incluso llegó a moverse el Ángel de la Independencia por todo este júbilo que se provocó. Y bueno, pues las pantallas gigantes formaron parte de esta celebración, porque ahí se pudieron ver el juego de ayer, y por supuesto después el mariachi, un DJ que puso sobre todo el ambiente. Y también pues el día de hoy, pues diferentes cuadrillas de la Ciudad de México de limpieza desde muy ahora están haciendo la limpieza del Paseo de la Reforma, quitando el lodo, las toneladas de basura que han salido, y en estos momentos pues estamos aquí en el Paseo de la Reforma, donde camiones Vactor están haciendo la limpieza de los charcos que quedaron, y que incluso ayer fueron piscinas donde varias personas, efectivamente, chapeaderos, ahí la gente estaba bailando, incluso hasta dándose besos en esas aguas. Ayer fue una fiesta que no tuvo precedentes, Enrique, y que demuestran que México pues es un país que vive en la propia fiesta.
18: Ulises, ¿cómo estás? Te saluda Jesús Baena. Hablando de estos charcos, estas piscinas que se armaron, veía hoy muchos memes diciendo que la ciudadanía o parte de los aficionados se tomaron muy en serio el tema de ajolotizar a la capital del país, porque muchos estaban haciendo la parodia de nadar, ¿no?, en estos charcos. Oye, Ulises, y más allá de celebrar que se haya dado este saldo blanco, como han reportado las autoridades capitalinas, y de que se hayan acercado 800,000 personas, 100,000 más prácticamente que la semana o que el juego de la semana pasada, pues destacar el tema de la basura, ¿no? A pesar de que se hizo una campaña para instalar contenedores a lo largo de este corredor Reforma Zócalo, pues al último, pues quizás sería como la parte no tan grata, ¿no? De ver tanta basura en la calle.
17: Efectivamente, déjame decirte algo. Nosotros que estuvimos dando estos recorridos, y el día de hoy también, los botes de basura fueron insuficientes. Era tanta la cantidad de botellas, latas, pues impermeables que estaban en la basura, que ya no cabían en los contenedores de basura. Hoy se utilizaron estas manos de chango para poder llevar los contenedores a estos camiones de redilas, y que prácticamente estaban saliendo uno o dos cada 15, 20 minutos. Uf. De tanta basura que se acumuló, e incluso continúan llegando estas cuadrillas con estos camiones para seguir levantando la basura y por supuesto lavar toda esta carpeta asfáltica que ha quedado llena de lodo, y todavía continúan esos rastros de lodo en este punto del Paseo de la Reforma, que es el Ángel de la Independencia.
18: Muy bien, Ulises, pues a seguir celebrando, y los que tengan que estar trabajando en la limpieza de la zona, pues también, y a prepararse, ¿no? Porque el próximo martes, que es el siguiente encuentro de la selección nacional, si todo pinta a como esperemos y deseamos que pase, que es un triunfo más de la selección nacional, a ver cómo se ponen las cosas ahí.
17: Efectivamente, habrá que ver cómo se pone, pero ya hay un sueño, y esta pregunta cada vez late más, y si se puede... Y exacto, es algo que está sonando mucho.
18: Así es, Ulises, gracias y felicidades por la cobertura. Qué bueno que también la disfrutas, no solo como reportero, sino también como fanático. Fuerte abrazo. Enrique.
17: Fuerte abrazo también para ti y todos en el estudio, Jesús.
18: Gracias.
6: 756 contenedores en 256 puntos. Y claramente insuficientes, Jesús.
18: Sí, totalmente. Y en la conferencia que hubo previo al encuentro que dieron las autoridades capitalinas, Pablo Vázquez, el secretario de Seguridad, la misma jefa de gobierno, pues hacía este llamado a la población justo a dejar limpias no solo las calles, sino las jardineras, todo el perímetro de Reforma, pues parece que no
6: pues no es que contra esa marea, imposible, ¿no crees?
18: Sí, y más, yo recuerdo que en el partido anterior, gran parte de la gente que se concentró en Reforma, pues sí lo había en Reforma, pero era la gente del Zócalo que se movió a Reforma. Ayer, desde temprano, y de punto, o como punto de origen, había

0: miles de personas en el Paseo de la Reforma.
1: Vamos a otro, si te parece, otro frente de esta misma celebración, este mucho menos agradable, y es que en Los Cabos, en Baja California Sur, justo cuando aficionados de la selección mexicana celebraban el partido, pues hubo un atropellamiento múltiple. Adriana Márquez, corresponsal de Grupo Fórmula en Baja California Sur, bienvenida, Adriana. ¿Qué pasó ayer y cuál es el saldo, digamos, el estado de salud de los heridos a este momento? Buenas tardes.
2: ¿Qué tal? Buenas tardes. Sí, sí, como lo comentas, una tragedia la que se vivió ayer por la noche en el municipio de Los Cabos. Justamente los hechos ocurrieron en Cabo San Lucas, como ya bien lo comentabas, fueron 17 personas lesionadas en un atropellamiento masivo. Se dio sobre el bulevar Lázaro Cárdenas. El conductor, de acuerdo con los hechos y también lo mismo informado por las autoridades, el conductor circulaba por esta avenida cuando se encontró con la concentración ciudadana, quedó rodeado por las personas que participaban en estos festejos, que se fueron contra la unidad para hacer estos llamados festejos de balancear los vehículos que por ahí se han estado pues llevando esta modalidad una vez en los festejos. En medio de esta situación, el vehículo terminó arrollando a varias personas, entre ellas estas 17 que fueron trasladadas. Fueron más de 17 personas, pero las que llevaron a hospitales fueron 17. Hasta esos momentos, autoridades informan que de este saldo, todavía 7 permanecen ingresadas en los hospitales, 10 ya fueron dadas de alta, 2 personas se encuentran en un estado crítico en salud, y también pues comentarte que algo que ocurrió también lamentable en este hecho, el conductor fue sacado del automóvil y golpeado brutalmente por asistentes que se encontraban en esta zona a manera de linchamiento por lo ocurrido. Permanece en un estado también crítico en estos momentos hospitalizado. Este es el reporte que dan las autoridades al respecto. La Procuraduría General de Justicia del Estado también informó que inició con una carpeta de investigación. Lo que también es importante mencionar es que se está cuestionando el actuar de la seguridad, ya claro, que en esta zona no se apreciaba seguridad en el momento en el que se llevó a cabo todo, pues estos hechos lamentables, sino minutos después es cuando llegan ya cuerpos de seguridad.
1: Bueno, pues seguimos pendientes del caso. Muchas gracias, Adriana Márquez, desde Baja California Sur.
2: Saludos, estaremos muy al pendiente.
1: Y Jesús, pues digo, si un auto entra a una celebración, pues claramente es porque no hay ningún tipo de restricción o vigilancia para que esto no suceda.
0: Sí, totalmente. Y siempre es el riesgo, ¿no? Cuando vemos estas imágenes de la multitud y vehículos queriendo atravesar, y se junta quizá con la molestia o la desesperación de los conductores cuando los aficionados se acercan y empiezan a balancear los vehículos, que según entendemos fue parte de lo que ocurrió. Lamentable esta situación allá en Los Cabos, en Baja California. Ojalá la situación pues se esclarezca exactamente de lo que pasó, y sobre todo el tema de salud de las personas que resultaron heridas y que aún continúan bajo observación. Pues estamos prácticamente por hacer una pausa. Grandes partidos los que va a haber hoy. Continúa la fase, la tercera jornada de la fase de grupos, donde poco a poco iremos a conociendo más de los partidos. Hasta ahora, a pesar de que hay varias selecciones ya calificadas, el único encuentro marco que ya está definido es el de Sudáfrica, que anoche dio la gran sorpresa,
1: sí,
0: después,
1: ¿verdad?,
0: de derrotar 1-0 a Corea del Sur en partido en el estadio de la ciudad de Monterrey. Y con esto lo que hizo fue Sudáfrica sube al segundo lugar del grupo A, donde está México, y Corea, que era segundo, baja a tercer lugar. Ahora lo que está esperando Corea es los restantes partidos para ver cómo están los cruces. El único que está confirmado hasta este momento es Canadá, una de las coanfitrionas, con Sudáfrica, que sería este domingo en Los Ángeles.
1: Porque además entiendo, Jesús, que tienen que darse muchos partidos para que las llaves se vayan cerrando, ¿no?
0: Así es, porque recordemos que esta modalidad para este 2026 con mayor cantidad de selecciones ya no solo pasan como hasta el Mundial pasado, la selección en primero y segundo lugar, sino también pasan 8 mejores terceros lugares. Es decir, prácticamente hasta el día sábado tendremos con certeza cómo van a estar los cruces, cómo van a estar las llaves para los 16 octavos de final.
1: Y nos tocará aquí en el transcurso de en tiempo real este Ecuador contra Alemania.
0: Que empiezan a las 2
1: de la tarde. El otro es Curazao, Costa de Marfil, pero en el caso de Ecuador contra Alemania, pues toda la carne al asador, a morir. Sí, exactamente.
0: Bueno, nosotros vamos a hacer una pausa, regresamos con más información. Desde luego estaremos analizando y platicando con David Faitelson sobre pues cómo vio este paso.

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7: Bélgica sigue sin convencer. La selección de Bélgica continúa siendo una de las grandes decepciones del torneo más importante del fútbol. Después de empatar con Egipto en su debut, ahora igualó sin goles frente a Irán y complicó seriamente sus aspiraciones en el Grupo G. Lo más sorprendente es que los belgas ocupan actualmente el tercer lugar del sector, lejos de lo que muchos esperaban antes del torneo. La presión aumenta sobre un equipo que llegó con importantes aspiraciones.
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no pensar con estas notas musicales en imágenes del fútbol, en imágenes de la selección. Y es que este tema, de forma prácticamente involuntaria, se ha estado convirtiendo, o ya se convirtió, mejor dicho, en un himno, quizá no oficial, de la afición mexicana en este mundial, para replicar la frase o la pregunta, ¿y si sí? Y la escuchamos en infinidad de reels, videos, comentarios incluso en redes sociales, haciendo alusión a esto, a la posibilidad de que México trascienda en este mundial en casa. Y la canción, o parte de esta canción que estamos escuchando, es de Juan Gabriel. Y es un tema, Marco, que fue grabado en el concierto de el año 2013 en Bellas Artes.

0: antes, cuando Juan Gabriel celebraba sus 40 años de carrera. Y quizá podrá ser coincidencia, pero hace 40 años, si lo vemos en retrospectiva a partir de hoy, hace 40 años fue el último mundial.
1: Sí, la verdad es que lo dices muy bien, Jesús. No solamente que reviven el amor por Juan Gabriel, porque incluso en la inauguración del Mundial, en el Zócalo, en el FanFest del Zócalo, estuvieron reproduciendo muchas canciones de Juan Gabriel. Pero sí, este en específico, este solo de trompeta, fue el que adoptaron de alguna forma todos los aficionados y que ahora me parece es el soundtrack de la euforia y de la ilusión.
0: Sería interesante preguntarle a nuestro querido amigo Pisu, Emilio Saldaña, a ver si hay manera de rastrear quién o de dónde, quién fue la primera persona que lo posteó y todo. Pero bueno, tuvieron que pasar no solo estos 40 años para que México tuviera un tercer mundial en casa, sino tuvieron que pasar, imagínate Marco, 3 partidos de la fase de grupo con 3 victorias de la selección nacional, con la portería en cero de la selección nacional, para que nuestro querido David Faitelson se subiera al barco. Y al menos así ya lo dejó por escrito. David, ¿cómo estás?
2: Bien, Jesús, ¿cómo están? Saludos, buenas tardes. No, me queda claro que es evidente que esta selección mexicana de fútbol ha sido seria en su comportamiento en la cancha. Ayer me preguntaban por la noche a Denise Merker me preguntaba, uh-huh, que qué tanto eran los rivales de México o el juego de México. Y yo decía que era una combinación de las dos, porque obviamente claro, los rivales no han sido potencias mundiales, no podemos tapar el sol con un dedo. Y por otra parte, México, de alguna manera, pues ha jugado, se ha defendido bien, pero le falta todavía una cuestión futbolística al frente, le falta más fuerza, generar más juegos. Que anoche vi un atisbo de esperanza en este chico Gilberto Mora, el niño este de 19 años, realmente cuando la pelota pasa por él es un fenómeno. No quiero exagerar, pero tenemos al futbolista que siempre habíamos soñado. Falta tiempo por delante, faltan muchas pruebas, falta que crezca, falta que empiece a tener dinero, empiece a tener fama y ahí vamos a ver de qué está hecho. Pero hoy pinta para ser un crack del fútbol mundial. Pero lo mismo hablábamos en su momento de Carlos Vela y Giovanni Dos Santos, y al final pues tuvieron su límite y no llegaron a... Y yo hablo de niveles de, a ver, sin exagerar, niveles de Mbappé, de Messi, de Cristiano, de ese círculo de jugadores. Este parece tener las condiciones para hacerlo algún día. Ojalá a los 17 años juega el Mundial como si fuese un chico adulto, ¿no? Como si fuese un hombre muy maduro. Pero, a ver, la selección ha hecho una primera parte, una ronda de grupos positiva, ha sacado los 9 puntos, no ha permitido gol en contra, está bien, es imposible sustraerse de ese ambiente festivo que genera triunfalismo. Sigo pensando que nos falta mucho fútbol para poder alcanzar los niveles que queremos alcanzar. Es decir, México viene a una Copa del Mundo a trascender o intentar trascender en una Copa del Mundo. Hoy todavía veo lejos esa posibilidad. ¿Qué es para mí trascender? Pasar a meterse entre los 8 mejores equipos del mundo, a los cuartos de final. Hoy lo veo todavía lejano, pero habrá que ir paso a paso. Yo creo que el tema de subirme al barco es pensar en el futuro. La gente está celebrando, tiene todo el derecho de celebrar. No tenemos el derecho de obstaculizar ese festejo. Sí tengo la obligación como profesional, como periodista, de decirles, miren señores, con este fútbol todavía no nos alcanza. Y hasta ahí nada más. Y el tema quizá más escabroso, polémico de la noche fue lo de Guillermo Ochoa, que yo no digo que Guillermo Ochoa no merezca todos los homenajes que se le puedan hacer. Es un futbolista ejemplar, es un futbolista que salió de su zona de confort, fue a picar piedra al fútbol europeo sin la necesidad de hacerlo, porque México tenía el sueldo que él quisiera garantizado en muchos equipos. Fue a Europa. Lo único que yo reclamaba es que el Mundial no es un lugar para hacer eso. Por lo mismo de lo que estamos hablando, de trascender, de una solemnidad competitiva, no era el sitio para hacer un homenaje. Al final, todo le sale muy bien a esta selección. Uh-huh. Qué bueno, yo también disfruté el homenaje al final de cuentas. No estoy de acuerdo con él en un mundial. Sí estoy de acuerdo con homenajear a Ochoa, pero al final realmente fueron escenas postales muy emotivas, cuando ves a los postes, cuando es lanzado al aire por sus compañeros, cuando se toma la foto con la familia en la cancha. Son postales maravillosas que nos quedarán ahí para siempre en nuestra memoria. Y lo que provoca esta selección hacia afuera también es muy, muy positivo. Ahora, no puedo yo terminar siendo parte de ese triunfalismo. Necesito un freno de mano, porque finalmente no puedo, lamentablemente no puedo ser un aficionado que salga a festejar a las calles. No puedo, porque soy un periodista y porque tengo esa, acepté ese compromiso, esa responsabilidad.
0: Sí. Oye, David, de las declaraciones que anoche hizo Javier Aguirre, hay una que me gustó mucho, que me llamó mucho la atención, que hacía referencia justo al gran juego, por ejemplo, de Gilberto Mora, a Mateo Chávez, el tiloncito, como le dicen por su papá, con este primer gran gol que hizo. Y decía Javier Aguirre, crecieron, es una generación que creció sin complejos. Es una generación que incluso, por ejemplo, también a Obed Vargas, que son de los más jóvenes, de los que tienen sus primeras experiencias, que este chip nuevo que traen justo con no sentir estos complejos, con no sentir quizá el miedo ante grandes selecciones, es quizá lo que faltaba, ¿no? Lo que necesitaba la selección nacional.
2: Sí, yo sigo pensando, Jesús, que tenemos una selección hacia el futuro. El chico este Mora, ayer vieron la jugada que hace Mateo Chávez, increíble. Termina rubricando como crack el gol, el otro chico Obed Vargas, jugadores que Brian Gutiérrez, que ayer no jugó, futbolistas que me parece van a terminar siendo, si esa generación de la que habla Aguirre, que Aguirre le ha dado salida, le ha dado salida, hay que afirmarlo, hay que decirlo, pero esa generación la podrá aprovechar más Rafael Márquez en el 2030. Y ayer veía otra escena, un abrazo entre Rafael Márquez y Javier Aguirre, que creo que es un abrazo que dan esperanza al fútbol mexicano, porque por primera vez estamos haciendo las cosas bien. El entrenador que va a seguir el siguiente ciclo está sentado en la banca como auxiliar, aprendiendo lo más que puede de la experiencia y la sabiduría de Javier Aguirre. Entonces, eso es bueno. Y hablando de Aguirre, también hay que reconocer a Javier Aguirre que el panorama era sombrío, el panorama era completamente desalentador, y ha convertido a la selección en un cuadro competitivo. Tiene sus defectos, obviamente, claro. Insisto, le cuesta mucho en fase ofensivo, pero es un equipo serio en el campo de juego. Y cuando tienes un equipo serio en temas defensivos, es un equipo que puede obtener resultados, ¿no? Así que, pues todo es por ahora miel sobre hojuelas. Qué bueno que se festeje, que haya alegría, que el fútbol provoque eso en la gente. Es un país surgido de este tipo de manifestaciones. Habrá que tener calma. Ayer vi, ¿dónde vi? En Los Cabos vi algunas escenas dramáticas. Donde se pasa esa línea, ¿no? De la celebración, del fanatismo, mezclada con bebidas alcohólicas. Hay que tener mucho cuidado. Esto es un momento de alegría, pero lo más importante, lo más trascendente que tenemos son nuestras vidas. Y a final de cuentas no vale la pena por un tema tan... Que sigue siendo, perdóname, trivial, lúdico, banal. Es un partido de fútbol nada más y no nos estamos jugando la vida.
0: Así es. David, nos va a quedar un corte comercial, si nos pudieras aguantar, porque quisiéramos platicar también contigo, preguntarte dos cosas. Uno, la gran sorpresa de Sudáfrica que, contra todo pronóstico, pues termina venciendo a Corea del Sur allá en Monterrey y prácticamente los deja con un pie fuera de la siguiente ronda. Los sudafricanos afianzan su pase a 16 octavos de final. Y ver un poco el panorama de qué viene, porque ya el sábado a más tardar tendremos ya completas las llaves de la siguiente ronda, a ver cómo pinta con los demás partidos. ¿Nos aguantas un segundo?
2: Con muchísimo gusto.
0: Venga, hacemos una pausa, regresamos, seguimos platicando del Mundial con David Fighters.
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6: ¿Quién va a ganar este mundial? Y es que un matemático y economista alemán llamado Joachim Clement construyó un modelo econométrico justo para demostrar que era imposible atinarle al campeón del mundial. Pues el tiro le salió por la culata y es que usa un modelo con puras variables económicas, como por ejemplo el tamaño de la población, el crecimiento del PIB y hasta la temperatura en ciertos países. Y desde 2014 con este modelito lleva atinándole a Alemania, luego Francia y después Argentina como los campeones de cada mundial. Para este mundial ya tiene su gallo y ese es Países Bajos. Así que vamos a ver si se trató de un chispazazo de suerte o si realmente la economía y las matemáticas pueden explicar el resultado deportivo. 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
7: La jirafa es el animal más alto del mundo, alcanzando hasta 6 metros de altura. Su largo cuello le permite alimentarse de las hojas más tiernas de las acacias, donde otros herbívoros no llegan. Posee una lengua de color oscuro y gran longitud que utiliza para esquivar las espinas de los árboles. A pesar de su apariencia elegante, pueden correr a gran velocidad y defenderse con poderosas patadas de sus depredadores.
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9: La selección mexicana de fútbol hizo trabajo regenerativo en el centro de alto rendimiento, donde Guillermo Ochoa se llevó los reflectores después de haber disputado ya su cuarta Copa del Mundo, ingresando de cambio el día de ayer en la victoria sobre Chequia de 3-0, y al respecto dijo el mismo Ochoa.
10: Nada, agradecido con la gente, agradecido con la afición por darme este final, este recibimiento, poder cerrar ciclo con la selección. Me siento agradecido con ellos, me voy con la cabeza en alto, me voy vacío, entregué todo por esta playera.
9: Soy Alberto Campos y en Grupo Fórmula somos locales.
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0: Estamos de regreso en tiempo real. David, te preguntaba, pues quizá el rompequinielas, el quitarrizas, como dicen, fue el triunfo de Sudáfrica 1-0 ante Corea anoche en Monterrey, y al momento es la única llave que se conoce de la siguiente fase. Sudáfrica frente a los co-anfitriones Canadá el próximo domingo. David.
2: Perdón, ahí me te perdí ahí al final.
0: Ah, te decía que la gran sorpresa de anoche fue el triunfo de Sudáfrica, que avanza a la siguiente ronda y es la única llave que conocemos con claridad al momento. Sudáfrica frente a Canadá el próximo domingo.
2: Correcto, en Los Ángeles va a ser ese partido. Canadá que perdió la posibilidad de quedarse en casa, es el único anfitrión. México y Estados Unidos han tenido paso perfecto. Estados Unidos juega esta noche en Los Ángeles contra Turquía y seguramente va a ganar. Ayer fue una sorpresa lo de Sudáfrica, ¿no? Le ganó a Corea del Sur, una Sudáfrica que yo vi ante México en el partido inicial muy flojita, muy flojita. Una Corea del Sur que me parecía era el rival más serio para México, pues Corea del Sur termina siendo el tercer lugar. Y para México, pues habrá que esperar, ¿no? Por ahí se habla de Escocia, también podría ser Cabo Verde. Yo creo que el único peligro, entre comillas peligro, que le veo a esta selección mexicana es que Uruguay, que mañana juega en Guadalajara, termine como tercer lugar. Y ese sí podría ser un duelo, pues, un poco más complejo, ¿no? Enfrentar a Uruguay, jugadores que conocemos, algunos de ellos juegan en la Liga MX, son estrellas de nuestra liga, el caso de Cáceres, de Brian Rodríguez, del Búfalo Aguirre, de Federico Viñas, que jugó aquí también. Esperemos que no sea Uruguay, no es porque no quiero enfrentar a un Mundial, vienes a enfrentar a los mejores, pero te pueden tocar otro tipo de niveles futbolísticos, a pesar de que Cabo Verde ha sido una grata sorpresa, creo que va a tener complicaciones aquí en la ciudad. Y son equipos, además, por ejemplo, Sudáfrica y Chequia, que te tocaron en tu grupo, y Corea del Sur, pues son equipos que basaron su preparación en la altitud para afrontar los partidos en Ciudad de México. Pero estos equipos que vienen ahora como tercer lugar vienen generalmente de zonas llanas, zonas calientes en Estados Unidos, para jugar en la altitud de México y lo pueden resentir, que también es una cuestión que favorece al local, ¿no? En algún sentido, ¿no? Ayer hay que ver cómo México fue desgastando a Chequia, a lo que fue la insurrección inicial del equipo europeo, hasta que finalmente lo pudo contener y lo dominó para vencerlo.
0: Muy bien, pues ya viene la etapa más interesante y más bonita para muchos del Mundial, que es esta fase de eliminación directa, y pues a ver cómo vienen los partidos del día de hoy. David, gracias como siempre, fuerte abrazo.
2: Un abrazo, saludos para todos.
0: Saludos. Pues ahí está, Marco, la parte de lo emotivo, sí, de la selección nacional, pero ahora el tema de la realidad, ¿no? A centrarse para la siguiente ronda, ya decía David, dentro de esta baraja de posibilidades de equipos que pueda haber, o que puedan enfrentarse a México, Uruguay podría ser el más complicado. Cambiamos de información y vamos con lo que está pasando allá en Venezuela después de estos dos terremotos que sorprendieron prácticamente con pocos minutos entre uno y otro allá en Venezuela. Saludamos a Norberto Maza, corresponsal de N Más allá en Venezuela. Norberto, el último reporte que teníamos este mediodía era de una cifra de 188 personas fallecidas y más de 1,500 lesionadas. ¿Qué información ha actualizado la autoridad allá en Venezuela? Buena tarde.
18: Hola, Jesús, muy buenas tardes. Bueno, aquí lo de buenas tardes es muy relativo. El ambiente está muy muy tenso, con mucha carga de preocupación. Las autoridades, lo primero que debo decir es que han sido o están siendo muy conservadoras, tratando de no alarmar. Una cosa se maneja a nivel extraoficial entre los propios colegas y los organismos internacionales, y otras son las cosas que está dando a conocer a la luz pública el comando mayor, que lo está manejado por un militar y que está encargado como autoridad única de esta situación. Oficialmente, hasta ahora, son esas cifras, 188 muertos y el número de lesionados que sigue incrementándose poco a poco. Sin embargo, se estima que en las próximas horas este número volverá a ajustarse con la probable realidad de lo que estamos viviendo. No sé si tienes alguna otra cosa en especial que preguntar.
0: Sí,
18: tú sabes que este sismo, sí,
0: Sí, Norberto, te mencionaba, en estos momentos tenemos entendido que un avión de la Defensa Mexicana, de la Secretaría de la Defensa Nacional, ya está volando para allá. La presidenta anunciaba en la mañana 250 militares para ayudar en estas labores de búsqueda, de rescate. Saber si tienen conocimiento de ayuda que ya haya llegado de países pues más cercanos ahí a Venezuela, si ya hay algunas fuerzas de otros países militares que estén apoyando.
18: Bueno, como te iba diciendo ya, Jesús, aquí existe ahora la posibilidad, porque ya lo han anunciado, y de la, en la misma circunstancia en que está volando ese avión de México hacia Venezuela, lo están haciendo también de otras naciones. Desde Argentina, el presidente Milei ya dijo que tenían todo listo y que estaban esperando la autorización. Sin embargo, ya el gobierno venezolano emitió una autorización para recibir a los rescatistas internacionales. También se sumaron a los ofrecimientos las tropas especializadas del Salvador, según anuncio del presidente Bukele. Estados Unidos, en nombre del presidente Trump, lo ha dicho muy claramente, que están manejando ya todos los elementos que serán transportados a Venezuela, y probablemente algunos de ellos ya estén en la vía. También Israel tiene un equipo especializado que ha dicho que vendrá y que probablemente esté volando ahora hacia Venezuela. Los auxilios aéreos que llegan de otros países ya no pueden llegar al Aeropuerto Internacional de Maiquetía porque el aeropuerto no está operativo, está cerrado. Sus vuelos fueron desviados a algunos otros aeródromos alternos, entre ellos la isla de Margarita, y también algunas ciudades de otros estados cercanos, como el estado Aragua y el estado Carabobo, que por cierto también fueron bastante golpeados por este terremoto, que tuvo dos versiones en apenas pocos minutos, una de 7.2 y otra de 7.5. Esto es lo que se está viviendo en estos momentos, Jesús.
1: Norberto, un gusto saludarte. Marco Antonio Silva la habla. Quiero preguntarte si el servicio de agua potable, de electricidad, si los caminos para llegar a La Guaira, por ejemplo, están, utilizables. ¿Cómo es el momento en Caracas? ¿Cómo es el momento en La Guaira con respecto si la maquinaria, por ejemplo, es suficiente para empezar a retirar grandes losas de concreto? ¿Qué nos puedes informar?
18: Bueno, hay una maquinaria pesada distribuida en casi todos los estados, por cuanto siempre Venezuela ha tenido las posibilidades de participar activamente en construcciones de edificios grandes y de grandes proyectos a nivel de infraestructura en las autopistas y obras públicas. Esas maquinarias están ya operando, trabajando en las diferentes partes, pero siempre serán bienvenidas. Es más, el ejército de los Estados Unidos ha dicho que traerá maquinaria pesada para remover las losas que tienen mayores inconvenientes y donde probablemente haya mucha más gente herida o fallecida de acuerdo a esta situación. Hay que recordar que este sismo, Marco Antonio, tiene unas características tan especiales. El último sismo de esta intensidad se registró hace 137 años y los puntos del epicentro fueron exactamente los mismos de esta hora. Es decir, funcionaron las fallas de Boconó y las fallas de San Sebastián en el centro occidente del país. Esto de alguna manera ha generado mucha incertidumbre, porque se recuerda que ese sismo en 1812 fue algo realmente catastrófico. En una oportunidad tembló durante 8 minutos seguidos sin parar, y esto generó el mismo pánico que ha causado esta situación que tenemos ahora en Venezuela.
0: Muy bien, Norberto Massa, corresponsal de NMás allá en Venezuela. Gracias por tu reporte. Estamos al pendiente con cualquier información que se esté actualizando en las próximas horas, sobre todo con el tema de la localización de personas y el rescate de personas que aún puedan estar entre los escombros y también la ayuda humanitaria que está llegando. Gracias, Norberto. Buena tarde.
18: Muchas gracias a ustedes.
0: Gracias a ti. Y vamos ahora, saludamos a Carlos Valdés, investigador de geofísica de la UNAM. Carlos, contigo, pues múltiples ocasiones hemos platicado sobre esta situación de los terremotos, también nos ha platicado de las erupciones volcánicas, pero ahora nos llama la atención el dato que nos daba Norberto Massa desde Venezuela, que 130 y tantos años sin tener un terremoto de esta magnitud, aunque sí ha habido otros de menor intensidad en 2018, 1997, algunos que alcanzaron la magnitud de 7, pero preguntarte pues lo que tiene que ver con esta situación, ¿no? Después de 130 y tantos años, tener una magnitud de 7.5, 7.2, el otro que vimos.
19: Sí, es correcto. Cuando pasa tanto tiempo en una zona sin que ocurra un sismo, nosotros lo denominamos una brecha sísmica o un vacío sísmico. Un lugar en donde sabemos que hay antecedentes de haber ocurrido un sismo importante, pero que ha pasado mucho tiempo sin que vuelva a presentarse un evento sísmico. Y esto lo que nos va preocupando es que se acumula mucha energía, muchos esfuerzos en el subsuelo que eventualmente pueden provocar un sismo muy grande. En este caso, pues la forma en que estamos viendo que se generó la ruptura fue con dos sismos, primero de 7.2 y seguido a los 20 segundos por un sismo de 7.5. El efecto de estos dos sismos, literalmente en el mismo lugar y con una diferencia de tiempo tan corta, lo que hace es, yo estoy seguro que las regulaciones y los reglamentos tienen considerados este tipo de sismos hasta de magnitud de 7.5, pero al haberse presentado de esta manera en conjunto, una de las cosas que provocan es que la duración del sismo, la duración de la vibración del terreno, que es a final de cuentas lo que afecta a las estructuras, se haya prolongado más de la cuenta, como si se hubiera tratado de un sismo de una mayor magnitud. Y esto lo que respondería es el efecto que estamos viendo de una gran cantidad de edificaciones y de construcciones altas que se han derrumbado, que han sido seriamente dañadas. Además de que los dos sismos son muy someros, el primero a 25 kilómetros de profundidad, el segundo a 10 kilómetros de profundidad, generan lo que llamamos ondas superficiales, que tienen amplitudes importantes y largas duraciones, y encima provocan que se generen réplicas. Entonces, una situación desafortunada, porque pues la gente y los rescates van a estar siendo afectados por recurrentes réplicas que ponen pues a uno en condiciones críticas de hacer rescates, o inclusive algunas construcciones que puedan estar lastimadas, que se puedan colapsar o cosas por el estilo. Entonces Venezuela, al igual que México, son países sísmicamente activos y estamos viendo un fenómeno recurrente y con condiciones pues nada adecuadas para la población y con los efectos que estamos viendo. Sí.
0: Carlos, en múltiples ocasiones hemos hablado, hemos aclarado que pues prácticamente todos los días tiembla y pues quizá la mayoría de ellos son imperceptibles por la magnitud tan pequeña que son. Pero en las últimas horas nos ha llamado muchísimo la atención estas imágenes que han estado circulando junto con notas mencionando que en particular ayer el llamado cinturón de fuego del Pacífico pues estuvo muy activo. Se registraron al menos 5 puntos de este cinturón de fuego donde hubo sismos de consideración. Están los dos de Venezuela, hubo uno en California de 5.6 de magnitud, uno de 6.9 en Japón, en Filipinas, en Nueva Guinea. ¿Nos dice algo esto que en el cinturón de fuego, en un mismo día, en menos de 24 horas, se hayan registrado estos 5 episodios? ¿O entra dentro del promedio, dentro de la normalidad de la zona?
19: Pues pese a lo que nos invita la lógica a decir, la respuesta es común, es una actividad dada fuera de lo extraordinario. Lo que es importante es considerar que técnicamente los dos sismos de Venezuela, el 7.2 y el 7.5, estos no entrarían en el cinturón de fuego. Estos están asociados a la interacción entre la placa del Caribe al norte de Venezuela y de la placa sudamericana en donde se encuentra ya el país de Venezuela. Entonces no están en el límite de lo que se llama el cinturón de fuego, que es el límite de la placa Pacífico, que ocupa todo el Pacífico, que interactúa en algunas partes en Baja California con nuestro país, con Estados Unidos, con Canadá, con la parte de Alaska, parte de Rusia, Japón, y va rodeando a todo el Pacífico, en donde hay actividad tanto volcánica como sísmica. Pero acá son otras dos placas más pequeñas, pero capaces de generar estos sismos, y sobre todo la desafortunada coincidencia de que se provocaran pegados en tiempo, ¿no? Y que pudo haber añadido claramente a la al efecto que estamos observando de una duración más prolongada del movimiento del terreno.
1: Carlos, ¿cómo estás? Te saluda Marco Antonio Silva. Nos queda menos de un minuto, pero si puedes esperarnos después de la pausa, muy interesante tu información, tu plática, y dejarte una pregunta, ojalá la podamos comentar después del corte. Pues no había forma de que la seguridad estructural de estas dos ciudades de Venezuela estuvieran preparadas para esta liberación de energía. Yo te escucho y llego a esa, digamos, conclusión parcial, pero si nos das oportunidad de brincar el corte, Carlos, y te puedes quedar con nosotros para seguir platicando.
19: Claro que sí, con gusto, yo espero.
1: Perfecto, pues muchas gracias. Es Carlos Valdés, investigador de geofísica de la UNAM. Y seguiremos platicando con él de lo que sucede y sucedió en Venezuela después del corte.
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6: El papel moneda no es de papel, sino de una mezcla de algodón y lino para hacerlo más resistente al uso.
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1: Continuamos conversando con Carlos Valdés, investigador de geofísica de la UNAM, especialista. Y Carlos, antes de la pausa, yo escuchándote principalmente, pues la pregunta que te hago es, ¿no parecería que Caracas o La Guaira tuviera algún antecedente para poder garantizar la seguridad estructural de sus edificios? Y se ve en los videos, ¿no?
19: Sí, yo creo que lo que pudo pasar es que ellos, esta sismicidad de 7.5, yo me atrevería a decir que es común y es recurrente, y que entonces sus reglamentos estén apegados a el tipo de movimientos y vibraciones que se pueden generar con este tipo de magnitudes. Pero por lo que comentaba, la cercanía de los dos sismos tuvo un efecto que podría parecerse a lo que debería de hacer un sismo de mayor magnitud, probablemente inclusive hasta arriba de 8. Y eso no lo tenían ellos contemplado. Una de las consideraciones es que la duración del sismo es mayor, las oscilaciones entonces son mayores y pone en una situación delicada las estructuras. Lo comento porque eso pasó en el caso de México en 1985, la zona del epicentro de este sismo, en la zona del estado de Michoacán, en la costa, no se tenía indicación de que hubiera habido un sismo ahí de gran magnitud. Se sabía que 200 años antes habían ocurrido sismos en ese lugar, pero no con una magnitud de 8.1. Y lo que pasa es que se prolonga, me llevaría un tiempo explicar el por qué se extendió la falla, y entonces provoca un sismo de magnitud 8.1 que tiene más energía, que provoca que el sismo sea sentido por mayor tiempo en la Ciudad de México en comparación con los sismos que se tenía esperado ahí de 7.5. A partir de ese sismo, en 1986, surge en México un reglamento para la Ciudad de México, un reglamento de construcción muy estricto que considera efectos de golpeteo, que considera zonificación sísmica en la Ciudad de México, y que es el que prevalece con ciertas modificaciones. Entonces, probablemente lo que va a tener que hacer Venezuela es evaluar, ¿no?, la condición de este sismo doble, lo que provocó, y modificar su reglamento. El problema es que pues ya pasó desafortunadamente una situación complicada, ¿cierto?
1: Claro. Sí.
0: Finalmente, Carlos, ya nos aclarabas que pues este epicentro no está vinculado directamente con el cinturón de fuego, sino más bien a la cercanía con la placa del Caribe. ¿Esta diferencia representaría algún beneficio en cuestión de que los sismos, o más bien las réplicas, no durarán tanto tiempo más? Es decir, que en poco tiempo ya dejará de temblar, porque los reportes que tenemos es que sigue habiendo réplicas.
19: Sí, no lo creo. Yo las réplicas están más asociadas a la magnitud del evento sísmico y también a qué tan somero fue ahí le llamamos hipocentro, el lugar dentro de la Tierra. Y en este caso, el hipocentro es muy somero, 10 kilómetros para el segundo sismo, 25 para el primero. Entonces, y para una magnitud 7.5, desafortunadamente las réplicas pueden tener duración hasta de varias semanas. No sería extraño el que eso ocurriera, y es lamentable porque entonces pues las labores de rescate, y además pues la gente dice qué es lo que pasa aquí, no deja de temblar, entramos en pánico, en situaciones muy angustiantes, cosa que no vivimos en el 85 aquí, porque el epicentro estaba muy lejos, 400 kilómetros de la Ciudad de México, pero en la zona del epicentro, en la costa de Michoacán, tenían ellos frecuentemente una cantidad de réplicas que sentían, ¿no?
0: Así es. Pues como siempre, Carlos Valdés, investigador de geofísica de la UNAM, gracias por regalarnos unos minutos, ayudarnos a entender más de esta parte pues de la naturaleza, entender que estas situaciones no se pueden prevenir, no se pueden adelantar, como todavía en redes sociales, en medios digitales se cree. Y pues ojalá pronto cese esta parte de las réplicas y los rescatistas puedan hacer su trabajo. Carlos, como siempre, qué gusto saludarte. Buena tarde.
19: Igualmente, muchas gracias y yo invito a todos los mexicanos a que apoyemos, que seamos solidarios. Y...
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29: Las abejas pueden detectar explosivos con la misma eficacia que los perros entrenados, gracias a su increíble sentido del olfato.
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30: Baum celebró el avance en la habilitación de la red ferroviaria nacional, especialmente en las rutas de pasajeros Ciudad de México-Querétaro, Ciudad de México-Pachuca, Saltillo-Nuevo Laredo y Querétaro-Irapuato, además del Tren Maya de carga, y destacó que estos trabajos se inaugurarán el próximo año.
31: Bueno, como ven, vamos muy adelantados, se está trabajando muy bien. En el caso de Querétaro y Pachuca, el objetivo es inaugurar esos trenes el próximo año, en 2027. Y el Tren Maya de carga también va muy bien, ya tiene el más del 50% avanzado y también la mayor parte se va a terminar este año y algunas instalaciones adicionales en el 2027.
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0: Estamos de vuelta. Hoy muy temprano salió un comunicado de la Comisión Reguladora de Telecomunicaciones anunciando lo que pues ya se veía venir hace unos días. Incluso en la conferencia matutina la presidenta Claudia Sheinbaum hacía referencia sobre el tema de pues la fecha límite para que todos nosotros registráramos nuestros teléfonos celulares, y cuya fecha vencía el próximo martes, el 30 de junio. Ya la presidenta adelantaba la posibilidad de que pudiera haber alguna prórroga. Pues hoy muy temprano la Comisión Reguladora de Telecomunicaciones anunció justamente que se va a dar una prórroga y va a hacerse, o se hizo un calendario, mejor dicho, para que la gente que aún no registra sus teléfonos celulares lo haga en distintas fechas, dependiendo la terminación de su número celular. Para platicar más de esto, saludamos a Norma Solano. Ella es comisionada presidenta justo de la Comisión Reguladora de Telecomunicaciones. Norma, muy buena tarde, gracias por tomarnos la comunicación. Lo primero que me gustaría preguntarle es, ¿en qué sustentaron este cambio, este aplazamiento de las fechas? ¿Tuvo que ver netamente con que poca gente o prácticamente la mitad de los teléfonos celulares que hay habían acudido a este llamado para registrarse? ¿O cuáles fueron los argumentos o los parámetros que tomaron en consideración?
2: Hola Jesús, buena tarde, gracias por el espacio. Mira, primero decirte que al día de hoy tenemos un avance de 63 millones de líneas vinculadas. De ellas, más de 40 millones corresponden a prepago, a lo que conocemos como recarga. Y bueno, se hace la extensión de este plazo de manera calendarizada, que ahora te voy a comentar, pero justamente para que todas las personas puedan hacer con tiempo, con anticipación y ahora con un calendario, pues la vinculación de su línea telefónica. Se trata de que nadie se quede sin registrar su línea y desde luego que nadie se quede sin servicio. Entonces, la verdad es que la respuesta de las personas fue muy buena. Ha sido un registro que se ha mantenido constante y al alza, y esto tiene que ver con el compromiso, con que las personas saben que es un tema de seguridad del uso de las líneas telefónicas. Entonces, se extiende el plazo y además se hace un calendario para que, con base en el último dígito de tu número telefónico, se tiene una fecha límite. Por ejemplo, si tu último dígito del número telefónico es 0, tendrás desde hoy y hasta el 15 de agosto para hacer la vinculación de tu línea. Ahora, es importante precisar, nos referimos a las líneas de recarga, de prepago, no a las líneas de plan o de pospago. Únicamente este calendario aplica a las líneas de recarga y entonces, por cada último dígito del número telefónico, se tiene una fecha límite para hacer la vinculación y esto, bueno, es para individualizar, digamos, la vinculación, para dar claridad, para dar certeza y además porque de esta forma también la suspensión de líneas que no se vinculen se hace de manera gradual. Y esto tiene que ver con dos cosas. Una, si una vez vencido el plazo que le corresponde a tu último dígito de la línea telefónica, entonces las empresas telefónicas deshabilitarán o suspenderán los servicios en las siguientes 72 horas. Y esto obedece también a un tema de capacidad de los sistemas de las propias empresas. Es de manera gradual y paulatina, es mucho más fácil ir haciendo la suspensión de líneas. Aunque también reiterar, Jesús, en cuanto las líneas se vinculen, los servicios se reactivan. Entonces, no se pierde la línea telefónica, simplemente se deshabilitan los servicios, quedando habilitados los servicios para llamadas de emergencia, se siguen recibiendo el alertamiento sísmico y también se pueden hacer llamadas a tu compañía telefónica. Entonces, la extensión es justamente para que todas y todos podamos hacer la vinculación de nuestra línea con tiempo, de manera ya calendarizada, porque además estamos acostumbrados, digamos, a los calendarios, como lo hacemos con las verificaciones, con trámites y con otros servicios.
1: Norma, ¿cómo estás? Te saluda Marco Antonio Silva. ¿Cuánto tuvieron que ver los operadores, las compañías telefónicas, en esta decisión que tomaron?
2: Las compañías telefónicas, parte de los planteamientos que pusieron en la mesa es la capacidad técnica para deshabilitar millones de líneas en un momento, ¿no? Ese es un planteamiento que además es totalmente, que responde a cuestiones técnicas, es mejor hacerlo de manera gradual, pero sobre todo tiene que ver con que ha habido una respuesta muy positiva de las personas para estar haciendo la vinculación de sus líneas y que desde luego que lo que se quiere es que todas las personas se vinculen. No se quiere deshabilitar servicios, no se quiere suspender, al contrario, queremos que las líneas se vinculen. Uh-huh. Y esto porque el uso seguro de las líneas y eliminar el anonimato tiene que ver con evitar la comisión de delitos. Y además también hay que recordar, México llega tarde a esta política de vinculación de líneas. 166 países en el mundo lo hacen. Sí. Nos sumamos a una buena práctica internacional que tiene que ver con el uso seguro de líneas para evitar anonimato, pero no solamente extorsión y fraude, sino una seguridad, porque hoy tu número telefónico también es un mecanismo de acceso.
1: Claro.
2: Es un mecanismo para loguearte, es un mecanismo para acceder a servicios financieros, para acceder a recuperar cuentas, para acceder a servicios de gobierno. Entonces, una línea vinculada al nombre de una persona es una línea más segura. El único fin de la vinculación es que todos los números telefónicos estén a nombre de una claro. persona, como ya están las líneas de pospago y como ya son las líneas fijas que sí. tienes en tu domicilio y tu servicio de internet.
1: Justo en ese sentido, Norma, de las 81.5, que fue la cifra en la que me quedé, 81.5 millones de líneas que faltan por registrarse, ¿estas en qué universo están? ¿Son de pre o de pospago? Según los operadores, ¿están en la ciudad o están en zonas rurales? ¿Qué nos puedes decir de ese universo que está pendiente?
2: Las líneas que están pendientes de vincular son de recarga, son de prepago, porque reitero, las líneas de plan, cuando se contrató el servicio, pues ya están a nombre de una persona. Ya no tenemos por qué hacer o pedir que hagan una nueva vinculación, porque el objetivo es que el número esté a nombre de una persona.
1: Okay.
2: Y las líneas de plan ya están a nombre de una persona. No debemos imponerles una carga adicional si el objetivo se cumple. Entonces, las líneas pendientes de vincular son de recarga, son de prepago y están pues en todo el país, ¿no? Básicamente. Y también es importante precisar algo. Este registro de líneas lo que va a permitir también es hacer una depuración de líneas que hoy no se usan. Hay millones de chips que pues se dan las empresas telefónicas por promociones, que se usan de un solo uso y se guarda el chip o se te tiras.
1: Sí, sí,
2: y
1: sí.
2: También están ahí los chips que también usa la delincuencia para cometer delitos. Entonces, el registro también de manera natural lo que va a hacer es depurar el universo de líneas para que nos quedemos con las líneas que efectivamente están vinculadas a un usuario y que se usan en nuestro día a día. Entonces, uh-huh. ya iremos viendo en el avance de la vinculación cuál va a ser el universo de línea que van a quedar al final, que son reales, que son las que se usan de manera cotidiana.
0: Finalmente, comisionada, nos queda un minuto antes de ir a la pausa comercial. Preguntarle, con este nuevo calendario para las personas que tengan teléfonos de prepago, ¿habrá alguna especie de campaña informativa? ¿Cómo se va a garantizar que se difunda la información para que tengan, para que esta información llegue a los usuarios y pues sepan, claro. uno, que se hizo este plazo, y dos, que ahora ya hay un calendario dependiendo el número, el último número de su línea telefónica?
2: Qué bueno que lo pregunta. Sí, va a haber una campaña intensiva porque queremos que este calendario se conozca en todo el país y además por eso este medio lo agradecemos mucho, este espacio, pero también agradecer porque el sector privado se unió a esta campaña de difusión, bancos, bueno, también Oxxo, la Cámara Nacional de Nuestra Radio y Televisión y otros gobiernos estatales, en fin, y otros actores que nos han ayudado a difundir. Y bueno, desde la comisión lo vamos a hacer de manera permanente para que el calendario esté en todos lados. Y bueno, nos ayudan también ustedes para difundir cuando toca, de acuerdo al último dígito, hacer la vinculación de la línea de prepago.
0: Perfecto. Norma Solano, comisionada presidenta de la Comisión Reguladora de Telecomunicaciones, gracias por estos minutos aquí en tiempo real, y pues la información ahí está más que clara, desde luego en las redes sociales, tanto de Grupo Fórmula como de la Comisión, tendrán más información sobre este calendario. Gracias. Gracias. Gracias, Norma.
2: Al contrario, gracias a ustedes.
0: Bueno, pues ahí está ya la claridad, Marco, y reiterar únicamente este calendario para las personas que tienen sistema de prepago, es decir, toda la gente que le hace recarga, la gente que tiene plan de datos, que ya contrató con alguna compañía, ellos ya no es necesario, pues al momento de hacer la contratación, pues tienes que presentar este tipo de identificaciones, por lo que la línea ya está asociada a la persona.
1: Un calendario que corre del 31 de agosto al 31 de diciembre, así que chéquenlo en redes, Jesús.
0: Así es, pausa, volvemos.
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8: Messi no se detiene. Lionel Messi volvió a ser determinante para Argentina. El capitán albiceleste marcó los dos goles en la victoria de 2-0 sobre Austria y guió a su selección hacia una nueva victoria en la justa de verano. Lo más curioso es que incluso se dio el lujo de fallar un penal durante este partido. A pesar de ello, su actuación volvió a ser sobresaliente y confirmó que atraviesa uno de los mejores momentos de su carrera internacional. El astro argentino sigue ampliando su leyenda. ¿Quién podrá detener a Messi?
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12: Bueno, ya estamos de regreso. Vamos a platicar ahora de pues un tema al que ya le hemos dedicado mucho espacio, no recientemente, sino de años atrás, que tiene que ver con pues la transformación demográfica que ha tenido el país, esta famosa pirámide poblacional en México, donde hasta hace no mucho tiempo pues la mayoría de la población era gente joven y poco a poco la población ha ido pues avanzando, envejeciendo, escalando de edad. Para platicar de esto y sus implicaciones, saludamos con mucho gusto a Alberto Saracho, CEO de Soy Más, y Alejandra Rosillo, también cofundadora. Alberto, Alejandra, qué gusto saludarlos. Pues cada vez es más notorio este cambio, esta transición, esta transformación demográfica del país que repercute en un sinfín de situaciones y no solo políticas públicas, sino en un sinfín de cosas.
13: Correcto. Pues primero que todo, muchas gracias Marco y Jesús por el tiempo y en general en tiempo real por traer este tema del que se habla poco, pero impacta mucho. Uh-huh. Y como ustedes saben, desde Soy Más, que es este ecosistema digital justo para atender las necesidades de las personas que empiezan su segunda mitad de la vida, ¿no? Queremos traer la perspectiva de la transición demográfica de la que bien dices, y ahora traemos una perspectiva usando de pretexto la Copa del Mundo, así que feliz de estar con ustedes acá. Muchas gracias.
14: Total. Sí, es que, perdón, Jesús, Alberto, te saluda Marco Silva y te doy pie porque me encantó, digamos, cómo presentan, ¿no? Este documento, cómo presentan este interés. Dicen ustedes, en 55 años, México pasó de ser un país joven y rural a una nación en plena transición demográfica. Dos mundiales de fútbol en casa, 70 y 86, sirven como pues, anclas históricas para entender cómo cambió la población que los vivió. Y la pregunta me parece excepcional. ¿Quién llenará los estadios en el 2055?
13: Exactamente. Y mira, déjame ponerle un poco de cifras para la audiencia, para el auditorio, de lo que acabas de decir, ¿no? Si nos vamos al Mundial México 70, que además muchos de la audiencia estoy seguro que supieron de él o lo vivieron, México tenía 50

0: millones de mexicanos, ¿no? Y más de la mitad, casi el 53%, eran menores de edad. O sea, menores de 18 años. Nos vamos a 1986. Ese número se mantiene más o menos igual. Pero veamos hoy en día, ¿no? Hoy en día, menos del 30% son menores de edad y casi una cuarta parte son mayores de 50 años. Y usando tu provocación como pretexto, hicimos los números de cómo sería, digo, no sabemos si nos va a tocar otro mundial. Somos el país que más veces lo ha organizado, pero vamos a darnos el lujo del futuro para decir que en 30 años más organizamos otro. Pues va a ser un país radicalmente diferente. Va a ser un país donde prácticamente la mitad va a tener más de 50 años. Entonces, a tu pregunta, ¿quién va a llenar esos estadios? Pues probablemente muchas personas con canas, ¿no? Y ese es la realidad en la que estamos y en la que es un reto y una oportunidad para el país y también para las personas. Y dejo que Alejandra me complemente.
1: Alejandra, ¿cómo estás? Oye, durante muchos años se hablaba de este bono demográfico, esta gran ventaja que México tuvo con una población joven, con una población pues económicamente activa, con una población que se veía hacia futuro, pero entiendo que las proyecciones o los datos que se tienen ahora hablan de que este bono demográfico prácticamente está desapareciendo. Aquí la pregunta sería, ¿se pudo aprovechar en su momento esto o nos quedamos cortos?
2: Marco, Jesús, ¿cómo están? Mira, puede haber muchas respuestas, pero creo que los datos, lo que nos dicen hoy es que realmente hoy todavía hay más mexicanos en edad de trabajar y que son dependientes. Y ese equilibrio más o menos se va a romper después del 2030, porque vamos a tener a menos jóvenes sosteniendo adultos mayores, ¿no? Y la tasa de natalidad pues ya cayó de 43 nacimientos más o menos por mil habitantes de 1970 a 14 que hay hoy en el 2026, ¿no? Y entonces el reloj está corriendo. Yo creo que aquí lo interesante es también pensar en el futuro y decir, por ejemplo, ¿qué le diríamos a alguien de 30 años sobre el país que van a vivir, ¿no? Y seguramente en 2055, si tenemos otro mundial, México va a tener más o menos 144 millones de personas, va a ser un país más urbano, seguramente más longevo, y eso va a empezar a cambiar las decisiones que debamos de tomar hoy y las decisiones del futuro, porque pues hay una oportunidad y la conversación que queremos nosotros abrir en Soy Más es que necesitamos ver el envejecimiento no como un problema, sino más bien como las soluciones que necesitamos construir para atenderlo de una mejor forma.
1: Veo en los datos que la edad media en México pasó de 17 a 30 años y las proyecciones están que para el 2055 sea de alrededor del 40. ¿Estas proyecciones van de la mano con lo que ocurre con otros países similares quizá en población o en PIB a México o estamos fuera de esta media internacional?
0: Mira, me encanta tu pregunta porque me da un pretexto para usar una frase que utilizo muchas veces que me hacen algo parecido. En México y en América Latina, que tenemos un proceso demográfico similar, o sea, estamos en un envejecimiento similar, tenemos la ventaja de que podemos ver el futuro. ¿A qué me refiero con esto? ¿No? Hay regiones del mundo, en particular Europa Occidental, Israel, Japón y Norteamérica, Estados Unidos y Canadá, que nos llevan 15, 20, 25 años, si lo quieren ver así, en la transición demográfica, ¿no? Japón siendo el país, no me gusta decir la palabra más viejo, pero sí en donde la mayoría de las personas ya son personas adultas grandes. Y podemos ver qué implica en ese sentido, ¿no? En el COVID, si se acuerdan, la pandemia, teníamos la ventaja de que el contagio, digamos, venía de Asia, luego fue hacia Europa y luego llegó a las Américas. Lo mismo está pasando de alguna manera con el envejecimiento y tenemos oportunidad de aprender. A tu pregunta de hace rato, ¿no? Independientemente, siguiendo con el ejemplo ilustrativo del Mundial 2055, no sé qué nombre le van a poner al estadio en ese momento. Lo que sí va a ser un hecho es que van a tener que poner más áreas para personas con movilidad limitada, van a tener que poner más rampas. Y usamos el ejemplo del estadio porque ese es el reto del país, ¿no? ¿Cómo le hacemos para que las ciudades estén listas, para que las empresas estén listas, las casas y las familias?
3: Sí, tienes razón, Alberto, porque es muy buena metáfora. Es un estadio que va a requerir de más elevadores y rampas, ¿no?
0: Correcto.
3: Que va a requerir de lugares, de más lugares bajo la sombra y menos probabilidad de lluvia. Es decir, tendrías que preparar la infraestructura justo para lo que se está calculando, ¿no?
0: Y probablemente va a haber menos jóvenes que van a poder ser seleccionados también.
3: Claro, sí, empezando por ahí tienes toda la razón, ¿no?
0: Sí.
3: Pues sí. Muchísimas gracias, Alejandra. Muchas gracias, Alberto. Estos temas son tremendamente interesantes. Hay que hacer siempre a un lado, ¿no? Este mare magnum de la vorágine de los temas del día y la nota del día para poder centrarnos en conversaciones que tienen un horizonte, porque pues México va para allá. Así que Alberto Saracho, CEO de Soy Más, Alejandra Rosillo, cofundadora, gracias a los dos.
4: Gracias, buena tarde.
0: Gracias a ustedes. Buena tarde.
4: Y bueno, rápidamente vamos con Sara Pablo. Sara, tercer día de registro de aspirantes a coordinadores estatales en defensa de la transformación. ¿Cómo va el asunto?
5: ¿Cómo estás? Muy buenas tardes. Te saludo desde el World Trade Center. Avanza este tercer día de registro de aspirantes a la Coordinación Estatal de Defensa de la Transformación. Y bueno, hoy ya pasaron los aspirantes del estado de Michoacán. La primera en registrarse fue Fabiola Alaniz, quien, recordemos, fue comisionada nacional para prevenir y erradicar la violencia contra las mujeres. Y también era diputada local, es diputada local con licencia. Vino también la senadora de Morena, Celeste Asencio, entre otros, por supuesto, el senador Raúl Morón, quien dijo que, bueno, pues él espera que haya, por supuesto, este piso parejo en la contienda. Y otro de los aspirantes, el fiscal, con el exfiscal de Michoacán, Carlos Torres Piña, quien ha señalado que, bueno, pues a él dejó avanzados los trabajos en la fiscalía y ha negado que sea el candidato del gobernador de la entidad. En este momento están ya en los trabajos para los aspirantes al estado de Nayarit. La presencia del Partido Verde estuvo por parte de la senadora con licencia Yasmín Bugarín. También ya se registró el senador de Morena, Pavel Jarero, y Elizabeth López Blanco. Pero el tema pues sigue siendo Félix Salgado Macedonio, luego de que él pues insiste en registrarse, porque dice, si no es el proceso para los candidatos a gobernadores, entonces no tendría por qué aplicarse la ley antinepotismo, esta regla de Morena. Y lo que le contesta la presidenta de la Comisión de Elecciones de Morena, Citlali Hernández, es que no puede haber alguien coordinando los trabajos de la transformación si en esa misma entidad gobierna un familiar. Dice, se va a aplicar la regla antinepotismo sin excepciones, y si él se registra, pues actuará la comisión en consecuencia, que sería pues negarle el registro. Esto es lo que ha señalado Citlali Hernández en una entrevista.
4: Perfecto, Sara, gracias. Buena tarde.
5: Buenas tardes.
4: Nosotros hacemos una pausa, regresamos con más información en tiempo real.
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9: Hablemos de mamá a mamá y también a papá. Con Gina Ibarra. Jugar con títeres abre un mundo donde los niños pueden expresar lo que a veces no saben decir con palabras. A través de ellos exploran emociones, resuelven conflictos internos y desarrollan empatía mientras inventan historias llenas de imaginación. Un títere puede convertirse en su voz, su refugio emocional y también en un pequeño maestro que les ayuda a comprender lo que sienten. En ese pequeño escenario simbólico, los niños practican situaciones de la vida cotidiana, aprenden a comunicarse mejor y fortalecen su creatividad. Además, este tipo de juego fortalece la confianza, la expresión emocional y el lenguaje. Cuando los adultos participan o acompañan, se fortalece el vínculo afectivo y se valida su mundo interno. Así que jugar con títeres no es solo entretenimiento, sino una herramienta poderosa de desarrollo emocional, social y cognitivo en la infancia temprana. Sígueme en todas mis redes sociales como Gina Ibarra-TV.
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11: Carlos Alberto contra Italia 1970. La culminación perfecta del fútbol arte. Tras una secuencia colectiva donde participaron casi todos los jugadores brasileños, Pelé sirvió un pase medido para que el lateral Carlos Alberto llegara a toda velocidad y fusilara con un derechazo.
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14: La Junta de Gobierno del Banco de México anunció la decisión unánime de mantener el objetivo para la tasa de interés interbancaria a un día en 6.50%. Esto luego de observar los niveles del tipo de cambio, el grado de restricción monetaria y la ausencia de presiones de demanda en la economía. Durante el operativo capitalino de seguridad por el partido de fútbol de México contra Chequia, fueron detenidas 26 personas por delitos de reventa, robo de celulares, narcomenudeo y no comprobar acreditaciones de control de acceso al estadio. La Secretaría de Seguridad Ciudadana informó que facilitó 5 traslados a hospitales. La tasa de desocupación tuvo un crecimiento mensual de 0.3 puntos porcentuales y se ubicó en 2.8% en mayo, el mismo nivel registrado en mayo del 2025 de acuerdo a datos del INEGI. Con información de Aime Arriaga, Jorge Herrera Bulnes. 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
21: Noruega y Francia se enfrentan este viernes 26 en la ciudad de Boston por la tercera jornada del Grupo I. Ambos llegan ya clasificados a la siguiente ronda, pero el liderato del grupo es su gran objetivo. Los noruegos confían en la capacidad goleadora de Haaland y en la creación de juego de Odegaard para competir ante una de las plantillas más poderosas del torneo. Francia, por su parte, con Kylian Mbappé como figura principal, buscará imponer ritmo, jerarquía y profundidad. Será una prueba clave para medir el verdadero alcance de Noruega y la candidatura francesa. 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

0: Cántale, cántale.
1: No, ya canté, pero con el micrófono apagado, como se debe ser. Como quien pierde una estrella, canción desde luego de Alejandro Fernández. ¿Y por qué estamos escuchando esta canción? Bueno, hoy por la noche Alejandro Fernández va a encabezar un concierto en La Minerva, ya en Guadalajara, un concierto que se ha denominado la serenata más grande del mundo. Será un concierto gratuito, va a estar Alejandro Fernández, Julián Álvarez, Alfredo Olivas, Alex y Camila Fernández, sus hijos, y que han iniciado no hace mucho carreras en solitario, y es parte pues de toda la efervescencia de la fiesta ya en Guadalajara. Dentro de este mundial se esperan hasta 200 mil personas que asistan a este concierto gratuito. Va a empezar a las 9 de la noche allá en La Minerva, en Guadalajara, Jalisco.
0: Y prácticamente, Jesús, pues sería como el último gran banquete cultural o masivo, sí, que ofrece Jalisco, porque pues mañana, después del Uruguay contra España, España, ese estadio apaga las luces.
1: Así es, al menos ¿cómo se dice? Se me fue la palabra. Bueno, al menos dentro de esta fase de grupos
0: no van, claro, a tener, claro, la razón, sí,
1: pero
0: sí.
1: Obviamente, ojalá, estaría súper bien que las autoridades, imagínate que México avanzara a octavos de final, que en estadios emblemáticos del país se habilitaran pantallas para que la gente fuera a verlos. Sería una buena,
0: sí, ¿no?
1: Una buena medida. Pero bueno, en lo que pasa eso, o en lo que llegamos a esa instancia, vamos nosotros con otros temas también que tienen que ver con el fútbol.
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1: Adán, ¿cómo estás? Qué gusto saludarte. Hoy nos vas a platicar pues de un libro, Otro Fútbol Posible, cómo vivir el fútbol fuera de la violencia y la injusticia, pues de dos personas que conocemos bastante bien, que hemos tenido aquí como compañeros, como colaboradores. Una de ellas es Paulina Chavira y también Juan Jesús Garza Onofre. ¿Cómo estás? Qué gusto saludarte.
3: Hola, Jesús, hola, Marco. En efecto, este libro muy interesante, Otro Fútbol Posible, que hacen Paulina Chavira, que tiene un manejo de la lengua, que es una periodista, ¿sí?, importantísima ahora deportiva, y Juan Jesús Garza Onofre, el gran amigo Tito también, uh-huh, que él es un filósofo del derecho. Entonces, ellos nos ponen sobre la mesa este libro que me parece crucial para entender este deporte y para dimensionar cosas muy importantes. Yo creo que este libro, en muchos sentidos, está escrito, por supuesto, puesto a quienes amamos el fútbol, pero también está escrito para la gente que no le gusta el fútbol, porque aquí se entiende y pone claras las cosas, cuáles son muchas cosas negativas del fútbol, y eso no quiere decir estar hablando mal. Y yo creo que en ese sentido este libro por eso es tan valioso, y que piensa en otra posibilidad de este deporte. Pensemos que muchas veces culpamos a una herramienta por lo que ocasiona, cuando en realidad es la sociedad quien está haciendo esto. Por ejemplo, uno de los grandes problemas que dimensiona este libro es la falta de equidad de género del fútbol, ¿no? Como ese es un deporte, o ha sido hasta hace muy poco tiempo, había sido un deporte exclusivamente de hombres. Y aquí Paulina y Tito nos cuentan cosas muy importantes de la historia, y es como cuando nace en Inglaterra en el siglo XIX el fútbol, después de que nace el varolín, luego aparece el fútbol femenil. Es un deporte que desde sus inicios estuvo con la presencia de las mujeres, pero ¿qué pasó en Inglaterra? ¿Qué pasó en diferentes países, incluso en cierta medida en México, que se prohibió, se ridiculizó que las mujeres estuvieran allí? Entonces, digamos, en contra del esencialismo de quien pensara que es un deporte exclusivamente varonil, pues no es eso, ¿no? Es un deporte que es como todos, pues hecho para los hombres y las mujeres, ¿no? Bueno, nos deja esto sobre la mesa y hable muchísimas discusiones muy, muy importantes, ¿no? El lenguaje, toda esta cosa que tenemos de un machismo bastante exacerbado y negativo, ¿no? En contra de homofóbico, ya habíamos visto de con las mujeres, pero eso yo creo que lo que pone aquí es sobre la mesa es, hay que discutirlo. Lo que está mal, digamos, no es el deporte, lo que está mal es callarnos, lo que está mal es no abrir esto a una discusión y decir, oigan, pues se me hace que el consumo de alcohol exacerbado es un problema que podemos disminuir en muchas medidas. Entonces habla de la homofobia también, como un capítulo muy importante es Fuera de Juego y Dentro del Closet, como pues bueno, también es un lugar donde todo es heteropatriarcal, todos los futbolistas tienen que ser heterosexuales, y por otro lado también es mucha violencia a las mujeres que juegan, que todas son vistas como homosexuales. En fin, pone sobre la mesa temas muy muy importantes para discutirlo, para abrirlo, para poner problemas sobre la mesa, como las declaraciones del Chicharito, en fin, todas estas cosas.
1: ¿Cuál de todas?
3: ¿Cuáles de todos esos infortunios? Sí, justamente estos lo que ponen, lo que dicen ellos, que me encanta, es bueno, él tiene derecho a pensar lo que él quiera, ¿no? Empezando por ahí. Sin embargo, es una persona que con lo que puso en poco tiempo tenía más de 40 millones de vistas. Es una locura, pues, el poder que tiene un futbolista, y que ante eso el Club Deportivo Guadalajara, al que pues, y justo yo le voy a ese equipo, la propia Federación Mexicana de Fútbol, no se pronunció nadie hasta que fue la presidenta la que dijo, sí, oigan, esto es algo. Entonces, en fin, como que la idea de este libro es, y se disfruta muchísimo, a mí me encanta no callarse y más bien comenzar a discutir todo, discutirlo precisamente no con el afán de penalizarlo, decir esto es horrible, de tener una forma de decir esto no hay que tenerlo y qué horror el fútbol, sino decir vamos precisamente a abrir la mesa, la discusión, para cambiarlo, para hacer las cosas diferentes, porque siempre se puede y es, incluso se exige que sea así.
0: Ya se me antojó, la verdad que padre lo que dices, y creo que le viene bien a la literatura relacionada con el fútbol, visiones desde este sitio, ¿no? Es decir, están las delicias de Villoro, de Galeano, la filosofía de Valdano, y que de repente lleguen estas propuestas, no sé, me parece muy saludable para el fútbol principalmente.
3: Totalmente, Marco. Estos libros maravillosos de Juan Villoro, de Eduardo Galeano, que yo creo que es una cosa fundamental, esto hay que decirlo, y este libro también es muy importante. Creo que cuando Villoro y Galeano escribían, el fútbol era solo para los fanáticos, solo para una parte de la sociedad. Y creo que estamos viendo el día de hoy, es una señal clara, y es una parte fundamental de la sociedad. Es decir, no para que todo mundo consuma fútbol, sino para saber que forma parte de nuestro día a día, de todas las personas, y por eso exige que lo discutamos. Por cierto, este libro, por supuesto que está súper bien documentado, como ya les dije, con cosas coyunturales como estas del Chicharito, pero también, por supuesto, con historia del deporte, ¿no? Nos cuenta cosas fantásticas que yo, por supuesto, que desconocía, como toda esta tradición que les decía de las mujeres, por supuesto, y también otra cosa que nos cuenta, que tiene mucho, es está muy documentado de cosas de Villoro, cosas de Galeano, es de una gran riqueza este libro.
0: Qué padre, Dan, pues muchísimas gracias por la propuesta. Ya está circulando, ¿verdad?
3: Ya está en todas las librerías, les aconsejo que lo disfruten, que lo lean, que lo compren, porque lo van a disfrutar muchísimo, van a aprender mucho, y creo que esta enseñanza de discutir es imprescindible para nuestra sociedad, para mejorar las cosas, discutir en un sentido que en México no tenemos tanto, para dialogar, para abrirnos, para mejorar, para tener una profunda autocrítica.
0: Absolutamente. Abrazo, querido Adán, gracias.
3: Gracias, Adán. Abrazo grande, chao.
1: Vamos con otros temas.
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1: ¿Qué onda, Pisu? ¿Y ahora qué anda haciendo el señor Donald Trump con Anthropic? Cuéntanos.
4: ¿Qué tal? Muy buenas tardes. Me da mucho gusto saludarles. Muy feliz viernes, pues. Yo creo que el presidente Trump, en realidad, lo que quiere, y lo veremos al final de su administración, es convertirse en director de cine o en guionista. Imagínate ese aire. Chequen esta escena. Washington, de madrugada en la Casa Blanca. Venga. Nadie en el West Wing, en el ala oeste, está durmiendo. Hay pantallas encendidas y generales corren, entran, asesores hablan en voz baja, preocupados, y se escucha de repente una voz, la del presidente Trump, gritando muy agitado: tienes 90 minutos para retirar el acceso mundial a tus plataformas, y cuelga muy enojado. Esto que les acabo de comentar es lo que en realidad sucedió y que nos compartió el senador demócrata Mark Warner. Se sucedió hace unos días con dos plataformas de Anthropic, Mythos y Fable. Son dos plataformas de inteligencia artificial especializadas en temas de ciberseguridad. Y aquí les va lo que el presidente Trump no dijo. Esta prohibición que el presidente Trump decretó generó mucha polémica a nivel mundial, porque incluso Anthropic le dijo al presidente Trump: oiga, yo tengo esto ya implementado pues con empresas del Fortune 500, con corporativos, ustedes mismos han empezado a utilizarlo, no puedo retirar ese servicio así. Y el presidente Trump dijo, tienes 90 minutos para retirar el acceso a estas plataformas. Empezó a crecer mucho la polémica, pero les decía, el senador demócrata Mark Warner esta semana confirmó lo siguiente. Lo que sucedió y no había querido decir el presidente Trump es que llevaron a cabo en la Agencia Nacional de Seguridad, en la NSA, llevaron a cabo un ejercicio, un simulacro. Este simulacro de ciberseguridad implica que, en efecto, te ataquen a tus sistemas para que puedas ver en dónde están tus fallas y cómo reacciona todo tu equipo, qué tan rápido, qué tendríamos que mejorar, qué hay que actualizar, y ya sabrán qué medidas tomar para en realidad tener sistemas seguros. Y en este ejercicio, muchos sistemas de la Agencia Nacional de Seguridad estuvieron considerados dentro de este simulacro. Y con estas plataformas, y esto es lo que le reportaba el jefe del Comando de Ciberseguridad en Estados Unidos al senador. El senador es, por cierto, el vicepresidente del Comité de Inteligencia del Senado de Estados Unidos. Lo que le comentó fue lo siguiente: rompió estas plataformas, rompieron, hackearon, lograron entrar a casi todos nuestros sistemas clasificados, pero no en semanas ni en días, sino en horas.
0: Tómala.
4: Y esto fue lo que provocó el pánico, pues no solo del presidente Trump, sino del gobierno de Estados Unidos, y de ahí la premura de retirar el acceso por la certeza de saber que esas plataformas podían usarse para, en horas, entrar a sistemas altamente protegidos. Entonces, les digo que pareciera que quiere ser un buen escritor de películas de ciencia ficción.
0: Pero, esta vez, Pisu, en esta película que planteas, el presidente tenía razón.
4: No, él no es el villano, tienes toda la razón.
0: Sí, sí, sí,
4: él es
0: exacto.
4: La víctima. Sí. Esto es interesante, dígame.
1: Sí, no te iba a preguntar. Entonces, al último, entonces, esta decisión, diagonal orden, diagonal petición, ¿aplica única y exclusivamente para los Estados Unidos?
4: No, la instrucción del presidente que está en funciones en este momento es todo acceso a toda persona fuera del gobierno de Estados Unidos, no autorizada, también. No puede tener acceso a estas plataformas por el alcance que tienen. Y esto, hay algo interesante, estas se supone que eran plataformas que son versiones, digamos, como menos potentes y menos peligrosas que una primer versión que había liberado Anthropic, que en efecto fue tan poderosa que Anthropic mismo determinó no liberarla al público hasta hacer algunos cambios y ajustes, y liberaron estas dos versiones pensando que pues no tendrían tanto impacto o tanto problema con estos resultados. Aquí lo relevantísimo, y con esto cierro, es que no solamente vemos hoy la rapidez con la que un gobierno puede ser comprometido a través de tecnología, aquí vemos que también Estados Unidos tomó una reacción muy interesante, porque las sanciones que decretó el presidente Trump, el retiro, lo habían hecho nunca lo habían hecho con software, lo habían hecho siempre con productos de importación que se consideraran peligrosos para gobiernos enemigos. Entonces, con una plataforma que está en la nube, en la red, e incluso en uso por clientes privados, el impacto que vemos es de ese tamaño.
1: Oye, recuérdanos, ¿de quién es Anthropic?
4: Anthropic son los... Bueno, no sé quiénes son exactamente los dueños, si te me agarras en curva.
1: No pregunto.
4: Mentiría si les digo.
0: Olvídalo, que si no pasó nada. Sí.
4: Es Darío Amodei, ¿no? Es Darío Amodei de Anthropic. Y su hermana son los meros, meros.
1: Es que, digo, la duda no era para ponerte el pie, sino la duda iba en función sobre si ya había alguna reacción por parte de ellos.
4: No, él ha estado en cercanía con el gobierno de Estados Unidos y ha estado tratando de negociar, porque imagínense que la versión inicial que provocó esto fue decretada por el gobierno de Estados Unidos como una amenaza para la seguridad de los gobiernos en Estados Unidos, y por ello prohibieron utilizarla. Hay una demanda por parte de Anthropic para decirle al gobierno, oye, me estás dando un trato de país enemigo, ¿no? Si me dices, nos ponemos de acuerdo y vemos cómo lo hacemos. Esto incluso resulta de un convenio que Anthropic no quiso firmar con el Pentágono para que el gobierno pudiera usar sus plataformas en términos de uso con autómatas y con inteligencia artificial para objetivos que fueran humanos, ¿no? Y sí, son Darío Amodei y su hermana los meros meros de esta empresa.
1: Pisu, nos queda un minuto y a mí me queda la duda, con toda esta ofensiva, por no llamarle de otra manera, que en esta segunda administración de Donald Trump ha tenido con estas empresas tecnológicas, lo que pasó con TikTok, con lo que está pasando con otros grandes empresas tecnológicas, desarrolladoras incluso de inteligencia artificial, ¿qué piensan de ese lado de las tecnológicas? Es decir, ¿simplemente estarán pensando en función de aguanta vara, ya casi acaba el cuatrienio de Trump? ¿O están pensando en función de organizarse, de tomar la iniciativa para tomar alguna otra medida? ¿O simplemente es aguanta, aguanta, aguanta, aguanta, ya se va, ya se va, ya se va.
4: No, qué buena observación haces. En este caso en particular, las tecnológicas están enojadas y están asustadas porque están acusando al gobierno del presidente Trump, por un lado, de actuar como impulsos políticos, uh-huh, sin bases técnicas, pero por otro lado les inquieta que no hay una directriz específica en términos de regulación. Ahora que se llevó a cabo la reunión del G7, esa fue la razón por la que todos ellos estuvieron de viaje acompañando al presidente Trump en ese viaje, para empujar una legislación en la que, como se podrán imaginar, propusieron que sea Estados Unidos quien comande ese tipo de regulación de inteligencia artificial, pero acompañado por todos los demás países. Justamente lo que hay hoy ahorita es una urgencia enorme por regulación segura.
1: Ay, con ese señor Donald Trump, eso como siempre. Ay, sí. Qué gusto platicar contigo, muchas gracias.
4: Que tengan muy feliz viernes y bonito fin de semana. Muchas gracias.
1: Gracias.
4: Igual, bueno, mañana que sea viernes.
1: Mañana que sea viernes. Sí, me quedo. Claro, o
0: sea, pero gracias de todas formas otra vez, amigo.
1: Bueno, con eso nos estamos despidiendo, Marco. Nada más informarles que pues están los partidos del Mundial. ¿Y por qué es relevante? Porque en este momento está el medio tiempo de Ecuador y Alemania, van empatados 1-1, porque nos interesaría, porque Ecuador está dentro del abanico de posibilidades, que podría ser una de las selecciones. Con este resultado, Ecuador avanzaría como, o podría avanzar como tercer lugar del grupo, y México tiene que enfrentar a uno de los mejores terceros lugares, es decir, podría darse también como Ecuador. Nos vamos, Marco.
0: Cuídate, Jesús. Buenas tardes para todos.
1: Buen provecho. Gracias por su sintonía. Hasta la próxima.
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14: Lo que no sabías.
15: El himno nacional más corto del mundo es el de Japón, llamado Kimigayo, que tiene solo 4 líneas de texto.
14: Información sorprendente.
15: Las abejas pueden reconocer rostros humanos individuales, asociándolos con experiencias positivas o negativas, según el trato recibido anteriormente por ellas.
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19: ¿Quién no tiene una historia con el Estadio Azteca? Es cancha mística, ¿sí? Lo decíamos hace un tiempo cuando arrancábamos en Grupo Fórmula, Cancha Completa. Y yo estoy feliz de poderles acompañar en este espacio. Gracias a todo el público que está con nosotros. Síganos en nuestro canal de Telegram, Cancha Completa con Marion Reimers. Ahí vamos a estar hablando, obviamente, de los partidos, del Mundial, de todo lo que tiene que ver con nuestra gran cobertura en Grupo Fórmula a través del 103.3 de su FM 970 de AM y en YouTube. Tengo mucho para compartirle, porque tuve el enorme privilegio de estar anoche en la cancha del Estadio Azteca. Desde anoche, después del triunfo de México y ver a la selección ganar sus tres partidos de fase de grupos, por primera vez en la historia, lo veo, lo leo y me lo pregunto, seguramente al igual que ustedes. ¿Y si sí? Y no lo digo solo por el fútbol o por lo que pueda pasar dentro de la cancha, porque eso es solamente una excusa para absolutamente todo lo demás. Lo digo porque estas tres victorias nos han mostrado una vez más parte de lo que somos y de lo que podemos ser como país. Porque en una época en la que parece que tanto nos separa, que tanto nos polariza, el fútbol, sí, el fútbol tan fugaz, tan imperfecto, tan lleno de contradicciones, nos volvió a dar un motivo para encontrarnos. Ayer, 800.000 personas salieron a la calle solamente en la Ciudad de México. Y muchas más los hicieron en diversas ciudades, en sus colonias, en plazas, en banquetas. Y por unas horas nos reapropiamos del espacio público y de ese sentido de comunidad. Nos abrazamos con personas desconocidas, cantamos el cielito lindo sin preguntarnos si el de al lado piensa igual o si la de junto vota como yo. Porque triunfos como el de anoche en la cancha no le pertenecen solamente a un equipo. Son de todo un país y de todo un colectivo. Y es que en este país, golpeado tantas veces por malas noticias, también, sí, se vale emocionarse y creer en nuestra comunidad y anclarnos en ese sentido de pertenencia. No soy ilusa, no pretendo que el fútbol resuelva todos nuestros problemas, pero sí es un disparador y nos muestra algo que no se crea en un laboratorio de política o que se formula en una reunión corporativa. Este momento nos invita a algo muy especial, a encontrarnos desde el respeto y la comunión, y no de cualquier forma. A tomar las calles sin borrar a quienes llevan años tomándolas, buscando justicia, empatía y compasión y conectando con esas personas. Podemos gritar un gol, pero sin usar la emoción como coartada para la violencia. Y aquí es donde la pregunta adquiere una tendencia mayúscula. Escúcheme, por favor. ¿Y si sí? ¿Y si sí podemos unirnos como país? ¿Y si sí podemos, aunque sea por un rato, trascender nuestras diferencias? ¿Y si sí podemos encontrar otra forma de coexistir? ¿Y si sí somos más que la violencia, más que el crimen organizado, más que la imagen rota que tantas veces nos han devuelto? ¿Y si sí tenemos la posibilidad de mostrar otra cara hacia afuera, pero también hacia adentro? El deporte, al final, es solamente una excusa para mostrarnos de lo que somos capaces, un megáfono de nuestros anhelos. Y les propongo un objetivo colectivo e individual, algo que nos permita marcar una línea del tiempo. El próximo año se celebrará el Mundial Femenil en Brasil y nos permitirá, con la muy posible clasificación de México, trazar la posibilidad de no perder nuestro sentido de comunidad, de fiesta compartida, de cuidado, de alegría, de ser ese abrazo colectivo y de comprometernos de aquí a un año a quizás seguir así, de establecer ese compromiso con lo que el espejo de esta celebración nos ha mostrado. Y si sí, ¿es esta en realidad una pequeña invitación? Ojalá estemos dispuestas y dispuestos a recibirla y a confirmar nuestra asistencia. Comenzamos cancha completa. Tengo titulares, Quique. Vámonos.
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19: Y es que ya lo sabemos, Guillermo Ochoa recibió un emotivo homenaje en el Estadio Ciudad de México. Ingresó de cambio el minuto 77 en la victoria 3-0 Chequia para disputar minutos en su sexta Copa del Mundo y así lucir el parche Legacy, legado del que habíamos hablado, que la FIFA le otorga a jugadores que han participado en 5 o más mundiales. Con esto, Ochoa cerró su carrera con la selección entre ovaciones en el mismo estadio que lo vio debutar hace más de 22 años. Y a mí, ¿sabe qué? Me conmueve muchísimo que hayamos acompañado a alguien en sus triunfos y ojalá nos podamos así acompañar las unas a los otros. El ambiente festivo por el logro de la selección se trasladó a las calles en la Ciudad de México. Ya le decía yo, más de 800,000 personas se dieron cita en el Ángel de la Independencia, aficionados y afición, sobre todo hay que recordar que así le decimos, el Paseo de la Reforma y los distintos festivales del fútbol de la capital para festejar la victoria que aseguró el liderato invicto del grupo y que permitió que por primera vez en la historia México avanzara de esta fase con paso perfecto. A pesar de la intensa lluvia y la vigencia de la ley seca, la multitud estableció un récord de asistencia en el monumento histórico y, si me permite decírselo, también con la basura. Por favor, llévense su basura. Sin embargo, la euforia nacional se interrumpió por un grave incidente que marcó los festejos en Cabo San Lucas. Un automovilista embistió a una multitud que celebraba el triunfo, dejando al menos 17 personas lesionadas, una en estado grave. Las autoridades reportaron que el conductor aceleró luego de verse rodeado por la gente que sacudía su vehículo. Posteriormente fue detenido y trasladado bajo custodia a un hospital después de ser golpeado por los presentes. En otros resultados de esta última jornada, mientras se disputaba el partido de México-Sudáfrica, sí, Sudáfrica da la sorpresa, venció 1-0 a Corea del Sur para asegurar su clasificación a la siguiente ronda del torneo como segundo del grupo A. Además, esta victoria sudafricana nos dio el primer cruce confirmado para los 16avos de final. Serán los Bafana Bafana y Canadá, un cruce entre selecciones que consiguieron por primera vez avanzar más allá de la fase de grupos. Otra de las bondades de este mundial de 48 selecciones. El partido se llevará a cabo el próximo domingo 28 de junio en Los Ángeles. Increíble, increíble que un anfitrión no pueda seguir en su casa, dado esto que se inventaron de 3 países que son sedes de la Copa del Mundo. Otro encuentro que genera gran expectativa, aunque por razones fuera de lo deportivo, es el duelo entre Egipto e Irán. Este viernes en Seattle, que ha sido denominado el Partido del Orgullo por coincidir con la celebración del Día del Orgullo LGBTIQ+, en esta ciudad. Más adelante le contaremos qué ha dicho la FIFA, así como la respuesta de las federaciones involucradas, que no están, pero nada, contentas. Y yo le digo que la Navigay llegó a la Ciudad de México porque el sábado es Pride. Para continuar con la fiebre futbolística global, ayer comenzó la cuenta regresiva de 365 días para el inicio del Mundial Femenil Brasil 2027. En su 10ª edición, hasta el momento 14 selecciones aseguraron su clasificación. La anfitriona Brasil, la vigente campeona España, Alemania, China, Corea del Sur, Australia, Japón, Corea del Norte, Nueva Zelanda, Dinamarca, Francia, Argentina y Colombia. México disputará su pase a la Copa del Mundo el próximo 28 de noviembre ante Haití. Anote la fecha, México busca volver a la Copa del Mundo. En más del fútbol femenil, una noticia que marca época. Alexia Putellas, la mejor jugadora del mundo en los últimos años, ha decidido fichar con el London City Lionesses. De acuerdo con múltiples reportes, Putellas se va a la Women's Super League de Inglaterra, el proyecto de Michelle Kang, propietaria también de Lyon y el Washington Spirit. La española eligió mantenerse en Europa, cerca de casa, y no competir regularmente contra su amado Barcelona. Se espera que también llegue al club su ex compañera Mapi León, y eso nos habla de una fuga muy importante de futbolistas de la Liga Española y sobre todo el Fútbol Club Barcelona, que ha tenido el mejor equipo del mundo, pero una dirigencia malérrima. El Comité Olímpico Internacional anunció la creación de un fondo para entregar apoyos económicos directos a atletas olímpicos con subvenciones de $10,000 a las que podrán postularse después de competir en Juegos de Verano o Invierno. El programa iniciará con casi 2,900 atletas de los Olímpicos de Invierno Milano-Cortina 2026 y podría alcanzar cerca de 11,000 deportistas en Los Ángeles 2028 con un fondo total de alrededor de $110 millones. ¿Y qué cree? Finalmente la FIFA autorizó el regreso de Rusia a las competencias juveniles tras más de 4 años de suspensión indefinida. Invitó a la selección rusa a participar en el nuevo Festival Sub-15 que se llevará a cabo en octubre, lo que podría marcar el inicio de su reincorporación total luego de enormes críticas a la FIFA por su tibieza en su postura ante la presencia todavía de Israel participando de competencias que rige la FIFA luego del conflicto en Gaza, mientras que hay un doble rasero porque a Rusia, tras la invasión a Ucrania, no le permitió participar. Así que bueno, aquí la FIFA todavía buscando resolver conflictos globales. Y por eso yo hace un par de semanas les decía, el fútbol no son ellos y ellos no son el fútbol. Mientras tanto, yo voy a hacer una pausa en cancha completa aquí en Grupo Fórmula, pero voy a regresar con más. Tengo muchísimo para platicarle en esta jornada, porque sí, vamos a estar hablando de la selección mexicana de fútbol que tuvo su entrenamiento, Suecia que se enfrenta a Japón, Francia, Noruega, un duelazo. Y por supuesto, también hablaremos de lo que le decía yo, el Mundial Femenil que ya está a la vuelta de la esquina. Si usted me ve en YouTube y reconoce esta camiseta, escríbanos al grupo de Telegram Cancha Completa con Mario Reyes. Pausa, regresamos.
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20: Territorio animal.
28: El dromedario habita en zonas desérticas y solo tiene una joroba en su espalda. Puede soportar temperaturas extremas de frío y calor. Cuando corre, alcanza una velocidad de 65 kilómetros por hora y es capaz de cargar 170 kilogramos. No almacena agua como se piensa, sino que la obtiene metabolizando grasa almacenada en tejidos, principalmente en la joroba, misma que funciona como aislante de la radiación solar. Aunque está hecho para soportar la sequía, si no toma agua en un gran tiempo, pierde fuerza y peso. El dromedario puede estar sin comer hasta 7 días, pero se recupera si beben hasta 100 litros de agua en un solo día.
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19: Ayer todo era alegría, todo era festejo, pero el propio Mateo Chávez, el autor del primer gol de la Selección Mexicana de Fútbol, lo decía, hay que ponerse a trabajar, y casi casi yo diría que como Cenicienta, ¿no? O sea, se marca la medianoche y México tiene que empezar a enfocarse en lo que viene, porque él lo decía, no hemos ganado nada, México todavía tiene que superar instancias importantes, y desde el centro de alto rendimiento se encuentra Alberto Campos. Yo lo veo muy contento, al igual que todos nosotros con el triunfo de la Selección Mexicana de Fútbol, pero yo lo que te quiero preguntar, creo Beto, es ¿cómo percibiste el entrenamiento? ¿Cómo están físicamente los jugadores? Javier Aguirre ayer con algunos ensayos interesantes, cuéntame las conclusiones que tuviste hoy en el centro de alto rendimiento.
0: ¿Cómo estás, Marion? Te saludo con mucho gusto. Así es, nos encontramos en el centro de alto rendimiento, donde sigue siendo fiesta, evidentemente, con la selección mexicana después de lo que sucedió el día de ayer en la cancha del Estadio Ciudad de México. Un gran ambiente, los jugadores sonrientes, por supuesto, pero el que más, sin lugar a dudas, es Guillermo Ochoa, después de haber tenido minutos a manera de homenaje. Sabemos que está en la recta final de su carrera. El día de ayer tuvo, insisto, unos minutos para poder jugar con la selección mexicana, entrando de cambio por Raúl El Tala Rangel. El día de hoy fue el primero en llegar a la práctica, a la cancha concretamente. Estuvo platicando con algunos miembros del cuerpo técnico, como el entrenador de porteros. Estuvo conviviendo, haciendo algunas bromas con Carlos Acevedo, con Santiago Jiménez, por mencionarles algunos jugadores, y que, insisto, de esta manera Guillermo Ochoa está poniendo punto final a una buena carrera profesional después de más de 20 años, y esto fue lo que dijo para el canal de la Selección Mexicana.
1: Nada, agradecido con la gente, agradecido con la afición por darme este final, este recibimiento, poder cerrar un ciclo con la selección. Me siento agradecido con ellos, me voy con la cabeza en alto, me voy vacío, entregué todo por esta playera, por este país, y gracias por siempre estar detrás mío y apoyando. Son muchos años, muchas vivencias, no consigo la selección sin mi carrera, ¿no? Mi carrera, selección siempre han ido de la mano. Desde que fui a mis primeros Juegos Olímpicos en 2004 con la selección.
0: Ahí las palabras de Guillermo Ochoa, portero de la selección mexicana, recordando que también fue medallista olímpico en los Juegos de Tokio. Comentarte, Marion, que en esos momentos los jugadores están conviviendo con sus familias, se les dio la oportunidad de que hicieran una comida, un asadito, y bueno, en este momento las familias de los 26 jugadores se encuentran en el centro de alto rendimiento conviviendo con los jugadores.
19: Eso es muy importante. Justo yo te iba a preguntar qué plan tiene de recuperación Javier Aguirre, porque pues obviamente ha sido una concentración muy larga, Beto, el tener cerca a las familias después de un hito como este, porque pues sí, es la fase de grupos, pero México nunca había logrado algo así, pues es muy, pero muy importante. ¿Hay algún futbolista que lo veas tocado? ¿Hay algún tema físico? ¿La plantilla de los 26 está perfecta y completa?
0: De momento, los 26 jugadores se encuentran perfectamente en el tema físico, lo vimos el día de ayer. Julián Quiñones, quien estuvo jugando los tres partidos prácticamente con la selección mexicana, no presentó alguna dolencia o molestia física, así es que todos al 100% para lo que será el próximo compromiso, que todavía están a la espera del rival dentro de la siguiente ronda.
19: Oye, ¿y han hablado algo sobre el tema de los rivales? ¿Hay alguien aquí en la selección? Yo sé que te van a decir, no, le queremos jugar a quien sea, pero luego ahí entre los pasillos se dicen cosas, Beto, yo sé que tú tienes gran olfato periodístico. ¿Hay alguien a quien prefiera quizás la Selección Mexicana de Fútbol?
0: Hay muchas posibilidades de enfrentar a diversas selecciones, lo sabemos. El caso de Escocia quizás es el equipo que más le vendría bien al equipo mexicano, pero evidentemente saben que cualquier rival puede dificultarse dentro de esta etapa final.
19: Sí, a ver, está Escocia, está por ahí Cabo Verde, y a mí me parece que Arabia, que todavía le genera pesadillas a México luego de la última Copa del Mundo, ¿no?
0: Incluso puede llegar a ser la selección española en caso de una derrota contra Uruguay. Así es que vamos a ver qué es lo que depara para el próximo compromiso de la selección mexicana. Por estos días también estará entrenando a puerta abierta a los medios de comunicación, y por supuesto los detalles los tendremos con ustedes aquí en Cancha Completa.
19: Perfecto, Beto Campos. Bueno, pues muchas gracias por el reporte desde el Centro de Alto Rendimiento. Así que México, entonces, solazándose, disfrutando a sus familias y pudiendo enfocarse ya de cara al duelo del martes. Gracias, Beto. Bueno, pues ahí estaba Beto Campos, entonces, desde el Centro de Alto Rendimiento. Pues sí, yo le decía, es que han sido concentraciones muy largas. Es importante también estar cerca de la familia. Por lo pronto, voy a viajar a Dallas.

0: la gente que le va a Japón, la gente que va a Suecia, soportando estas temperaturas de 35 grados centígrados, quiero decir. Y Marion, o sea, obviamente adentro del estadio de Dallas, la temperatura es óptima porque es un estadio techado y con aire acondicionado. Tuvimos la oportunidad de platicar con Suzuki Zion, la estrella, el arquero de la selección de Japón, un hombre que simplemente por sus características físicas llama la atención en esta República Nipona, y eso es lo que nos dijo.
1: Representan una cultura maravillosa y un gran equipo. ¿Qué se siente estar en la Copa del Mundo?
2: Sí, creo que vamos por buen camino. Hemos tenido un gran desempeño. Aún nos queda el tercer partido de la fase de grupos, así que debemos prepararnos también para eso. No pensamos en la fase de eliminación directa, solo debemos centrarnos en el partido de mañana. Me entusiasma mucho recordar el tiempo que pasamos en México.
1: ¿Cómo fue la experiencia? ¿Te gustó México? ¿La gente? ¿La comida? ¿Qué opinas de México?
2: Me gusta mucho porque recibimos el apoyo de muchísima gente. Además, cuando jugábamos allí, sentíamos un ambiente como en casa. Así que sí, me gusta México. Gracias.
0: Una historia maravillosa, Marion, de un joven que nació en New Jersey, aquí en Estados Unidos. Madre es japonesa, su padre es de Guyana. Y bueno, o sea, él creció en Japón. Obviamente sus características son más de un caribeño afroamericano que un hombre japonés, sufriendo de muchísimo bullying, muchísimo racismo, pero pudo sacar adelante la casta y hoy por hoy es el arquero titular de esta selección japonesa que está jugando la vida junto con Suecia para poder calificar en estos dos boletos del grupo C, grupo F, quiero decir, rumbo a la siguiente ronda.
3: Perfecto, Francisco Villalobos. No sé si le puedo hacer yo alguna pregunta, Francisco, por allá también en esta previa. Bueno, pues obviamente ha sido un tema muy interesante la cuestión de los estadios con aire acondicionado. Se veía también que en algunos, como por ejemplo con la lluvia tremenda que hubo en el partido de Francia, pues se detuvo la pausa de hidratación. O sea, es una cosa que sucede pues, medio a discreción también, Francisco. ¿Qué sucede en Dallas con este tema? Que es un estadio maravilloso. Me han contado que es fantástico, que tiene aire acondicionado, que todo el mundo está contentísimo. Pues no creo que nadie necesite hidratarse mucho allá adentro, ¿no?
0: No, pero es tema de ya de cuestión de que vendieron esos espacios, tanto la compañía norteamericana que está transmitiendo los partidos en inglés, como otras compañías a lo ancho y largo del globo terráqueo que optan por irse a comerciales, obviamente ya vendieron esos espacios. Claro que no se necesita en un estadio techado como el NRG allá en Houston, como el estadio aquí de Dallas, no se requiere una pausa de hidratación, porque sinceramente, o sea, el clima es óptimo, precioso siempre. No es como en Filadelfia, que es el estadio de los Phillies de Filadelfia, que está abierto ante la intemperie, que tuvo que suspenderse el partido, pues esa tremenda tormenta, pero principal el tema de actividad eléctrica, que en el suroeste de los Estados Unidos y hasta en el noreste de Estados Unidos, por el tema de que estamos viendo una época del niño en el Pacífico, se están dando estos fenómenos meteorológicos, Mario.
3: Francisco, cuéntame una cosa, ¿habrá mayoría sueca o mayoría japonesa?
0: No, hombre, aquí los japoneses sí echaron la casa por la ventana, o sea, hacer el viaje, los costos, el precio del boleto que nunca se reducieron, como hemos platicado, es más, ahorita para la segunda ronda si estaban caros en la primera, ahí te cuento para la segunda, mayoría nipona, ellos vestidos de color azul, azul rey, y los de Suecia vestidos de sus colores amarillo de su corona allá en Suecia.
3: Perfecto, Francisco Villalobos desde Dallas, Texas, con la previa del duelo entre Suecia y Japón. Empieza ya a cerrarse esta fase de grupos. Muchas gracias, Francisco.
0: Fuerte abrazo, seguimos el pendiente. Ojalá que gane Japón.
3: Bueno, pues ahí la apuesta de Francisco Villalobos. Usted cuénteme, ¿quiere que gane Japón o quiere que gane Suecia? A mí me encantaron estas imágenes de un hombre japonés absolutamente conmovido por el apoyo de la afición en Monterrey, que le cantaba, que están felices, y fue bellísimo verlo. Tenemos más bellezas porque se enfrentan Francia y Noruega. Ángel Ricalde nos tiene el reporte. Yo regreso después de una pausa y se lo cuento.

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11: La empresa china Lookbotics lanzó Rumi, un robot humanoide de acompañamiento que promete entender el ritmo del hogar y las emociones del usuario. El pequeño robot compañero de 65 centímetros puede correr, saltar con los niños y navegar obstáculos. Pero además es capaz de ofrecer abrazos realistas y tener interacción emocional gracias a que con su personalidad evolutiva aprende de la interacción y el comportamiento del usuario. Y así, con sus sensores avanzados en inteligencia artificial, analiza su estado de ánimo y responde con expresiones y acciones apropiadas al contexto. Si quieres bailar, baila contigo. Y si quieres estar tranquilo, descansa contigo. Se caracteriza por su piel suave, sus ojos expresivos y por su capacidad de retroalimentación táctil, ya que fue desarrollado para diferenciar si un toque corporal es un abrazo, una cosquilla o un golpe. Pesa 12 kilos y tiene una voz única para cada ejemplar. Informó Aide Rivera. 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
13: Estamos dando la vuelta completa, ¿eh? Hay un partidazo entre Francia y Noruega que de veras no hay que perderse. El viernes a las 13 horas tiempo del centro de México se enfrentan en Boston. A ver, Kylian Mbappé muy posiblemente va a superar a Messi, a Cristiano Ronaldo, a Klose, a Marta, a quien me diga, porque ya lleva 15 goles en Copas del Mundo, si no me equivoco, y todavía le falta aparecer en este partido ante Noruega. Del otro lado está Erling Braut Haaland, que comanda una generación brillantísima de futbolistas noruegos, porque no es nada más él. Y es su primera Copa del Mundo. Son más de 20 años en los que Noruega no había estado en un mundial. Y ese festejo de los noruegos remando, en fin, son dos talentos generacionales llamados a tomar la estafeta tanto de Cristiano Ronaldo como de Lionel Messi, aunque quizás todavía no tan antagónicos como en su momento lo fueron estos dos. Ángel Ricalde está en Boston y yo quiero ver si me da la razón o no con esto que le estoy contando. Quizás es porque no juegan en la misma liga, mi querido Ángel, pero pues si se va Kylian en algún momento a la Premier o Haaland pasa a jugar a España, sin duda esto va a suceder, me imagino, ¿no?
14: Hola Marion, ¿cómo estás? Muy buenas tardes, saludos a todo el auditorio de Cacha Completa, a la gente de Fórmula Deportes. Yo estoy completamente de acuerdo. Lo que pasa es que los estándares, considero yo que los estándares y los parámetros establecidos por Cristiano Ronaldo y por Lionel Messi en los últimos 20 años, va a ser muy difícil alcanzarlos o equipararlos de parte de cualquier otro futbolista, pero sin duda alguna, esta generación me parece ahora es comandada por sobre todo estos dos futbolistas que han mostrado cualidades extraordinarias, diferentes estilos, pero sin duda alguna futbolistas muy capaces y protagonistas en sus respectivos equipos y en sus respectivas selecciones. El partido de mañana es atractivo porque definirá el liderato del grupo I. Claramente Francia es favorito, pero Noruega viene motivada, ha hecho bien las cosas en sus primeros dos partidos. Hoy estuvimos en conferencia de prensa en la Universidad de Bentley, ahí estuvo Aurélien Tchouaméni, el futbolista del Real Madrid, quien habla sobre el momento y de cómo llega la selección francesa a este compromiso de suma relevancia, insisto, para definir el liderato del grupo. Y lo escuchamos.
15: La verdad que jugamos con presión todo el tiempo, sobre todo cuando jugamos por Francia, pero bueno, eso es parte del juego. Como he dicho antes, sabemos que mañana va a ser un partido muy importante, tenemos que ganar ese partido, no para ser primero, pero solo para ganar. Tenemos que ganar cada partido y bueno, vamos a hacer todo lo que podemos para ese reto. Tenemos un buen equilibrio en el equipo con las cualidades que tenemos y seguro que vamos a hacer las cosas bien en ese torneo. La verdad es que...
14: Ahí están las palabras de Aurélien Tchouaméni, jugador del Real Madrid, sobre este partido que tendrá mañana este estadio de los Patriotas de Nueva Inglaterra, Gillette Stadium, para términos de la NFL, Estadio Boston, aunque se encuentra en Foxborough. Insistimos que definirá el liderato del grupo I. Estuvo en conferencia de prensa el auxiliar técnico de la selección francesa, Guy Stéphane. No está Didier Deschamps con la selección en este momento porque tuvo que viajar de emergencia a París para atender los servicios funerarios de su madre, que ha fallecido en los últimos días, y estará de regreso con la selección de Francia hasta la ronda de eliminación directa. Es después, una vez después de que se juegue este partido del día de mañana. Dentro de lo destacado que mencionó el auxiliar técnico de la selección francesa, una respuesta directa a Erling Haaland, que en días pasados, de manera muy casual, dijo: seguramente Francia va a ganar el partido y muy probablemente también gane el Mundial. Básicamente, con un tono más educado, le dijo: está abriendo el paraguas, le dijo, oiga, Stefan, al futbolista más importante de Noruega, porque el que diga que vamos a ganar y que tenemos la responsabilidad de nosotros de salir con el resultado, pues prepara, ¿no?, a la afición noruega para un entorno de una posible derrota. Pero no deja de ser este, Mario, en un partido muy atractivo el día de mañana en esta sede de la Copa del Mundo.
13: No, bueno, que no quepa duda. A mí es uno de los partidos que más me llaman la atención. Yo insisto, el equipo de Francia es completísimo, para mí uno de los grandes favoritos de llegar a la final del Mundial, mi querido Ángel. Pero yo pienso en Noruega, y claro, es que Haaland acapara todo, pero pienso en Rasmus Højlund, pienso en Martin Odegaard, pienso en Sørloth. O sea, tampoco es que venga muy solito el androide, ¿no?
14: Totalmente. Este partido te lo firma una Eurocopa en una ronda de cuartos de final, algo así, ¿no? Es un partido muy atractivo con dos selecciones que hacen muy bien las cosas. Evidentemente, Francia, insisto, es favorita. Para mí, si me permite el comentario a título personal, para mí la gran favorita a ganar la Copa del Mundo es esta selección, que tiene un equipo completísimo línea por línea y que tiene jugadores que, después de haber estado juntos en incluso dos Copas del Mundo pasadas, están mucho más fortalecidos y mucho más maduros hoy en el terreno de juego en este tipo de escenarios.
13: Oye, Ángel, antes de despedirme, la ciudad de Boston estaba triste y decía que le daban celos de ver a los escoceses ahora desfilarse por Miami en el duelo ante Brasil. ¿Será que la afición noruega les puede dar un poco de consuelo? ¿Cómo ves? Porque los franceses no son tan prendidos, la verdad, ¿no?
14: Y te digo una cosa, decepcionó un poco en el tema del ambiente la afición inglesa. No estuvo a la altura de lo que fueron los escoceses en esta sede. Imagínate. Se acabaron la cerveza de los bares y los pubs del centro de Boston, y bueno, se espera que cuando menos la afición noruega pueda equipararse en cierto nivel a lo que ha entregado en ambiente la afición de los escoceses.
13: No te dejaron ni una chela, Ángel.
14: Bueno, nada, pues no hay nada, se acabó
13: nada,
14: todo.
13: Caray, nada. Oye, te mando un fuerte abrazo, que sigas disfrutando esta gran cobertura y estaremos muy pendientes. Te toca un partidazo y me da mucho gusto, Ángel. Un fuerte abrazo.
14: Fuerte abrazo de vuelta. Aquí seguimos en la cobertura del otro Mundial.
13: Bueno, ahí está nuestro yucateco favorito, Ángel Ricalde. Le mandamos un fuerte abrazo y vamos a viajar hasta Guadalajara, en donde se encuentra José Luis Cuevas, el pintor, para otro partido de altísimo calibre. ¿Hay algo más uruguayo que llegar con el cuchillo entre los dientes a pelearse la vida luego de haber empatado ante Cabo Verde en el partido contra España? Si ya lo teníamos delineado en el calendario para ser uno de los grandes partidos de esta Copa del Mundo, mañana a las 18 horas, si no me equivoco, tiempo del Centro de México, es el partido entre España y Uruguay. José Luis Cuevas, el pintor, te mando un fuerte abrazo hasta Guadalajara. ¿Cómo estás?
16: ¿Cómo estás, Marion? Qué gusto saludarte. Saludos a toda la gente de Cancha Completa. Bien lo mencionas, uno de los mejores partidos que vamos a tener en la primera fase de esta Copa del Mundo. Destacar, sin duda, lo que ya dices, que es esta necesidad que tiene Uruguay por venir a ganar un partido frente a una selección favorita como lo es España. Hace unos minutos en el centro de la ciudad nos encontrábamos una gran cantidad de uruguayos que mañana pretenden hacer que esta sea, sin duda alguna, una gran historia para ellos, pero enfrente tienen una España que ya ha asegurado estar en la siguiente ronda. La decisión y la situación es saber en qué lugar estará el equipo de la Furia Roja y esta historia de Cabo Verde, donde prácticamente Cabo Verde, el debutante en Copas del Mundo, mandó a dos campeones del mundo a pelearse entre ellos por un boleto, porque de alguna manera no han perdido y saben que ganándole a la selección de Arabia estarán en la siguiente ronda. Y vamos a ver qué termina pasando con Uruguay, con España, y también qué tanto puede darle sentido a un posible rival de la selección mexicana de fútbol. Ya escuchábamos el reporte en Boston, ahí está Senegal, una selección que también puede ser posible rival de México. Decir de lo de Escocia, que ya con la goleada ayer se desdibujó un poco esa probabilidad, y está el tema de Ecuador, que en estos momentos, bueno, todavía intenta arañar uno de los terceros lugares. Pero sin duda este partido mañana 6 de la tarde va a ser una gran fiesta, y ojalá sea un juego donde podamos ver un duelo de tú a tú, de auténtica eliminación directa. En minutos habla Luis de la Fuente y posteriormente Marcelo Bielsa.
13: Bueno, pues ahí estaremos pendientes. Muchas gracias, José Luis.
16: Un saludo, muy buena tarde.
13: Bueno, ya le anticipaba yo que el próximo año, estamos hoy a 364 días, se va a celebrar el Mundial de Brasil. México, a finales de noviembre, se juega su clasificación frente a Haití. No ha estado en las últimas dos Copas del Mundo y tiene ahora una generación de futbolistas brillantísima. Así que esperemos que todo salga bien para el seleccionado mexicano y que podamos alentarlas el próximo año allá en Brasil. Por lo pronto hay ya varias selecciones clasificadas, varias selecciones favoritas también, entre las cuales, por supuesto, se encuentra España, se encuentra Francia, se encuentra Alemania. Pero todo este detalle, obviamente, se lo vamos a compartir en voz de Aimé Delgadillo.
17: La cuenta regresiva comenzó. Estamos a 364 días del inicio de la Copa del Mundo Femenil Brasil 2027, un mundial sin precedentes. Será la primera Copa del Mundo Femenil que se dispute en Sudamérica, la décima edición en la historia y la primera vez que un torneo pisa el continente que respira fútbol como ningún otro. El 24 de junio al 25 de julio del próximo año tendremos 32 selecciones, 64 partidos, 8 sedes y una final en el Maracaná, uno de los templos del fútbol. Además, este mundial llegará en un gran momento cuando el fútbol femenil ha roto récords de asistencia, llenando estadios y multiplicando su afición. El crecimiento es real e imparable, pero a pesar de ese crecimiento sigue la brecha. En el Mundial de 2023, la FIFA repartió una bolsa de premios por $150 millones. Y sí, fue un avance enorme respecto al pasado, pero sigue siendo una cuarta parte de lo que se repartirá en el Mundial varonil. Y hablando de brechas, tampoco se puede olvidar que el país que ahora recibe con los brazos abiertos la Copa del Mundo Femenil, el que presume a Marta Vieira, la máxima goleadora en la historia de los mundiales femeniles, prohibió a las mujeres jugar fútbol profesional durante 38 años. Así, en donde de 1941 a 1979, por ley, era ilegal que una mujer pisara una cancha oficial. La selección femenil brasileña no pudo jugar su primer partido oficial sino hasta 1986, el mismo año, por cierto, en que nació Marta. La mayor goleadora de la historia del fútbol mundial nació en un país que apenas 7 años antes consideraba que su deporte no era para ella. Y de eso se trata este camino hacia Brasil 2027. Celebrar lo logrado, sin olvidar lo que costó ni lo que aún falta. Estamos a 364 días de vivir un evento histórico en el fútbol femenino. Para Cancha Completa, Aimé Delgadillo.
13: Ahí estamos entonces en vísperas de otra Copa del Mundo, la del 2027, que ahora, como ya lo escuchaba usted también, tendrá 32 selecciones, va a estar ampliada, increíblemente interesante, con una consolidación, hay que decirlo ya, el fútbol femenil es una realidad. Pausa en Cancha Completa, yo regreso, vamos a estar hablando del Irán-Egipto en el medio del orgullo LGBTIQ más enciado.
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22: Bélgica sigue sin convencer. La selección de Bélgica continúa siendo una de las grandes decepciones del torneo más importante del fútbol. Después de empatar con Egipto en su debut, ahora igualó sin goles frente a Irán y complicó seriamente sus aspiraciones en el Grupo G. Lo más sorprendente es que los belgas ocupan actualmente el tercer lugar del sector, lejos de lo que muchos esperaban antes del torneo. La presión aumenta sobre un equipo que llegó con importantes aspiraciones.
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26: Autoridades federales detuvieron al exedil de Ayala, Morelos, Antonio Domínguez, presuntamente relacionado con el delito de delincuencia organizada. También fue detenido Roberto Santos, exsecretario general del ayuntamiento. El director de la Administración para el Control de Drogas de Estados Unidos, Terry Cole, señaló que detener a los cárteles de Sinaloa y Jalisco Nueva Generación es una prioridad para su país. Además, indicó que el fentanilo es una gran amenaza para sus ciudadanos. La Secretaría de Seguridad de Sinaloa informó que durante un operativo en el municipio de Escuinapa fue detenido un líder relevante de la delincuencia organizada, sin especificar el nombre. Sin embargo, detalló que el operativo fue en la zona sur del estado. Informó Itzel Vanegas. 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
13: Bueno, los espacios que habitamos, pues tienen que ser para todas y para todos. Quizá haya a quienes les moleste, porque pues obviamente son de esos que se sientan en el transporte público y abren las patotas así para que nadie quepa, ¿no? Como que sienten que el mundo es de ellos. Pero acá se nos da la particularidad de que confluyen dos mundos que aparentemente están separados, pero no lo están, que son el Mundial de Fútbol, que es uno de los grandes bastiones de la masculinidad, y del otro lado, la comunidad LGBTIQ+, que celebra su Día del Orgullo. Pero en realidad no es que estén separados, tienen muchísimo que ver. Y la ciudad de Seattle, que es un bastión muy importante para la comunidad, pues denominó, es el partido que ese día se iba a celebrar ahí cuando se dio a conocer el tema de las fechas, pues el partido del orgullo, no sabían quién iba a jugar ahí. Pues los cruces se dieron de tal forma que Irán y Egipto, dos países en los que está penado ser homosexual directamente, como si eso fuera algo que uno elige, pues se van a enfrentar en ese marco. En México, el sábado tendremos la marcha del orgullo. Ahí estaré yo, por cierto, en el Ángel de la Independencia, leyéndoles un pronunciamiento. Y le voy a compartir esta nota que preparó Santiago Escutia para explicarnos la complejidad del contexto de este partido allá en el norte de los Estados Unidos.
1: Hay partidos en los que se juegan más que 3 puntos. Este viernes en Seattle será uno de ellos. Ese día, esta ciudad estadounidense celebra el Día del Orgullo LGBTIQ+. Y desde antes de saber qué selecciones jugarían, el comité organizador local ya había decidido que el partido de esa fecha en el Lumen Field sería su partido del orgullo. Entonces el sorteo hizo lo suyo y el destino entregó el cruce entre Irán y Egipto, dos de los países más represivos del mundo para las personas gays y lesbianas jugando el partido del orgullo. En Irán, las relaciones entre personas del mismo sexo están castigadas con la pena máxima de muerte. En Egipto, aunque la homosexualidad no se menciona explícitamente en la ley, las autoridades han recurrido a conceptos como libertinaje o indecencia para detener, procesar y castigar a personas LGBTIQ+. Y además, este partido visibiliza parte de la historia de los mundiales varoniles, porque jamás un futbolista ha competido siendo abiertamente parte de la comunidad, ni uno. Están los casos del alemán Thomas Hitz-Losberger y del francés Olivier Rouillet, quienes lo declararon años después de haberse retirado. La FIFA dijo que las banderas de arcoíris estarán permitidas en las gradas, pero también se distanció del evento. Gianni Infantino aclaró que no habrá ningún partido del orgullo dentro de la Copa del Mundo, sino un partido del Mundial en Seattle y actividades externas en la ciudad. La Federación de Irán pidió directamente prohibir los símbolos dentro del estadio y Egipto se sumó a la petición. Los jugadores no han hecho declaraciones públicas y mantienen el foco en lo deportivo, ya que ambas selecciones llegan con posibilidades de avanzar a la siguiente ronda y se jugarán su futuro en el torneo. Hasta ahora, el comité de Seattle no se ha movido y el partido del orgullo va. Santiago Escutia para Cancha Completa.
13: Bueno, pues es un tema serio y a ver, yo le he hablado de que precisamente yo no comulgo con muchas de las ideas del régimen iraní y usted puede no comulgar tampoco. Otra cosa es la justicia deportiva, que ya lo habíamos vertido en este espacio. Ahora, indudablemente, si vamos a ir a jugar un mundial de fútbol a otros países en donde además, pues no es que le estemos prohibiendo nada a nadie, o sea, simplemente se le está permitiendo a las personas vivir su vida como cada quien desee, sin afectar a otras personas. Ha habido mucha polémica al interior del Comité Olímpico Internacional y en el entorno deportivo también, porque su presidenta, Christy Coventry, que, a ver, el que una mujer llegue al poder tampoco significa necesariamente que va a tener ideas que vayan muy en pro de, ¿cómo le puedo decir?, de la apertura, de la progresitud, de la inclusión, porque ella primero, pues obviamente arrancó con querer satisfacer la agenda MAGA del presidente de los Estados Unidos, teniendo una determinación pues muy dura en contra de las personas trans, injustificada además, pero en su momento también habló de que había que mantener el espíritu del amateurismo al interior del Comité Olímpico Internacional y no pagarle a los atletas. Pues yo me pregunto cómo es que quiere que vivan, sobre todo entendiendo el dineral que se embolsa el Comité Olímpico Internacional, al igual que la FIFA. Ricardo Otero está aquí para contárnoslo.
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0: Ricardo, te mando un muy fuerte abrazo y bueno, pues ahora parece que va a haber una subvención para el futuro olímpico, un fondo de 140 millones de dólares que le estará entregando 10 mil dólares a cada atleta. A mí primero me encantaría saber, o sea, ¿por qué se tuvo que crear este fondo? ¿Por qué es tan bajito y qué hace un atleta elegible para poder participar?
1: Querida Marion, qué gusto saludarte a ti y por supuesto a todo el público de Cancha Completa. Sí, no deja de ser un avance, hay que decirlo, pero sí, efectivamente, yo tengo las mismas dudas que tú. Si es poco dinero, si realmente esto le va a beneficiar a las y los atletas que compiten en Juegos Olímpicos. Rápidamente te voy a contar, efectivamente es una beca por 10 mil dólares a cada participante en Juegos Olímpicos de invierno y de verano, comenzando en Milano Cortina 2026, los Juegos de Invierno que tuvimos apenas en febrero pasado. Y diste unas cifras, que es prácticamente esa. La inversión para Milano Cortina es de 28.84 millones de dólares, porque fueron 2.884 atletas. Para Los Ángeles 2028, se espera que esté por ahí de los 110 millones de dólares. No sabemos cuánto va a ser porque todavía no tenemos el número completo de atletas, pero va a estar por ahí, ¿no? Por los 140 millones de dólares en total. No son elegibles, ojo, los atletas de Juegos Olímpicos de la Juventud. Y esto es importante porque este año tenemos edición en Dakar, en Senegal, en el próximo mes de octubre, bueno, desde el 31 de octubre y buena parte de noviembre. Para ser elegibles, lo único que necesitan es tener la acreditación, es haber sido acreditados como deportistas en los Juegos Olímpicos. Y ojo, no me quedó muy claro al leer bien las comunicaciones del COI al respecto, pero esto incluye, al parecer, incluso aquellos deportistas que no pudieron participar, que sí lograron acreditarse, que viajaron, pero que alguna lesión, algún asunto que les haya impedido participar, ¿no? Y no pudieron estar en competencia, incluso ellos podrían obtener
0: Oye,
1: esta beca.
0: pero dime una cosa, ¿son 10 mil dólares al día, al año, al mes, a
1: Un
0: la
1: pago.
0: semana?
1: Un pago. Es un pago de 10 mil
0: Ah,
1: dólares.
0: es un solo pago. A ver, Ricardo, yo soy muy sospechosista. Cuéntame un poco qué hay detrás de esto. ¿Qué se está
1: Bueno,
0: buscando lograr?
1: lo que se
0: ¿Qué
1: está buscando lograr.
0: trasfondo político hay aquí? ¿Por qué no le van a
1: Ah,
0: estar
1: bueno.
0: dando pagos a los atletas nada más así porque sí? ¿Qué quieren lograr con esto?
1: Bueno, vamos a empezar por decir que el pago es universal. Es decir, no depende del resultado que haya obtenido el atleta en los Juegos Olímpicos, no importa si fue el medallista de oro, no importa si fue el lugar 40 de su competencia, no importa su país, no importa su disciplina. ¿Qué trasfondos puede haber? Pues bueno, creo que hay un principio de justicia deportiva, en el sentido de que el Comité Olímpico Internacional ingresó en el último ciclo olímpico, y me refiero al de París 2024, del 2021 al 2024, 7.600 millones de dólares. El 90% de este dinero, el COI, que es una ONG, es una asociación sin fines de lucro, lo reparte entre comités olímpicos nacionales y sus diversos programas de desarrollo deportivo. Y parte ahora de estos programas, pues será precisamente esta beca para los deportistas. Quiero pensar que no hay un trasfondo político extraño al respecto de favorecer a unos o a otros, aunque esta suma de 10 mil dólares, pues aunque es pareja para todos, no es igual. Pensando en que, por ejemplo, la economía mexicana es menor a la de Estados Unidos en función de poder adquisitivo. Entonces, una persona en México puede aprovechar mejor esos 10 mil dólares que una persona en Estados Unidos, por poner un ejemplo que nos quede cercano.
0: Pues sí, digo, ahí yo le vería los bemoles, porque pues al final, si uno nació en una economía boyante y es deportista, pues seguramente quizás tuvo otros incentivos, ¿no? Aunque ahí
1: Claro.
0: ya, claro, habría que meterse en el tema individual de cada atleta. Ricardo, te mando un fuerte abrazo, muchas gracias.
1: Un abrazote, gracias por tanto.
0: Perdón por tan poco, ahí exactamente estaba Ricardo Otero, ya lo sabe, con el ciclo olímpico, y yo le voy a dar agenda para que tome nota. Japón, Suecia, 17 horas, tiempo del Centro de México. Túnez, Países Bajos, a esa misma hora. Acuérdese que ya empiezan a jugar a la misma hora, porque si no, empieza a suceder pues justo lo que se temía, que es que los equipos se puedan poner de acuerdo. Paraguay ante Australia a las 20 horas. Turquía contra Estados Unidos a esa misma hora, cerrando actividades sus respectivos grupos. La LPGA. Ya le habíamos hablado de Gaby López, nuestra gran golfista. Bueno, ahí está también Isabela Ferro. Iniciaron su participación este jueves. Gaby marcha empatada en el sexto lugar, Isabela en el 47 en el campeonato de la LPGA. Así que hay que seguirles de aquí al 28 de junio. Yo, por supuesto, le tendré noticias la próxima semana, pero nos vemos todavía el viernes, es decir, mañana, porque yo le traeré novedades del Noruega-Francia, que se disputa a las 13 horas tiempo el centro de México, y también Senegal contra Irak a esa misma hora. Kenia Lechuga, por cierto, en la semifinal de Copa del Mundo de Remo en Lucerna a las 3:30 de la mañana. A nombre de Carlos Pérez, Quique González, mi nombre es Marion Reimers, le digo como siempre, gracias por tanto, perdón por tan poco.
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15: Babylon fue la canción que llevó a David Gray al estrellato internacional, parte de su disco White Ladder de 1998. Combina funk, electrónica suave y una lírica profundamente emocional. Una oda al arrepentimiento y al amor perdido, perfecta para estos días en los que la nostalgia se puede colar entre una taza y otra taza de café. Babylon, David Gray, Sonido Brown.

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1: Las estrellas de mar no tienen cerebro, pero pueden realizar acciones complejas y aprender.
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0: Esto es ESPN Radio Fórmula. Bienvenidos en este jueves 25 de junio. Son las 4 en punto en la Ciudad de México y estamos con mucho gusto desde nuestro estudio mundialista en el Ángel de la Independencia, un lugar que sigue retumbando. Ayer estuvieron en la madrugada, ya de hecho de este día jueves, cerca de 1,000,000 de personas celebrando el triunfo aquí en el Paseo de la Reforma. 3-0 de la selección mexicana para hacer el 9-9 sobre Chequia y llegar perfectos a la fase de eliminación directa. A nombre del maestro Beto Murrieta, de Ciro Procuna, hoy estamos aquí, quien los saluda, Toño Rodríguez, Jesús Humberto López. ¿Cómo estás, Jesús? ¿Y cómo vibraste la victoria mexicana ayer?
1: ¿Qué tal, mi querido Toño? Un placer saludarte. Gus, amigas y amigos de Radio Fórmula, pues vibré como lo hicieron miles, millones de mexicanos seguramente, este día después del de San Juan, que se convierte en histórico por lo que consigue el equipo mexicano. Y me sorprende mucho que hace pocas horas este era un espacio que hervía, los corazones se agitaban intensamente con una victoria que creo que valía la pena festejar de esa manera, pero que hay que tener calma, hay que tener mesura, todavía no se consigue algo extraordinario. Muchos dirán, bueno, es que somos la sexta selección en ganar los tres partidos en la fase de grupos y no encajar un gol. Sí, pero creo que estamos todavía con un trecho importante que recorrer, así que con calma y nos amanecemos y nos volvemos a amanecer también.
0: Nos volvemos a amanecer las veces que sea necesario. Gustavo Mendoza, estuviste ayer adentro en el Estadio Azteca, has estado en todos los partidos de la selección mexicana, has tenido esa oportunidad. ¿Qué tuvo de especial la vibra el día de ayer?
2: ¿Cómo estás, Toño? Jesús, mágico, mágico lo de ayer. Yo insisto, lo mejor de los partidos de México ha sido la afición. Porque luego te puedes encontrar los escépticos, ¿no? Qué mal primer tiempo, una sola llegada en el primer tiempo, la de Quiñones, minuto 38. O sea, te puedes poner a buscarle situaciones en las que pudieras encontrar cosas que no te gustan. Pero no, yo me voy a quedar hoy con la fiesta, con lo mágico, con el ambiente. Decía, parece que le salió perfecto al quien escribió el guión de esta película llamada Selección. Ayer Memo Ochoa, el partido va ganando 2-0, lo levanta a calentar, se da cuenta que la gente reacciona, le empieza a gritar Ochoa, dice, muy inteligente Javier Aguirre, vamos a darle el circo que quiere el pueblo, lo mete a Memo Ochoa en un partido resuelto sin ningún problema, todavía hacen un gol. No, yo creo que, decías de San Juan, ¿no? La lluvia ayer que amenazaba los pronósticos, una tormenta majestuosa en el Azteca, perdona a la afición, al estadio, al fútbol, que le iba a beneficiar a los checos, probablemente una cancha enlodada.
1: Sí. Lo
2: perdona a medio tiempo, luciérnagas en la tribuna, las luces del... No, un día...
0: Mágico.
2: Mágico, mágico. Inolvidable.
0: Fuiste con tu hijo y eso lo hizo más especial, hijos, ¿no?
2: Sí, muy especial. Te digo, me decía, te fue fuera del área, te conté que mi hijo me dijo el mejor día de mi vida cuando llegamos a casa.
0: Wow. Imagínate. ¿No? Y ya con eso nos podemos explicar mucho lo que significó para ti y para miles de mexicanos. En otros temas, hoy la selección de Estados Unidos cierra su participación. También pueden hacer el 9-9 en la fase de grupos contra Turquía en el estadio en Los Ángeles. Katy Itzel García, Jesús, va a debutar hoy como una mujer, la primera latinoamericana, no solo mexicana, en el Países Bajos contra Túnez, en ser la oficial, la central de un partido.
1: Así es, la tercera en la historia del género femenino, después de Frappart, después de Penso. Penso que hoy mismo está dirigiendo su segundo encuentro en este Mundial de Norteamérica y me da muchísimo gusto por Katia Itzel y me da muchísimo gusto por el arbitraje femenino que está tratando de encontrar ya un espacio permanente, un espacio ganado a pulso por su calidad, por su talento y por lo que ha venido acumulando a lo largo de su trayectoria. Así que felicidades, sí. Y el mayor de los éxitos.
0: Ese partido se juega en el estadio de los Chiefs en Kansas City. ¿Cuándo termine justamente esta edición de ESPN Radio Fórmula? Obviamente aquí en ESPN en Grupo Fórmula le vamos a dar seguimiento al debut de Katy Itzel. Hablamos de la victoria de la selección mexicana con Gus, con Jesús y mucho más tras la pausa.
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0: Aquí lo que privilegiamos es la información y eso tiene que ser oportuno y al momento es la fruta fresca. Recién terminada la selección de Ecuador. Está poniendo de cabeza el país porque dio una sorpresa mayúscula. Le ganaron 2-1. El partido acaba de terminar. Gonzalo Plata fue el héroe al 77 a la selección de Alemania. Y con 4 puntos, un proceso muy criticado por cómo habían debutado en esta Copa del Mundo, Ecuador se va a meter a la ronda de eliminación.
1: Está ya. Yo lo firmo y lo aseguro de que Ecuador estará en la siguiente ronda.
2: Con
1: ya
2: 4 puntos.
1: Con sí. 4 puntos, evidentemente. Sí. Un resultado que sí sorprende porque Alemania pues había arrancado con todo el músculo frente a Curazao, después le dio la vuelta a Costa de Marfil. Y el equipo de Julian Nagelsmann se cimbra, Se cimbra porque vuelve a perder frente a un rival latinoamericano. La primera ocasión, bueno, lo vivimos en Rusia 2018, en aquel 1-0 con ese gol de Carlos Vela. Y creo que Alemania no está muy bien, que digamos, presenta fisuras importantes y creo que Nagelsmann, ¿se pone las pilas o ahí está ya, no sé si sopiloteando el señor Klopp, que está de comentarista, claro, que ahí claro. Está haciendo algunos comentarios, puede llegar después de este mundial?
0: La bronca es que empiezas goleando, luego te cuesta un mundo el partido con Costa de Marfil y ahora pierdes.
1: Vas hacia
0: de
1: la baja.
0: Más a menos, ¿no?
1: Sí, exactamente, así es. Pero muy bien por Ecuador, ¿eh? Estamos contentos por nuestros hermanos latinoamericanos.
2: Cómo no, tenemos buenos amigos ecuatorianos. A ver, me parece que Alemania definitivamente de hace tiempo no está en el nivel.
0: Sí. Desde Brasil.
2: De Brasil y luego en Rusia también con el golpe que le da México. Una catastrófica actuación en esa Copa del Mundo para los alemanes. Tenían mucha fe en que esta generación les iba a llegar a buen tono para la Copa del Mundo. Yo no lo descarto todavía, pero definitivamente sí comienza a sembrar dudas en la crítica especializada para poner a Alemania, que por sí casi nadie lo tiene como candidato, claro, al título, claro, ¿no? Pero está dentro del top ten.
0: Más allá
2: obvio.
0: Que es un 4 veces campeón del mundo, que hay que sacarse el sombrero. Primero Leroy Sané, luego Angulo.
2: ¿Qué era falta?
0: y luego plata. De eso les iba a platicar, sí. Porque debió haber sido más bien un 2-0 que un 2-1.
1: No falta de Sané, una falta previa, me parece que... No, de Pavlovich.
2: De Pavlovich.
1: Él levanta excesivamente la pierna sobre Pedro Vite.
2: Sí.
1: La árbitra Penso, la árbitra estadounidense, no sanciona nada.
2: Porque aparte le toca la cabeza, después de ganar el balón, le pega en la cabeza.
1: Totalmente.
2: Era juego peligroso y después falta.
1: Exacto. Resuelve muy bien Sané, el gol es válido, pero posteriormente en la anotación de Plata, de Gonzalo Plata, ahí también pudo haberse marcado una falta sobre Manuel Noya.
2: Contacto en la mano.
1: Sí, quizá alcanza a raspar el delantero del Flamengo de Brasil, los guantes de Manuel Noya, pero tampoco hay nada, ningún requerimiento por parte del VAR para la árbitro o la árbitra. En este caso Penso, y bueno, pues Ecuador al final le da la vuelta al marcador.
0: Kai Havertz, Florian Wirtz, Musiala, Leroy Sané, Manuel Neuer, Antonio Rüdiger, Jonathan Tah, Joshua Kimmich. No podemos decir que es un mal equipo el de Alemania, Gus. Y como sea, amarraron el primer lugar de grupo como México. Bueno, México 9-9, pero como tenían el criterio de desempate con Costa de Marfil, van a ser primeros.
2: Exacto, si el que hubiera tenido 6 puntos era Ecuador, hubiera superado Ecuador por el criterio de eliminar directo a Alemania. Esto que es nueva regla para este Mundial, ¿no? Que hay polémica, que si está bien, que si está mal. Como sea, hoy Alemania, gracias a ese criterio, es que está como primer lugar.
0: Empató en puntos con Costa de Marfil, que también recién terminado, le ganó 2-0 a Curazao. Alemania 6, Costa de Marfil 6.
2: También tendría mejor diferencia de goles Alemania.
1: Sí, tiene mejor diferencia.
0: Pues,
1: ¿no?
0: Sí, pues con el repasón que le metió, sí. Curazao, Ecuador se va a meter como uno de los mejores terceros. Curazao con un punto no tiene esperanza ya en esta Copa del Mundo. Se están definiendo 3 grupos por día y de aquí al sábado vamos a conocer ya los cruces, lo cual nos lleva a hablar de la selección mexicana. Con eso comenzamos esta edición de ESPN Radio Fórmula, la emisión multimedia, porque tengo que citar al maestro Beto Murrieta. Y ya teníamos unas primeras reacciones hace unos minutos, Jesús, de lo que fue esa selección mexicana. Para ti, ¿qué tan alto es el techo futbolístico del equipo, el techo futbolístico, perdón, del equipo después de los 3 partidos vistos?
1: Me parece que no lo hemos alcanzado claramente. A pesar de que hemos visto la mejor versión de los 3 partidos de esta fase de grupos, no me gustó en lo absoluto lo que se vivió frente a Sudáfrica. El segundo tiempo notoriamente mejor ante Corea del Sur de lo que se exhibió en la primera mitad. Tampoco fue gran cosa, pero yo creo que las luces, el momento de mayor claridad, y sobre todo porque viene el primer gol del partido de Mateo Chávez, en México empieza a desenvolverse mucho más suelto sobre el terreno de juego. Escuchábamos en Enfocados a Mario Carrillo. A él no le gustó, pero para nada, incluso destrozó en algún momento al equipo mexicano por la manera.
0: Que Quiñones no encaja.
1: Sí. Esto sorprende, evidentemente. No fue tan malo el primer tiempo de México, a pesar de que el público lo buchea al término de la primera mitad, pero es que tampoco te exigió tanto el conjunto checo, que tuvo en Wyszynski una oportunidad clarísima de abrir el marcador. Pasó la pelota lamiendo el palo derecho del tal Arrangel, que dicho sea de paso, creo que cumple muy bien mientras jugó en este encuentro. Hay un dato histórico, pero primero platicamos del partido.
0: A ver.
1: No, bueno, que es la segunda ocasión en que México reemplaza a su arquero titular. La segunda ocasión en la historia en un mundial. ¿Se acuerdan cuál fue la primera?
2: No. Me imagino Carvajal.
1: No.
0: Honestamente.
1: Argentina 1978. ¿Se acuerdan de aquel México-Alemania?
0: Sí. Es que no habíamos nacido.
1: Exactamente. Pedro Soto reemplazó a José Pilar Reyes al minuto 40. En aquella ocasión.
0: ¿Por alguna lesión?
1: No.
0: ¿Se había comido cuántos?
1: Se había comido 3. Uno, Pedro Soto, y después Pilar Reyes se comió otros 3. Entonces, bueno, fue 6-0.
0: Eran otros tiempos, ¿y Nacho Trelles o quién era el
1: técnico? No, José Antonio Roca. José Antonio Roca en el peor mundial en la historia del equipo mexicano. Pero entonces, histórica y estadísticamente hablando, lo que ocurre precisamente con el ingreso de Memo Ochoa al minuto 77 por el tal Arrangel no fue la primera ocasión en la historia de los mundiales para la selección mexicana.
0: Yo sé, Gus, que no estás encantado con el fútbol de la selección mexicana. Podemos diferir un poco en qué es jugar bien, qué es no jugar bien, pero siendo realistas, ¿qué tan alto para ti va a ser el techo de la selección mexicana?
2: No, bueno, yo creo que el techo de la selección está hasta donde le toque un rival mucho más exigente. Incluso hace rato platicábamos de la probabilidad de que Ecuador pudiera ser nuestro rival. A mí me parece que Ecuador es en 16avos, si es que se da, el rival, uno de los más peligrosos para México. Potencia, velocidad, cambio de ritmo, habilidad en medio campo,
0: una defensa
2: brutal, juego aéreo, fuerza, Yo creo que sería muy peligroso para México enfrentar a Ecuador, pero el tope, pues ahora sí que va a ser hasta donde Javier Aguirre y estos muchachos sigan haciendo el buen trabajo. Yo no lo veo trascendiendo de manera extraordinaria más allá de los octavos.
0: O sea, pero quedándose, bueno, tú los ves en pronóstico de fútbol. No tiene caso que hablemos de deseos. Los tres sí queremos que México,
2: claro,
0: ojalá sea campeón del mundo, sí, siempre. Eso siempre lo damos por descontado. Pero tenemos una responsabilidad con ustedes, dar una opinión de fútbol informada, con mucha experiencia y demás. Y sí, sí. Pero para ti, entonces, en esa opinión de fútbol...
2: Máximo octavos, así octavos, máximo, o sea, yo lo veo.
0: Una despedida
2: máximo
0: triste, dolorosa en el Estadio Azteca.
2: Máximo, para mí, ¿eh? Eso es una opinión, Jesús, ojalá y me equivoque.
1: De yo de verdad, no me quiero constriñir a lo que futbolísticamente ha dado el equipo mexicano. Yo quiero seguir apelando a la tendencia, al común denominador de jugar mal, pero ganar.
0: Sí.
1: Jugar medianamente bien, tener algunos momentos importantes, aprovechar errores del rival como lo hizo ante Corea. Y si es así, pues ahora sí que hasta donde el cuerpo aguante, hasta donde llegue.
2: Esta selección ya no totalmente jugó bien en este Mundial. Bueno, ya no va a jugar bien. Bueno, no bien para lo que nos gusta.
1: Yo creo que va a jugar, puede jugar mejor de lo que le vimos ayer. Yo creo que tiene la capacidad de hacerlo. Ya en partido de eliminación directa, las cosas van a cambiar. Ya es matar o morir.
2: Por eso, con más ganas echado atrás.
1: Yo creo que no va a estar tan echado atrás, sobre todo por las condiciones que se puedan presentar ante rivales de mayor peso.
0: Claro.
1: Si tú estás perdiendo, bueno, pues ahora sí que echar toda la carne al asador y ahí puedes encontrar una versión bastante buena de ti. Bueno, es pura elucubración, sí, pero es lo que quiero yo.
0: Y no nos digan amargados, ni mucho menos. Esto es como tener un hijo y que quieres exigirle lo máximo porque sabes que puedes dar más.
1: Exacto.
0: Sabemos el amor que hay en este país porque somos parte de eso por el fútbol. Los millones de personas que juegan fútbol en este país y creemos que el fútbol mexicano, la plataforma del país, está para jugar mejor. Pero yo difiero de ustedes dos. Yo honestamente creo que la selección mexicana ha jugado bien. Creo que han ejecutado exactamente lo que les ha pedido el entrenador nacional, que queremos ver a Gallardo pisar línea a fondo, no se lo ha pedido el Vasco Aguirre, que queremos ver a Piojo Alvarado metiendo más desbordes y más centros, su principal trabajo ha sido, como con Corea, formar esa línea de cinco, que queremos ver un medio campo más agresivo, el Vasco Aguirre no quiere eso, ahora ha encontrado dos fierros, dos contenciones fijos, y yo creo honestamente que el Vasco Aguirre va a seguir amarrando a la selección mexicana, y no veo por qué debería cambiar, porque así tienen 9 de 9 por primera vez en su historia. Una selección mexicana que, si alguien ha convencido, es a los jugadores y a sus familias. León, bienvenido desde el CAR, que está pasando en este, digamos, jueves de relax en el campamento del Tri.
3: Totalmente, Toño, una selección que entendió muy bien cuál era la filosofía de Javier Aguirre: libertad con responsabilidad, un grupo que se ha convertido auténticamente en una familia. Lo platicábamos más temprano, Toño, yo te decía, yo he tenido la fortuna de cubrir varios procesos de selección mexicana de cerca y no había visto yo un grupo tan unido como este, ¿no? Recordaba, mira, dos anécdotas muy rápidas. Una en Rusia 2018, cuando estaba Juan Carlos Osorio y el grupo de jugadores estaba negociando con la Federación Mexicana de Fútbol el tema de los premios del Mundial, cuántos boletos le iban a dar a las familias, si les iban a dar hospedaje y traslados a Rusia, etcétera. Y hubo un momento, unos meses antes del Mundial, en donde los jugadores se le amotinaron a Osorio y le dijeron, a ver, si no nos arreglamos, no vamos a jugar este partido de esos de Zoom en los Estados Unidos, imagínate, ¿no? Y otra anécdota, la del Mundial pasado con Gerardo el Tata Martino, que le dio la libertad al grupo hasta que sintió que lo habían traicionado con aquella indisciplina en donde de New Jersey a la ciudad de San Antonio, pues Javier Hernández, ¿no? El Chicharito sube a dos amigas al charter de la selección mexicana, le gustó el puesto a un compañero del staff de logística de la selección mexicana y al Chicharito le costó no volver nunca a jugar con la selección nacional de México, imagínate, Toño. Pero lo que hizo fue cambiar por completo al Tata Martino esa acción.
0: Tras la pausa, regresamos con León Lecanda cubriendo a la selección mexicana.
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6: Estamos de regreso en esta edición. ¿Cómo, mi Toño? Edición multimedia.
7: Edición multimedia, porque exacto, no podemos olvidarnos del maestro.
6: No, jamás, jamás.
7: Lo estamos buscando, todavía no sabemos
6: dónde está.
8: ¿Está reposando? Pues
7: ese es
6: ¿La Victoria?
8: No les puedo decir dónde dice que se reposa Ciro, pero no. Está reposando. Oye, está descansando.
7: De veras, sí,
8: Ciro se fue a Estados Unidos.
7: Ah, ya
8: creo que va a Los Ángeles, ¿no?
6: Sí, nos ha abandonado.
8: Yo le venir a Ciro con un respectivo billete de $100, porque así se encarga.
7: Tanto que le carga mi Betito Ciro, y ahora él es el desaparecido.
6: Así es, esos encargos jamás se olvidan, amigos. Perfecto, bueno, pues estamos de vuelta aquí desde este lugar fantástico en la Ciudad de México. Bueno, mi querido León Lecanda, regresamos contigo y quiero preguntarte, pues de aquella situación, vi un video en redes sociales en donde está entrenando la selección mexicana, está trotando, más que entrenando, está trotando con la presencia de los medios de comunicación y por ahí hubo alguna bromita, alguna expresión ahí un tanto cuanto jocosa, medio intensa. A ver, compártenos de este asunto, mi querido León.
9: Sí, no, te voy a decir que lamentablemente nos ganó el corte en el espacio anterior y yo estaba contando justo las anécdotas de cómo yo veía al grupo, ¿no? En esta comunión, en esta familia, en ese sentimiento de que todos se llevan muy bien y hay una muy buena química y un gran ánimo, ¿no? En torno al equipo nacional. Y decía yo lo de Gerardo Martino, el mundial pasado, lo de Juan Carlos Osorio, el antepasado. Y bueno, pues el Tata se volvió muy estricto a raíz de aquella indisciplina de Chicharito y compañía. Y entonces lo que hizo fue ser, ¿no?, muy cerrado. No permitía que los jugadores tuvieran mucho tiempo libre, ni que si las visitas y el otro. Y los jugadores llegaron fastidiados al Mundial de Qatar. Y ahí México lo pagó con una eliminación en fase de grupos. No quiero decir que ese haya sido la única causa, ¿no?, o factor, pero sí fue parte de esto. Y aquí es lo contrario, ¿no? Por ejemplo, ahorita están las familias, Javier Aguirre les ha dado tiempos libres y hoy en el entrenamiento, eso que estás contando, Jesús, pues a ver, mira, ingresamos los representantes de los medios, están dando la primera vuelta y entonces un compañero, un colega, les grita, oigan, muchachos, felicidades, ¿no? Entonces ya varios de los jugadores, no, pues muchas gracias. Y luego caminan unos metros más y les dice, oigan, un saludo para la prensa, ¿no? Y pues ya sabes, ¿no?, cómo contestaron él, ¿no? Entonces, mucha risa, la verdad, muy gracioso el momento. Y yo he tenido la fortuna de estar cerca de selección mexicana en muchos procesos. Me acuerdo el Vasco, Miguel Herrera, Chepo de la Torre, Tuca Ferretti, Osorio, Tata, etcétera. Y no había visto yo algo parecido, ¿eh? O sea, incluso con los representantes de los medios, no quiero decir que seamos amigos, ni mucho menos, pero hay mucho respeto y hay buena química, hay buena vibra.
8: Oye, León, tú también, al igual que, por cierto, debo de felicitarte a ti y a John por el magnífico trabajo que siguen haciendo y pues no es exageración, la
9: muchas
8: verdad,
9: gracias,
8: lo han hecho
9: Luz.
8: Muy bien, mi querido León Lecanda. Siete semanas y media llevan concentrados, casi ya las 8 semanas van a cumplir los jugadores de la selección. Tú también platicas de repente, ¿no?, con algún jugador fuera off the record, por teléfono, por mensaje o ahí en corto. Hay un hartazgo, o sea, hay un cansancio en ese sentido de la concentración, sí, pero lo que los ilusiona este mundial y lo que están consiguiendo les da la energía y la motivación para sacar adelante 2 meses de concentración, León. Son brutales para cualquier ser humano, ¿no?
9: No, absolutamente. Y ahí es cuando te comparas con las grandes selecciones nacionales como Francia, Brasil, Argentina, Inglaterra, Portugal. Y

0: te das cuenta que como todos esos jugadores están en clubes europeos y muchos en los mejores del viejo continente y están disputando partidos a finales de mayo, tanto en sus torneos locales como a nivel de la UEFA, pues claramente sus concentraciones son mucho más cortas antes de un mundial, ¿no? No pueden decir, ah, pues me tomo desde el 6 de mayo hasta el 11 de junio que debuto, como fue la de México, que fue de 35 días antes del partido inaugural contra la selección sudafricana. Allá no, o sea, allá dices 10 días el entrenador nacional con todo el grupo y vámonos al inicio de la Copa del Mundo, ¿no? Yo te digo una cosa, y no quiero ser tan reiterativo, pero dentro del manejo del grupo, el Vasco les dijo, a ver, señores, ya estamos grandecitos todos, o sea, no vamos a andarnos con juegos. Aquí hay
1: Mineros.
0: disciplina, la disciplina es fundamental, y lo decías, Jesús, ¿no? Ahorita cuentas esa anécdota. Entonces, el jugador entendió, y el que no entendió no está aquí en el Mundial, ¿no? Entonces el jugador dijo, ok, perfecto, me están dando chance de salir del CAR 6 horas, 7 horas, pues no llego tarde. O me están dando oportunidad de no dormir aquí, como por ejemplo la primera semana, ¿no? Que los concentró y les dio oportunidad de salir sábado al mediodía y regresar domingo hasta las 8 de la noche, o sea, 36 horas libres. Los jugadores regresaron a tiempo, sin indisciplina, sin cosas de extracancha. Y si sucedió, ¿no? Que no estoy diciendo que haya pasado, pero si sucedió, por lo menos no salió en medios de comunicación, ni en videos, en redes sociales, ni nada. Entonces no pasó. Y eso es lo que el jugador de esta generación, de estos 26 bus, ha entendido perfectamente bien. Y yo creo que por eso, en vez de ver un grupo cansado, fastidiado, después de 2 meses de concentración, como dices, pues hay un gran ánimo. Te lo digo
1: Sí.
0: porque tenemos chance de entrar casi todos los días a los entrenamientos, mínimo esos 15 minutos. Y es increíble. Yo no había visto algo así nunca en la selección mexicana.
2: León, de aquí al martes, mientras todos nos volvemos locos, espero que todos, por favor, tomemos decisiones de dinero responsables para encontrar una entrada. Tú no tienes,
1: Déjame.
2: tú no tienes.
0: Híjole.
2: Tú déjame,
1: Híjole.
2: pero tú estás
1: Déjame.
2: comprometido, tú estás comprometido. No, no tienes que, tú eres de los
0: ¿Todavía
2: casos que no tienes
0: guardaste de las
2: familia.
0: Utilidades, Toño, o ya no?
2: Te voy a contar cuántos años tengo
1: Del
2: guardándolos,
1: aguinaldo
2: León.
1: tiene
2: Uy, les
1: guardado.
2: voy a contar cuántos
0: Desde el
2: años
0: año
2: tengo
0: pasado.
2: guardado esos aguinaldos. León, tú no tienes bronca, tú tienes acreditación como John, pero
0: Gracias a Dios.
2: mientras el
0: Sí.
2: público tenemos esos dilemas, ¿qué dilemas tiene el Vasco Aguirre? No, no es tan temprano para que yo te dé guerra con la alineación,
0: Sí.
2: pero jugadores por sanar y por recuperar, si alguien está en el 90%, ¿a quién hay que ponerle atención en su recuperación del detalle que sea de aquí al martes?
0: Oh, mira, fíjate que por ahí Mateo Chávez se llevó un par de golpes en los minutos iniciales y jugó un partidazo, hizo el primer gol, cumplió realmente una gran actuación, debuta en el Mundial a los 22 años, reemplazando a un legendario lateral izquierdo, debo decirlo, como Jesús Gallardo, porque realmente Jesús Gallardo ha sido un constante en todas las selecciones mexicanas desde hace más de 10 años. Y por ahí yo te diría que Mateo, ¿no? Más allá de los golpes, los ves bien, ¿no? Y hoy entrenaron al 100% todos, Toño. Entonces, afortunadamente para Javier Aguirre no ha habido una sola lesión. Llegaban jugadores sin ritmo y había muchos cuestionamientos de su lista definitiva de 26, pero han ido adquiriéndolo. Y eso el Vasco nos lo había explicado mucho tiempo antes. Nos dijo, pues piensen que entre partido y partido hay 7 días o 6 días, y eso nos da tiempo de pensar que los jugadores a lo mejor no van a estar todos al 100 en la inauguración, pero sí por ahí para el partido del tercero, la fase de grupos, es decir, el de anoche, o ya la segunda ronda, ¿no? Y eso es lo que hoy tiene Toño. Entonces, yo creo que los dilemas sería, a ver, ¿qué hace, no? Tiene que pensar en sus cuatro caballos que descansó, Raúl Jiménez, posición de 9, Eric Lira, el volante de recuperación, y los dos que van por izquierda en la saga, que son Jesús Gallardo y Johan Vázquez. Pero entonces ahí el dilema para el Vasco es decir, ¿y ahora cómo le hago para decirle a este chico, Mateo, que dio un partidazo, que metió gol, que debutó de esa manera? Oye, pues vas a la banca porque está Gallardo, ¿no? Qué buenos dilemas para un entrenador, eso es lo mejor que puede haber.
2: Y también me parece evidente que las alineaciones han sido a la carta para el Vasco Aguirre, a la carta, lo cual quiere decir que hasta no conocer el rival el día sábado exactamente cuál te va a tocar y que eso sea fijo, el Vasco todavía va a tener la sesión del domingo, la del lunes quizás no, pero sí seguramente la del domingo para mover las piezas que tenga.
0: Sí.
2: León, te mandamos un abrazo, vamos a dejarte tranquilo un rato porque se vienen días muy intensos en la cobertura, lo seguimos platicando aquí en ESPN Radio Fórmula. Un abrazo hasta el CAR. León Lecanda, gracias por
0: Corazón
2: estar con
0: Orme.
2: nosotros. Lo que va a hacer en esta reunión familiar, digo, no lo sé por un hecho, pero me imagino el regreso al CAR de Chaco Jiménez, el regreso al CAR en su momento, el centro Pegaso
1: El Tilón
2: de
1: Chávez.
2: Tilón Chávez. Sí.
1: De Gilberto Mora. Mora Olayo, el papá de Morita.
2: No lo tengo claro, él llegó a estar en procesos de selección nacional.
1: No precisamente, desconozco en este momento si él llegó en su momento a vestir la playera de la selección mexicana. Un jugador que rendía en Toluca, después se fue a Jaguares de Chiapas, donde nació precisamente en Tuxtla Gutiérrez, Morita, pero pues él metidísimo y gracias a Gilberto Mora Olayo, su señor padre, este muchacho está rindiendo lo que está rindiendo. Hay que darle el mérito a su papá.
2: Y lo que debe ser para todos ellos regresar al CAR, ¿no? Hoy con la familia, la comida y la clasificación asegurada.
3: La hormiga González.
1: Claro, ¿no? Armando González, su
3: sí,
1: papá
3: también familia, alguna vez vistió la camiseta de la selección. Era otro CAR, ¿no? No era.
2: El centro Pegaso,
3: era el centro,
2: se llamaba, ¿no?
3: Era el centro que estaba enfrente del Azteca.
1: Del Azteca, exactamente.
3: El ahora es
1: centro
3: de los árbitros.
1: De capacitación.
3: Eso,
2: Calzada del Imán.
3: Que ahora es de los árbitros, el CECAP, ¿no? Si no me falla la memoria, a donde se concentraban. Este Pegaso era del Atlante o de Burillo, que luego lo dio en deuda por el regreso a la primera división de su equipo del ascenso. Pero bueno, maravilloso. Yo creo que esta selección mexicana, su base, su principal cualidad es esta unión, este grupo, esta conformación como equipo, que yo creo, habría que ver, a ti que te gustan mucho los números, ¿cuántos jugadores jugaron anteriormente en fase de grupos de una selección mexicana? Obviamente con 6 cambios, quizá esta sea, seguro es la vez en la que más jugadores han participado en fase de grupos de una selección mexicana.
1: Solamente falta uno, ¿no? En este caso.
2: Sí, que es Acevedo, el portero.
1: Nada más, ¿no?
2: Pero las rotaciones de Osorio. La comparativa yo iría directamente para allá, ¿no?
3: Pero ya tenía 6 cambios.
2: Lo que me dice el instinto es que iría para allá a revisar. Sí. Si es con uno, iría con ese. ¿Quién en el cuadro? ¿Cómo está ahora el simulador de resultados?
3: A ver, por favor.
2: 16avos, Alemania-Paraguay. Todo esto va a cambiar, ¿no? Pero hoy está así. Alemania-Paraguay. Francia, Suecia, Sudáfrica, Canadá, ese ya está cerrado, ese va a ser en Los Ángeles, ese ya está
3: ¿Cuál?
2: Cerrado. Sudáfrica, Canadá.
3: Ese está
2: el
3: cerrado.
2: El domingo, ese está cerrado.
3: Papita para Canadá.
2: El único que está cerrado. Países Bajos, Marruecos, Portugal, Ghana, España, Austria, Estados Unidos, Bosnia, Herzegovina en San Francisco, Egipto, República de Corea, Brasil, Japón, ese estaría para jalarse los pelos, Costa de Marfil, Noruega, México, Escocia, hoy. Inglaterra, Ecuador, ya con el resultado de Ecuador, Argentina, Uruguay, Dios, Australia, Irán, Suiza, Argelia y Colombia, Croacia.
1: Sudáfrica, de menos a más. Sí. Le puede meter un sustito a
3: ¿Y
1: Canadá.
3: México,
1: ¿eh?
3: ¿De qué a qué?
2: Pues parejito.
3: De 0 a 0.
2: No, parejito.
3: De 0 a 0.
2: No, parejito.
1: No, hacia arriba, hacia arriba, hacia arriba. Hacia arriba, Gus.
3: Saquen los pompones, hombre.
1: Hacia arriba.
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6: Estas son las Stevie Bites con Stevie de TV. Los juguetes ya no compiten contra Sid, contra el Oxxo o el abandono. Ahora compiten contra una tablet. Toy Story 5 enfrenta a Woody Boss y Jessie contra Lilypad, un dispositivo inteligente que promete entretenimiento infinito y cero imaginación. Dirige Andrew Staton, el genio detrás de Wall-E, y la cantante Belinda es la voz de Lilypad. Esto nos comparte.
7: Entras a la película y la primer media hora de la película dices, no sé si me cae bien Lilypad, siento que es malvada, y de repente te das cuenta que es muy divertida, ocurrente, chistosa, irónica. Cuando a mí me encanta cuando dice Jessica.
6: Algunos amigos merecen ser siempre recordados, aunque ya no sigas jugando con ellos. La película Toy Story 5 ya está disponible en los cines de todo el país. Estas fueron las Stevie Bites con Steve de TV.
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8: Los pulpos tienen 3 corazones y su sangre es de color azul debido a una proteína rica en cobre vital.
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9: La Concanaco informó que en los primeros 13 días del Mundial de Fútbol, la derrama económica generada en el país sumó un monto de 17.500 millones de pesos. Indicó que estos se distribuyen principalmente en las tres sedes mundialistas. El tipo de cambio se ubicó en 17.52 pesos por dólar americano, 10 centavos menos comparado con el registro anterior, mientras que el dólar interbancario se ubicó en 17.50 pesos y el dólar en ventanilla finalizó la jornada en 17.92 pesos a la venta. El índice de precios y cotizaciones de la Bolsa Mexicana de Valores cerró la jornada con ganancias de 1.72% para ubicarse en las 67.416.22 unidades. El precio de la mezcla mexicana de petróleo se ubicó en 67.63 dólares por barril. Informó Itzel Vanegas. 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
2: En el orden del día queda por definirse dos grupos en la Copa del Mundo mientras seguimos en el Paseo de la Reforma. Voy a volver a citar a Ciro, porque Ciro, tan correcto, tan preparado como es, no dice el ángel de la independencia. En la columna de la independencia, aquí estamos, así se llama en realidad el monumento. Se definen dos grupos más hoy, el F, el Túnez Países Bajos, con Katy Itzel García de árbitro, como ya decíamos al inicio del programa, en Kansas. Ese mismo grupo tiene Japón contra Suecia, en Dallas, en el Estadio de los Vaqueros. El grupo D se define con Turquía enfrentando a Estados Unidos. Turquía matemáticamente eliminada, Estados Unidos en Los Ángeles, y Paraguay contra Australia, que están peleando el segundo lugar de su grupo. Ese partido, ahora les digo dónde es. Ese partido es en San Francisco. Ya nos decías de Katy Itzel, Jesús, te quiero escuchar a ti, Gus, porque en esta mesa incluso se ha platicado del nivel de Katy Itzel en el último torneo en la Liga MX, no necesariamente las actuaciones más sólidas siempre, pero hay un tema también de representación de género que igual es súper importante.
3: Me tocó ser pionero en narrar la Liga Femenil. De hecho, fui el primer narrador de Liga Femenil y me tocó ver a Katy Itzel en sus inicios, me tocó ver a otra gran silbante que en ese momento era Diana Pérez Borja, que tenía mucho más recorrido y mucho más currículo para que pudiera alcanzar estas alturas. Sin embargo, Katy Itzel se dedicó a trabajar y muy seria, muy profesional, superó al resto de las árbitras mexicanas e incursionó en el área de la Liga Varonil. Y eso fue lo catapultó. A mí me da muchísimo gusto ver estas historias de desarrollo, de trascendencia, en la que la mujer se supera a sí misma, porque ya lo del género para mí no debería ni siquiera mencionarse, no es igual ya para mí equitativo, y más que nada ganarle la carrera a sus compañeras y a otros árbitros con los que comenzó a competir al estar en la Liga Varonil, tiene una historia para hacer un libro, para dar conferencias, es una ganadora, y ojalá y también lo demuestre en esta Copa del Mundo.
1: Hay un detalle que creo que sí es importante destacar permanentemente: la preparación académica, más allá de la experiencia que ha acumulado como silbante en el mundo del fútbol femenil y varonil también, pero hay que destacar el detalle académico. Quizá muchos no sepan que es estudiante de la Facultad de Derecho y además egresada de la licenciatura en Ciencias Políticas y Administración Pública de la Universidad Nacional Autónoma de México. Entonces, es un mérito muy especial. Siempre yo he ensalzado aquel y aquella estudiante de nivel licenciatura que pues abraza el deporte rendimiento, ¿no? Porque un estudiante no puede ser, son casos muy contados y son lo que rompe la regla. Pero cuando un estudiante asume la representación deportiva de su institución, es fantástico. Pero cuando tú tienes ya un profesionalismo tal que te lleva a una Copa del Mundo y sigues tú permeando en el mundo académico, te sigues preparando, egresada ya de una licenciatura y estás estudiando otra, pues no cualquiera, no cualquiera. Y yo recuerdo, por ejemplo, que de los grandes árbitros en el fútbol mexicano, Arturo Bricio Carter es licenciado en Derecho, Armando Archundia con dos licenciaturas, licenciado en Derecho y licenciado en Economía. Esto Chacón, hay que ponerle palomita también.
3: Chacón,
1: Francisco Chacón.
3: Arquitectura o ingeniería, pero también alguna de estas carreras. Sí ha habido varios y sí te da otro estatus.
1: Es un
3: ¿no?
1: plus.
3: Por supuesto.
2: Yo lo veía en Sports Center en la mañana y pensé que eran más. Se va a convertir en la décima árbitro, hombres o mujeres, décimo árbitro mexicano en pitar una Copa del Mundo.
3: Apenas 10.
2: Yo pensé que eran más.
3: Mira,
2: porque saben que el que más tiene es César Arturo Ramos. Lo pasaron en Sports Center esta mañana.
3: Tercer mundial. De César,
2: tercer
3: ¿no?
2: mundial, sí. El que más partidos tiene. Lo que ha pasado es un fenómeno que habla muy bien de ellos. Se mantienen mucho tiempo, sí. ¿no? Felipe se mantuvo mucho tiempo. César se ha mantenido mucho tiempo.
1: Marco Rodríguez.
2: Se mantuvo mucho tiempo.
1: Mucho tiempo, así es.
2: Los Bricio.
1: Sí.
2: También, por supuesto, ¿no?
1: Este Silvante, se me va el nombre. En 1970, nacido en Perú, pero famosísimo.
2: Yamazaki.
1: Arturo Yamazaki, efectivamente. Y después el teniente coronel Mario Rubio.
3: Bueno, Codesal también lo
1: expulsó,
3: Codesal,
2: por supuesto.
3: Siendo
1: a Maradona,
3: uruguayo.
1: Uruguayo de nacimiento, sí. Edgardo Codesal.
2: ¿Qué,
1: sí,
2: qué,
1: sí.
2: ¿Qué están esperando ese partido, el de Katia? Si tienen la oportunidad, préndanle a su televisión o donde estén siguiendo la Copa del Mundo. Va a ser muy emocionante
3: ¿a
2: verlo.
3: ¿Qué hora es?
2: En 20 minutos, ya, en 18 20 minutos. Es el de las 5 vale. de la tarde.
1: 17 minutos.
2: Además va a ser... va a ser un reto. El grupo está de alguna manera definido. En Túnez ya no se juega nada. Holanda está también del otro lado. Pero ese estadio está hecho con la acústica especial. La gente vibra en el centro de
3: ya
2: la
3: vi,
2: cancha. Va a ser un escenario fuerte.
3: Ya vi un
2: fuerte.
3: Meme que dice que Katechel les pite un penal a los holandeses y luego digan que no, para desquitarnos del no era ya. penal de,
2: ah, mira, muy
3: de
2: bien.
3: Brasil.
2: Que les aplique el impenal de México para el mundo. Estados Unidos cierra su grupo hoy en el sur de California, en la ciudad de Los Ángeles, contra una eliminada selección de Turquía. El reporte es de Bernie Osuna.
10: ¿Qué tal, Toño? Un placer saludarte desde las afueras del Estadio de Los Ángeles, donde la selección de Mauricio Pochettino contará con rotaciones. Cuatro de ellas forzadas por las tarjetas amarillas de Tyler Adams, Jerry Robinson, Chris Richards y también el goleador Folarin Balogun. También en conferencia de prensa, el técnico argentino dejó entrever que por exceso de minutos de Malik Tillman con el Leverkusen y de Sergino Dest con el PSV Eindhoven podría también darles descanso de cara a este cierre del grupo D. En cuanto a Christian Pulisic, le quiere dar minutos y la cuestión que hay que ver es si lo va a utilizar de titular o si simplemente va a buscar darle 30 minutos al final del partido cuando ya no haya nada por qué jugar. Esta selección de Estados Unidos dijo se ganó la situación y la oportunidad de decidir estas cosas ganando con mucha firmeza este grupo D, uno de los más cerrados que se suponía iba a ser al arranque de este mundial. Por el momento es todo desde Los Ángeles, yo soy Bernardo Osuna.
2: Bernie, te mandamos un abrazo. ¿Qué les dio Pochettino antes del Mundial de tomar para que esta selección cambiara como ha cambiado?
3: Es una buena pregunta. Yo creo que este camino tormentuoso hizo que al final de cuentas encontrara el equilibrio, la onza perfecta para afinar una máquina estadounidense que ya hace mucho tiempo la veníamos viendo que en el Mundial del 2026 podía trascender porque iba a ser local, porque esa generación que mandaron muy jóvenes a Estados Unidos, que sí les permitieron ir a préstamo y a precios accesibles a diferentes equipos del mundo, iba a consagrar en el 26, la veníamos viendo y luego nos metió muchas dudas, ¿no? Estos 3 años y medio, y al final de cuentas creo que está a tono para poder trascender. Yo tengo una pesadilla que nunca les he contado a ustedes dos, pero la he contado
2: yo la tengo
3: muchas
2: veces. Del 2002. A veces
3: mi pesadilla es
2: frío por ese,
3: que Estados Unidos va a ser campeón del mundo primero que México. Me despierto en la madrugada sudando, gritando, llorando. Es una pesadilla, ¿eh? Espero que no la vea nunca yo consagrarse.
1: Ya no te tomes café antes de... O no sé, exceso de cafeína.
2: No cenes carnitas, ¿no?
1: Ese no cenes carnitas, mi querido Gus.
2: Es lechón, Gus.
1: Ah, es el lechón.
3: El lechón.
2: Las cochinitas son hasta las 4.
3: Casi siempre que ceno el lechón es cuando me da esa pesadilla. Tienes razón.
1: Bueno.
2: Ahora sí, sin pesadillas y la que ya nos aplicaron con el Vasco,
1: sí.
2: Son el único equipo de CONCACAF que se metió a eliminación directa el Mundial pasado. Ese Mundial en el que México apestó con el Tata Martino. Estados Unidos sí se metió octavos de final.
1: Sí, y bueno, a mí me sigue doliendo más que acordarme y que me despierte por las noches. Me sigue doliendo todavía y hay que aceptarlo lo de 2002,
2: entonces,
1: evidentemente. Y los varios 2-0, 2-0 allá sí. En Columbus. ¿Cuántas veces fuimos a Columbus? Pero bueno, eso ya es parte de la historia. Lo cierto es de que ellos están haciendo su trabajo, están haciendo su chamba y lo están haciendo bien. Cambiaron el rostro que mostraron previamente. frente, y ahora frente a una selección de Turquía, que es para mí una de las decepciones más grandes, porque es un equipo siempre rocoso, difícil, complicado, con el espíritu otomano que han exhibido en otras ediciones. Turquía con Arda Güler como su máximo estandarte, de estos jóvenes que empiezan a brillar y con luz propia. La verdad es que Turquía no ha podido tener una buena exhibición. No sé si ahora despierte y le meta la pierna o le haga alguna maldad al equipo de Mauricio Pochettino, pero pues todo parece indicar que van a cerrar de manera, si no brillante, de una manera que pueda permitirle a Estados Unidos ser serio aspirante a meterse a cuartos de final.
3: Yo veremos a Sendejas.
2: Dijo que por lo menos cuatro cambios, dijo.
3: Sendejas,
1: ¿Tú quieres ver a Sendejas?
2: Ser, pues sí, ser. Me gustaría, es un jugador de calidad, estaría en la lista de la selección
3: en mexicana. México sería titular.
2: Podría ser, ¿no? Podría ser. No, no sé si Quiñones.
3: Es,
2: ¿no?,
3: que Alvarado, a lo mejor, pues sí, en lugar, bueno, su hijo de Javier.
2: Sí, sí, sí. Ya jugó muy bien. En tu pesadilla. En tu pesadilla.
3: No se ríe, así me despierto sudando, no, y gritando, ya atormentado.
2: Pegaste, ya me lo pegaste, te voy a marcar 3 de la mañana para darte las gracias. En tu pesadilla, digamos, de este mes, ¿ves a Estados Unidos llegando más lejos que México?
3: Sin duda. No, pero eso no es pesadilla, eso es realidad. Eso lo veo despierto, leyendo, estudiando, viendo evoluciones. Sí, veo a Estados Unidos trascendiendo más en esta Copa del Mundo que México.
2: Vamos a ir a continuación a Guadalajara, Martín Einstein, con el reporte de la selección mexicana. Antes, no quiero soltar a los anfitriones, Jesús, selección española, perdón, con Martín Einstein, que enfrentan mañana a Uruguay, pero no quiero soltar el tema de los anfitriones. El único duelo fijo, lo decíamos hace unos minutos, ya para los 16avos, en Los Ángeles, Canadá va a enfrentar a Sudáfrica. Si México se metía como segundo del grupo, que obviamente ya no pasó, México iba a la ciudad de Los Ángeles. Era el plan B de la FIFA, el plan de rescate, por si México salía del Azteca, llevarlo a la taquilla de Los Ángeles. ¿Se la pueden aplicar a los canadienses? ¿Sudáfrica los puede echar?
1: Los puede echar. Canadá es un equipo que no llega en su mejor momento, de que Alfonso Davis, que me parece es el referente más brillante, independientemente de Kyle Lowry, ¿no? Yo siempre le dije, sí, Laon, o de Jonathan David. No, yo creo que Alfonso Davis, o de Buchanan.
3: Porque es francés, lo apellido.
1: Laon, pero bueno, creo que es Lowry, ¿no?
3: ¿Cómo
2: sea? Los chocolates, no son como siempre los he pronunciado.
1: No, Laon. Yo creo que lo que mostró en el partido próximo pasado el conjunto canadiense ya siembra algunas dudas. Vamos a ver si con la presencia de Alfonso Davis le puede dar una pelea importante a Sudáfrica.
3: ¿Cuánto te queda de las utilidades que quieras apostar a que Canadá borra a Sudáfrica?
1: Mira, Sudáfrica va increchendo, ¿eh?
3: ¿Sí?
1: Sudáfrica tiene un carozón tremendo.
2: Si existe la posibilidad, más allá que es fútbol y puede pasar, si en nuestros argumentos futbolísticos
3: yo
2: pensamos
3: no lo veo,
2: que
3: yo porcentaje le daría 90 a Canadá, 10 a Sudáfrica.
2: Yo estoy un poco en medio, un poco más equilibrado, yo un 70-30 sí Canadá.
3: 70, pero, ¿y tú? Pero si 50-50.
1: Yo me voy, fíjate, me quiero ir ahora sí.
3: 60,
1: no, ahora sí que me quiero. No, me quiero soltar el cabello que no tengo, pero
3: el de la barba.
1: El de la barba, exactamente. La primera gran sorpresa ya en partido de eliminación directa va a ser este.
3: ¿En serio?
2: No les quedó bien a los canadienses.
3: Ha de pagar bien,
1: imagínate.
2: Salieron de su país, ahí jugaron los primeros 3 partidos y ahora van a Los Ángeles. Bueno, ahora sí, lo prometido es deuda. Con un poco de nostalgia, porque es el último partido de la Copa del Mundo en Guadalajara, pero es un juegazo. Nos vamos contigo, Martín. España mañana contra Uruguay.
11: Hola, Antonio. Ya entrenó España en el lugar determinado por la FIFA, 15 minutos se pudieron ver. Hay dudas sobre qué equipo va a parar Luis de la Fuente, le funcionó muy bien los cambios que realizó para el segundo partido, con Dani Olmo cambiando los hombres por banda, los extremos, con Lamín y con Alex Baena y con Pedro Porro en lateral derecho, a ver si sigue en esta tesitura, si Fabián espera en el banco. Nico hoy habló y dijo que está bien físicamente, pero que evidentemente le falta ritmo competitivo, le falta rodaje, que le cuesta estar en el banco y esperando la oportunidad, pero que entiende que es el entrenador el que decide. Un Nico Williams que probablemente, dependiendo, claro, cómo vaya el partido, tendrá minutos también este viernes en el Estadio Mundialista de Guadalajara. Esperando por la rueda de prensa de Luis de la Fuente y también la de Uruguay, habla futbolista y Marcelo Bielsa, un Uruguay desesperado con la necesidad no solo de puntuar, sino de ganar para tener posibilidades de clasificar. Volvemos con ustedes.
2: Martín, gracias. Está llamado a ser el mejor duelo de la fase de grupos, Jesús. Bueno, tienes a dos campeones del mundo chocando en Guadalajara. Yo digo con nostalgia porque es el último. A Monterrey le queda uno de 16avos y a la Ciudad de México le quedan dos. Ahora sí vamos a ver materializado cuando sea todo el furor, pase lo que pase con el Tri, que el Mundial en realidad es en Estados Unidos. Pero bueno, eso es una historia para después. ¿Tiene chance Uruguay?
1: Tendría que, si no la tiene en este momento, por el fútbol tan mínimo, iba a decir una palabra que, bueno, a veces empleamos muy constantemente, un fútbol rascuache.
2: Okay.
1: O sea, el fútbol que ha mostrado Uruguay no se compara con la edición, por ejemplo, de Sudáfrica 2010, hombre. ¿No? Esa selección
3: tenía
1: tamaño, tenía amígdalas.
3: Sí, la garra charrúa.
2: Tenían esa generación de Luis Suárez, Cavani.
1: Totalmente.
2: Nuestro compañero el Loco Abreu.
1: Forlán. No, imagínate, sí. Uno de los mejores, quizá el mejor de la historia de Uruguay. Uruguay se juega su prestigio. Uruguay tiene que apelar a su historia, su ADN y a la vergüenza que le podría representar el quedarse eliminado en caso de perder. Le tocó bailar con la más fea.
2: Claro.
1: Pero yo creo
2: con
1: que
2: la maja.
1: Y la maja no es la más fea, es bellísima la maja. Exactamente. Pero creo que también es una grandísima oportunidad realmente para que el Loco Marcelo Bielsa logre despertar. Él y el resto de su equipo. Ahí está sobre la balanza.
3: Veremos un Ecuador,
1: la historia y el presente.
3: Un Ecuador Alemania, es decir, un Uruguay venciendo a España.
2: Yo creo que la
3: difícil, ¿no?
2: Pensaré que la distancia es más grande, pero, porque Ecuador tiene un súper buen equipo.
3: Pero lo veíamos muy complicado que le ganara
2: pero
3: Alemania.
2: Pero clasificó mucho mejor en CONMEBOL que Uruguay.
3: Ya, pero tú veías a Ecuador ganándole a Alemania.
2: No.
3: Yo tampoco. No. Como no veo posibilidades de que Uruguay, muy pocas, le gane a España.
1: Uruguay tiene muy buenos futbolistas, muy buenos realmente. Digo, Muslera cometió dos graves errores en el partido próximo pasado, pero tiene a elementos.
3: Núñez.
1: Araujo, ¿no? Maxi, él estuvo en Puebla, Toluca, está Canovio, Fede Valverde, etcétera, etcétera.
2: Se habla que Chema Jiménez puede estar para el partido porque lo han estado esperando.
1: Exactamente, pero bueno, finalmente parece que el problema principal de Uruguay es interno.
2: Y yo creo que para adelante.
1: Interno. Creo que la relación directamente con el Loco Bielsa no es de lo mejor.
2: Para adelante tienen problemas. Sus delanteros son Darwin Núñez, que no fue la mejor temporada para él. Federico Viñas, sí. Segunda división en España. Sí. Y el Búfalo Aguirre, que con todo el cariño juega en México.
3: Sí, sí, y que no terminó siendo muy determinante el último semestre. No, yo creo que es muy poco probable que se dé una sorpresa en el partido entre España y Uruguay. El fútbol está lleno de mágicas sorpresas, por eso nos encanta. Pero si tú tuvieras que escoger uno en una quiniela, yo creo que la mayoría escogeríamos España.
2: Ya veremos si mañana se cae la Cibeles en la colonia Roma, aquí en la Ciudad de
3: México.
2: ¿Así
3: vienen a festejar aquí a la Cibeles?
2: Yo he visto algunos del Real Madrid.
3: Ahí enfrente.
2: Sí, ¿sabes? Varias. Sí. Yo los he visto a varios. No me extrañaría. Y bueno, todos los españoles y la comunidad española en México que es tanta y tan querida, obviamente van a buscar un lugar para reunirse y celebrar. Mañana Francia contra Noruega, viene Mbappé contra Haaland.
3: Qué partido, ¿no? He dicho en varias ocasiones aquí en los diferentes espacios de ESPN que qué afortunados somos de disfrutar a Messi y a Cristiano en su probablemente último mundial, si es que Messi no dice otra cosa. Pero también ya vemos a Mbappé, a Haaland, a Kane, a Lamin Yamal, a Vini. Ya estamos comenzando a disfrutar las nuevas generaciones que para que lleguen a los números monstruosos que consiguieron los antes mencionados va a estar complicado, pero somos una generación afortunada de poder platicar que vimos a Messi y a Ronaldo en plenitud al mismo tiempo.
1: Completamente de acuerdo. Y en el caso particular de estos dos, Haaland ya metió el primer gol jugando fuera de la cancha.
3: Sí.
1: Porque ya le cedió totalmente la presión al conjunto francés, ya dijo, yo no me preocupo, Francia nos va a ganar, o sea, ya casi diciéndole a Francia, nosotros no vamos a hacer mucho que digamos, ya le está tirando la bolita, la presión y el estrés a Francia, que obviamente es el obligado a obtener la victoria. Haaland les va a dar una sorpresita a los franceses.
2: Vamos a ver
1: mañana,
2: qué jugador de selección nacional es Kylian Mbappé, se pone la camiseta de su país, el tipo vuela, va a ser una belleza ver ese partido. Mañana nosotros nos despedimos desde el Ángel de la Independencia, seguimos buscando a Betito Murrieta, seguimos buscando a Ciro Procuna, dicen que va para Los Ángeles, a ver si aparece pronto por nuestros
3: Chiro,
2: enlaces.
3: Chiro sí.
2: Y Betito.
3: Murrieta... Creo que necesita más reposo.
2: Jesús, gracias.
1: Gracias, Toño, un placer.
2: Gus, gracias.
1: Gracias,
2: Toño. 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
1: El corazón del colibrí late más de 1000 veces por minuto cuando vuela para mantener su metabolismo extremadamente rápido.
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Y bueno, comenzamos con esta tarde con In Excess y esto llamado Disappear para empezar bien con esto que se llama Trion Waves a partir de este momento durante la próxima hora, señoras y señores. Así que, pues, estoy muy contento de estar empezando esta tarde. Mi nombre es Emilio Moreno, son las 5 de la tarde con 4 minutos. Saludo con mucho gusto a mi buen amigo Juvencio Cruz, que está ya en el control técnico. Gracias, buena selección para empezar el programa, Juvencio. Y ya estamos listos con la música. Ah, antes de seguir, me dice mi buen amigo Juvencio, ¿sabes qué? Mi hija se fue a Los Ángeles. Y yo, qué buena onda, pero me dio una frase que dije, no, bueno, primero la tenemos que saludar a ella. Fanny se llama, ¿verdad? Salud. Anda entonces allá vacacionando y me dice, anda ya caminando por las calles de Los Ángeles. Que no, le tenemos que dedicar una canción. Así que, señoras y señores, con esto vamos a comenzar el programa. Ya está listo. Los voy a dejar con Missing Persons. Eso se llama Walking in LA, caminando en Los Ángeles. Para ella, ahí está. Qué buena onda. Y desde acá, esperando que traiga Fayuca, mi más amplia envidia. Venga.

Eran finales de los años 80 y estos chicos de New Kids on the Block lanzaban lo que en su momento, para mí, ese fue su último éxito, Step by Step. Venían cambios, sí seguirían existiendo las famosas boy bands, pero por lo pronto la era de los Backstreet pasaba como a un segundo plano, dejando atrás buenas canciones y una oleada de fanáticas que yo supongo que empezaron a volcar luego su amor. ¿Quiénes serían los siguientes después de los New Kids? O sea, ya entrados a los 90, pues supongo yo que ¿cómo se llamaban estos chavos? NSYNC, pueden ser, ¿no? Que ellos fueran los siguientes. Incluso hay una especie como de simbiosis entre New Kids on the Block y NSYNC, que no estoy seguro cuál sea. ¿Cuál fue la otra? ¿Backstreet Boys? Ah, no. ¿NSYNC o Backstreet Boys? ¿Quién sería el number one de las boy bands, por lo menos de la primera mitad de los años 90? No, y hasta entrado los 2000. ¿Quién sería? Me gustaría que alguien experto me dijera. No, ¿sabes qué fue? Este o aquel, porque la verdad sí es una cuestión, digamos, como que difícil de definir, pero mientras eso pasa, vamos con Technotronic y esto, que es una super canción, la verdad. Aquí está Move This, Shake That Body, aquí en Trion Waves, Technotronic.

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2: Un mismo futbolista, tres países distintos. Dejan Stankovic disputó los mundiales de 1998, 2006 y 2010, representando a Yugoslavia, Serbia y Montenegro y Serbia. Ningún otro jugador ha vivido una transformación geopolítica tan particular en la Copa del Mundo. La historia también se escribe fuera del terreno de juego.
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5: Belinda Carlisle, Mad About You.

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4: Ni las grandes selecciones escapan a las tentaciones. Durante Francia 98, el técnico italiano César Maldini

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Esto se llama Dream on Dreamer. Señoras y señores, recuerden que estamos transmitiendo en vivo desde el bello puerto de Acapulco a través de Trion Waves. Hoy en esta tarde ya está el sol de vuelta aquí al frente. Bastante bien, por cierto, muy brilloso, muy bonito, muy lindo. Esta mañana estuvimos celebrando con buena música el gane de la selección mexicana. Por cierto, buen trabajo que han estado haciendo Marco Antonio Aguileta, Daniel Rentería y Emanuel Méndez con el programa Somos Locales, que se transmite de lunes a viernes, todos los días a las 4 de la tarde a través de Radio Fórmula 105.5 FM. Mientras tanto, aquí en el 96.1, pues aquí está su servidor. Por cierto, ¿saben qué tengo que hablar? Hablando, yo no me considero un experto en redes sociales, soy más bien un usuario común y corriente, un usuario, digamos, normal. No soy un experto en redes, pero estaba yo pensando que hay dos o tres aportaciones que, bueno, que ha pasado en Facebook, que son, hay dos cosas que a mí no me terminan de gustar. Por ejemplo, déjenme decirles, yo me propuse subir una foto o una imagen alusiva a mis programas unos minutos antes de empezar con ellos. Y dije, me lo voy a proponer, lo voy a hacer diario o casi diario. Por ejemplo, esta mañana lo hice para Trion Zenith, pero para Trion Waves estuvimos aquí medio apurados buscando la música y bueno, ya no se hizo. Pero me lo propuse por el simple y sencillo hecho de que, bueno, la gente que lo vea, ¿sí? Si lo repito continuamente a lo largo de una semana, seguramente se enterarán de que estamos transmitiendo en vivo a través de 96.1 Trion. Pero no me gusta etiquetar a nadie en particular. El que lo vio, y el que no lo vio, bueno, pues ya lo verá en cualquier otro momento, ¿no? Sin embargo, creo que esto del arroba seguidores o arroba todos, que es una especie como de etiqueta automática a todos tus amigos, es muy molesto, es muy molesto. A mí pues no me gusta así de que Juvencio te mencionó, entonces es, ah, qué buena onda, a ver, voy a meter y checo Juvencio y no me mencionó a mí, mencionó como a 4,000 personas, ¿no? Y yo, ¿por qué hace eso? Y aparte, su mensaje es de lo menos, que es una de las cosas que menos me importan en el mundo. Vendo cajeta de Celaya, 120 pesos el kilo o el litro. Oye, ¿la cajeta se vende por kilo o por litro? Lo vamos a averiguar después de esta canción. Quédense aquí.

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4: Uruguay no encuentra respuestas. Las críticas hacia Uruguay siguen creciendo. El equipo dirigido por Marcelo Bielsa volvió a dejar escapar puntos importantes al empatar a dos con Cabo Verde, selección debutante en el gran torneo de verano. Los sudamericanos no han logrado ganar en sus primeros dos encuentros y ahora enfrentan una situación complicada de cara a la clasificación. Mientras tanto, Cabo Verde continúa sorprendiendo al competir contra selecciones de mayor tradición. El margen de error para Uruguay prácticamente desapareció.
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4: Argelia todavía sueña. Cuando parecía que sus opciones se reducían, Argelia reaccionó y consiguió una valiosa victoria de 2-1 sobre Jordania después de comenzar perdiendo el partido. El triunfo mantiene vivas sus aspiraciones de avanzar a la siguiente ronda y convierte su próximo encuentro frente a Austria en una auténtica final. Los argelinos demostraron carácter para remontar y negarse a abandonar la pelea por la clasificación. En este torneo, la perseverancia suele ser recompensada.
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6: Ecuador ha hecho historia con su victoria 2-1 sobre Alemania. El conjunto de Conmebol ha derrotado por primera vez a un campeón del mundo. Con este resultado, Ecuador ha clasificado a los 16avos de final y podría ser rival de México. Costa de Marfil ha confirmado su condición de favorito ante Curazao. El cuadro africano ganó 2-0 en Filadelfia y se adueñó del segundo puesto del sector E con 6 puntos, solo superado por Alemania, con mejor diferencia de goles. Para cerrar la actividad del día, Paraguay y Australia se jugarán el segundo puesto del grupo D en Santa Clara, mientras que Estados Unidos, ya clasificado a la siguiente ronda, juega ante la eliminada Turquía. Los estadounidenses buscan cerrar con paso perfecto la primera fase. Soy Alfredo González y en Grupo Fórmula, somos locales.
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Rosala, fíjese que esta canción sigue siendo tan hipnótica como ya hace tanto tiempo. Yo creo que tiene 30 años esta canción, seguramente, y la verdad se sigue escuchando tan bien hoy como en aquel entonces. Oigan, retomando el tema este de las redes, esto de mencionar a tus seguidores y amigos, no sé, como que si es una cosa como de emergencia, sí, bueno, entendería, ¿no? Oigan, ¿sabes qué? Me urge, necesito donación de sangre, o pasó esto, ¿no? Pero así como que algunas personas que son tus cuates, pues, pero la verdad es que no me interesa lo que estés haciendo. Bueno, hay gente que le gusta mucho. Yo lo que creo es que puede ser demasiado invasivo. Y eso puede llegar a molestar a uno que otro. Pero, pues, ¿quién soy yo? ¿Quién soy yo para discutir eso? Vamos con más música, señoras y señores. Y aquí está esto que se llama It Feels Good. Venga.

Friendly Fires con esto que se llama Paris, excelente canción. Hacía tiempo que no la escuchaba y me encantó escucharla el día de hoy, principalmente porque estamos llegando a la recta final de este Trion Waves de jueves, señoras y señores, y llega el fin de semana, qué rapidez. Al fin de cuentas, vale la pena, ¿saben por qué? Hubo muchos fines de semana, ¿no? Hubo más fines de semana este mes que en otros, ¿no? A ver, viernes. Bueno, ¿no? Cinco, seis, sí. Más bien en la semana, ¿verdad? De a cinco días algunos. Pero bueno, estamos en la recta final de la semana y de Trion Waves. No me resta más que, pues, agradecerles a todos. Gracias, mi querido Juvencio. Tuvimos muy buen programa el día de hoy. Además, señoras y señores, ya lo saben, mañana, en punto de las 6 de la mañana, infórmese con Marco Antonio Aguileta a través de Radio Fórmula 105.5 FM aquí en el puerto de Acapulco. Igual en el 105.5 a las 4 de la tarde. Somos Locales, el programa con toda la información futbolística que usted requiere en vivo con Marco Antonio Aguileta, Daniel Rentería, que se encuentra ahorita allá en Ciudad de México, en el epicentro, en el lugar de los hechos, y nuestro buen amigo Emanuel Méndez, por supuesto. Yo regreso mañana con Trion Zenit en punto de las 11 de la mañana. Además tendremos, por supuesto, muy buena música para cerrar la semana. Y, bueno, yo me estoy despidiendo de mañana como... No, yo de todas maneras nosotros regresamos hasta el día sábado. Los sábados de 9 a 12, Trion Zenit también, por supuesto, a través de Trion 96.1. Bueno, me despido. Gracias, Juvencio Cruz. Soy Emilio Moreno. Señoras y señores, los voy a dejar con una muy buena canción llamada Killer. Y nos escuchamos mañana. Por lo pronto me despido. Bye, bye, bye.

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2: Las vuvuzelas se convirtieron en el sonido oficial de Sudáfrica 2010. Su estruendo alcanzaba hasta 127 decibeles, un nivel comparable al ruido de una sierra eléctrica. Jugadores, entrenadores y aficionados tuvieron que acostumbrarse durante todo el torneo. Un mundial donde el ruido fue tan protagonista como el balón.
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2: En Sudáfrica 2010, Ghana decidió recurrir a métodos poco convencionales. La selección contó con un curandero oficial encargado de proteger a los jugadores de lesiones y malas energías durante el torneo. Una decisión que llamó la atención de todo el mundo. Cada equipo tiene sus propias fórmulas para buscar la suerte.
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2: Qatar 2022 dejó una anécdota viral antes de que rodaran el balón. Durante una conferencia de prensa de Brasil, un responsable de prensa retiró bruscamente a un gato que se había subido a la mesa. El momento provocó críticas, memes y millones de reacciones. A veces un gato roba más atención que una estrella mundialista.
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10: Son las 6 de la tarde, soy Juan Becerra Costa. Estamos en Fórmula Noticias y le voy a dar a conocer los sucesos más importantes, más destacados del país y del mundo ocurridos hoy, jueves 25 de junio.
11: Tendiendo la mano al pueblo venezolano, al reiterar su solidaridad por los dos fuertes sismos que ayer se registraron en Venezuela, la presidenta Sheinbaum informó que hoy sale un equipo de rescatistas y personal de sanidad para brindar ayuda.
12: El día de hoy sale un equipo de la Secretaría de la Defensa Nacional de rescatistas y personal de sanidad para llegar a Venezuela. Y una vez instalados ahí, determinaremos personal adicional que se requiera para poder ayudar siempre a los pueblos que lo necesiten.
11: El presidente de la Asamblea Nacional de Venezuela, Jorge Rodríguez, informó que la cifra de víctimas mortales subió a 188, 1.520 personas resultaron heridas.
13: Lamentablemente debemos reportar 188 venezolanas y venezolanos fallecidos por la acción del terremoto. 1.520 personas heridas, reportadas 157 personas desaparecidas. Hemos contabilizado hasta este momento.
11: La construcción ferroviaria va muy adelantada. La presidenta Sheinbaum informó que los trenes Ciudad de México-Querétaro y Ciudad de México-Pachuca serán inaugurados el próximo año.
12: Y desde Ciudad de México, los tramos que faltan hasta Nuevo Laredo. En el caso de Querétaro y Pachuca, el objetivo es inaugurar esos trenes el próximo año, en 2027. Y el Tren Maya de carga también va muy bien.
11: La presidenta Sheinbaum recibió en Palacio Nacional al rey Felipe VI de España para dialogar sobre la relación de ambas naciones, esto en el marco de su visita oficial por el país. ¿Y usted ya registró su celular? El gobierno federal amplía hasta el 31 de diciembre, de manera escalonada, el plazo para vincular las líneas de celular tanto de prepago como de pospago.